0: 1,3327, yen 163,83, dólares por euro 1,1370.
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2: Muy bien, tendremos un fin de semana con temperaturas que irán en aumento, sobre todo las máximas, que estará llegando el comienzo de la semana que viene a los 20 grados.
3: No puedo creer.
2: Llega a los 23 y 24 en el norte del país, pero con lluvias. Donde no debe llover, lamentablemente va a llover. Y es aquí, no tanto, pero será una semana rara, como que inestable.
4: Qué raro.
3: Pero sí, un poquito
4: de temperatura. Estamos adaptados.
2: Está bien. Ustedes vieron que muchas veces habla que la gastronomía tiene mucho de artístico, que es fundamental, ¿no? Y bueno, también los alimentos entran por eso.
3: Sí, la presentación, ¿no? Va mucho.
2: Exactamente. Sí, sí, sí. Hay un español, Paco Reque.
3: ¿Cómo
2: chef,
3: se llama?
2: Paco Reque.
3: Paco Reque.
2: Se le conoce así. Que es un verdadero escultor con los alimentos, sobre todo con las sandías. Mírenlo. Ahí tenemos. Hace. Con las sandías comienza a hacer esculturas, rostros.
4: Oh, bueno.
2: Es bueno, ¿eh? Te da lástima comer las sandías. Te da lástima comer las sandías.
4: Muy crack. No, muy crack.
2: Es laburo, ¿eh?
4: La verdad que sí. ¿Y después qué?
2: Y bueno, después te cobra no sé cuántos euros por
4: ahí. No, pero claro, pero...
2: No, no, y esto es arte efímero, es como hacer escultura en hielo.
4: Claro.
2: Pero después, salvo que lo metas en un freezer transparente y se quede ahí.
4: Ah, bueno.
3: No, pero la cáscara tiene distintas capas.
2: Claro, exacto, exacto.
4: No, mira ese. Ah, no, impresionante, me encantó.
3: Vamos a practicar usted, Clara, para el próximo
2: no tengo paciencia.
3: La primera sandía.
2: Pero si entusiasmamos a Ruggiero, ¿qué le dice?
4: No, acá el artista del grupo no, es usted. No pide la atención. Usted es el artista.
3: Nosotros dos no podemos hacer esto. Pero usted sí que tiene mano. No.
4: Además, él dibuja finito. Bueno, empieza a practicar con la sandía.
3: Totalmente. Mañana salgo a buscarle sandía.
2: No estamos en época. Señoras y señores, tenemos una gran oferta informativa de Tecnoche durante todo el fin de semana. Nosotros tres nos encontramos, ¿qué les parece? El lunes a las 18:50.
4: Que tengan un gran fin de semana, nos reencontramos el lunes.
3: Buen fin de semana para todos, será hasta el lunes.
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escuela número 63 de Paso Hondo invita para este sábado a un beneficio a realizarse en sus salones, finalizando con un gran baile con la actuación del grupo Puro Chamuyo.

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0: La señal indicará las 5 horas, 0 minutos, 0 segundos.
1: Mis amigos del campo y de esta audición, tengan ustedes muy buenos días. Buen día en nombre del Polillón, que está ocupado en otros menesteres. Su campo ahí en Paso Los Carros. A él, más importante, capaz, que la radio.
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1: Prepárate, prepárate, Bernardo Griotti Barreto, que estamos más solos que Adán el Día de las Madres. Buen día.
4: Buen día, Serrano, para usted, buen día para toda la audiencia de La Voz de Melo, los buenos días a Rosalía y a Mayito en Patria, a los oyentes de la AM 1540 a orillas del río Limar, los buenos días también a la audiencia de La Voz del Pueblo en Villancina, Tacuarembó, todos los madrugadores de norte a sur, de este a oeste, bienvenidos, buen sábado, buen fin de semana para todos.
1: Sobrinillo, querido del alma mía, Rosalía, querida del alma de la audiencia, buen día a ambos, capital del Olimar, orillas del río, que más canta.
5: Pero no, muy buenos días, tío viejo, ¿cómo amaneció? Espero que bien, vaya un abrazo grande para usted, otro por supuesto para el primo, correteando a su viejo con peluca, a Bernardito, el osito mimoso dormilón ahí en la pecera, pero el deseo de un buen sábado y un lindo fin de semana es para toda la gran familia del campo. ¿Cómo amaneciste, Rosalía? ¿Buen día?
6: Buenos días, muy bien, buenos días a Serrano, Bernardo, Pepe, María, vaya el saludo también a Polilla, el deseo de una buena jornada, un muy buen fin de semana para todos.
5: No está solo, tío viejo, menos como a darle el día a la madre, nos tiene a nosotros y tiene a toda la audiencia prendida ahí, esperando comunicarse con nosotros. Así que no, solo no, que va a estar solo. Está lejísimo de estar solo. Yo pensé, hoy salgo de unas estrellitas de nuevo, lloviznando en 33. Por Dios, aflojano, viejillo. Está bien que estuvimos pidiendo agua. Y, ay, no llueva, ay, que llueva, que llueva. Tomá, querés agua. Tomá, favor, tu tía Gregoria. Antes de darle tiempo, porque me voy a olvidar de comentar, hay un comunicado de la intendencia de 33, se cerró el parque del río Limar, no se puede entrar porque por la caída de árboles, y parece ahí seguirán cayendo. O sea, yo ayer fui, pasé por el río, hay unos árboles caídos y cosas, bueno, o sea, que se está cayendo alguno más, y la noticia que se caía de su peso, pero que ahora es oficial, se cerró la plaza 19 de abril también por la probabilidad de caída de árboles. Aparentemente se vio un equipo especializado en ese tema y bueno, dio la alerta de que varios árboles de la Plaza 19 de Abril tienen serios riesgos de caerse. Algo que cualquiera de 33 que vio cómo hicieron la plaza se daba cuenta, no precisaba. Hubieran hecho una encuesta de teléfono y yo llamaba y decía que se iban a caer. O sea, los árboles gigantes de la plaza, cuando hicieron la plaza nueva, para hacer todo ese Portland y toda esa estructura que hicieron en la vuelta, los escarbaron en la vuelta y dejaron las raicitas de

0: no había manera que esos monstruos se sostuvieran con las raicitas que le dejaron. Pero bueno, eso es el progreso por acá, por 33, que tenemos 10 grados de temperatura y una humedad que es del 100% en la jornada de hoy. Está lloviznando fino por acá por el Olimar, la máxima alcanzará 17, mañana domingo nuboso, el lunes con lloviznas y tormentas a la noche, martes nuboso con lloviznas a la noche, miércoles nuboso con lloviznas de mañana, jueves con sol, aprovechen el jueves, igual que esta semana. El jueves fue el día que tuvimos sol, la que viene jueves con sol. Viernes, 70% de probabilidad de lluvia y hasta ahí llega el pronóstico. Así está el tiempo, así va a estar en los próximos días. Y así estamos por acá, por 33, la famosa ciudad arbolada del país, que ya prácticamente nos van quedando 3 arbolitos. Así nomás, y con esta alegría, así se la tiro por ahí, tío viejo, volvemos a Mesa Central.
1: Las tipas centenarias, ¿cómo quiere que no las quiera si ahí... Ahí en las retretas fui dragón, fui novio. Ahí en esos bancos me senté mil veces en mi adolescencia. Ahí repartí mi vida con los demás. ¿Cómo quiere que no los quiera? Pero todo tiene su vida útil. La mía también se está apagando. No se van a apagar la de los árboles, sobrinillo. Se apagan también. La plaza no será la plaza. El día que no tenga esas tipas, o habrá que plantarle otras y dejar que crezcan junto a otras generaciones, tan o más ricas que nosotros. No está Nuevecinero y Esao, la que está siempre ahí al pie, al firme, como una tigra, es María Petrona. Buen día, María.
2: Serrano, buen día. Bueno, le cuento, hoy nos vamos de gira con Rosalía para el baile Caraguatá. Luego de varias invitaciones que hemos tenido, seguimos de gira quebrando cadera en los bailes del rey. ¡Qué lo peló!
1: A tener pocas... Bueno, yo a Rosalía no le conozco la cara, pero... No sé si tiene suerte, usted no. Usted tiene muchos admiradores a su alrededor y ahí en Caraguatá, que es el foco... Y van a estar el Pepe y el Bernardo, que son los dueños del caballo para todo, y de la audiencia, de toda la gente ahí también. Arrastran la hora del campo hasta allí esos días y se valen de eso. Así que por lo menos van a pasar bien. Bueno, que pasen bien.
3: Temperatura actual en Melo, 11 grados. Humedad, 99%.
1: Bueno, me quedé conversando con María Petrona sola acá porque me cortó el micrófono el señor Bernardo, que dispone qué es lo que tengo que hablar y qué es lo que no tengo que hablar. Seguramente le disgustaba lo que yo estaba hablando con María, y antes de que yo pedirle la temperatura, él me cortó y le dio a ella. 11 grados, dijo, por si no sintieron, 99% el índice de humedad. En 33, Mayito dijo en medio de todo ese comentario que hizo sobre los árboles, de la plaza y las raíces y esas cosas, 10 grados, 100% la humedad. El sol sale 7.32, se oculta 17.54, hay 10 horas 22 minutos de fase solar, creciente la luna, llena el 29, allá cuando se muere julio, mes 7 del año, jornada sabatina. Qué barbaridad, ¿no? Otra semana que terminamos, ¿no? 25 de julio, el 26, yo hoy termino acá y me voy para casa y hago el Diario Rural allá, que hace 40 años que lo hago, lo fundé, entre otras cosas, esa audición donde está el Horacio Jaume y todo, en 610 AM, y después, el fin de semana, largo los bueyes y descanso, ¿o no? Bueno, les doy la agenda de mañana y luego doy la de hoy, en la hora del campo. Mañana cumple 82 años la Escuela Mazangano, que el fundador fue don Gonzalo Arrarte, estanciero, que tenía, antes había familias abundantes en las estancias, hijos de los peones y de los capataces y de la gente que trabajaba, niños, y como no había escuela, y don Gonzalo Arrarte quería cumplir con el concepto bareliano, la educación como la luz del sol puede y debe alcanzar a todos, fundó su escuela. Y allí iba todo el personal y los vecinos también, naturalmente, los hijos de los vecinos luego. Eso es mañana, 26. Mañana se cumple, el 26 de julio de 1838 murió en París Senaqué, Charrúa. Habían

llevado ahí como a exhibirlos como bestias en una jaula. Mañana la escuela del Garao cumple 113 años. En Sevilla murió Antonio Machado, el poeta mayor del habla española. Hoy, 25 de julio, el 25 de julio de 1900 nació en Salto Enrique Amorín, escritor, dueño de las letras. En 1830 Melo juró la Constitución. Porque Melo no juró el 18, juró el 25. A la manera Cerro Largo. Y el 25 de julio del 2023 se nos quebró un ala a todos aquellos que conocimos a Enrique Zorrilla. Como toda la familia Zorrilla, Enrique era pintor, cultor de temas camperos, buen vecino, buen amigo y compañero, como dijo el maestro Lena. Hoy la hora del campo lo recuerda con este tema que interpreta Pablo Larrechea, como solo el negro Pablo canta las milongas.

0: despedida de los guayabos es esa, ¿eh? Bueno, Enrique Zorrilla. No sé si era el mejor pintor, pero el más campero de los pintores de este país. Sí, seguramente que era. Van 206 días de este año, faltan 159, séptimo mes, semana 30. El celular de la hora, el WhatsApp de la hora del campo para comunicarse exclusivo. Solamente por mensajes de texto. 094-258-014. Esta hora del campo está intacta, le quitamos los payadores, el primer obsequio musical, vamos a ir a toda la información hípica en detalle, ya está acá José Pepe Medina para cubrir, para la cobertura de las pencas, las californias, las carreras de campaña y todo el movimiento de los raíz hípicos y de la región. Buen día, Pepe.
1: Buen día, Cerro, para usted, buen día para Bernardo, Rosalía y el profe Mayito en Patria, la gran audiencia del campo, como siempre es un gusto compartir la mañana con ustedes.
0: Y se estaba lanzando como gato con pechera Antonio Castro desde allá del sur para contarnos del turf. Ya va a estar con ustedes los espacios de interés público. La moneda al cierre de la semana, ayer viernes. Notas, comentarios, reportajes de interés.
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0: Entre otras cosas, columna de la Federación Rural hoy sábado, entidad madre del país, gremial del campo, cierre de la semana, evaluación del mercado agropecuario, haciendas, lanas, cueros, granos, la granja y su escenario actual reflejado por los precios, cerdos, aves, huevos, conejos, miel, los datos del Observatorio Granjero, columna de la Sociedad de Agricultores Unidos del Uruguay, SAUDU. No ha llegado todavía Mesa de Hora del Campo, suponemos que es el ingeniero Federico Gómez, el intérprete. ¿Por qué los gigantes del mar se están yendo del puerto de Montevideo? El millonario costo de perder el rumbo. Información ganadera, información de mercado, siempre algo más. Porque esta audición ni se detiene ni se calla. Minuto 2:18 ya de las 5, vamos.
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0: Vamos, vamos al WhatsApp rápidamente que nos va a comer otra parte del tiempo que disponemos para la música. Buen día, Serrano, Polilla y equipo. Tengan una excelente y bendecida jornada. Podría pasar muerte del general Aparicio por el Pampa González. Gracias. Cordial abrazo para todos. Dice José. Eso es Diosiris, ¿no? Es bárbaro. Revienta de poesía. Cuando lo matan aparece y dice, sobre el cerro Lunarejo dio el lucero un grito largo que rodó por la ladera, tiritó sobre los pastos, se tajió en las espadañas montaraces del bañado y murió en los ñapindaces. Monte adentro. Sollozando. Serrano y equipo, los saludo de Bichadero. Al decir de Herrera, me voy para Caraguatá. Es verdad, el viejo Herrera cuando lo traían mal acorralado, perdió siempre no, al final ganó una, pero cuando perdía y les tocaban las malas y quedaba solo, decía, me voy para Caraguatá, y se venía para Caraguatá nomás. Para el Raíd, pasen domando en los Horcones por Moreno. Un abrazo, Ney Campo. Es bien, ¿verdad? Una vuelta llegó, dice ahí, bajó, lo vinieron a buscar en un carruaje. Estaba lloviznando una tarde de otoño. Nos fue un carruaje de cuatro ruedas, eso, ¿no? Al viejo Herrera. Y lo llevaban ahí en el pescante y de repente un indio que sabía que iba a llegar de allá le volvió un cojinillo al lomo del caballo y atropelló para allá y paró la carroza y lo miró a los ojos y le dijo, pero mire que es lindo ser blanco. Eso es historia, no estoy inventando. Buen día, Serrano, Polilla y equipo, que tengan un excelente fin de semana. Mucha cerrazón. Cerrazón baja, sol que se raja. Cerrazón en la sierra, sol en la tierra. Mucha cerrazón, esperemos que llueva, pero que no venga ningún otro desastre. Me gustaría escuchar, no lo conoce a Juan, por los olimareños, para saludar al Paya Morales, que está por Maroña, y a Selmar Méndez y Edén Freire, que están por Melo, por parte de José Piñeiro. Muchas gracias. Juan el flaco, que es albañil, el de la casa sin terminar. Yo sé para qué pareja le escribió el maestro esa canción. Y era tan lindo de ver cómo luchaban los dos para levantar el dedo donde emplumar el pichón. La mujer estaba embarazada. Y Juan y la mujer todos los días levantaban la casa. Juan, que era albañil, ¿no? Y no tenía casa. Esas cosas inexplicables. Buen día, Hora del Campo. Que tengan un excelente fin de semana. ¿Me pasaría una del Pepe Guerra? Gracias. ¿Cómo no? Pero ¿cómo no? Estamos con brutas ganas. Claritamente pasa por el Pepe. Estoy con ganas de escucharla. Buen día, Serrano, Polilla y compañía. Buen fin de semana. Pase mi tapera. Abrazo desde la antena de Patria. Lito Quintela. Del doctor Elías Regule. Entre los pastos tirada como una prenda perdida por el silencio, escondida como caricia robada, eternamente rodeada por el cardo y la frechilla. Buen día, excelente sábado para todos, saludos. Virginia Rivero, pero gracias Virginia. Igual para ustedes por ahí. Buen día, muy buen fin de semana para todos, saludos Pancho Riaño. ¿Qué haces, Pancho? ¿Cómo andás? Buen fin de semana. Buen día, buen sábado para todos los de la Hora del Campo. No me pasaría un tema de Carlos Ramón Fernández, si no es mucho pedirle, es mucho pedirme, porque yo les pido todos los días. Los argentinos tienen mundos de radios y de televisión y cosas para pasar los cantores de ellos, y nosotros acá es costumbre de la Hora del Campo arrancar con los payadores, que son la raíz genuina del canto, su origen, fueron los primeros periodistas y los cantores populares uruguayos, orientales, que tampoco los pasan los medios del país. Buen día, Serrano. ¿Cómo está acá? Empezando por matear, ¿me puede pasar un tema de Alfredo Zitarrosa, Nene Patudo? Gracias, buen sábado, Alejandro Méndez, desde 33. Es buena esa, el Nene Patudo, Buen día, buena jornada, bella y equipo. Noblía espesa en Cochengo, siempre escuchándolos, pero muchas gracias, un abrazo. Buen día a usted y todo su equipo. Está sonando la música en el bailongo del Soforuca. Estoy a 2 kilómetros, pero se siente como en casa. El Chacho Ramos. El campo es la mayor riqueza del país, claro. Felicitaciones al Polilla, como le dice usted. Sí, señor, es verdad. Y el Polilla ama el campo y está bien que lo ame y que lo quiera. Es su razón de ser, su vida. Buen día. Bueno, está sonando, mirá, estos van para allá. Estos van como perros sueltos de la cadena, los dos, ¿eh? Ojalá no esté escuchando Sarita. Pero estos dos van como perros sueltos de la cadena. Ya se van, ya terminan acá y se pelan para allá. Van a ser el caballo de allá, de Caraguatá, y ya se quedan allá también. Dice, no, porque nos queda para venir y para ir después. Sí, yo sé, es para ir y venir, sí. ¿Qué es lo que les queda a eso? Buen día, Tigre Viejo, ¿cómo amaneció? Amanecí especial. Por la séptima alta, cerrazón, allá en María Albina. Cerrazón grande y húmeda. Va a seguir golpeando el agua. Si se anima, páseme la del gurisito cazador y el perro que hace Juan Moreno. Gracias, Vergara. No te olvides de pasar a Juan, que hace día que no lo pasamos, Che Bernardo. Buen día, Serrano, Polilla y equipo de Hora del Campo. Que tengan buen fin de semana. Saludos, Nelis, desde Noblía. Está pelada la costilla. Larga las hípicas, dale.

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1: No, no hablo más nada, Bernardo. Son 25 minutos a las 5. Chale música, dale.

0: El Mazucero. Francamente no sé ni cómo explicar. Nunca anduvimos tan fuertes ni tan bien armados, ni tantos. Desde Tupambaé, la cosa comenzó a ir mejorando y esa tarde éramos tuito, coronillas y quebrachos, firmes, soportando el fuego que crepitaba a lo largo de las líneas enemigas como un granizo cerrado. Como víboras chiflaban las moras abriendo claros, caiba la gente en racín, se acalambraban los brazos de rastrillar los fusiles y avanzábamos de arranque, tropezando con el plomo, con los gritos, con los caídos, con un bárbaro horizonte de divisas descolladas y un granido de clarines que se estaban atorados como cuervos con la carne de la patria, delirando. Ay, no más, cayó mi jefe, gaucho crudo hasta el tután, que sabía espantar las moras con el poncho como taban. Y ay, no más, otro valiente, pico espuelas abre el pan. Y cayeron otros jefes milagrosos, como santos de melena y barba blanca, capitanes con el grado puesto a dedos por la muerte, orajudos como diablos. Firmes, firme mis cachorros, nos gritaban tropezando, pero nada, éramos tuito, coronillas y quebracho, y el quebracho no se duebla, no se quiebra ni llorando. Nos pitábamos la vida con el humo y los disparos. Por delante la guerrilla como quien anda paseando, con su escolta y de bandera desplegada, tranco y tranco, desfiló el águila blanca del cordobés. Veteranos que la guerra a lanza seca talló en cerno del apacho, se sacaban el sombrero, lo clamaban lagrimando. Moribundos que boqueaban se acodaron entre el pasto para morir con esa imagen en los ojos, para mirarlo, para mirar aquella estampa que fue orgullo de los gauchos, desfilar entre las barbas de sombrero y poncho blanco. Ahora sé que dos fantasmas le flanqueaban el caballo, que Chiquito y Gumercindo lo esperaban para escoltarlo, para llevarlo hasta la gloria galopeando, galopeando. ¡Viva el general! Gritaban. ¡Cabo viejo! ¡Viva el cabo! Y el tostado se abalanzaba y el lodiva sujetando. Las rayadas divisiones deliraban a su paso. Y un repente vino un frío recorriendo el espinazo de la tropa y un silencio no creció de entre las manos. Sobre el cerro Lunarejo dio el lucero un grito largo que rodó por las laderas, tiritó sobre los pastos, se erizó sobre la sangre derramada por el llano, se arrastró por los abrojos, por las chilcas, por los cardos, se tajió en las espadañas tembloroso del bañado y murió en los ñapintases monte adentro. Sollozando, una helada luna llena vino pálido a besarlo. Y los grillos se escuchaban. La frescura de los pastos perfumó los cojinillos donde se iba desangrando. Yo lo vi poco más tarde. Lo llevaban entre cuatro, sobre un zarzo de maniadores y de lanzas. Entre cuatro se llevaban el coraje del ejército. Entre cuatro.
1: Barbaridad, entre cuatro se llevaban el coraje del ejército. Entre cuatro. Capitanes con el grado puesto a dedo por la muerte.
2: Pepe. 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Está en la tortilla de Valentina de Camila Sarabia, el tostado Malandrito de Santino Albano, el oscuro Martinazo de Franco Acosta y la colorada Afortunada Soy de Axel García. 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Está la colorada Toti de Mateo Silveira de la Micaela, el Zaino Despreciado de Dimber Silveira de Barrio Soñora, el Picasso Ratón de Franco Acosta de Melo, el tostado Duracel de Caicere de Melo, la 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
6: ¡Está vendido! ¡Un aplauso, muchachos!
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3: Buen día, Serrano. Si le da, me pasaría mi pago por los sucará. Gracias. Saludos desde la capital canaria. Un abrazo. Juan Tiscone, gracias, Juan. Muy amable. Desde allá en Canelones, ciudad. Los pagos del Bernardo. Mi pago, arrancamos con esa. De Dagoberto Vaz Mendoza, mi pago es el mate amargo, es la caña brasilera. Buen día para todo el equipo, mejor fin de semana, Susel, gracias Susel. Échale música, Bernardo, échale música.
11: 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Me vieron para que agarraran la estancia de los horcones. Los gateó dos mancejones y el overo, Dios querido. Me anunciaba los bufidos cola alzada y campo afuera, advirtiéndome de chincheras pa' mi lomo no han nacido. Pero medio pobretón por bandido y nada más. 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Por lo menos un galpón guardaría mi persona. Mas conociendo la zona, esa era el tiempo de antes. La hierba, carne abundante, antigua salamucona. 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Pero esto no viene al caso, porque a los poquitos días en las maneas tenía los baguales lidiadas. Aunque ese overo, malazo pa' mi coraje zorrón, que va perdiendo el jergón y eso me osamenta nota. 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Pa' las primeras subidas me prestó el patrón paisano un pardo viejo vaquiano que domó toda su vida. Me dio confianza enseguida el primer potro sacau. Al recostarle un tostado rienda cortona y pareja, y al retorcerles la oreja quedaban de ojo extraviado. No hay duda que un compañero pa' lo que se dé en la vida es una cosa sabida que da coraje y esmero. Pero amigazo, el overo se hacía como el cautivo, y al palenque ni un esquivo le pegaba, y no sé cómo con las cosquillas del lomo hacía temblar los estribos. Unos secos pa' adelante la sidera le dio, y a la patera extrañó que lo desgastó bastante. Unos saltos tan valiantes le menguó las energías. Pa' mí, que el pardo veía por su oficio de homero, que me balaba el ternero, extravió de valentía. Lo acomodó en un zanjito y a su caballo apareado, pa' subirlo aventajado porque me quedó bajito. Pise el estribo, el maldito, y al apretar sus riñones, dio tremendos amarrones y yo ni moví el rebenque. Pero él lo ató en el palenque del torneo de sus tendones. Se me torció hasta el sombrero, pero lo eché en el olvido. Se podía quedar torcido con su barbijo de cuero. Muy chusco mi compañero sonriendo me comentó: paisano, lo veo yo, va de boca abierta al nudo. Si enfoca algún cascarudo, tendrá que tragárselo. Decía que ni para escupir ese ruido me animaba. La verdad que no le erraba, pero me adentró a sufrir. Orgulloso para decir si mi humildad no respetan. No soy de echar la maleta al suelo por espantado, le dije. Y una palmada le pegué por la paleta. ¡Pah! Porque lo largó para probar lo que decía. Dio un bufido y mamma mía que el susto me pareció. Que la garra me aflojó, pero ya al verme solito le eché al sol mi charquecito de pocos huesos pelado. Lo abracé en mi mal sobao y quise apocarlo a grito que lo peló. Ni charqueando era para mi pico el cebo. Como gusano en el juego se quebraba corcoviando. Del rectum me iba ladeando, pero aquel pardo grandote se arrimó y al darle un bote del bozal lo levantó. A ese indio le debo yo las presas de mi cogote. Por lo que veo, presumo, comentó en forma sin pena, pa' melar esta colmena al juego le falta el humo. A mi experiencia le sumo viendo a su cincha corrida, se le enverija enseguida y no han sillado el nochero. Si entramos así, compañero, vamos a vivir de corrido. Lo que es un hombre experiente, qué razón que decía. Por él, a los pocos días estaba el overo bien gente. Troteaba golpeando el diente la pucha que lo tiró. Pa' mí que lo hipnotizó con la fuerza de su oficio. Lo había embrujado con el juicio. Juicio que a mí me embrujó. De los cinco y tengo todo para entregar y bien caballo. Responsable este uruguayo y de palabra a mi modo. Podrán golpearme en el codo con la fuerza del tirón, que le cobraba al patrón un precio medio imprudente. Pero tengo bien presente y clara mi obligación. A mejor el patrón viejo tiene la antigua manera de pagar en la manguera, pero exigente y parejo. Se para mirando el cejo y ese no muerde el anzuelo. 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
3: Barbaridad, Juan, Más me arrimo al mostrador y ahí queda la doma entera. Pa' melar esa colmena,
1: Al fuego le falta el humo.
3: Minuto 40, a las 5 de la mañana, Pepe.
2: Y seguimos con la actividad en pista y ruedo de retorno, que habrá tres carreras y un raí en la jornada de domingo. La primera carrera será sobre 370 metros, 15 mil pesos de premio, 60 kilos. Suelta por gatera sorteada y va empiolada a la pista. Está en el tostado violín de Mateo Silveira de la Micaela. El tostado aquí estoy de Rosario Perdigón de Arbolito. En la tostada Margarita de Stud de Puntas de Parao. El tostado Chiruso de Techera de Melo y la Zaina de Vidarte a confirmar. En la carrera 350 metros, 3.000 y 1.000, 15 mil pesos de premio. El Colorado Toco Machado, el Malacara Cambalache de Carlitos y Gabriel del Pino de Noblía, el Tordillo Tigre de Walter Moreira de Melo, el Malacara Juan de Vidarte a confirmar. 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
3: Bueno, miren que armería el rastreador, llegaron los rifles a Valle, calibre 308, 223, 3006, 22 Magnum, 22 Común. Tengo un amigo Santa Clara que fue y le atracó la jardinera al Pancho antes de ayer y se llevó un 22 Magnum o un 22 Común, y lleva una de esas miras y esas cosas que alumbran de noche. Armería el rastreador, Jacinto Trapani, 1130-099-454-347, el teléfono del Pancho. Tiene pistolas Versa 9 milímetros y 22 en todos los modelos, y por si fuera poco, no sé si le quedan ya, pero había recibido una partida enorme de España, directamente venidas de boinas de los Segui, auténticas, auténticas vascas, y se estaban vendiendo como agua. No sé si le queda, le debe de quedar alguna todavía. El rastreador, el Pancho Ruiz, Jacinto Trapani, 1130 en 33. Recibimos a Antonio Castro, vamos al turf, allá, al sur. Buen día, Antonio.
12: Compañeros y audiencia, placer en saludarles. Jornada sabatina. Hipódromo Las Piedras. A las 12 se larga la primera, se estarán disputando un total de 11 pruebas, todas ellas en el plano condicional. Pasamos al día domingo, Hipódromo Nacional de Maroñas, reunión número 57 del año. A la 1 de la tarde se larga la primera y será el premio final Potro del Futuro 2026. Cotejo para caballos cuarto de milla sobre la distancia de 365 metros. Se estarán disputando un total de 14 competencias en el Hipódromo Nacional de Maroñas con varias pruebas estelares. En sexto turno va el clásico Selmar Michelini, 1500 metros en pista de arena, donde va con el número 1 Mr. Khan, 60 kilos con Héctor Lazo, 2 Tadou Star de 58 kilos y medio con Luis Cáceres, 3 Campeón Avenue de 58 y medio con Michael de Souza, 4 Mandor de 58 y medio con Javier Emanuel Pérez, y 5 Nuestro Sueño de 60 con Fernando Ciro Olivera. Pasamos a continuación al clásico Eduardo Vargas y Eduardo Vargas Garmendia listado, 1600 metros en pista de arena. Aquí se enfrentan con el número 1 Peligrosa, 60 kilos con Jair Pereira, 2 Tayol Beauty de 58 y medio con Luis Cáceres, 4 Aista de 58 y medio con Federico Fabián Piris, 4 Nostalgia de Agaita de 58 y medio con David Higayer, 5 Ramos de Sueños de 60 con Julio Damián de Arrascaeta, 6 Sereya Mataojo de 60 con Evair Pereira, número 7 para Brillantina de 60 con Michael de Souza. Posteriormente, en materia de pruebas estelares en la jornada dominical, nos vamos al Producción Nacional en la octava, Grupo 3 en la escala internacional, 1500 metros para potrancas nacidas desde el 1 de julio de 2023. Todas cargan 56 unidades y va con el número 1 La Vivid con Michael de Souza, 2 Umburanas con Héctor Fabián Lazo, 3 Devil Song con Sebastián Fiorito, 4 La Inalcanzable con Eric Acosta, 5 Linda Cami con Waldemar Maciel, 6. Serena Vitoria con Wagner Leal. 7. Oitava Rima con José da Silva. Y número 8 para Intercoqueta con la monta de Javier Emanuel Pérez. Llegamos así a la última prueba de nivel superior de la jornada dominical en Maroñas. Será el clásico ensayo, también grupo 3 en la escala internacional. 1500 metros en pista de arena, pero para potrillos nacidos desde el 1 de julio de 2023. Cargando 56 unidades, va con el número 1, Hump, la monta de Héctor Lazo. 2, Ureca con Wagner Leal. 3, Fire con Pablo Rodríguez. 4, Gratus con José da Silva. 5, Glorioso Fever con Federico Fabián Piris. 6, Superpose con Ángel Ibáñez. 7, Rally Now con Cristian Moreno. 8, Nocioli d'Italia con Erika Costa. Y 9, Abrileño Fever con la conducción de Jair Pereira. Esto será entonces lo más importante que estará sucediendo este fin de semana en materia turfística en nuestro país. Hasta aquí la información por el día de hoy. Cordial saludo para todos, que tengan un excelente fin de semana.
3: Nos vemos el lunes, Antonio. Ponele música, Bernardo, ponele música, que ya estamos terminando también.

0: Ahí está, dice Martín Moreno. Buen día, gente. Vamos a ponerle el pecho a las balas. De eso se trata.
1: Y nos seguimos con la actividad y nos vamos el domingo a Piste y Ruedo Caburé, donde habrá una carrera de 300 metros, donde están la Picasa La Morocha de Juan Rosas, la Tubiana Niña Bonita de Rafael Araujo, el Torillo Enano de Ramón Silva y el Zaino Soy Cabecita de Alfonso Acosta. 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
0: Grandes actividades hípicas a beneficio de José Benito, el Sapo, el domingo 26 de julio, pista poste de piedra. Carrera de petiso, 200 metros, 2.500, 58 kilos por bandera, 13.30, se presentan, rematan y corren. Valla Centella de Oro de Caldas y Sosa, valla Galguita de Rodi Hauman, Colorado Volquetero de Mario Malchor. Debe ser Melchor, aunque dice Malchor, pero bueno. Lobuno Nuevo Rico, de Marco Santana. Malacara Valiente, de Lautaro Moraes. Rosilla Heredera, de Luciano Mena. 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Carrera 300 metros, 80 kilos, 2.000 y 1.000, por gateras, 14.30. Se presenta, rematan y corren. 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En camino, 65 kilos, 2.000 y 1.000. Se presentan, rematan y corren. El 1, Tostado Sicario de Noda y Silvera. Tostado Américo. El 2, Sociedad Los Tres Hermanos. El 3, Tordillo Diablito, como el Pepe, de Joaquín Amaral. 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Organiza e invita Samuel Pinto, remata Rodrigo Rodríguez. 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Buen día, hora vieja. Serrano viejo y peludo nomás, dice el Juan Moreno. Gracias, Juan, un abrazo.
1: Y cerramos con la actividad de la Federación Ecuestre Uruguaya. Como ustedes escucharon, se corre solo una actividad, la 31ª edición de La Unión Hace la Fuerza, organizado por la Sociedad Fomento Rural de Caraguatá, con emisión completa de La Voz de Melo. Y atención, que hoy 14:30, allí en la pista del Sofuruca, del local Caraguatá, se larga la primera actividad, que se realiza el Raíz de Pesados, donde está la Zaina de Colomel, Malacara de Méndez, el Colorado de Pereira, la Gateada de González, el Tostado de Álvarez, el Pampa de Duarte, el Zaino de Duarte, el Malacara de Zapater, la Zaina de Pereira y la Zaina de Coitiño. Ya está rematado esta actividad, que fue ayer. Los remates, 14:30 en punto, se larga la emisión de La Voz de Melo. Comienza hoy a partir de las 10 de la mañana y se extiende durante toda la jornada sabatina.
0: Adriana Jaffé, la señora del Pepe, que está allá a 400 kilómetros con el oído puesto en la hora del campo. Un beso, Adriana, gracias. Buen día, salude a Néstor Duarte, Tolentino, Roberto, deben estar durmiendo. Juan Ituarte, es el Juan Fuarte, dice. Debe ser Juan Ituarte. Bueno, buen día, bendecido fin de semana, dice Bárbara Dos Santos. Gracias, Bárbara, igual para ustedes. Buen día, Serrano. Yo por acá, preparando el mate, ando medio desvelado, a ver qué pinta. Buena jornada, dice Dacilo Becerra. Gracias, Dacilo. Buen día, Serrano. Llegó el fin de semana, estará feliz. Disfrute mucho el tiempo, mucho no ayuda, pero haga de cuenta que hay mucho sol. A usted y todo su equipo, mi deseo de un excelente día. Y fin de semana también, saludo grande. Eva Juliana Silva Pérez. Gracias, Eva. Buen día, buen fin de semana, que se venga el agua nomás, país que llueve es rico, dice el Pardo Alvariza. Una cosa es una cosa, Pardo. Buen día, Bella. Mazangano da paso y los afones, ¿qué novedades? Saludos, un camionero. Escaña, carga, carga. Ahora, da paso. Te daba un paso los afones, después no llovió más. Ven a secar, el río estaba chiquitito. Feliz fin de semana, esos aparejos, cielo, arroyo y monte, tranquilidad, lo más lindo, ¿verdad? Alejandro Méndez, no nos da para salir a torear la humedad, los montes, ¿no? De allá de Portugal, es internacional ahora el campo, ¿no? Caqui Barbosa Gramajo. Y acá estamos con Eva Brown cuidando las golondrinas. Está con Eva, es la gata. Dice Caqui Barbosa Gramajo. Cuidando las golondrinas, abrazo lusitano a los coterráneos, pero muchas gracias, Caqui. Buen fin de semana. Buen día, feliz fin de semana para ustedes y para todos. Saludos, Gloria Robles. Buen día, buena jornada, dice Pablo Tavares. Buen día, buena jornada, dice Maderas Roberto. Buen día, Serrano, buen fin de semana y un abrazo grande para todos ustedes. Carlos Pereira, buen día, excelente jornada y fin de semana. Abrazos, Nira Pintos. Buen día, buena jornada, Juan Carlos García. Buen día, Serrano, buen fin de semana para todos. Hugo Edgardo Marrero. Buen día, Serrano. Buen fin de semana, Noar Olivera. Muy buenos días, Don Abella y equipo, que tenga una buena jornada y buen fin de semana. Abrazo, no me diga don. Juan y Lore Martínez Porto. Buen día, Walter, que tenga un feliz fin de semana. Un saludo a la audiencia y Ale, todo su equipo acá por 33 en el Elsa Gómez, Joe Biznas. Madrugada templada, Wilder Laus. Buen día, Serrano, que tenga un buen fin de semana. Un abrazo para usted y su equipo. Una olimareña lo saluda, Belki Presa. Mirá cómo está el Olimar. Buen día, dice Alejandro Sartorio Sosa. Buen día, Serrano, mañana fría acá en Maldonado. Buen fin de semana, se siente el aire cerca del mar. Saludos a todos, Gerardo Cabrera. Buen día, Serrano y equipo, que tengan un feliz fin de semana. No está frío, pero sí mucha cerrazón y humedad. Esperamos que no vengan los desastres que están anunciando. Saludos a todos de parte de José Piñeiro. Buen día, linda jornada. Un abrazo desde el Guasurambí, Santa Pellejero. Buen día, Juan Antonio Acosta Lucas. Buen día, buen fin de semana, amigazo César Mastroianni. Buen día, Serrano y equipo, buena jornada para todos, Robert La Rosa. Buen día, Bella, buena jornada, buen fin de semana, Chola Álvarez. Gracias a todos, son más que amables. Echa el último tema musical de la mañana, ¿verdad? Dale.

0: entre los pastos tirada como una prenda perdida, en el silencio escondida como caricia robada, completamente rodeada por el cardo y la flechilla, que como larga golilla van bajando la ladera, está una triste tapera descansando en la cuchilla. Allí en ese suelo fue donde mi rancho se alzaba, donde contento jugaba, donde a vivir empecé, donde cantando ensillé mil veces el pingo mío, en esas horas de frío en que la mañana llora, cuando se moja la aurora con el vapor del rocío, donde mi vida pasaba entre goces verdaderos, donde en los años primeros satisfecho retozaba, donde el ombú conversaba con la calandria cantora, donde noche seductora cuidó el sueño de mi cuna con un beso de la luna sobre el techo de totora, donde resurgen valientes mezcladas con los terrones las rosadas ilusiones de mis horas inocentes, donde delirios sonrientes brotar a millares vi, donde palpitar sentí llenas de afecto profundo cosas chicas para el mundo pero grandes para mí, donde el aire perfumado está de risa escrito y donde en cada pastito hay un recuerdo clavado. Tapera que mi pasado con colores de amapola entusiasmado enarbola y que siempre que la miro dejo sobre ella un suspiro para que no esté tan sola.
1: Mi tapera de Elías Regules, como habían pedido, dicha por, bueno, por el mejor decidor que tiene este país y va a tener para siempre, Rufino Mario García. Buen día, buen fin de semana para ustedes todos, dice Alemán. Gracias, Alemán, igual para ustedes. Buen día, Abella, que tenga un buen fin de semana, con mucha salud. Lo saluda Mirta Rivero. Gracias, Mirta, igual para ustedes. Bueno, no se olviden, vamos a hablar en serio, vamos a hablar en serio. Para todas estas complicaciones, burocracias que ha creado el esquema de este país para manejarse todos esos papeleos, esas cosas que le martirizan la vida a uno, que no entiende esas cosas y que si entiende igual no puede atenderlas porque está en otra cosa, porque tiene que trabajar, que producir, que forzarse el país y uno necesita hacer esas cosas, su vocación de trabajo, su esfuerzo personal, y se le ve diluido. ¿Por qué? Porque bueno, porque hay que ir allá a comprar el timbre, porque esto no lo entiendo cómo es, porque a la intendencia, porque vuelva para allá, porque venga para acá. 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Está pelada la costilla. Un minuto de las 6. 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
1: 3 minutos de las 6, 11 grados, 99% el índice de humedad. 10 grados, 100% el índice de humedad en Patria, 33. Estamos gastando el último sábado de junio. Sábado 25 de julio del 2026.
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0: 04. Atención a la comunidad de La Pedrera, hoy sábado 25 de julio, habrá misa a las 3 de la tarde en la Capilla San Pedro. Los esperamos.
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0: Al cierre de la semana, ayer viernes no hay actividad bancaria, hoy sábado y no hay actividad bancaria, mañana domingo, estos son los valores con que reabren las pizarras el próximo lunes. La moneda estadounidense, el dólar, cerró a la suba en sus tres expresiones. Ayer, el interbancario 40,20, el pizarra 39 en la compra, 41,40 en las ventas, el Ibrow 39,50, 40,90, compra y venta, el real igual 6,95, 8,65, la de Lula, el argentino 0,02,020, el euro billete cerró la semana a la suba 43,48, 48,26, la unidad reajustable 1922,68, la indexada 6,62,37.
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0: Estamos en el minuto 7 de las 6, Patria. Vamos, vamos, Mayito.
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6: La información ecológica indica que falleció ayer en 33 el señor Jesús José Eguren Muniz. Velatorio Manuel Freire, 14:30, sala de empresas Grupo Caso, sepelio hoy, hora 14, en la necrópolis local. Falleció ayer en 33 a los 75 años la señora Dora Graciela Díaz Arias. Velatorio hoy a partir de la hora 8, sala 3 de la empresa Pinto Simieres, Manuel Cacheiro 599. Sepelio hoy, hora 11 en la necrópolis local. El gobierno de 33 comunica a sus contribuyentes que hay plazo hasta el 14 de agosto, viernes 14, para pagar la cuarta cuota de la contribución inmobiliaria rural.
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6: Para hoy sábado no hay actividades de ferias marcadas aquí en la Mesa de Patria, pero mañana domingo será la Feria Granja aquí en local Las Carobas en 33, donde hay, bueno, de todo, productos de granja. Comienza a las 13 en punto, porque, bueno, hay muchísimas aves para comenzar con el remate mañana en local Las Carobas, Rodrigo Pérez en el Martillo, Feria Granja, local Las Carobas en 33.
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1: Estamos en mesa central de Hora del Campo, 11 grados la temperatura cuando arrancamos esta madrugada, 99% el índice de humedad, 10 en 33, 100% la humedad. Último sábado que le queda a julio, se lo estamos consumiendo a pura información agropecuaria, sábado 25. Para hoy, la columna de la Federación Rural, cierre de la semana, evaluación del mercado agropecuario, haciendas, lanas, cuero, granos. A la opinión pública, comunicado en Sol Uruguay, la granja y su escenario actual reflejado por los precios, cerdos, aves, huevos, conejo, miel, frutas, hortalizas, los datos del Observatorio Granjero, columna de la Sociedad de Agricultores Unidos del Uruguay, ingeniero Federico Gómez, seguramente, no ha llegado todavía. ¿Por qué los gigantes del mar se están yendo del puerto de Montevideo? El millonario costo de perder el rumbo. Según nuestro orientador comercial, hoy Bernardo Griotti Barreto, no hay actividad de feria en torno a la zona de influencia de Hora del Campo. Y hoy no hay tampoco en Patria. Para mañana recién acaba de anunciar Mayito Rodrigo Pérez, Las Carobas 33, Feria de Granja, mañana domingo.
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1: Bueno, apelamos a nuestro colega Ricardo Sosa de Monitor Ganadero en la ausencia de Polilla para intentar la cobertura de haciendas al cierre de semana. Dice Ricardo Sosa, se cumplió con lo esperado, se confirmaron las lluvias y la oferta que era escasa se retrajo aún más. Lo importante es que el agua moverá los verdeos y permitirá que se apronte más ganado hacia adelante.
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1: Dice Ricardo Sosa, monitor ganadero, con poca oferta en el corto plazo y demanda estable, los precios se afirmaron. En los novillos los negocios cerraron entre 5,70 y $5.80 por kilo, ganando 10 centavos frente a la semana anterior. El rango para las vacas se mantuvo ahí entre 5,30 y 5,40 por kilo, con más facilidad para conseguir los precios de punta. Sigue limitada la oferta de vaquillonas, con valores entre 5,60 y 5,70 por kilo. Las entradas están cortas, con una semana en promedio, con distorsiones para las cargas en las zonas que recibieron lluvias excesivas.
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1: Y para cerrar el operativo a nivel de la semana en Lanares, monitor ganadero Ricardo Sosa dice que en los Lanares, en los ovinos, la tónica sigue muy limitada, oferta. Tenemos poco lanar, ¿no?, para aguantar las embestidas para el exterior, las embestidas propias del mercado local. Con los lanares está en riesgo. Limitada oferta y un mercado pedido. Repito, en los ovinos la tónica sigue con muy limitada oferta y un mercado pedido. La referencia de la Asociación de Consignatarios de Ganado, tal cual informaron el martes acá en la Hora del Campo y detalladamente lo dijo Polilla, para los corderos subió a $6.20 por kilo con un valor estable, y para las ovejas $5.12 por kilo. 16 de las 6 ahora.
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1: Batería 33, vamos Mayito, vamos.
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1: Minuto 21 de las 6 de la mañana, país. Como todos los sábados, enriqueciendo la emisión de la Hora del Campo, la presencia de la Federación Rural.
9: Estimados oyentes, tenemos el gran gusto de que nos acompañe hoy la vicepresidenta de la Federación Rural, ingeniera agrónoma Mercedes Silva, para seguir hablando del proyecto de represa sobre el arroyo Casupá, un proyecto que desde el gobierno se sigue impulsando sin atender los argumentos y las propuestas que se hacen sentir cada vez más desde la gente que será directamente perjudicada si es que la obra se concreta. La ingeniera Silva, que ha estado bien junto a los vecinos de Casupá desde que esto se empezó a gestar. Bienvenida, Mercedes.
10: Buen día, Sergio. ¿Cómo estás? Sí, acá seguimos con el mismo tema, pero la verdad que te estaba escuchando ahora y es cierto, haciendo un poco de historia con los vecinos de Casupá, ellos la primera movida la hicieron el 5 de agosto del año pasado, y bueno, creo que ahí fue cuando se contactaron con Federación Rural, y bueno, ahí yo los acompañé a ellos en una recorrida que hicieron por la zona. Bueno, ahí es donde uno veía la magnitud, sobre todo de la desesperación de productores, prácticamente sin respaldo y luchando solos por una causa que a toda la Federación y las federadas, con el correr del tiempo nos fuimos convenciendo que había que estar apoyando a esta gente, porque son productores como todos nosotros y teníamos que estar con esta causa.
9: Y en línea con lo que tú decías recién, hablábamos la semana pasada con el doctor Leanis, presidente de la Rural de Florida, y lo habíamos hecho antes con el ingeniero Rivadavia de La Valleja, gremiales de productores que representan a muchos de los que están directamente involucrados en el proyecto, y ambos resaltaban, en el mismo camino que la Federación Rural advirtió desde el primer momento, el daño social que se estaría provocando, además de la pérdida de tierras muy productivas que quedarán bajo agua y de un monte nativo de valor insustituible.
10: Sí. Nosotros pensamos que esto es en defensa de la población rural, de la producción y de la propiedad privada en primer lugar. Después viene todo lo ambiental, pero si no tenemos en claro estos tres puntos al principio, para mí van en ese orden. Lo ambiental es cierto que hay que cuidarlo, pero si no cuidamos primero nuestra población, nuestra producción y nuestra propiedad privada, y sin desconocer que lo ambiental es sumamente importante, ¿no? Estamos acá hablando de 3.000 hectáreas de campo natural, que es un patrimonio productivo, ambiental y cultural de nuestro país, es la base de la ganadería sostenible, de la biodiversidad, son 3.000 hectáreas, afecta la represa directamente, esas 3.000 hectáreas, ¿no? Tenemos también, bueno, todo lo que es el arroyo Casupay. Hay un video que a mí ya lo va a quedar al aire, que la gente lo busque y lo encuentre, de que lo hicieron en forma artesanal los vecinos de Casupá sobre el arroyo, mostrando la fauna con cámaras ocultas que pusieron ahí para poder ver cómo era la vida de la fauna. Y la verdad que es una belleza el video. Y cuando uno mira eso, dice, esto es producto de que quienes han cuidado ese lugar han sido los productores. La forma en que conviven con la naturaleza, con la biodiversidad y cómo se cuida, es responsabilidad de quienes han vivido en esa zona durante tantos años. Entonces, eso es un poco lo injusto que vemos en esto. Es un proyecto de categoría C en cuanto a la perturbación ambiental. Es un proyecto que solo sí o sí debería hacerse cuando no hay otra alternativa para solucionar un problema mayor de la sociedad, que sabemos que es cierto, Montevideo tiene el problema del agua, no lo podemos desconocer, y después quiero decir algunas palabras con respecto a eso, pero ahora me quiero centrar simplemente en todo el daño de la zona. Entonces, porque acá estamos hablando de una obra que da 700 puestos de trabajo, no sé cuánto podrá llevar construir la pared esa para hacer la represa, pero que lleve un año y medio, dos años, son 700 personas, pero acá estamos dejando sin trabajo. ¿A cuánta gente? No podemos poner por un lado un trabajo y por otro lado estar, como quien dice, inundando el trabajo de otros. Eso es lo que no hay un equilibrio cuando se piensa en esto. Y por eso realmente para Federación Rural ha sido sobre todo de mucha sensibilidad, de muchísima sensibilidad, porque es un ambiente que es del sector rural lo que se está perturbando, son familias del sector rural, es producción, es biodiversidad, son recursos naturales. Sabemos que ahora el Partido Independiente, bueno, y muchas organizaciones civiles y algunos políticos están firmando esta medida cautelar para parar ya las obras hasta que no esté el estudio ambiental pronto. Esperemos que por lo menos eso permita parar y pensar un poco mejor. Nosotros lo que apostamos es a que todo el gobierno realmente se ponga a pensar cuál es la mejor alternativa.
9: Sí, analizando los pros y los contras del proyecto, contraponiendo utilidad a daño provocado y atender antes aspectos de infraestructura claves para la distribución, porque la madre del borrego parece estar ahí.
10: Los pros y los contras, pero ahora voy a esto, ¿no? Que el presidente de OSA, reunido con el presidente de Federación Rural, con nuestro presidente, le dijo que Montevideo pierde el 65% del agua. O sea, esto es un dato oficial porque lo dijo el propio presidente de OSE. Eso llevaría 4 años solucionar con una inversión de 100 millones de dólares por año, pero que no se va a hacer en esa administración. Entonces, esas son las cosas que para nosotros nos parece incoherente, porque no podemos pensar que vamos a llegar al 100%, que toda el agua que entra se vaya. Sabemos que toda la conducción del agua de Montevideo tiene 130 años. O sea, en la cabeza de cualquier técnico debe estar solucionar eso desde ayer, ¿no? Pero vamos a pensar de aquí para adelante. Bueno, podemos ver en esta gestión de gobierno, en los 2 años que quedan, los primeros 2 años para empezar a solucionar ese problema, si es cierto, y el presidente de OSE tiene ese estudio, que en 4 años llegarían a un nivel de un 20%, que es más o menos el promedio a nivel internacional. Siempre alguna pérdida hay, no debería ser mayor al 20%, pero las medidas urgentes y en serio que hay que hacer no se hacen, y se postergan y se postergan y se postergan. Entonces, y parece más fácil esto, es más fácil porque lo diseñan en un escritorio y van y le dicen a la gente, mira, de acá te tenés que ir, son 3.000 hectáreas. O sea, yo me imagino con qué cabeza, o sea, no me puedo imaginar la cabeza que está pensando esto, ¿no? Pero uno piensa, lo hacen en un papelito, agarro una goma, borro esto acá, lo saco, le pongo agua, pero toda la vida que hay ahí nadie la está teniendo en cuenta, y eso es lo que nosotros reclamamos.
9: Pero dejó los caños rotos.
10: Y dejó los caños rotos, ahí va. Y entonces dentro de 10, 15 años voy a estar teniendo que hacer una represa más grande, porque no me va a dar...
9: Junto más agua y soluciono por ahora, aunque siga perdiendo el 60% de la disponible.
10: Sí, no, y además hay agua. Claro. El Uruguay tiene agua por todos lados ya acumulada en ríos, en el Río de la Plata. O sea, hay agua por todos lados en Uruguay. O sea, no podemos decir que no hay agua. Habrá que ver cómo se gestiona. Montevideo está rodeado de agua. Yo ahora te digo esto. Con todo este tema del fútbol aparece Cabo Verde y uno empieza a ganar, empata con Uruguay, qué sé yo. ¿Dónde está? ¿Dónde está Cabo Verde? Rodeado de océano, unas islas, y lo primero que a mí se me ocurrió, porque uno ya está obsesionado, yo digo, ¿esta gente cómo soluciona el agua? Y la sacan del océano. Y la sacan del océano, son 600.000 personas en Cabo Verde y tienen 1.5 millones de turistas al año. Y la sacan del océano y con combustibles fósiles. Recién ahora están aplicando tecnologías más renovables de viento y de sol. Entonces, nosotros no somos capaces de sacar el agua de otro lado y tenemos que inundar 3.000 hectáreas. Es increíble. Al lado tenemos el agua. Y hay muchos proyectos presentados por empresas que lo estudiaron bien, que la OCE sabe, que son muy viables y que yo creo que deben de ser más baratos, porque acá estamos hablando de 130 millones de dólares para hacer la pared de la obra. ¿Y cuánto viene después? Ese es el primer crédito que nos dieron. Después hay que ver cuánto sale, todos los caminos que van a quedar rotos, y que Sergio, yo te aseguro que no los van a solucionar. Ya lo hemos visto, estas obras grandes que hace el Estado, después quedan las intendencias encargadas de solucionar lo poco que falta, que lo poco que falta es poco para la OCE, pero es muchísimo para los vecinos. Es lo más importante, y después es lo que no se llega a arreglar.
9: Lógicamente vamos a seguir bien de cerca la evolución de este tema y aportando toda la información que surja acerca de la organización de esta movilización del 5 de agosto. Mercedes, muchas gracias por este tiempo compartido hoy y seguimos en contacto y a la orden.
10: Bueno, Sergio, muchísimas gracias. Sí, vamos a seguir en contacto entonces, informando todo lo que acontece en nuestro sector. Bueno, gracias y un abrazo para todos.
9: Era la vicepresidenta de la Federación Rural, ingeniera agrónoma Mercedes Silva. Amigos, es todo por hoy. Nos despedimos como siempre, agradeciendo a las emisoras y programas especializados que a lo largo y ancho del país nos ayudan a amplificar este mensaje. Hasta la semana que viene, con la Federación Rural, con el campo para el Uruguay.
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1: Sin actividad de subasta pública para la jornada de hoy en torno a la mesa de trabajo de Hora del Campo, ni acá en Mesa Central, ni en 33 en Patria. Mañana, Rodrigo Pérez, en 33, en Feria de Granja, Las Carobas. Mañana, domingo. Están pronto los titulares con los que los canales 4, 10 y 12 cerraron la jornada informativa anoche.
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1: Acá queda mucho paño que cortar todavía cuando arrancamos 5 de la madrugada, 11 grados en la capital de Cerro Largo, Melo, 99% el índice de humedad. En el Pago Viejo, en 33, 10 grados, 100% el índice de humedad. La propuesta de esta Hora del Campo, repito, deja mucho que desear todavía, queda el cierre de la semana, evaluación del mercado agropecuario. Repasamos haciendas, lanas, cueros, granos, la granja y su escenario actual reflejado por los precios, cerdos, aves, huevos, conejo, miel, frutas, hortalizas, los datos del Observatorio Granjero, que da la columna de la Sociedad de Agricultores Unidos del Uruguay Saudú, que aún no ha llegado a Hora del Campo y por ende desconozco quién va a ser su protagonista, seguramente el ingeniero Federico Gómez. ¿Por qué los gigantes del mar se están yendo del puerto de Montevideo? El millonario costo del país de perder el rumbo. Un remate de lujo en el aniversario de Plaza Rural ayer. Frati, lo que dije no fue una expresión muy feliz. A la opinión pública, columna de Un Solo Uruguay, los precios de los productores de Sacela, Paysandú, los premios, perdón, los ejemplares premiados de Cerro Largo en Paysandú, en avicultura, ahora se van a la Expo Salto, ya hay 58 aves inscriptas. Resultado de la chácara, el miércoles, Aguahermosa Rodríguez Ramunday. Resultado, Feria de Silveira, Agronegocios, ayer, local Conventos, y por supuesto, como siempre, más, como ofrece todos los días la Hora del Campo, más. 36 minutos de las 6, llegamos con Núñez, transporte y turismo, todo el confort, ida y vuelta.
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1: En el Centro de Noticias, Luis Alberto Castro.
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1: Fue liberado el policía que estaba detenido por la muerte de un hombre en un operativo en Paso de los Toros.
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1: La Fiscalía aguarda por el resultado de informes periciales y del Instituto Técnico Forense para determinar eventuales responsabilidades, ¿no? Según informó el jefe de policía de la zona.
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1: Encontraron arma vinculada al ataque contra los hinchas de Tigre ocurridos en Ruta 1 y Camino Civils. 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El personal de policía científica trabaja para confirmar si se trata del arma que fue utilizada o no en el ataque que ocurrió el pasado martes.
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1: Negro aseguró que operativo de salida de hinchas de Tigre estuvo debidamente escoltado y que fue un hecho aislado.
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1: Y el ministro del Interior, que está bailando con la más fea, Carlos Negro, afirmó que la policía estaba desplegando un operativo en el momento del crimen en el Parque Rodó.
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1: Negro dijo que estaba desplegando la policía en operativo en la zona del Parque Rodó en el momento en que ocurrió el crimen de un niño de 12 años. Y explicó que el homicidio se enmarca en un enfrentamiento entre bandas.
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1: Lo ocurrido, dijo, es la consecuencia de una serie de revanchas entre grupos criminales de un barrio que involucra a otros barrios de Montevideo en una cadena de venganzas que arrancó en el 2023, señaló el ministro.
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1: El ministro señaló que la inteligencia policial tenía conocimiento que iba a desarrollarse allí, como se estaban haciendo, ¿no? Picadas en el lugar de la balacera. Y explicó que estaba llegando un operativo policial en el momento que ocurrieron los disparos que mataron al niño de 12 años.
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1: Bueno, ayer vimos con respecto a las picadas el director de una CEP ahí, ¿no? Las picadas como los perros de la pedrera. Nadie puede terminar con el tema. Todos los días, día por medio, los jueves, Parque Rodó, allá, para acá, para bien, los nenes salen a jugar con las motos y los inspectores policiales y los inspectores municipales tienen que arriesgar la vida porque igual se les tiran por arriba. Es brutal, es brutal. Y entonces vienen y los llevan y bueno, dice, domicilio. Tome la moto y tome todo y acá hay una multita y así no. Así no han entendido todavía que no.
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1: Intentó rapiñar un supermercado. Un policía le disparó. Estaba acompañado por una menor de 15 años.
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1: El hombre de 26 años resultó herido y la policía investiga si está vinculado a otros asaltos registrados en Montevideo.
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1: Mario Vergara, el intendente de Montevideo, señaló que el desencadenante del crimen de un niño en el Parque Rodó no tuvo nada que ver con las picadas.
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1: El intendente de Montevideo dijo que la intendencia realizó 260 operativos contra las picadas, 63 de ellos en la zona de las canteras.
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1: El ministro de Ganadería, Alfredo Frati, dijo que su frase sobre los productores fue sacada de contexto y admitió que no fue una expresión feliz.
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1: El Parlamento estudiará el proyecto para extender financiamiento al CASMU. No podemos dar un cheque en blanco, dijeron.
5: La llaman la galponera y es milonga de fogón.
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1: Sobre la muerte del niño en el Parque Rodó, ahí la seguridad generó cruces. Y Ojeda, el senador colorado, afirmó que Bukele no es mala palabra.
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1: Familia de Montevideo denuncia 2 meses de amenazas, ataques a tiros contra su vivienda. No vivimos tranquilos, dijeron.
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1: Llamando Orsi calificó de horrendo el crimen del niño en el Parque Rodó. Es dolorosísimo, dijo.
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1: Un hombre fue liberado tras ser sacado a la fuerza de una vivienda por 3 personas vestidas como policías.
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1: Los delincuentes que sacaron al hombre a la fuerza de su casa vestidos de policía utilizaron una camioneta requerida por hurto con matrículas falsas. En el interior, la policía encontró municiones, precintos y un equipo de comunicación.
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1: Noticia necrológica. Atilio Ángel Sosa Noble, Cucho, falleció ayer a la edad de 84 años en Melo. Se domiciliaba en ruta 8, número 902. Se peleó hoy, hora 13, en la necrópolis de Melo. El velatorio se cumple a partir de las 8 de la mañana, en la sala número 2. Servicio confiado a empresa fúnebre Cerro Largo. Teléfono 4642-2704. Dejó una pasajera olvidada en un taxímetro su monedero. Está lleno de documentos y de joyas. El documento que tiene, el documento de identidad, es de Regina Kumara Richeri Costa. El número de identidad 5.106.991-4. Atención entonces, Regina Kumara Richeri Costa, que dejó el monedero en el coche, está acá en la administración de la Voz de Melo a su disposición a partir de las 8 de la mañana hasta las 12 del mediodía. Atención, comunidad La Pedrera, hoy sábado 25 de julio habrá misa a las 3 de la tarde en la Capilla San Pedro. Los esperamos.
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1: El dólar interbancario promedio diario cerró la semana a la baja ayer 40.154, el pizarra 38.90 en la compra, 41.40 en la venta, y el Ibrou 39.40 en la compra, 40.90 en la baja. El real 6.95 igual, 8.65 compra y venta. Argentino igual 0.02020. El euro billete bajó ayer al cierre de la semana, viernes 43.34, 48.23 unidad reajustable. 1922.68 unidad indexada, 6.62.60. Patria, vamos, vamos.
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13: La información necrológica indica que falleció ayer en 33 a los 75 años la señora Dora Graciela Díaz Arias. Velatorio hoy a partir de la hora 8 en sala 3 de la empresa Pintos y Mieres, Manuel Cacheiro 599. Sepelio hoy hora 11 en la necrópolis local. Falleció ayer en 33 el señor Jesús José Eguren Muniz. El velatorio es en Manuel Freire 14:30, sala de la empresa Grupo Ocaso. El sepelio es hoy hora 14 en el cementerio de 33. El gobierno limareño comunica a sus contribuyentes que el plazo hasta el viernes 14 de agosto para el pago de la cuarta cuota de la contribución inmobiliaria rural.
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15: 7 en punto.
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29: La justicia condenó a los dos hombres responsables del ataque a balazos contra una casa en la zona del Camino Internacional en Acebuá. Los ahora penados también incendiaron un automóvil que era propiedad del dueño de la vivienda y provocaron otros daños. Este desenlace, tal cual lo informáramos ayer en base a datos extraoficiales, habría ocurrido por el negocio de la compra de una vivienda prefabricada que quedó trunco, entregando uno de los condenados la suma de casi $15,000 al supuesto constructor que no habría cumplido con el trabajo. Los dos sujetos viajaron desde Montevideo, cometieron el ataque durante la madrugada y 40 minutos después, cuando pasaban por Mero, fueron detenidos por la policía que, tras recibir la denuncia, montó un mega operativo que fue eficaz al lograr su cometido e incautar elementos claves para la investigación. Una menor de 13 años se autoinfligió lesiones en el abdomen con un arma blanca mientras estaba en un liceo de Melo. Este episodio ocurrió a primera hora de la tarde de ayer en el centro número 2 y generó cierta alarma en esa comunidad. La propia adolescente fue quien alertó a las autoridades de lo sucedido, aduciendo un supuesto ataque de otras 12 jóvenes, lo que luego quedó descartado tanto para la policía como también para los responsables de esa institución. Fue atendida por personal médico, el que constató marcas superficiales que no fueron de gravedad. Sesiona hoy en Montevideo el Congreso de Alianza País. Varios dirigentes de nuestro departamento participarán de la actividad que organiza este sector del Partido Nacional en instalaciones del Club Cordón. Un desfile de llamadas se llevará a cabo mañana domingo aquí en Melo. Desde la hora 18 en las agrupaciones de nuestra ciudad y Fraile Muerto se concentrarán por calle Lestido frente a la terminal, lugar que será utilizado como punto de partida. Cerro Largo visita hoy Montevideo para cumplir con su penúltimo compromiso por el torneo intermedio. Su rival será Central Español, en encuentro pendiente de la sexta fecha, que quedó inconclusa por el paro de la Mutual. Se jugará en el piso sintético del Parque Palermo, comenzará a las 15 y será arbitrado por Javier Férez. Estas y otras informaciones serán ampliadas a partir de la hora 8.
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2: Mesa central de Hora del Campo. 6 minutos de las 7 horas, tal cual lo hemos venido anunciando para todos ustedes. No hay actividad de subasta pública en torno a la emisión de Hora del Campo, ni en Patria, ni en Voz de Melo. Para mañana, Rodrigo Pérez prepara en 33 Feria de Granja en Las Carobas.
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2: Buen día, buena jornada, que tengan un excelente fin de semana, dice Graciela Char. Gracias, Graciela. Buen día, Bella y equipo. Que tengan una buena jornada. Para saludar a la señora Nuri Rivero y a Ramón Cotorra Duarte, que están cumpliendo años hoy y mañana en Fraile Muerto. Andrés del Dorado, Canelones, Cotorra, un abrazo también de parte mía. Buen día, gente linda, feliz fin de semana para todos ustedes. Saludos, Marta Lucila Peña, buen día. Abella, Polilla y equipo que nos acompaña cada mañana, bendecido fin de semana para todos, dice Ángela. Gracias a todos, son muy amables.
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2: 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Ahora del campo, las vacas gordas se pagaron de 950 a 1.100. Promedio para la vaca gorda ayer en el Conventos, $1.050. Los terneros de 580 a 690, 658 de promedio. Las terneras de 480 a 610, 590 de promedio. Los toros se vendieron de 900 a 1000, promedio 870, y el vacaje de invernada óxilo entre un mínimo de 750, un máximo de 910, e hizo un promedio de 860. Repito, según Daniel Silveira, mercado firme para todas las categorías ayer feria en el Conventos. Esa manera de saberlo todo. 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
2: Los animales y expositores premiados de SACELA, la Sociedad de Avicultores de Cerro Largo, en la Expo Paysandú que terminó. Holandesa Negra, Copete Blanco, Polla, Mención, Luján Hernández, Leghorn, Americano, Pollo y Polla, primer premio, Javier Rivero, Newhasser, Polla, tercer premio, Gabriel Acuña, Plymouth Blanco, primer premio, Ricardo Pedroso, Rode Island Red, gran campeón y gran campeona, Gallo y Gallina, Ricardo Pedroso. Minorca Negra, primer y segundo premio, Ignacio Borba. SACELA comunica además, la Sociedad de Avicultores de Cerro Largo, que ha culminado ya el periodo de inscripción que estaba convocando por la hora del campo para la Expo Salto, con un total de 58 aves inscriptas, de 13 criadores de SACELA. La exposición se lleva a cabo durante el mes de agosto. El ingreso de las aves es sábado 1 y domingo 2 de agosto. Toda esta información agradecemos a la secretaria de SACELA, Verónica Mello. Vamos.
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2: Bueno, miren lo que... la nota que pasó el 24 de julio del 2026... la vicepresidencia de la Asociación Nacional de Puertos. Señor director general de Secretaría del Ministerio del Interior de Uruguay, doctor Gerardo Siri, presente. Señor director, esa solicitud refiere a la medida de obstrucción por parte del grupo pro-Palestina que impide el ingreso al recinto portuario por el acceso norte. Esta Administración Nacional de Puertos solicita se utilice el protocolo correspondiente y en la protección al derecho a manifestarse también asegurar el derecho a la libre circulación. El puerto de Montevideo en particular tiene una misión fundamental y estratégica para la economía uruguaya. Con la más alta consideración le saluda atentamente Constante Mendiondo, vicepresidente, Administración Nacional de Puertos. El tema no termina aquí, ya les explico.
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2: Horas nucleados, el puerto de Montevideo, logística, cruceros, turismo, comercio exterior, Uruguay, economía, en fin, publicaron, pidiendo la opinión de los lectores, un comunicado que dice, escuchen bien esto, ¿no? ¿Por qué los gigantes del mar se están yendo del puerto de Montevideo? El millonario costo de perder el rumbo. En Uruguay, la mayoría de la gente nunca pisó el puerto, nunca vio de cerca un buque, ni estuvo en una operación de carga de un contenedor. Pero las consecuencias afectan a todos. Capaz, escuchaste en las noticias que la naviera MSC y otras líneas internacionales están recortando drásticamente sus escalas en Montevideo o cancelando rutas clave. Es la empresa naviera más grande del mundo, la MSC. Muchos piensan que un barco parado esperando en el agua es solo un retraso del tiempo, pero la realidad económica detrás es una locura. Como ejemplo, un portacontenedor de 400 metros, la Asociación Nacional de Puertos, uso del muelle. El muelle C, portacontenedores de ultramar, $5.60 el metro por hora, o sea, $2.064 por hora, o sea, $49.500 por día, $50.000 por día. ¿Se acuerdan cuando el conflicto con Aprole, no? ¿Se acuerdan, no? Cuando habían echado uno por ladrón. Iban cuatro y se sentaban arriba de los contenedores, cuatro barbudos, y prohibían. Bueno, $50.000 por día. Eso es solo la Asociación Nacional de Puerto. Uso de muelle. Incluye amarre, desamarre, sin contar otras tasas, ¿no? Servicio, uso de lancha, servicios especiales, etcétera. Arriba de esos $50.000, ¿no? Dos. OPEX, gastos operativos, tripulación, seguros, management, certificaciones, provisiones. La literatura consigna un piso de $10.000 por día. 10.000 más, ¿no? Tres, combustible. En puerto, el consumo de combustible baja frente a plena navegación, pero sigue consumiendo combustible para generadores, bombas, etcétera. $25.000 por día. Buques charter. El barco es de alquiler, el IRE de mercado, un grande, $35.000 y $70.000. Día extra solo de alquiler según ruta y duración. Itinerarios, la parte invisible. Eliminar escalas, penalidades, reprogramación, un cálculo estimado en $300.000. Puede llegar a $1.000.000, depende de la mercadería, la temporada, etc. 6. El caso de los cruceros. El problema escaló tanto que ya no solo afecta a las cajas de mercadería, sino también al turismo local. La división de cruceros de MSC dio un golpe durísimo sobre la mesa. Anunció que deja de usar a Montevideo como puerto de inicio y final de viajes, Homeport. Pasaron de planificar 16 escalas a dejar solamente 5 en la capital uruguaya. ¿Qué hicieron? Trasladaron toda la operativa pesada de embarque de pasajeros hacia Buenos Aires y concentraron sus paradas de visita en Punta del Este, escapándole directamente a las altísimas tarifas fijas y a la incertidumbre gremial del puerto montevideano. Esto significa miles de turistas menos, dejando dólares en los comercios, taxis y restaurantes de Montevideo. La consecuencia en el comercio el salto de puerto. Las navieras no son beneficencia. Cuando ven que un paro en los muelles de contenedores es en el comercio internacional, las pérdidas nunca se absorben, se recalculan. Se traslada a costos, o sea, a precio, al último eslabón del comercio. Si el flete para traer un contenedor se dispara por culpa de las multas, los desvíos y los sobrecostos de un puerto carísimo, esa cuenta no la paga la naviera, la pagás vos en la góndola del supermercado. Sube el costo de los productos importados, el café, los celulares, los repuestos de tu moto o tu auto. Se encarece la producción nacional, porque para fabricar un yogur o un medicamento acá, se necesitan envases y químicos que vienen en esos barcos. Al final del día, la ignorancia económica nos sale cara, aunque en tu vida hayas visto el mar ni un contenedor. Cada vez que el puerto se traba o sube sus tarifas, a vos te cuesta más llegar a fin de mes. La ineficiencia portuaria es un impuesto invisible que pagamos todos los uruguayos cuando vamos a comprar lo que sea. Esto razonan ellos, y esto está determinado, ¿saben por quién? Hay 1.200.000 obreros. En el PCNT, obligatoriamente, hay unos 200.000 afiliados. Obligatoriamente, digo. Esos no votan como hacemos todos. El voto no es secreto, es público, bajo presiones de los tutores, de las mafias sindicales, no de los obreros, no de los trabajadores de este país, que es lo más rescatable que tiene Uruguay, sus trabajadores, los que los comandan y se encaraman y tienen autos mega y edificios en la playa. No tienen personería jurídica, no hay nadie que les proteste. Ahí se comieron $300.000 los otros días en el FUNA y nadie sabe quién es, y está en la justicia y andan reclamando, todos menos ellos. Entonces no tienen personería jurídica. Como como todo en este país es voto secreto, ellos no tienen voto secreto. Hacen lo que se les cantan. No pueden tomar el puerto y lo toman, no pueden prohibir y prohíben, no pueden hacer y hacen. Y bueno, y las consecuencias son estas. Al final, pierde usted, yo, todos nosotros. Algún día la gente se va a hartar de esto, se va a cansar de esto, le va a dar fin a esto. Alguien que aparte de gobernar, sienta, cuando esté en los cargos fundamentales por lo que luchó y ganó legítimamente a través de la democracia, que no son cuatro los que mandan, que son los que el pueblo votó y que legítimamente tienen derecho y deben respetarlo. ¿O para qué nos dimos la Constitución que acabamos de celebrarla los otros días, el 18 de julio? ¿Para qué? ¿Para qué? Solo talentos y virtudes. Esos son los talentos. Esos son las virtudes, los de los que no entienden nada más que su propio bolsillo, los que comandan en forma patotera el destino del país. La verdad que uno se cansa de estas cosas. 24 minutos de las 7, perdón.
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2: Estamos con la Sociedad de Agricultores Unidos del Uruguay, SAUDU. Escuchamos al ingeniero
4: Boris Ferreira.
2: Boris Ferreira, acaba de llegar la información, por eso no la conocía.
5: Muy buenos días, audiencia de la Hora del Campo, audiencia de la Sociedad de Agricultores Unidos del Uruguay. Esta semana tenemos varios temas para compartir con ustedes. Primero que nada, agradecer, como todos los sábados los hacemos, a todos nuestros clientes que nos llaman, que consultan, que tienen sus dudas y que realmente estamos a las órdenes siempre para ellos. Para ellos, mandarles un gran saludo. Queremos comenzar a contarles que realmente hemos tenido unos días de mucha precipitación en la zona,
6: donde realmente se precisaba, y bueno, y hoy por hoy podemos comentarles que lo que refiere al arroz, hoy las represas se encuentran a tope, vamos a decir. Fue muy parejo el tema del agua en la zona, donde se alcanzaron precipitaciones entre 200 y 220 milímetros en la zona de lo que es Lascano y todo el alrededor de la cuenca del río Soyat. En realidad, esto lo veníamos anunciando desde allá hace muchos sábados pasados, ¿no? Donde en cada audio comentábamos que el fenómeno del Niño cada vez estaba más cerca y que, bueno, ya se empezó a pronunciar y, bueno, y hacer efecto, ¿no? Como todos lo sabemos. En cuanto a el arroz, los productores hoy por hoy la suerte tienen de que por lo menos ya cuentan la mayoría con sus áreas preparadas, o aquellos que en los que pueden adquirir el campo ya tienen preparado la mayoría de sus tierras, ¿verdad?, con sus drenajes, y bueno, y eso le va a permitir poder, en la medida que se vayan drenando y secando los campos, a la hora de la siembra poder hacerlo en fechas normales, vamos a decir, siempre y cuando no se sigue pronunciando cada vez más este fenómeno. Al respecto de la soja, lo mismo. Ya se encuentran muchos verdeos, se ven los verdeos, ¿verdad?, los respectivos rastrojos y laboreos hechos para este año. Y es una buena señal, ¿no?, porque ya vemos cómo gran parte de la zona, ya sea arroceros o sojeros, ya se encuentran en alerta o preparados para esto. Con respecto a pastura, comentarle que seguimos con el trabajo de las aplicaciones de fertilizante, ¿no? Con este tiempo, ¿verdad?, ha favorecido mucho aquellas pasturas, porque, como sabemos, ha sido un tiempo con mucha seca, ¿no? Mucho tiempo sin llover, y bueno, y se estaba precisando para que los mismos, ya sea verdeos o praderas que se encuentran hoy instaladas, tengan la explosión esperada del volumen de materia seca que se estaba precisando. Seguimos con las aplicaciones de fertilizantes foliares y bioestimulantes que nosotros proponemos, donde realmente los productores hoy por hoy se encuentran muy contentos para esto, y bueno, creo que es una gran medida y que la vamos a seguir proponiendo y desarrollando en las varias regiones de la zona. En cuanto a lo comercial, comentarles que también que seguimos trabajando con el plan de fidelidad 365, ¿no?, donde los respectivos productores, en la medida que vayan accediendo las compras, vayan obteniendo mayores beneficios. Y comentarles también que próximamente vamos a tener reuniones con las diferentes regiones por intermedio de la Fomento y de tanto de Cerro Largo, donde tenemos varias reuniones con las autoridades, donde le vamos a realizar propuestas para conversar un poco y tener más llegado a la información que nosotros pretendemos dar, ya sea de nuestros programas de PDR como PDR Soja, Arroz y Pastura, y todo lo que nosotros tenemos en nuestra empresa, como ya sean los productos, maquinarias e insumos como fertilizantes de nuestros y bioestimulantes e inoculantes de nuestros socios comerciales. Quiero mandarles un saludo muy grande y que tengan un muy buen fin de semana.
2: Gracias, ingeniero. Buen fin de semana. El ingeniero Buri Ferreira en la columna de la Sociedad de Agricultores Unidos del Uruguay, enriqueciendo la columna, repito, enriqueciendo la emisión de los sábados de la Hora del Campo, 29 de las 7. Ahora vamos, vamos, vamos.
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2: Estamos posados en el minuto 30 de las 7 de la mañana, esta jornada sabatina. Buen día, Bella y equipo, a tener cuidado en la ruta, muchísima niebla, no se ve nada. Feliz fin de semana para todos, Silvia Cabral. Buen día, Abella. Buena jornada y buen fin de semana, Alba Álvarez del barrio Leones. Gracias, Alba. Le repito que tenemos un monedero que tiene una cantidad de joyas y joyas carísimas, de oro, entre otras cosas, y documentos. Lo dejó una pasajera olvidada en un taxímetro, el taxímetro lo arrimó acá, a La Voz de Melo. La Voz de Melo hoy sábado abre su administración a las 8 de la mañana, pero está a disposición acá de quien lo extravió, que según la cédula de identidad que tiene ese monedero, se llama Regina Kumara Richeri Costa. El documento de 5.106.991-4 está a disposición, el monedero que dejó extraviado, que dejó olvidado en el taxímetro. El taxímetrista, un hombre de honor, seguramente lo trajo y lo arrimó a La Voz de Melo. El cuero, ¿cómo cierra la semana? Bueno, no se mantuvo en los mismos términos, venía subiendo. El fin de semana pasado, según el INAC, precio de venta del cuero fresco, novillo y vaca gorda, informado por las plantas de faena habilitados a nivel nacional, había cerrado a 19 centavos de dólar y esta semana hizo lo propio, el kilo, 19 centavos de dólar el kilo fresco. Vamos.

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2: Un remate de lujo en el aniversario de Plaza Rural. El remate contó con la visita del ministro de Ganadería, Agricultura y Pesca, Alfredo Frati, el presidente del Banco República, Álvaro García. Los colegas de todo el campo, dice, finalizó el remate 325 de Plaza Rural, que se desarrolló por dos jornadas. Las ventas confirmaron la firmeza y colocación total en varias categorías. En total se dispersaron 14.438 vacunos, el 98% de la oferta. Como novedad, el remate contó con la visita del ministro de Ganadería, Agricultura y Pesca y el presidente del BROU, por el cumpleaños, ¿no? Estaba festejando sus 25 años, Plaza Rural. En el segmento de terneros, los más livianos, menos de 140 kilos, alcanzaron un máximo de $5.02, un mínimo de 4.57 y un promedio de 4.80, con colocación total. Los de 140 a 180 kilos también se vendieron en su totalidad, con valores promedio de $4.46 el kilo. Los terneros de más de 180 kilos lograron precios promedio de $3.96 y la colocación del 89%. En conjunto, los terneros promediaron $4.11 por kilo, con 97,7% de ventas. Los novillos de 1 a 2 años promediaron $4.34, colocación total. Los de 2 a 3 años, un máximo de $3.64, un promedio de $3.28. Se vendieron en su totalidad. Los novillos de más de 3 años se comercializaron a un promedio de $3.08. Los Holando tuvieron de promedio $2.59 con colocación plena. Las vacas de invernada, un promedio de $2.48, también con ventas totales. Las terneras, gran demanda, promedio $4.10. Los lotes mixtos de terneros y terneras se ubicaron a $3.93. Las vaquillonas de 1 a 2 años promediaron $3.40. Las de más de 2 años, $3.26 promedio. Ambas categorías con colocación total. En los vientres preñados se logró una dispersión amplia del 91,8% y se pagaron como promedio al bulto $1.306 la pieza, colocación 91,8%. Los vientres entorados se vendieron a un promedio de $967, 96,1% de ventas. La pieza de cría se comercializó a un promedio de $756. Y finalmente las vacas de pedigrí alcanzaron un máximo de 2.100, un mínimo de 1.500 y un promedio de $1.757, confirmando el interés por esta categoría, que además tuvo colocación total. En los lanares, corderos y corderas, $78, valor único. Las ovejas de cría de dos dientes encarneladas, $106, valor único. Y las de última encarnelada, $92, un lote, valor único. Todo colocación plena, según los colegas de todo el campo. Esa manera de saberlo todo. 37 minutos de las 7.
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2: Bueno, analicemos la granja. La UAM, la Unidad Agroalimentaria Metropolitana, como les conté ayer, cerró el jueves con mayor concurrencia de público. Este comprador, mejoró allá en Montevideo ayer el estado del clima, se percibió mayor interés por parte de los, el jueves, perdón, por parte de los compradores. Con respecto al lunes pasado, que había abierto la UAM la semana, bajó el precio del tomate perita, coliflor, lechugas, berenjenas, boniatos, papas y mandarinas. Y el jueves, cerrando la semana, subió el precio de referencia de los morrones, pepinos, zapallitos, zucchini y banana, origen Ecuador. El Observatorio Granjero, que comunicó a esto a la hora del campo, al cierre de la semana de la UAM, ayer viernes, cerró el jueves, dice que el cerdo cerró en Montevideo, el área metropolitana, en pie, puesto en planta, el gordo, entre 90 a 100 pesos el kilo. No hay ofrecimiento de cachorros, no existe esa categoría. Los lechones, mientras tanto, se sitúan entre 95 a 105 pesos el kilo. Los lechones que en planta, no en pie, entre 25 a 30 kilos, y los de 120 a 140 para los de 20 kilos como máximo. La relación cerdo-maíz cerró la semana a $9.63 por kilo. Los conejos en pie, 218 a 220. Faenados, 380 a 400 pesos. Con un consumo que está mucho más ágil debido a la época del año, explica el Observatorio Granjero. Las aves, los pollos, entre 100 pesos el kilo para los pollos faenados con menudo, 105 para los pollos faenados sin menudos, en planta, al distribuidor, y en pie de 68 a 70 pesos el kilo. Los pollitos bebé para carne, 35 pesos, para ponedoras no hay precio. Los huevos, cajones de 30 docenas, los blancos, el jumbo, que es la categoría mayor, hay cuatro categorías, les doy dos, la mayor y la menor. El jumbo blanco, 2.200 a 2.300. Jumbo de color, cajón de 30 docenas, 2.300 a 2.400. Para los de menor valor, de las cuatro categorías, los medianos, cajones de 30 docenas, el blanco 1.600 a 1.700. El de color, 1.700 a 1.800. Finalmente, la miel cerró esta semana al productor $1.80, la miel de color oscura, 2.05, $2.05 el kilo, la miel de color claro, con previo análisis de las partidas. No hay cotización para el propóleo, desapareció, y la cera virgen cerró la semana entre 7 a $7.50. 41 minutos de las 7 de la mañana, país, vamos.
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2: Ahora 42 de las 7, Federico Rodríguez cuenta la feria ayer, su local de la ruta 26, Central Ganadera. Buen día, Federico.
6: Muy buenos días y muy buenos días a la audiencia. Ayer realizamos la tercera feria del mes en Central Ganadera. Sin duda es un desafío. Primero que nada queremos agradecerles a todas las personas por la disposición a la hora de cargar. en la medida que la gente tenía algún camino habilitado y bueno, por supuesto que algunas personas también que cargan sobre ruta. Así que agradecerles enormemente en nombre del equipo, la verdad, la voluntad para poder cargar y llegar con sus haciendas a Central Ganadera. Una tercera feria del mes que después de las lluvias de alguna manera despierta un mercado de reposición con mucha puja, con mucha dinámica, con un 100% de colocación. Las vacas carnudas, por ejemplo, hicieron un mínimo de 820, un máximo de 900, $872 para el promedio. La vaca de invernada, 650, 875 y 708 para el promedio. Las piezas de cría, 600, 620 y 610 para lo que fue el promedio. Las vaquillonas más de 2 años, 755. Las de 1 a 2, 620, 755 al máximo, 660 para lo que fue el mínimo. Las terneras, 315 para las más livianitas, las más encaminadas, $492, $477 para el promedio. Los novillos de 3 años hicieron $1,265. Los terneros, $538 el mínimo, $618 el máximo, $605 para el promedio. Las vacas manufactura, $380, $750 y $523. Terneros manufactura desde 50 hasta 200, $113. Los toros en industria hicieron 800 el mínimo, 960 al máximo, 943 para lo que fue el promedio. Próxima feria en Central Ganadera el jueves que viene. Semana que viene estamos nuevamente en la central. Los esperamos a todos. Les mando un abrazo y estamos en contacto.
2: Gracias, Federico. En fin de semana.
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2: De inmediato a la hora del campo, el caballo para todos se va a Caraguatá, el programa va a salir desde allá y a todo el fin de semana el grupo hípico de La Voz estará en la cobertura, como lo hace siempre, de estas pruebas hípicas federadas. Informe semanal de lana, mercado australiano, el Sur dice que iniciada la zafra 2026-2027 de remates de lana en Australia, hubo baja de precios esta semana. El indicador de mercado del este, el IME, cerró en $18.73, en dólares australianos, ¿no? En americanos quedó en $13.11, al compararlo con el valor en esta misma época, el 2025, el indicador de mercado se ubica 61% por encima, 13.13 versus 8.14. Fue mayor la cantidad de lana ofertada esta semana. Finalmente se subastaron 31.751 fardos, de los cuales se vendieron 26.900. En las 4 semanas que va de la nueva zafra, la lana de vellón merino fue levemente inferior en calidad. Fue mayor la proporción de lotes con vegetales, por encima de 1%, 42.7% versus 41.1%, y menor el porcentaje de lana con resistencias a la tracción mayor, a 40 nictex, 29.4 a 32.5. Esto es comparado con la zafra 2025-2026. Ahora habrá un receso de 3 semanas. Las ventas se retomarán a partir del martes 18 de agosto. No fue informado por AWEX la oferta prevista. da algunas referencias de precios, casi todos son lotes merinos, les doy dos o tres merinos y un corriedel, que es el único que asoma diferente en los que esta semana se vendieron según el Sul. Un lote merino de 7.000 kilos, acondicionado, grifa verde, certificación RWS, diámetro promedio 17 micras y medio, fino, ¿no? Con rendimiento al lavado 79,9%, precio de venta $11.50 el vellón. Uno de los subproductos, el plazo para el pago es de 60 días. Hay otro lote merino de 2.500 kilos, más chico, acondicionado también, grifa verde, poco más grueso, 18,3 micronaje, rendimiento al lavado 79,2, $10.50 el vellón, $1 el subproducto. Y otro dólar, otro de 18.000 kilos, merino, acondicionado, grifa verde, promedio 21 micras y media, más grueso, rendimiento lavado 77,6%, $7.70 el vellón, $1 los subproductos y plazo para el pago 45 días. Finalmente, un lote Corriedel, 4.000 kilos, lote acondicionado, grifa verde, diámetro promedio 26,4 micras, un Corriedel fino, y 81,3% de rendimiento al lavado, $3.50 el vellón, 60 centavos los subproductos, plazo del pago 60 días. Se aclara que fueron negocios de la semana pasada, no de esta, que estamos terminando.
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2: Estamos en el minuto 49 de las 7 de la mañana, país. Estamos terminando esta emisión de Hora del Campo. Les pido mil disculpas, Víctor, la cerrazón es pesa, pero ese caballo tiene riñones y corazón. Fragmento de ese caballo, el maestro me transporta Nicolás Aparicio Fossati, el hijo del flaco Fossati. Dimar Castillo dice que en 33 hay 10 grados y niebla. Alexa Sacía, buen día, buen fin de semana. En fin, hay innumerables comunicados. No tengo tiempo, discúlpenme, no puedo. Con muchísimo gusto los compartiría con ustedes, pero no puedo, no tengo tiempo suficiente. Voy. Estamos terminando, no quedan más. Queda un texto, lo compartimos.
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2: 10 grados 8 décimas la temperatura en Rivera, acá en Melo, en Rivera 17 décimas, en Villadero 18 décimas, igual que acá. En Tacuarembó 10 grados 3 décimas, ahí apareció María Petrona de vuelta. En Rocha 10 grados 2 décimas, en Minas 11 grados 5 décimas, en 33 12 grados 4 décimas, ahí en el Pago Viejo. La mínima la tienen los Maragatos, allá en San José, donde hay 4 grados y medio de temperatura apenas. Y la máxima en Santa Teresa, allí en Rocha, 12 grados 9 décimas de temperatura. Bueno, un saludo para el Polilla, que anda en Lodel, en el campo, en Paso de los Carros. Nosotros nos vamos. Buen fin de semana.
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1: Señoras y señores oyentes, tengan todos ustedes muy buenos días. Tiempo que se presenta fresco, cielo cubierto por la niebla. 11 grados la actual temperatura. 18 es la máxima que se está pronosticando para el día de hoy.
2: Títulos.
1: La justicia condenó a los dos hombres responsables del ataque a balazos contra una casa en la zona del Camino Internacional en Aceguá. Los ahora condenados también incendiaron un automóvil que era propiedad del dueño del inmueble y provocaron otros daños. Este desenlace, tal cual lo informáramos ayer en base a datos extraoficiales, habría ocurrido por el negocio de la compra de una vivienda prefabricada que quedó trunco, entregando uno de los condenados la suma de casi $15,000 al supuesto constructor que no habría cumplido con el trabajo. Los dos sujetos viajaron desde Montevideo, cometieron el ilícito durante la madrugada y 40 minutos después, cuando pasaban por Melo, fueron detenidos por la policía, que tras recibir la denuncia montó un mega operativo que fue eficaz al lograr su cometido e incautar elementos claves para la investigación. Una menor de 13 años se autoinfligió lesiones en el abdomen con un arma blanca mientras estaba en un liceo de Melo. Este episodio ocurrió a primera hora de la tarde de ayer en el centro número 2 y generó cierta alerta en esa comunidad. La propia adolescente fue quien alertó a las autoridades de lo sucedido, aduciendo una supuesta agresión de otras dos jóvenes, lo que luego quedó descartado tanto para la policía como también para los responsables de esa institución. Fue atendida por el personal médico, el que constató lesiones superficiales que no fueron de gravedad. Sesiona hoy en Montevideo el Congreso de Alianza País. Varios dirigentes de nuestro departamento participarán de la actividad que organiza este sector del Partido Nacional en instalaciones del Club Cordón. La empresa Lumin informó que tiene vacantes en Cerro Largo para los cargos de analista de inventario profesional e ingeniero de infraestructura y sistemas. Los interesados pueden enviar currículum a través del sitio Lumin Crece. A todo esto, la empresa forestal concretó la entrega de una donación de libros para la biblioteca municipal. Un desfile de llamadas se llevará a cabo mañana domingo aquí en Melo. Desde la hora 18, las agrupaciones de nuestra ciudad y Fraile Muerto se concentrarán por calle Lestido frente a la terminal, lugar que será utilizado como punto de salida. Destacamos en el deporte. Cerro Largo visita hoy Montevideo para cumplir con su penúltimo compromiso por el torneo intermedio. Su rival será Central Español en encuentro pendiente de la sexta fecha, que quedó inconclusa por el paro de la Mutual. Se jugará en el piso sintético del Parque Palermo. Comenzará a las 15 y será arbitrado por Javier Férez. La jornada sabatina se completa con Defensor Sporting Liverpool a las 18 en el Francini. Anoche, Torque venció a Danubio por 1-0. Mañana se enfrentarán Cerro Racing en el Trócoli. Melo es hoy sede

0: En la segunda fecha del torneo del noreste de escuelas de básquetbol en la categoría U16. Además de Cerro Largo, participarán en las dos ramas Rocha, Florida y 33. La extensa actividad se desarrollará desde la hora 10 en el gimnasio del complejo José Fontaine de Barrio Caldieri.
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0: Condenaron con libertad a prueba a los dos hombres que realizaron el ataque a balazos contra una casa e incendiaron un automóvil en Aceguá. Tal cual adelantó el Centro de Noticias de La Voz de Melo, los investigadores descartaron cualquier otra hipótesis y confirmaron que lo ocurrido fue por un tema comercial con dinero de por medio. La rápida intervención policial permitió la detención y condena de los dos atacantes. Mediante un comunicado oficial, la Jefatura de Policía de Cerro Largo informó el esclarecimiento de un hecho delictivo grave ocurrido en la zona de Casa Pérez, en la quinta sección. A la hora 3:30 del jueves, el Centro de Comando Unificado Departamental recibió una alerta a través del Servicio de Emergencia 911 por disparos de arma de fuego e incendio intencional de un vehículo en camino internacional. De inmediato, personal del Grupo de Respuesta Táctica de la Seccional Quinta concurrió al domicilio, logrando extinguir el foco ígneo en la parte delantera de un automóvil Chevrolet Onix y constatando varios impactos de bala en el portón del garage de la vivienda y otros dos vehículos. En la escena se recogieron vainas calibre 9 milímetros y una nota con amenazas explícitas derivadas de un presunto conflicto comercial previo. Las personas que se encontraban en el interior de la finca, entre ellos algunos niños, resultaron ilesos. De forma simultánea, los operadores de videovigilancia de la jefatura iniciaron el análisis analítico de las cámaras ministeriales, identificando un automóvil Nissan Sentra de color blanco con vidrios polarizados que se retiraba de la zona fronteriza con dirección a la ciudad de Melo. Con los datos de la trayectoria aportada en tiempo real, personal de la unidad de respuesta policial localizó el automóvil a la altura del kilómetro 4 de la ruta nacional número 8, iniciándose un seguimiento a distancia. En paralelo, se coordinó un dispositivo de cierre perimetral con la participación de móviles y personal de varias unidades, logrando interceptar el vehículo de forma efectiva en la intersección de la calle Brigadier General Manuel Oribe y Ángel Blocona. Durante la inspección del rodado, efectivos incautaron dos pistolas calibre 9 milímetros con sus respectivos cargadores y 24 municiones, un bidón de 5 litros con combustible inflamable, fósforos y dos teléfonos celulares. Sus dos ocupantes, RMG, de 29 años, poseedor de un antecedente por daño agravado, y LAR, de 30 años, fueron detenidos en el lugar, habiéndose completado la captura a los 40 minutos de recibido el reporte inicial. Los indicios tecnológicos recopilados por el área de análisis de video y analítica de registro urbano permitieron consolidar el bloque probatorio que vinculaba directamente a los detenidos con el hecho. Puestos a disposición de la Fiscalía Letrada de primer turno y tras comparecer ante el juzgado letrado de sexto turno, se dictaminaron días siguientes sentencias mediante proceso abreviado. RMG fue condenado como autor penalmente responsable de un delito de violencia privada agravada en régimen de reiteración real con un delito de incendio a la pena de 14 meses de prisión en régimen de libertad a prueba. LAR resultó condenado como autor penalmente responsable de un delito de violencia privada agravado a la pena de 6 meses de prisión en régimen de libertad a prueba. A todo esto, nuestra emisora supo que el desencadenante de este hecho habría sido un supuesto incumplimiento en el negocio de una casa prefabricada, donde uno de los ahora condenados entregó casi $15,000 a quien prometió ejecutar el trabajo de construcción, perdiendo el dinero y no haciéndose de la vivienda. Los investigadores descartaron que el ataque hubiese sido por otros temas. Una adolescente de 13 años se autoinfligió lesiones con un arma blanca en el interior del liceo número 2 de Melo. El hecho, que ocurrió este viernes a primera hora de la tarde, alertó a toda la comunidad educativa de esa institución, ya que en primera instancia la menor, al dar aviso a los responsables del centro, dijo que había sido agredida por 2 adolescentes que supuestamente ingresaron provenientes de otra casa de estudios. De inmediato se activó todo un protocolo y la joven recibió asistencia médica de UREM. Los profesionales constataron marcas superficiales en la zona del abdomen, las cuales no revistieron gravedad. El caso derivó en una intervención policial e informe a Fiscalía Letrada. La Voz de Melo consultó a distintas integrantes de esa institución, quienes transmitieron tranquilidad y descartaron enfáticamente la hipótesis de un incidente o ataque con la participación de otras personas. Por las características, el caso genera preocupación en esa colectividad, aguardándose por una resolución de fiscalía para luego adoptar otras medidas que seguramente apuntarán a la prevención para evitar hechos similares.
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0: 300 efectivos militares están a disposición del operativo Frontera Segura. En esta zona fronteriza con Brasil se despliegan operativos en los departamentos de Rocha y Cerro Largo. Las divisiones 2, 3 y 4 trabajan en forma coordinada con el apoyo de la Fuerza Aérea
7: dijo el general José Casatroja, comandante de la división.
8: Bueno, en la frontera, en toda la zona de acción de la división 4, tenemos aproximadamente unas 250 a 300 personas, que está dividida en dos zonas de acción. Una que es la Brigada de Infantería 4, que es básicamente la zona de más al este, de Rocha, y la zona de la Brigada de Caballería, que es Cerro Largo. Ahí más o menos es mitad y mitad de lo que ya mencioné. También quiero aclarar que el esfuerzo no es únicamente de la División 4. La División de Ejército 3, que tiene frontera con Brasil, o sea, desde Bella Unión hasta el límite de nuestra zona de acción, también está cumpliendo la misma misión y se está también con puestos reforzados, con puntos de enlace con el ejército brasileño. Se ha hecho la misma cosa. La División 2, que no tiene frontera con Brasil, porque es al oeste y tiene frontera con Argentina, básicamente, lo que tiene, está manteniendo la operación de frontera acorde a lo que veníamos haciendo hasta ahora, ¿verdad?
9: En el caso del ejército brasileño, ¿ellos tienen interés especial en algún tipo de delitos? ¿Qué es lo que han intercambiado?
8: No, nosotros lo que hacemos simplemente es el enlace con en puntos predeterminados y horarios predeterminados que se mantienen en cierta forma en reserva. Hacemos enlace de cómo van las operaciones, nos pasamos algún tipo de información y nada más. No nos han solicitado puntualmente que busquemos nada específicamente, sino, como digo, es solo control.
7: Palabras del general José Casatroja, comandante de la División Ejército 4. Un desfile de llamadas tendrá lugar este domingo aquí en Melo. Participarán las agrupaciones de Candombe, de Melo y Fraile Muerto. Será por calle Lestido, culminando frente a la terminal de ómnibus, donde desde la hora 18 habrá un espectáculo de Candombe Show. Esta movida se realiza en el marco del mes de la afrodescendencia, descendencia debí decir, y el día de la mujer afrolatina y de la diáspora. Otros detalles fueron aportados por Jennifer García del colectivo Raíces Afro.
10: Sí, es así. Este domingo 26, en el marco del mes de la afrodescendencia y la equidad racial, la agrupación Raíces Afro, a quien pertenezco, estamos gestionando ese desfile que también termina con un broche artístico y que se va a realizar un show que viene desde Montevideo. Chabela de Ramírez es referente de la cultura afro-uruguaya, cantautora, creadora del grupo Afrogama, así que hay una movida muy linda en este marco. También decidimos invitarla a Chávez porque dándole visibilidad al día, al 25 de julio, que es el Día de la Mujer Afrolatina, Afrocaribeña y de la Diáspora. Así que desde el colectivo Raíces Afro quisimos como poder visibilidad, darle visibilidad a este mes tan importante para las personas afrodescendientes.
11: ¿A qué hora van a realizar este desfile?
10: El desfile empieza a las 16 horas, desde la calle Lestido y Avenida Brasil hasta hacia la terminal de Velo. Va a terminar ahí en Lestido y 18, un poquito más.
11: ¿Inmediatamente comenzará este espectáculo, además del finalizado el desfile?
10: Sí, a las 18 empieza el espectáculo, que cuenta, la apertura va a ser de la mano de María Eugenia Martínez, que se presenta con su show, y luego la sigue Chabela, que está programada para las 18:30.
11: Las distintas agrupaciones de candombe de nuestro medio se han sumado a la movida.
10: Sí, por suerte la repercusión de parte de las otras agrupaciones fue buena, fue receptiva y contamos con el apoyo de todas, inclusive viene desde Fraile Muerto, Armonía, que también fue algo que lo pudimos conseguir ahí con el alcalde de Fraile Muerto, porque en esta movida nos están apoyando Espacios MEC, la Intendencia de Cerro Largo, Mides y la División de Afrodescendencia de Mides de Montevideo.
11: Sin duda una interesante propuesta para el domingo de la tarde.
10: Sí, también es muy interesante porque apuntamos al público, apuntamos a la familia, es un espacio cuidado, libre de cualquier agravio, es un espacio para que puedan estar ahí, compartir con un mate, llevarse su silla playera, lo que quieran compartir.
11: En una zona que está cobrando, van a desarrollar este desfile en una zona que bueno, está siendo centro del candombe, porque todos los días hemos visto ensayos que se realizan ahí en el entorno de la terminal, ¿no?
10: Sí, nosotros salimos desde ahí, también tomamos como referencia salir desde la terminal y ha sido bien recibido incluso por los vecinos, también apuntando a llegar como a la zona norte, que a veces también suele ser invisibilizada esas personas que están por allí, por esos lados, así que quisimos centralizarnos ahí y que pueda ser también abierto para otro tipo de público.
7: Jennifer García, del colectivo Raíces Afro.
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7: 12 días después de su última presentación, vuelve a jugar hoy Cerro Largo por el torneo intermedio. En esta oportunidad, lo hará como visitante frente a Central Español, encuentro que fue suspendido en plena sexta fecha, horas después que la Mutual decretara el paro de actividades a raíz de los hechos de pública notoriedad cuando ya se habían disputado 4 partidos. Montevideanos y Arachanes se pondrán al día en la Serie A, midiéndose a partir de las 15 en el Parque Palermo, con el arbitraje de Javier Férez. Ambos vienen de sendos empates en la etapa número 5. Los palermitanos con Boston River 0-0 en Florida y nuestro representativo 1-1 con Defensor Sporting acá en el Uvilla. Aunque oficialmente se desconoce cuál puede ser la alineación titular, se estima que sería la misma o similar, tal vez con alguna variante que puedan disponer Ordóñez y JJ Rodríguez, a la que comenzó ante los Violetas en Melo. El probable iría con Pedro González, Alexander Hernández, Lucas Correa, Alexis Piegas y Santiago Franca, Mario García, Sebastián Asís, Santiago Marcel y Gustavo Viera, Axel Pandiani y Diego Daguerre. A las 14 comenzará su cobertura el equipo fútbol de La Voz de Melo.
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7: 8:28 minutos. Hora de irnos.
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4: La voz de Melo le informa el tiempo en la ciudad.
1: Bueno, con cielo invisible por nieblas.
4: Con una temperatura
1: 11 grados, 2 décimas.
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1: Muy buenos días, el tiempo que se presenta fresco a esta hora aquí en nuestra capital departamental. Alto el porcentaje de humedad, cielo invisible por la niebla. Se está pronosticando para hoy una temperatura máxima de 18 grados, libre de precipitaciones. Seguramente más tarde, cuando se disipe la niebla, reaparecerá el sol, que tanto estamos deseando después de unos cuantos días de lluvia. Informaciones sobre fallecimientos. Nélida Romilda Morán Moyano falleció hoy en Melo a la edad de 87 años. La misma no recibe velatorio. Sus restos serán trasladados a Crematorio Memorial Este, ubicado en Ruta 26, kilómetro 6300. 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Atilio Ángel Sosa Noble Cucho falleció ayer a la edad de 84 años en Melo. El extinto se domiciliaba en Ruta 8902, esquina Mata. Su sepelio será hoy a la hora 13 en la necrópolis local. Velatorio, sala número 2 de la empresa. Servicio confiado a Empresa Fúnebre Cerro Largo.
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1: Agencia Río Branco de los Bancos de Previsión Social está citando a un grupo de personas para que se presenten a la brevedad. Eva Aguirre Apolinario, Odette Bandera Araujo, Nivia Isaza Pereira, Héctor Verdía, Henry La Rosa Calvetti, representante de Aitana Naviera Cuña, Robert Javier Duarte Rosas, representante de Facundo Ezequiel Mederos Pereira, Andrés Toribio Ramos, Natalí Carini Andrade, Leonardo Alejandro López Gallo, Lázaro Ramos Correa, Nicolás Agustín Dávila, Milton Toribio, Ronald Ignacio de los Santos Feijó, María Isabel Rodríguez Paulo, Patricia Giselle Batalla Frutado, Celí Cabeda Suárez, María Margarita Palavecino, Susana Marlene Cabrera y Gustavo Yolmán Pereira. Estas personas deben presentarse en la Agencia Río Branco del Banco de Previsión Social. Mientras tanto, el BPS, pero la Agencia Melo, está citando a las siguientes personas por trámites de viviendas: Miriam Graciela de César Pereira, Beatriz Mier Saucedo, Andrea Escalante y Hermes Rodríguez. Miriam Graciela César Pereira, Beatriz Mier Saucedo, Andrea Escalante y Hermes Rodríguez, presentarse por trámites de viviendas en la sucursal Melo del Banco de Previsión Social.
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4: Nélida Romilda Morán Moyano falleció hoy en Melo a los 87 años. su hijo José Borba Morán, su hija política Carolina Lucas, sus nietas Sofía y Nazarena Borba. Demás familiares participan con profundo dolor dicho fallecimiento. La misma no recibe velatorio. Comunican que sus restos serán trasladados al crematorio Memorial Este, ubicado en Ruta 26, kilómetro 6300. 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
1: 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Es un ciclo único que reunirá el tango, la milonga y la música popular interpretados por grandes voces femeninas. El sábado 1 de agosto, Chepapusa, un dúo, el Mercado Don Francisco. Sábado 15 de agosto, Malena Muyala en Teatro España. Y el sábado 29 de agosto, Valeria Lima, también en Teatro España. O se reitera a la población del departamento de Cerro Largo que por razones ajenas al servicio y por un periodo aún no determinado, algunas rutas de lectura de medidores y reparto de facturas no podrán ser cumplidas. En ese contexto se exhorta a la población del departamento a que en caso de no recibir su factura mensual en la fecha habitual, realicen la consulta en la web del organismo o en los locales de cobranza habilitados, Red Pagos, Habitat, etc., mencionando el número de cuenta a efectos de realizar el pago de la misma. Asimismo, en caso de constatar anomalías de consumo en relación al promedio mensual, se solicita contactarse con el centro de servicios de la localidad correspondiente. El Centro de Salud también reitera que los días miércoles 29 y jueves 30, su farmacia, el Centro de Salud, estará cerrada por balance. Miércoles 29 y jueves 30 de julio, la farmacia del Centro de Salud estará cerrada por balance. En instantes llega la voz deportiva, ahora son las 8:51 minutos, hora de irnos.

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2: Atilio Ángel Sosa Noble, Cucho, que en paz descanse, falleció ayer a la edad de 84 años en Melo. El extinto se domiciliaba en Ruta 8, número 902, esquina Mata. Su hijo Richard Sosa, su cuñada Charo Correa, sus sobrinos Alejandro y Martina Correa, sus vecinos y amigos Sandra Mujica, Fernando, Janina y demás familiares participan con hondo pesar dicho fallecimiento e invitan para el acto del sepelio a realizarse hoy a la hora 13 en la necrópolis local. Velatorio en sala número 2 de la empresa, servicio confiado a Empresa Fúnebre Cerro Largo.
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Hola, hola, ¿qué tal? Tengan todos ustedes muy, pero muy buenos días. Bienvenidos a esta edición de sábado de La Voz Deportiva. Cuando pasan 2 minutos de las 9 de la mañana. Mañana inestable con niebla aquí en la ciudad de Melo. Visibilidad, bueno, bastante afectada. En especial para aquellos que también están circulando, no solo aquí en la ciudad de capital, sino que también en rutas del departamento. Así que hacerlo con precaución, la visibilidad está muy pero muy baja en esta mañana, inestabilidad que bueno, se mantiene por estos días lamentablemente, pensando en la práctica de las actividades deportivas al aire libre, inestabilidad que va a ser mínima entre hoy y mañana y bueno, el lunes volverían nuevamente las precipitaciones por ahí más intensas o con volúmenes de mayor cantidad. Estamos comenzando, como decíamos, esta edición de La Voz Deportiva, fin de semana que tiene el regreso del campeonato uruguayo tras el parate del pasado fin de semana por los incidentes que se habían registrado en el uruguayo de la segunda división. Bueno, estuvo todo lo que ocurrió entre semana, reuniones, encuentros entre la Mutual, la Asociación Uruguaya de Fútbol y el Ministerio del Interior, y se llegó a un acuerdo para que el colectivo de futbolistas, el gremio de jugadores profesionales, levante lo que fue esta medida que había adoptado de forma sorpresiva, ¿verdad? El pasado sábado, cuando estaba en pleno desarrollo la actividad del fin de semana y se había registrado un incidente en el partido entre Rentistas y Cerritos, Cerrito y Rentistas, el clásico o uno de los clásicos que tiene la Divisional B. Allí se dio una situación, bueno, que fue lo que motivó en definitiva la paralización de actividades. No hay demasiados cambios en cuanto a lo que se logró acordar para salir, para destrabar todo este conflicto. Y bueno, la violencia en el fútbol sigue, ¿no? Mientras estábamos por saber qué pasaba con el fútbol uruguayo, hinchas de Nacional agarraron a tiros a los ómnibus de la hinchada de Tigre entre semana, cuando se dio el partido de Copa Sudamericana, y se volvió a registrar un hecho violento en torno a lo que es el fútbol de nuestro país, si bien no fue por un torneo local, pero bueno, en definitiva involucró a una institución del fútbol uruguayo, y eso ocurrió mientras la actividad estaba paralizada, bueno, ya que se buscaba una salida a lo que había sido el conflicto del pasado fin de semana. Más allá de las medidas y todo, las reuniones, las idas y venidas, no parece estar muy claro lo que es una solución al tema. Mucha molestia obviamente causó lo que fue la sorpresiva medida de la Mutual de Futbolistas, porque bueno, la fecha estaba en juego, porque tampoco hubo una información clara de qué fue lo que ocurrió y por qué se paró, ya que después de que la Mutual adoptara esa medida, se conocieron otros detalles de lo que había sido un incidente y no estaba muy claro la vinculación que había tenido el jugador. Si bien había un jugador agredido, bueno, cómo se había dado esa agresión, no era muy, muy clara la situación. En fin, el fútbol vuelve hoy, ya tuvo partidos ayer, en esta jornada vuelve para el equipo profesional de nuestro departamento, que estará jugando a las 3 de la tarde en el Palermo ante Central Español.

0: Cerro Largo consigue una victoria. El que consiga una victoria hoy, de los dos, de Cerro Largo y de Central, ojalá que sea Cerro Largo, Central y Cerro Largo, se va a meter en la pelea del grupo de cara a la última fecha. Si es Cerro Largo, va a tener otras posibilidades, ya que va a estar jugando con Peñarol en la última etapa del torneo intermedio. Ya están los compañeros ahí, les doy las bienvenidas, los saludo. Lorena Charquero nos pone al aire a esta hora de la mañana aquí por AM1340. Yo recibo a Eduardo y a Jonathan. ¿Qué tal? ¿Cómo andan, compañeros? Buenos días.
1: Buen día, Rodrigo. Buen día a los compañeros. A Lorena Charquero allí en el control. Estamos con Jonathan Ferreira. Buen día, Jonathan.
2: ¿Qué tal? ¿Cómo estás, Eduardo? Buenos días para vos, para el resto de los compañeros y para la gran audiencia de La Voz Deportiva. Es un gusto estar en esta mañana sabatina.
1: Bueno, se nos viene el partido, ¿no? Después de ese paro, de la suspensión de los partidos que se iban a jugar el pasado domingo y el lunes. En la semana se habló mucho, muchas reuniones, y al final se resolvió que la fecha prosiguiera ayer viernes, y hoy sábado sigue con el partido, entre otros, el que va a jugar Cerro Largo y Central Español, Jonathan. En un partido que es interesante porque Peñarol ya jugó y está con 10, mientras que Central y Cerro Largo están con 8, y si gana uno, esperemos que sea Cerro Largo, ¿no? Bueno, va a llegar a la última fecha para jugar con Peñarol y definir esa Serie A de este torneo intermedio, ¿no?
2: Sin duda que sí, Eduardo, eso dependerá de un triunfo del equipo azul y blanco, un equipo azul y blanco además que previo a lo que iba a ser el parate, este paro que tuvo el fútbol, quizás a veces sin entender o no las razones en profundidad, teniendo en cuenta, bueno, los desenlaces que tuvieron después y las soluciones que tuvieron para salir del mismo, iba a tener una variante. En principio iba a ser la de Alfonso de Luca, que se iba a meter en el equipo titular, pero una tendinitis rotuliana le impide al jugador ex-Liverpool estar a la orden para este partido. Y no solo no va a poder integrar el once ideal, sino que va a ser uno de los que va a salir del plantel principal, el otro va a ser Facundo Alves. Y déjame decirte que van a integrar plantel por primera vez en el equipo azul y blanco Elías de León, el hombre que viene del Deportivo Maldonado, y también se va a meter el hombre que viene del fútbol de Ofi. Hablamos de Ezequiel Cabral, también va a estar en el plantel para este partido de esta tarde que va a partir de las 3. El resto del equipo aparentemente se mantendría sin novedades, del equipo que viene de empatar 1-1 con Defensor Sporting en Melo, con Pedro González en el arco, después la línea del fondo para Alexander Hernández, la pareja de centrales con Lucas Correa, Alexis Piega y Santiago Franca. Hasta ahí no hay ninguna novedad y probablemente no las haya a lo largo del equipo, porque en la mitad de la cancha va a continuar Mario García junto a Sebastián Asís y Santiago Marcel. Y acá quizás una de las interrogantes, por ahí se manejaba De Luca por Pandiani, no va a estar De Luca, por ahí se manejó la posibilidad de que ingrese también el colombiano Córdoba, pero déjame decirte que creo que va a terminar en definitiva jugando Axel Pandiani junto a Gustavo Viera y Diego Daguerre, es el once que se perfila para saltar al campo de juego.
1: Yo creo que promesa de buen partido, ¿no? Porque Central Español viene jugando también de buena manera, en un compromiso que por algo lo tiene también ahí en la segunda ubicación. Un equipo valeronitano que va a jugar ante Cerro Largo y que está claro, también va por el mismo propósito que Cerro Largo, ¿no? Porque si gana Central, va a llegar a la última fecha, no va a enfrentar a Peñarol. No tiene como rival a Peñarol, que sí lo va a tener Cerro Largo, pero tiene esa posibilidad de decir, bueno, llegué hasta acá y puedo estar definiendo también en una serie del intermedio que está en la A, con Peñarol arriba y con Cerro Largo y Central siguiéndolos. Y después en la otra serie, lo otro raro de esta película, fútbol uruguayo, porque Wanderers, que está complicado en la tabla de abajo, está liderando la tabla de la Serie B, ¿no?
2: Sí, algunos tropezones del Deportivo Maldonado, que quizás era, bueno, en definitiva, quién venía o quién era lo más regular que tenía este fútbol uruguayo. Pero con respecto a nuestra serie, date cuenta que Cerro Largo y Central Español son escoltas, hoy por hoy, de Peñarol, ambos con 8 puntos. Pero creo que el equipo Arachán es el único que depende de sí mismo para llegar a una hipotética final. Así que está en una inmejorable chance de por ahí terminar peleando lo que va a ser este torneo intermedio. Y qué mejor que depender de uno mismo. Por ahí el momento del equipo es bueno porque se han dado buenos resultados. Las veces que no ha podido ganar, tampoco los ha perdido. Y creo que hoy por hoy me atrevería a decirte que no es esa diferencia o esa ventaja que existía en algunos otros torneos, y me refiero específicamente al rival de obtener los 3 puntos en la jornada de hoy, que va a ser Peñarol en la última fecha, así que sin duda me genera mucha expectativa, ¿por qué no meternos en la definición de este torneo intermedio?
1: Bueno, Javier Férez va a ser el árbitro de este compromiso con Martín Sopi, Sebastián Silvera

0: y Marcos García, Marcelo García, debí decir. Después en el VAR va a estar Andrés Cuña y Agustín Berizzo. Y el partido que va a cerrar la jornada a las 18 horas, también por el intermedio, Defensor Sporting ante Liverpool. Otro partido, Jonathan, que a ver, no viene bien Defensor, tampoco viene bien Liverpool. Pero de los encuentros de los equipos en desarrollo, en otro momento era de esos encuentros que llamaba la atención, ¿no? Tanto Defensor como Liverpool. Y en este caso van a jugar y van a cerrar el sábado de fútbol en el Francini.
1: Sin duda que sí, un partido más que atractivo para cerrar la jornada sabatina. Creo que dos propuestas, la de Mauricio Larriera por un lado y la de Fossati por otro. Hay que ver en definitiva quién toma las riendas de este partido y quién toma las riendas para salir quizás del momento que lo ha tenido uno y otro. Porque, a ver, Liverpool es un equipo que siempre nos tiene acostumbrados quizás a pelear cosas importantes. Defensor quizás en los últimos años no ha sido el mismo equipo que estábamos acostumbrados a verlos con peleando arriba en las tablas, con clasificación a copas. Y bueno, en definitiva, este partido sin duda puede llegar a ser trampolín para ambos equipos en lo que tiene que ver este partido que va a cerrar la jornada de hoy sábado.
0: Y Racing, que va a jugar el domingo, ¿no? Un Racing que, a ver, no pelea por la serie, pero sí está agazapado en lo que es la tabla anual, porque el Deportivo Maldonado viene de caer con Progreso por la mínima diferencia, y esto le permite a Racing, si gana su partido, quedar como único puntero también del torneo de la tabla anual, digo, ¿no?
1: Sí, sin dudas que sí. Otro de los equipos que, bueno, dentro de la irregularidad que tenemos en nuestro fútbol, de lo más regular que ha tenido a lo largo de este torneo. Y bueno, por eso es entonces que está ahí en inmejorable chance de ganar su partido y meterse en la pelea también de lo que tiene que ver, sobre todo, la tabla anual.
0: Bueno, dejemos un poquito el fútbol profesional para hablar, Jonathan, de del fútbol Master Senior, ¿no? Que vienen jugando el más 40, ¿no? Vendría a ser. Y Daniel Perugorría, que siempre nos tiene a todos con la información, con el detalle, cómo trabaja esta gente. Realmente es para aplaudir de la forma que trabajan, y a veces consiguiendo títulos, a veces no se puede. Pero con todo lo que hacen, merecedores son de que puedan ganar también cuando diga, se levanta la copa y Cerro Largo pueda hacerlo, en este caso, en esta categoría máster.
1: Independientemente de que puedan acompañarme, merecedores son, creo, de que los acompañemos cuando se disputen los partidos a Carmelo, que ahora los vamos a detallar. Y hay un gesto que me gustó muchísimo de la gente del Fútbol Master, es que ya que ellos utilizan las instalaciones del Parque Amílcar Prieto, algunas semanas atrás, bueno, con ese gesto de agradecimiento, yo soy hincha de esas personas que son agradecidas en la vida, y bueno, donaron algunos focos lumínicos para, bueno, justamente el Parque Amílcar Prieto, donde ellos hacen uso de sus instalaciones, y bueno, de esa manera, retribuyéndole al Club Melo Wanderers, bueno, ese gesto que han tenido con ellos, le devuelven gentilezas, y bueno, en definitiva, sin dudas que materiales que sirven y mucho para este escenario deportivo.
0: Bueno, nos dice Daniel Perugorría que por ahora son 6 equipos, esperando por 2 equipos más que están interesados también en participar. En agosto se va a jugar los días sábados a la tarde en cancha de Melo Wanderers. En septiembre se va a jugar los partidos los jueves a la noche y los sábados en la tarde. Esto es importante, ¿no? Porque tienen también la posibilidad, y Melo Wanderers le comparte el escenario, su cancha. Y bueno, y ellos también, como decías vos, Jonathan, le retribuyen con esto de las lámparas LED para el Parque Amílcar Prieto, que le viene bien, porque allí practica, por ejemplo, el equipo de primera, allí practican las formativas, es decir, es todo una cadena de actividades que tienen que ver con el máster y que también con Melo Wanderers, que a propósito comparte su escenario, como lo comparte
1: con la
0: Artigas, el Nacional, Boca Juniors, es decir, eso también es parte de la idiosincrasia de nuestro fútbol, del fútbol máster y también del fútbol de formativas y del fútbol de primera.
1: Sí, Parque Amílcar Prieto alberga muchas actividades, además le abre las puertas a muchas instituciones y a muchos torneos, sin ir más lejos, la Liga Ferrocarril, las formativas que más allá de que juegue Melo Wanderers o no, creo que en muchas ocasiones son, bueno, escenario de partidos independientemente de que juegue el equipo. Pero yendo también un poco al tema máster, el miércoles que viene se va a estar realizando una reunión donde después se va a realizar el sorteo y otros aspectos que va a tener este campeonato máster, donde más allá de lo que nos pasaba Daniel, ya está también el tema trofeos, ¿no? Ya sea para los campeones, para los arqueros, los balones, que también es importante que sin duda para el desarrollo de esta liga. Y bueno, en definitiva, es un muy buen trabajo que viene realizando la gente de la Liga Máster de Cerro Largo, además con actividad en redes sociales, así que los invitamos a seguirlos en Instagram también.
0: Bueno, hay mucha actividad que va a seguir desarrollando también Rodrigo, aquí en La Voz Deportiva de sábado, el sábado deportivo, como nos gusta llamarle. En un rato va a estar El Caballo para Todos, y a la tarde vamos a compartir un poco también con los compañeros, porque van a estar desde Caraguatá con actividades de pruebas cortas, el domingo también con la prueba principal de 90 kilómetros del Sofuruca, y a la tarde con pruebas cortas. Y nosotros vamos a tomarle un poco el tiempo al weekend de La Voz, de Jordano Sorribas, porque desde las 2 de la tarde, pegado a lo que es la previa de los compañeros de la plataforma hípica, vamos a estar arrancando la previa del partido que va a las 3 de la tarde en el Palermo.
1: Así es, así que bueno, los dejamos y los invitamos a seguir en la programación de la radio. Sigue Rodrigo con La Voz Deportiva, después El Caballo para Todos, más adelante va a venir, el resto de la programación de la radio, y nosotros vamos a volver a las 2 de la tarde para llevarles a ustedes lo que va a ser el partido entre Central Español y Cerro Largo desde el Palermo.
2: Muy bien, compañeros, les agradecemos por este contacto. Vamos a estar seguramente en comunicación más adelante, si no de lo contrario, luego a la tarde, tempranito, pegadito casi que al informativo. Ahí también toda la propuesta hípica. Hoy vamos a estar compartiendo la tarde de la radio desde la hora 14 con la previa de La Voz de Melo. Para ese partido que va a las 3 de la tarde, ayer yo les decía, bueno, ya volvió el fútbol, en lo que es la reanudación de este torneo intermedio, hoy para Cerro Largo, ayer con otro de los partidos que ya se disputaron en el marco de lo que es esta sexta fecha de este certamen corto, que dejó la victoria del City Torque ante Danubio, que sigue complicado el equipo franjeado. Bueno, ayer no pudo con el City Torque, fue victoria del conjunto ciudadano un tanto contra cero. Esto le permite a Torque seguir sumando en la tabla de posiciones y hoy ser uno de los punteros que tiene la Serie B de este certamen intermedio. Van a estar jugando esta tarde a las 3, como decíamos, Central ante Cerro Largo, que va en el Parque Palermo. Luego a las 18 va el partido Defensor Liverpool. Este partido se va a estar jugando hoy 18 horas en el Francini, y mañana un solo partido. Cerro ante Racing, jugarán en el Trócoli a las 3 de la tarde, así que son los tres encuentros que van restando para cerrar esta sexta fecha del torneo intermedio. Peñarol es el líder del grupo A, tiene 13 puntos, Cerro Largo 8, al igual que Central Español. Un empate ya lo dejaría a Peñarol con un margen bastante importante para estar jugando la última fecha. Llegarían a 9 contra 13 puntos, es decir, Peñarol ya liquidaría a su favor lo que es la tabla de la serie hoy con un empate. Sí o sí, tiene que haber un ganador para, bueno, aguardar lo que es el resultado de la última fecha. Si lo es Cerro Largo, va a tener un condimento extra, como decían los compañeros, porque bueno, juega ante los aurinegros, y si es Central, bueno, Peñarol seguirá dependiendo de sí mismo. En cualquiera de las dos situaciones depende de sí mismo, pero ahí con otra ventaja o con otro margen para estar definiendo ante los palermitanos. Racing 7, Cerro 6, después Liverpool y Boston River 5, y último Defensor con 3. En el B, Wanderers 12, Torque con la victoria de ayer también llegó a 12, Deportivo Maldonado 11, Nacional 10, Juventud 7, Progreso 6, Albion 5 y Danubio 3. Aquí, en el grupo B, ya están todos los partidos jugados. Los tres que quedan por disputarse este fin de semana son todos de la Serie A del certamen intermedio. También se supo en estas últimas horas lo que son los detalles de la última fecha de este torneo intermedio, que, como decíamos, va a tener a Peñarol jugando ante el equipo de Cerro Largo, el conjunto azul y blanco, visitando lo que es el campeón del siglo para jugar este partido de la fecha que se va a estar disputando, como decíamos, el próximo fin de semana, el sábado, se va a estar jugando ese partido a la tarde, así que Cerro Largo cierra de visitante esta incursión en lo que es el torneo intermedio. Por allí lo comentaba Ferreira, seguramente un equipo sin muchas variantes. Lo que permitió esta semana de parate es que la dupla Ordóñez-Juan Jacinto Rodríguez trabajara e incluyera más en el equipo a las nuevas caras, ¿no? A varios de los futbolistas que llegaron sobre lo que fue el cierre del receso por la Copa del Mundo. Por ahí no se los ha visto en su gran mayoría. Recordarán que ustedes recordarán que poco antes de comenzar lo que fue esta parte de la temporada, todavía Cerro Largo estaba incorporando jugadores. El colombiano fue uno de los últimos en llegar. Bueno, el propio De León ya llegó con la competencia en marcha. Así que este parate de esta semanita, lo que les dio al cuerpo técnico fue trabajar en la integración de esos nuevos futbolistas al resto del plantel que ya venía trabajando con mayor antigüedad, bueno, algunos desde principio de temporada, indudablemente. En la jornada de ayer, citando lo que es uno de los medios capitalinos, a Carve Deportiva, habló Daniel Núñez, el técnico histórico que tiene esta institución, que se encuentra cursando un periodo de licencia por un tema médico. Daniel hizo referencia precisamente a lo que es su estado de salud, comentó qué fue lo que sucedió y entre los comentarios dice que bueno, viene evolucionando de buena forma. Si todo sale bien, tengo en mente volver los primeros días de agosto para el comienzo del campeonato clausura, dijo Núñez en diálogo con Minuto 1 de Carve Deportiva. El técnico de Cerro Largo, quien es el técnico oficial de Cerro Largo, más allá de que está gozando de esta licencia médica por estas semanas, habló con este medio capitalino y comentó también que la cirugía fue un éxito. El organismo después se tiene que adaptar un tiempo prudencial. Ayer, por el día jueves, dice que tuvo un control y el resultado de algunos estudios. No menos de un mes más me va a llevar esto. Yo quiero volver bien, no a medias, sentenció Núñez. Me descubrieron un cáncer de próstata hace casi 3 meses. Se optó por la cirugía. La vida es así. Aparecen las cosas y hay que afrontarlas, mencionó más adelante el entrenador. Si todo sale bien, tengo en mente volver los primeros días de agosto para el comienzo del campeonato clausura. Después ya se metió en otros temas deportivos. Esto es lo que está citando Carve Deportiva por estas horas luego de lo que fue este contacto que mantuvieron con Danielo. Dice, cuando sabíamos que Tiziano por Correa venía, ya sabíamos también que se iba. Sabíamos que lo íbamos a tener por pocos meses, teníamos que tratar de sacarle lo máximo. Es un tremendo pibe, dijo Danielo hablando sobre una de las bajas que tiene este plantel para lo que es este tramo de la temporada. Así que bueno, Danielo habló, en especial hizo referencia a su salud, algo que por ahí en su momento se había optado por no hablar. Bueno, Danielo mencionó lo que es el tema salud, que viene evolucionando y que tiene pensado volver durante los primeros días del mes de agosto, en especial para lo que va a ser el comienzo del torneo clausura. Bueno, el deseo obviamente es que la recuperación siga siendo favorable y que Danielo pueda volver a las canchas, que es, bueno, su casa, ¿verdad? No solo la institución, sino que estar vinculado al fútbol es su ADN, está, lo tiene incorporado, es una persona que vive y mucho el fútbol, y bueno, que vuelva sería muy importante. Y bueno, ni que hablar que lo haga aquí en Cerro Largo, que era donde estaba y donde venía trabajando anteriormente, antes de que sucediera esto que lo afectó y que terminó en lo que fue una intervención quirúrgica que se le realizó en la capital del país y que, como él comentaba, viene evolucionando de buena forma. Vamos a marcar la primera pausa de esta edición de La Voz Deportiva. Luego vamos a venir con otras informaciones sobre actividades que están previstas para este fin de semana. Algunas ya se están desarrollando a esta hora de la mañana. Estamos aguardando confirmación de la Liga Melense de Fútbol Infantil, a ver si se mantiene lo que es la disputa de la primera fecha de la segunda rueda, que estaba anunciada para este fin de semana. Aguardaremos por esos detalles y vamos a estar compartiendo, por supuesto, otras informaciones en esta jornada del sábado. Pausa y ya vuelve La Voz Deportiva.
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0: Estamos en esta edición de La Voz Deportiva. Pasan 35 minutos de las 9 de la mañana. Recién manteníamos contacto en la pausa con el presidente de la Liga Melense de Fútbol Infantil, el doctor Emiliano Soria. Por el momento se mantienen todos los partidos de la Liga Melense. Los de hoy no tienen riesgo, ya que se juega en Fraile Muerto y se juega en el sintético de Ruta 8. Cualquiera de los dos escenarios está en condiciones para lo que es la disputa de los partidos. El tema esta mañana, en algunos escenarios, como puede ser la cancha de Melo Wanderers, la de Continental y la de Artigas, la de Charrúa tiene fútbol mañana, pero no presenta inconvenientes, así que se va a estar aguardando seguramente hasta mañana mismo para ver cómo están estos tres escenarios, pero por ahora se mantiene toda la actividad sin cambios de lo que es la Liga Melense del Fútbol Infantil, que retoma lo que es su propuesta, su calendario, con la disputa este fin de semana de la primera fecha de la segunda rueda del torneo 2026, cincuentenario del club Charrúa, es lo que se denomina o es como se denomina este certamen. Hoy sábado va Boca Juniors Nacional, a partir de la hora 13, en las distintas categorías, jugarán en el sintético de Ruta 8, allí pegado, lindero a lo que es la dirección de deportes. En Fraile Muerto, allí en su escenario, en la sexta sección, en local, jugará ante María Auxiliadora, hoy también a partir de la hora 13. Domingo 27, mañana, Melo Wanderers Conventos, va en la cancha de Melo Wanderers desde la hora 10:30, Continental Peñarol, en cancha de Continental, a partir de la hora 13, Artigas Olimpia, en el escenario de Artigas, a partir de la hora 12, mañana, y Charrúa Policial, mañana, en el escenario sintético de Charrúa, a partir de la hora 11. Charrúa Policial no tiene inconveniente, se va a jugar en sus categorías. Hay ayer un partido también de generación 2020 entre Charrúa y María Auxiliadora. Esos partidos de mañana en la cancha de Charrúa no tienen inconveniente, se van a estar disputando sin ningún tipo de drama. Lo que se va a estar evaluando mañana es cómo están los escenarios de Melo Wanderers, Continental y Artigas, que son escenarios de césped natural, y bueno, obviamente no, que con las lluvias de los últimos días, además esta inestabilidad que está marcada para hoy y mañana, pueden tener alguna afectación. Así que por el momento, y a esta hora de la mañana, insistimos que según confirman desde la Liga Melense de Fútbol Infantil, todos los partidos se mantienen en su fijación. Si hay algún cambio, se va a ir informando en el transcurso de las horas, pero por el momento sin variantes lo que es el desarrollo de la actividad este fin de semana. Vamos a hablar un poquito de básquet, ya que está la actividad en pleno desarrollo ya a esta hora de la mañana, actividad que tiene aquí en Melo la presencia de varios equipos. Básquet Noreste, torneo de escuelas municipales U16, se está llevando a cabo en lo que es el complejo deportivo José Fontaine, allí en el gimnasio de barrio Caltieri. Masculino y femenino participan, además de Cerro Largo, que por supuesto es el anfitrión, equipos de Rocha 33 y Florida. Esto es todo bajo la organización y el control de la Federación Uruguaya de Básquetbol, incluso con la llegada de algunos representantes a esta hora de la mañana o por estas horas aquí en la ciudad de Melo. Ya comienza ahora en un ratito con el primer partido, es entrada totalmente libre. Esto va a ser a las 10 de la mañana, juega el local ante 33, en femenino primero, luego 11:30 el masculino. Son los dos partidos que abren la jornada, 33 Cerro Largo, en las dos ramas, femenino primero a las 10 y luego 11:30 el masculino. 13:30 va 33 Santa Rocha, en femenino, a las 14:30 un campeonato de triples. Campeonato de triples, 14:30, organiza la oficina de la juventud esta propuesta. A las 3 de la tarde el masculino jugarán 33 Rocha, 16:30 el masculino Rocha Cerro Largo, y luego a las 18 horas van a estar jugando Florida ante 33. 18:30 será el cierre en esta jornada, allí con alguna actividad protocolar que se estará realizando. Mañana domingo van a estar jugando Rocha Florida el masculino, Rocha Cerro Largo en femenino, Florida Cerro Largo el masculino, y el gran cierre va a ser sobre las 3 de la tarde mañana con la entrega de premios y reconocimientos a todos los participantes. Mañana domingo también comienza a las 10 de la mañana con Rocha Florida lo que va a ser la grilla de partidos que está previsto para este torneo Básquet Noreste, que tiene como sede la ciudad de Melo, el complejo José Fontaine de barrio Caltieri, este fin de semana aquí en nuestra ciudad capital. Segunda pausa de esta edición de La Voz Deportiva y ya venimos para el cierre con otras informaciones. Los minutos finales hasta las 10, cuando vengan los compañeros del Caballo para Todos.
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0: 9 minutos pasan de las 9 de la mañana, minutos finales para esta edición de La Voz Deportiva. Nos metemos en el mundo OFI porque mañana va a estar jugando Deportivo Arachanas en el marco de lo que es el campeonato femenino de la Organización del Fútbol del Interior. Va de local en el Parque 19 de Abril. Obviamente que las lluvias de estos últimos días complicaron y bastante lo que fue la fijación. Un partido que hasta se manejó la posibilidad de jugarlo en 33. No encontraron disponibilidad en el Centro de Empleados de Comercio por otras actividades. Obviamente los escenarios están bastante perjudicados, con una incidencia fuerte producto de las lluvias. Y bueno, también cada uno quiere preservar lo que son sus recintos deportivos, y bueno, se manejó la posibilidad de ir a 33, eso quedó descartado, el Salesiano que estaba descartado, bueno, en fin, se fueron dando distintas dificultades y se terminó fijando el Parque 19 de Abril, el escenario de Zona Norte aquí en Melo, para jugar mañana Deportivo Arachanas ante el equipo de San Carlos en el marco de la tercera fecha del grupo. Esto va a ser a las 3 de la tarde. Mañana domingo entonces se vuelve a presentar el equipo que dirige técnicamente Luigi Rodríguez en el marco de lo que es la Copa Nacional que organiza la OFI, una OFI que está full con el tema político-deportivo, ¿no? A 2 meses de lo que van a ser las elecciones, como que se intensifica lo que es la posición de cada uno de los sectores. Esta semana hubo una reunión importante en la Confederación del Este, aparentemente, y según algunos colegas que bueno están más metidos en lo que es el mundo OFI, en especial en esta parte política de cara a las elecciones, todo apunta, o al menos de manera anticipada y con un sondeo previo, porque bueno, además está la posibilidad de saber qué vota cada confederación, qué vota cada liga, como que estaría todo dado para el regreso del maragato Gustavo Vares a lo que es la Organización del Fútbol del Interior. Al menos, por ejemplo, aquí en el Este tendría la mayoría Vares, un reconocido dirigente del fútbol del interior del país, que ha estado muy vinculado también con el mundo de la Asociación Uruguaya de Fútbol, muy cercano a lo que es Ignacio Alonso en su momento, también con una activa participación política, hoy por hoy además cumpliendo cargos jerárquicos en la Intendencia de San José. Bueno, vuelve a lo que es el fútbol del interior. Es un nombre que si bien uno dice vuelve, bueno, nunca se ha ido, digamos, ¿no? Porque de cierta forma siempre ha estado muy vinculado a OFI. Obviamente que cumplió en su momento el proceso, se apartó de lo que fue la conducción y la presidencia de la Organización del Fútbol del Interior. Volvió a San José, ocupó allí algún rol nuevamente más relevante en el fútbol josefino, incursionó en la política, estuvo metido también en algún inconveniente político, recuerdo, tiempo atrás, y bueno, ahora aparece nuevamente en lo que son las esferas del mundo de la OFI, y aparentemente va para ser el nuevo presidente, o al menos se encaminaría en la previa para estar tomando nuevamente las riendas de la Organización del Fútbol del Interior. Hay ciclismo esta tarde, campeonato invierno, tercera fecha que organiza la agrupación Master de Cerro Largo. Esto va a ser, como siempre, en el circuito del Parque Zorrilla de San Martín, a la hora 13, categoría H y D, llegadas separadas, 14:30, categoría A y B, llegada única, y categoría C y damas, también única llegada hoy. Entonces, a partir de la hora 13:30 se corre en el circuito de El Bosque, allí en el Parque Zorrilla, lo que es una nueva actividad de la agrupación de ciclistas Master de nuestro departamento. El handball anda por el norte del país, hoy sábado en la ciudad de Artigas, en el gimnasio municipal de Artigas, hoy Liga del Interior, con la presencia del handball de Cerro Largo, allí en el norte, ya están jugando desde primera hora, ¿no? Desde las 8:30 de la mañana comenzó la actividad con el partido Artigas-Rivera en la rama femenino. A esta hora seguramente ya está por terminar Cerro Largo ante HB Tacuarembó, también en femenino. Luego Cerro Largo jugará el masculino a las 11 de la mañana ante el local, ante Artigas. Posteriormente vuelve el femenino 12:40 que juega con Rivera. Más tarde, 14:20, el masculino ante el Polideportivo Tacuarembó se medirá el equipo de Cerro Largo. 15:10, el femenino de nuestro departamento va ante el Polideportivo Tacuarembó B. Son los partidos que le restan a nuestra delegación en el marco de lo que es de esta competencia, esta fecha de la Liga del Interior de Handball U14 que se está presentando en esta jornada de sábado aquí en el norte del país, en la ciudad de Artigas, en el marco de una nueva fecha que se está disputando. El amigo Roberto Sagrera nos reporta también de actividad en 33, actividad de ciclismo en 33, que se estará desarrollando este fin de semana allí en la tradicional pista Rubén Mesones. Actividad de ciclismo que está prevista para esta jornada, así que bueno, 33 también con ciclismo, al igual que otros departamentos y otras zonas también del territorio nacional que están con una variada propuesta de distintas actividades de ciclismo en la previa también a lo que va a ser a nivel de elite sub-23 el inicio de la apertura nacional que vaya por fines del mes de agosto, el último fin de semana del mes de agosto. Ya estamos llegando al cierre prácticamente de lo que es esta edición sabatina de La Voz Deportiva. Insistimos que esta tarde va a estar jugando Cerro Largo a partir de la hora 15. Vamos a estar con nuestros compañeros desde el Palermo, como siempre, La Voz de Melo en cada uno de los escenarios. Hoy, allí en Montevideo, Eduardo Rosas y Jonathan Ferreira para lo que va a ser la cobertura en el mismo escenario y la transmisión de este partido por la sexta fecha del intermedio, donde Cerro Largo va por puntos para seguir arriba y para meterse en la definición de la serie, primero de la serie, ojalá que luego también del propio certamen corto, para estar allí definiendo lo que va a ser esta competencia en el marco del campeonato uruguayo. A partir de las 2 va a ir la previa, seguramente con alguna cobertura también de los compañeros de la plataforma hípica que están en Caraguatá, con toda la fiesta del Soforuca que comenzó ayer, con una actividad importante, actividad social importante. Así que vamos a estar en contacto con los compañeros de la plataforma hípica a la tarde, a lo largo de lo que es toda la actividad. 14:30, dice Pepe Medina, que se van a estar disputando la primera prueba, el de pesados va el primero, largan 14:30, así que a esa hora vamos a estar seguramente en contacto con los compañeros de la plataforma hípica. Luego fútbol, alguna información también que surga allí desde esta zona del departamento de Tacuarembó, y mañana por supuesto los compañeros desde tempranito con toda la prueba federada de el Soforuca este fin de semana. Yo ya voy cerrando lo que es esta emisión de La Voz Deportiva. Se viene Alberto Castro con el flash informativo, inmediatamente luego vienen los compañeros del Caballo para Todos con toda la información de este fin de semana. Así que nosotros, por la revancha y con más de La Voz Deportiva, volveremos el lunes pegadito al informativo a la hora 13 aquí por La Voz de Melo.
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5: Sociedad Uruguaya de Pediatría analizó en San José el tratamiento y prevención de enfermedades de los niños durante el invierno y consideran que se ha avanzado en la vacunación, a la vez que entienden que se debe insistir en generar conciencia de la importancia de inmunizarse respecto a enfermedades de esta época. Los médicos están siguiendo con especial atención la prevención de meningococo y de virus respiratorio sincicial. La Sociedad Uruguaya de Pediatría realizó precisamente su jornada de actualización en el Centro Cultural de San José, en la que analizaron varios ejes de temas, como manejo de crisis y vacunación, entre otros asuntos. Los médicos consideran que se han logrado avances con la vacunación, pero insisten en la importancia de que la población tome conciencia de la importancia de prevención de enfermedades, fundamentalmente a los niños. El pediatra Fernando Bacino opinó que las principales preocupaciones están en los casos de meningitis, pero también en las infecciones respiratorias. El médico valorizó la importancia en la vacuna a las madres embarazadas y también destacó la importancia de inmunizar a los bebés cuando nacen y a asegurar una correcta prevención. Con más informaciones, retornamos a las 11.
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3: Bienvenidos, un placer de saludarlos. Estamos dando inicio a esta edición de Sábado de Caballo para Todos en directo desde la ciudad de Tacuarembó, exactamente de Caraguatá, para contarles a ustedes lo que va a hacer el departamento de Tacuarembó, el departamento de Tacuarembó desde la localidad de Caraguatá. Cruz de Camino nos recibe para esta edición número 31 de La Unión Hace la Fuerza, la fiesta que coordina y organiza el Soforuca de Caraguatá. Es el día que es acá en el departamento vecino. Cruzamos los límites del Río Negro para ingresar en el departamento de Tacuarembó y para contarles a ustedes, junto a la edición del Caballo para Todos, toda la previa, toda la antesala que están realizando, toda esta nueva comisión que tiene ahora a Joaquín Rodríguez como nuevo presidente de esta institución de la localidad de Caraguatá. Pero además, con muchas novedades para contarles a ustedes, sobre todo también lo que va a estar pasando, lo que está dentro de la agenda del Caballo para Todos, las repercusiones de lo que fue la gran fiesta del pasado fin de semana, la Copa de Oro que tuvo la localidad de Trinidad, con lo que fue esa edición histórica que tuvo 25 protagonistas en el punto de partida, pero un entorno de pruebas cortas y además también una actividad social que fue impresionante, como la que ya tuvo la gente del Soforuca aquí en Tacuarembó, en el departamento de Tacuarembó, con lo que fue su primera jornada bailable ayer con Chacho Ramos. Y hace un ratito da la sensación de que culminó toda la actividad aquí en su sede e institución organizadora. Como es habitual, a las 11 de la mañana comienza la marcación de la prueba central, que aparece con una nómina de más de 20 quinos, y entre ellos ya les adelantamos que hay algunos ganadores, unos de esta temporada 2026, pero otros que cerraron la temporada 2025 con triunfos, así que todo eso se lo vamos a estar contando junto a todos los compañeros que ya estamos abocados para esta edición del Caballo para Todos. Pero antes, le doy la bienvenida a nuestro compañero Bernardo Griotti para saludarlos y ya meternos de lleno en todo lo que tenemos para contarles a ustedes. Buen día, Bernardo.
4: ¿Qué tal, Pepe? Buen día a toda la audiencia del Caballo para Todos. Gusto enorme de reencontrarnos otro sábado, como lo decimos siempre, continuando con la mañana deportiva, que la inició La Voz Deportiva de las 9, seguimos nosotros cuando pase 10 minutos de las 10 de la mañana. Comenzamos con la ronda de saludos porque está aquí en nuestra unidad el señor Elvio Pibe Sánchez. Estimadísimo Elvio, ¿cómo anda?
5: Buen día. Buen día, Bernardo, Pepe, Chico, y un saludo grande para Lorena ahí en estudios.
4: Y así vamos a saludarla a Lorena, que está por Castellano 721, nos va a estar acompañando hasta el mediodía. La jornada larga también para Lorena porque continúa en la tarde. Pero ¿cómo anda Lorena? Buen día, ¿anda bien?
6: ¿Qué tal, compañeros? Buenos días para ustedes, el buenos días para la audiencia. Bueno, espectacular, como siempre, con el gusto de estar aquí acompañándolos un sábado más, ¿eh? Este sábado que nos tiene ahí con el clima, que mucha gente se está preguntando, ¿qué hacemos? ¿Colgamos ropa o no? Con nieblas, con 12 grados de temperatura, ¿saldrá el sol? De seguro que sí.
4: Sí, cuelga tranquilo, que sale el sol. Bueno, pero pasé un fin de semana soleado.
3: Y por supuesto que ya nos está acompañando desde muy temprano nuestro compañero Alberto Pico Silva, como le gusta a él, para estar observando toda la marcación, para estar interactuando también con los protagonistas de una larga actividad que hoy tiene La Voz de Melo. Lo decía Bernardo, recién terminaron los compañeros de La Voz Deportiva, ahora hasta las 12 del mediodía le vamos a dar paso al equipo informativo de La Voz de Melo y después nuevamente retornamos para contarles a ustedes los que marquen para esta edición 31 y a las 14 horas le damos la posta nuevamente a los compañeros del equipo fútbol. Y 14:30 retornamos nuevamente de la pista del local Caraguatá, porque a las 14:30 se corre la primera y ya está pronto, está rematado, a tener en cuenta eso la gente, ya está rematada esa prueba, ya tenemos la lista gracias al trabajo de nuestro compañero Freddy González. Por eso le doy la bienvenida al hombre que conoce el hipismo nacional, el señor Gualberto Pico Silva. Buen día, Pico.
7: Buen día, compañeros, buen día a la audiencia. Bueno, realmente una mañana con un plafón de niebla que se extiende por buena parte del país. Hoy viajamos temprano y desde que

0: arrancamos allá en nuestra localidad hasta que llegamos acá a Caraguatá, bueno, a Melo y después a Caraguatá, realmente un plafón impresionante. Pero bueno, la expectativa que genera lo que va a ser la 31ª edición de la Unión hace la fuerza que organiza el Soforuca de Caraguatá con sus tradicionales fiestas, su entorno, los bailes. Ya me imagino lo que debe haber sido anoche por estas latitudes y lo que va a ser hoy y lo que resta también del día de mañana. Bueno, convocando a muchísima gente en su fiesta el Soforuca de Caraguatá, y aquí está la plataforma hípica, está la voz de Melo presente, como no podía ser de otra manera, para llevarle a usted, amigo oyente, todo lo concerniente a quienes van a ser los participantes de la prueba en ruta y, bueno, las novedades de lo que va a ser el circuito esta tarde y en el día de mañana en la pista local Caraguatá.
1: Estamos todos saludados, así que rápidamente, ya para optimizar los tiempos, le ponemos música a la mañana y saludamos a toda la audiencia que está del otro lado del 1340, del otro lado de su teléfono, porque también nos escuchan a través de www.lavozdemelo.com.uy. En la página oficial de Caballos para Todos, ahí está la emisión, ya se ve lo que va a ser la pista de la prueba de trote, que desde las 11 de la mañana comenzará la marcación de esta edición 31 de la Unión Hace la Fuerza aquí por los pagos de Caraguatá.
2: Permítame dedicar este tema muy especialmente para el Estudio Mi Sueño, que está la radio a todo trapo allí, están en la previa, porque obviamente Freddy una vez más se va a tener que debatir entre su parte compositor, todo eso, porque tiene un largo fin de semana, andar con nosotros con el trailer enganchado continuo ahí, pero bueno, para el Estudio Mi Sueño, que ya es de temprano, tiene en sintonía la voz de Melo este tema musical que hace la antesala al desarrollo de la información.
1: Muy bien, el Carimbao de Caraguatá para saludar a toda la gran audiencia, interpretado por el Chacho Ramos, que estuvo hasta la madrugada por aquí, la Sinfónica de Tambores. Carimbao de Caraguatá para saludarlos a todos ustedes. Bienvenidos.

0: mañana, 17 minutos. Ahí estaba el carimbau de Caraguatá, interpretado por Carlos Chacho Ramos y la Sinfónica de Tambores, para saludar a toda la gran audiencia que está siguiéndonos por La Voz de Melo, por las plataformas digitales, por la página oficial del Caballo para Todos. Tres desde estudios y comenzamos a desarrollar toda la información en la mañana de hoy.
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0: Seguimos adelante. Recuerden que pueden mandar sus mensajes a la página de Caballo para Todos. Los mandan ahí, van comentando la transmisión en vivo. Nosotros desde aquí vamos a estar leyendo sus mensajes. Ya tenemos algunos, lo vamos saludando. Miguel Perdomo dice, buen día.
5: Oh, mi compadre madrugó, mi compadre, sí, ¿no? De sí. Temprano anda perdido.
0: Ah, MRC Roca, buen día, vamos arriba, dice. Jorge Cáceres dice, buenos días, buena jornada de tradición. Cari Abeilo dice, buena jornada para ustedes, saludos desde Arévalo. Manda su mensaje. María Pereira, buen fin de semana. Sandro Castro Fernández, buen día Pepe, estoy en sintonía, buena jornada. Alberto Machín, buen día Pepe y Bernardo de equipo. Alberto, que estaba por su fraile muerto. Silvia Miranda dice, buena jornada, los saludos desde Santa Clara. Mónica Burgos dice, buenos días Pepe, desde El Pinar lo escucho, dice Mónica que envió su mensaje. José Cor dice, buen día Pepe, Pico, Freddy, equipo, plataforma hípica 53. Excelente trabajo desde Montevideo. Otro de los mensajes, Sergio Suárez dice, buen día, buena transmisión, saludos desde Bichadero. Diver Horacio Costa pregunta, ¿dónde? Y en Caraguatá. Juan Ramón Pintos está viendo y escuchando, bueno, son algunos de los mensajes en la página oficial del Caballo para Todos, está la transmisión en vivo. Comentan desde qué zona están siguiendo y con mucho gusto compartimos todos sus mensajes.
6: Y como lo decíamos en titulares también, déjame mandar un abrazo grande a Luis Tarrech. Luis, que el próximo mes nos va a recibir ahí en toda la gran fiesta que está a través del Ecuestre Río Branco, que llega con una nueva edición de su prueba sobre 60 kilómetros. El amigo Luis Tarrech dice, buen día, estimados, al firme, escuchando La Voz de Melo, abrazo grande para todos. Gracias, Luis, el abrazo grande para ti también, a Emiliano, que dice, buen día por acá, buena jornada para ustedes también, gracias Emiliano, un abrazo grande para ti también, que ya están prendiditos a través de esta emisión del Caballo para Todos, que decíamos que hoy vamos a estar con esta previa que hace la gente del Sofuruca de Caraguatá, pero además tenemos ya la lista completa de la primera actividad que se corre 14:30 en la pista local Caraguatá. Esa prueba de pesados, como la han designado, organizado por Marcelo Colomé, ya está rematada en la jornada de ayer. Hoy se va a rematar la prueba sobre 7.000 metros, que va también haciéndole la antesala a una nueva edición del Gran Premio Intendencia Departamental de Tacuarembó. Pero hoy van a tener, para el cierre de la jornada sabatina, una nueva edición, edición número 11, Fernando Pochelú, del Gran Premio Agroservicio Caraguatá, que va con un recorrido de 10 kilómetros y un premio de 300.000 al primero. Esta actividad que tenemos la lista primaria, que hemos corroborado algunos datos que la vamos a estar compartiendo también en esta emisión del Caballo para Todos.
0: Ahí tienen la cámara instalada desde la unidad móvil de La Voz de Melo. Ahí pueden ver a Santiago Sacha,
6: que anda saltando ahí, el Santi,
0: preparando la pista para lo que va a ser los carriles de trote, que van a estar en plena marcación, que como es el reglamento de la Federación Ecuestre Uruguaya, lo decía Bernardo también, a partir de las 11 ya estarán aquí en el predio del Sofuruca de Caraguatá. Jorge Cáceres dice, buenos días, buena jornada de tradición. Otro de los mensajes que llega dice, Un saludo para todos, excelente la transmisión, como nos tienen acostumbrados ustedes, dice Horacio Bermúdez, que manda su mensaje. Silvia Miranda, también están pasando en vivo por YouTube, no, nunca transmitimos por YouTube, solo utilizamos la página oficial de Facebook del Caballo para Todos, así que el único
6: que... Digan y compartan ahí.
0: Correcto.
6: Y por ahí anda Nico Pellejero, ¿qué hace? Nico todavía no sé si salió el asado, tenemos que hablar con toda la barra del estudio. Anda nuestro compañero Freddy, mire cómo le dije que iban escuchando el carimbau, ¿vio? Ahí anda Freddy, pero reitero el abrazo grande para Nico Pellejero, que anda por ahí, flamante ganador de lo que fueron las pruebas de criollos allí en el embarco, en el marco de esa edición 48 de la fiesta del Centauro Polo Club.
0: A mensaje, buenos días, buena transmisión, un saludo desde la Isla Patrulla, dice Juana Collazo. Nicolás Automóvil le dice, vamos arriba Pepito a la plataforma, manda su mensaje. Fabio Nazario, desde Pueblo del Barro, prendido la transmisión al lado de la estufa, buena jornada. Bueno, los que puedan disfrutar, que disfruten. José Fonseca dice, buen día Pepe y equipo, los escucho desde Melo, suerte para todos, excelente transmisión. Bueno, muchísimos mensajes, y si usted que se está sumando hasta ahora de la mañana, escucha que estamos leyendo mensajes, bueno, su mensaje también puede sonar aquí en la voz de Melo. Comenten en la transmisión en vivo dónde están escuchando, compartan la emisión y con mucho gusto vamos a estar leyendo los mensajes.
6: Y por supuesto la gente que en un ratito cuando compartamos la lista primaria, tanto las pruebas cortas como también de la prueba federal, reitero las listas primarias, ustedes pueden dar su palpite también. Y por acá dice Facu Correa, transportista, si les sabe, ¿cómo anda Facu? Dice, buen día, acá escuchando la radio de Remando, unas vaquitas, vamos arriba, buena jornada. Facu, para ti también, Facundo Correa, ahí laburando en el camión, pero en sintonía de la 1340 en AM, la voz de Melo.
0: Tres más tres estudios y seguimos desarrollando la mañana.
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6: Y ya cuando pasan 26 minutos de la hora 10, estamos en directo desde Caraguatá, desde el departamento de Tacuarembó, para contarles a ustedes toda esta previa. Y ya en instantes vamos a tener un contacto con Guillermo Vecchio para las repercusiones de lo que fue la Gran Copa de Oro. Vamos a hablar con Guillermo, que es parte de la organización, fue parte de la organización de esa edición número 50, pero además vamos a aprovechar también cuando hablemos con Guillermo de hablar de lo que fue ese gran triunfo en esa edición que brilló como tiene que ser un oro.
0: Recuerden, 7, 8 y 9 de agosto, 37ª edición del Rey Domingo Navarro, 60 kilómetros en ruta, ya se viene, con 140.000 pesos al ganador, 35% al segundo, pruebas cortas en el espectacular circuito de la Villa Hípica de Río Branco. El sábado 8, bueno, vamos a arrancar por el orden, ¿no? Viernes a la noche,
6: a ver,
0: el baile con Soy Tu Sol.
6: Te voy a dar un dato.
0: Sí.
6: Hasta el lunes, este lunes, atención la gente de Río Branco, atención sí. Luis Tarrich. Hasta el lunes hay posibilidad de comprar el combo de las entradas, que tanto los bailes, escuche bien, como las pruebas cortas, solamente por 1.000 pesos. Pero solamente hasta el lunes es esa oportunidad de usted que con 1.000 pesos va a poder entrar a los dos bailes.
0: Hasta las pruebas cortas.
6: Sí.
0: 1.000 pesos
6: y entra
0: baile, pruebas cortas.
6: Sí, pero hasta el lunes.
0: ¿Oh?
6: Y ya van muy rápido las anticipadas y nos confirman las autoridades del ecuestre que solamente hasta el lunes y puede ser que quede hasta el mediodía. Después pasó el mediodía, ya no van a quedar más las entradas anticipadas.
0: Bueno, arranca el viernes con 6 soles. El sábado de la mañana, la marcación hasta las 13 horas. Luego en la tarde el sábado a la Villa Hípica, raíz sobre 100 kilos, para 100 kilos, con un premio de 20.000 pesos, un raíz de petiza sobre la distancia de 6 kilómetros y un premio de 25.000 pesos, el clásico de potro sobre 1.830 metros con un premio de 30.000 pesos. A la noche van a ser los remates, luego el baile con sonido cristal, domingo a la mañana la prueba federada, a la tarde se retorna a la Villa Hípica y ya con el broche de oro de la fiesta, raíz de 8 kilómetros con un premio de 40.000 pesos, raíz de potro sobre 7.350 metros, premio de 30.000 pesos. Se destaca la segunda edición del Octavio Chilo Rodríguez sobre 7 kilómetros y medio para debutantes y emprendedores por 150.000 al ganador. 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Y ya que estamos hablando del oro, nos vamos a lo que fue el fin de semana pasado con esa fiesta que realmente puso como gran argumento a todas las pruebas hípicas del país, porque Trinidad tuvo su gran fiesta, su Copa de Oro, y estamos en contacto. No sé cómo lo vamos a saludar a Guillermo, si el flamante ganador de la Copa de Oro o como el dirigente, los dirigentes exitosos que llevaron en lo alto lo que fue esa gran actividad del pasado fin de semana. Buen día, Guille, el gusto recibirte en esta edición del Caballo para Todos y tenemos que decirlo, felicitaciones por el gran triunfo.
10: Bueno, yo pensé, bueno, bien la audiencia, la verdad que sí, contentísimo. Y un parte de todo, somos, la verdad que somos, hacemos un poquito cada cosa.
6: Y sin duda, ¿no? Y como una actividad que se vivió a pleno, ahí estamos buscando que mejore un poquito el volumen, pero bueno, Guille, lo decíamos, ¿no? Una actividad que brilló como tenía que ser, pese a que tuvieron que pelear con las inclemencias del tiempo.
10: Sí, la verdad que sí, bueno, ahí nos jugó una bola pasada el viernes de noche y el domingo toda la copa, ahí era el Rey Largo. Pero nada, la verdad que había mucha gente, nos quedó un poco chico todas las instalaciones del hipódromo, pues la verdad que vino mucha gente de otras ciudades, departamentos, pueblos, para acompañar a la fiesta, lo que sea, todo lo que fue social, más que nada, porque la verdad que había un buen empuje en lo que era tema de baile. La verdad que acá, si pasara lo mismo ahí en medio que tenía el Triano y baile, la gurizada estaba separada por salir a bailar, entonces se juntó toda la gurizada de Flores con la gurizada con toda la gente de raicera de todos lados, ¿no?
0: La última vez que hablamos con el Guillermo Vecchio, dirigente de la hípica de Flores, pero luego del domingo pasado tenemos que hablar del ganador de la Copa de Oro. ¿Qué significó ganar y en tu propia casa?
10: Ay, qué cosa, algo muy lindo. Estoy hablando tipo jugador de fútbol, algo muy lindo. La verdad que maravilloso. Realmente maravilloso. Se disfrutó muchísimo. Fue inesperado. Y bueno, lo seguimos disfrutando porque fue una carrera muy importante. Que la soñamos mucho. Y bueno, una gran suerte que se nos dio.
6: Guille, hablemos un poco de la carrera, ¿no? Se lo decía Bernardo, en lo previo hablamos como dirigente, creo que el aporte es todo positivo de lo que fue el entorno, sus jornadas bailables, fue una cosa por demás, aquellos que pudimos verlos a través de las distintas redes, como tú lo decías también, un hipódromo que quedó chico, que no importó las lluvias, porque tanto en la jornada de sábado, bueno, explotó allí el hipódromo, en la jornada de domingo, pese a la lluvia, la gente acompañó la propuesta. Pero hablemos un poquito de la carrera, lo decíamos en lo previo, con lluvias, una ruta que le había trazado la organización un poco pensando también en todo el bienestar, en la comodidad para el propio caballo, pero claro, afectada por las precipitaciones, para los caballos estaba buena, pero para el transcurso de las camionetas acompañantes se complicaba un poquito, y por ende, en una tropilla que era de 25, pero que más de la mitad de la tropilla venía con muy buenos antecedentes, y obviamente que de los 25 que estuvieron en el punto de partida, los 25 aspiraban tener esa Copa de Oro, seguramente se hizo un poco complicado para poder disputarla.
10: Sí, la verdad que sí, se buscó un piso adecuado, digo, la verdad que el balastro de Flores es muy bueno, entonces los caminos están todos muy buenos, y la intendencia trabajó y colaboró muchísimo para que el piso estuviera en óptimas condiciones, está, la verdad que sí, no le dio una mala pasada porque la camioneta iba peligrosa, realmente un camino angosto y siguió para afuera, si no, las que no tenían 4x4, realmente era realmente dificultoso. Ah, pero entre todo el margen de la carrera, la verdad que, como siempre se dice, hay que ser bañero y bueno, que hay camioneta que después no llegan al caballo y bueno, las compañeras de los otros participantes nos ayudamos mucho. Realmente fue muy lindo todo eso, porque la verdad que sirve de gesto, como que hay compañerismo en el reino.
6: Guille, estaba planteado en tu caso personal con todo el equipo de correr la carrera, sí, lo previo se manejaba con algunos caballos que entraban en ese favoritismo, no solo los apostadores, sino que de aquellos que un poco conocen el ámbito de este tipo de competencias, y bueno, ustedes entraban también dentro de esos favoritos. ¿Estaba planteado correrla así a la carrera?
10: Nosotros íbamos a correrla, la idea era correrla dentro de los parámetros que para nosotros nos parecía, de que el caballo nuestro vaya cómodo, el caballo nuestro carrera muchísimo. Sabíamos que no le iba a costar la velocidad, pero la idea era tampoco pasarnos, viste, de locura, viste, buscar un punto de equilibrio. Y bueno, se los esquivó el caballo, guapió muchísimo arriba. Cuando pasamos los 90 kilómetros, el caballo venía con fuerza, viste, que ya ves que por lo menos iba a estar en la conversación. Y bueno, después tuvimos un poco de suerte, y que nos tocó a nosotros, que el caballo hizo una carrera notable, ¿no?
6: Sin duda, y eso quedó reflejado también en todos aquellos que pudimos disfrutar la observación. Guille, ¿cómo fue ingresar al hipódromo después, obviamente, de quedar ya en esos 500 finales, donde la ovación del propio público, que como tú lo decías, no solo fueron los locatarios, sino que un país entero que estuvo allí, empezaron con ese aplauso?
10: Y fue precioso, fue lindo. En sí, viste como... tampoco fue lindo, pero a la vez, viste, yo entré al hipódromo, la verdad que realmente entré para atrás segundo, no tenía ningún dato, la verdad que me entero ahí 200 metros antes que había quedado primero. Y bueno, está ahí, sin embargo, se me pasaron muchísimas cosas. Y bueno, la verdad que sí, me disfruté muchísimo, sí, que disfruto ganar el todo de uno. Que nunca había pasado, nunca había tocado, muy lindo, muy lindo.
6: Guille, antes de seguir hablando de todo lo que fue la competencia, si te preguntamos, ¿qué fue lo primero que se te vino a la cabeza como para dedicar ese triunfo?
10: Sin lugar a dudas, que mi señora y mis hijos, son la familia de la Brea, ahí cuando vi estos equipos que son los que están permanentemente del caballo. Yo la verdad que me monto solamente a todos los socios de los caballos que siempre van para adelante, a toda la barra de amigos que nos acompañan fin de semana, casi de semana, para correr, porque son muchos, no quiero olvidar de ninguno, por eso hablo en plural, que la verdad que siempre están a la orden para acompañar, que uno realmente sabe que las cosas son complicadas para salir a correr seguido. Y bueno, basta para ellos, para todo el pueblo de Flores, para la hípica, a todos los amigos que se pusieron contentos. Y bueno, yo me sé, después no tengo mucho más, y agradecerle mucho al caballo que fue el que se ganó la copa.
6: Sin duda, Guillermo, ahora cerrando también, una competencia que obviamente su oro, que tenía ese millón como premios, que para la propia institución era un planteo no solo económico muy fuerte, sino que un planteo social y cultural para la zona muy importante. Yo no sé, corregime si estoy en lo cierto, pero estuve tirando algunos números, ustedes tenían que manejar como premios durante todo ese fin de semana, andábamos ahí cerca de los 3-4 millones de pesos.
10: Sí, en el largo es a unos 1.700.000, ay, sin embargo, sí, con los cortos te vas a casi 3 millones. De verdad, la verdad que en el largo, que fue donde se armó todo el evento, fue lindo también, porque todos los colaboradores ayudaron, realmente todos los que son sponsors, grandes, la verdad que ninguno dijo que no, viste, nos acompañó realmente en el premio, que fue una jugada muy muy importante. Sin lugar a dudas, antes de largar el premio, lo llamamos a cada colaborador, a cada auspiciante, como se hemos llamado bien exacto, pero y realmente ninguno dijo que no, que eso es muy bueno. Justo ahí en ese momento estaba vivo Alejandro, y bueno, estaba loco con la vida. Me acuerdo que el nieto le dijo que la hice la llamada, él la etapa, y estaba muy emocionado. También que era uno de los oficiantes grandes que teníamos nosotros.
0: Bueno, la verdad que sí. Guille, te mandamos un abrazo grande, unas malas felicitaciones a la institución, obviamente que va redoblado. Como lo decíamos, este contacto contigo, que además lo habíamos hablado en lo previo, para que nos digas toda la información de lo que fue la antesala de esa gran fiesta, pero bueno, el abrazo grande para la institución, porque un oro que brilla de esa manera hace también que brille el hipismo nacional por completo, ¿no? Y esas son de las cosas que seguramente por mucho tiempo se estará hablando de esa gran copa ahora. Felicitaciones y unas malas felicitaciones a todo el equipo también de Tal Vega.
10: Bueno, muchísimas gracias. Bueno, la verdad que sí, muy contento. Le mando saludos, un fuerte abrazo a toda la audiencia. Y bueno, que la verdad que no dejen de soñar, era más lindo.
0: Sin duda. Gracias, Guille, un abrazo.
10: Un fuerte abrazo.
0: Guillermo Weicho conversando con nosotros, integrante también de la institución de la Hípica de Flores, pero más el flamante ganador de la Copa de Oro que brilló a lo alto el pasado fin de semana. Tres de estudios y seguimos adelante.
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0: 10 de la mañana, 42 minutos. Hay un lindo artículo que publica hasta ahora de la mañana el portal de Todo el Campo. Dice, Nicasio, el niño de 7 años que se lució en Palermo. Nicasio Sequeiros es del interior correntino. Con su petiza Paguala participó en las finales de la Expo Rural. Saben ustedes que se está disputando la Expo Palermo. Bueno, con solo 7 años, Nicasio Sequeiros guarda un profundo amor por los caballos y acaba de cumplir uno de sus mayores anhelos, convertirse en domador. Lo hizo en la pista central de Palermo, donde mostró el trabajo hecho junto a su petiza. Cosechó la emoción del público y enorgulleció a su corriente natal. Oriundo de Mariano Loza, un pueblo ubicado a 20 kilómetros de Mercedes, hablamos de la República Argentina, Nicasio aprendió a cuidar los animales junto a su familia, ayudaba a arrear las vacas desde sus primeros pasos, pero nunca había pensado en competir en el gran encuentro del agro argentino. Por esas casualidades de la vida, pasó de estar domando en el campo a hacerlo en la pista de Palermo. Soy padre primerizo y estoy muy emocionado por todo esto, que me resulta muy fuerte, relató Joaquín, quien infla el pecho de orgullo por el logro familiar. La convocatoria fue realizada desde la Asociación de Criadores de Petizos Argentinos, que busca un reemplazo para su tradicional prueba de doma, en la que 11 niños reciben un potro, lo preparan por 8 meses y lo llevan a las pistas. Hoy vinieron a visitar el campo porque se los había recomendado un conocido, y cuando entraron le preguntaron a Nicasio si era domador. Él se acercó, se sacó el sombrero y dijo: "No, señor, pero estoy aprendiendo". Inmediatamente lo inscribieron, recordó Joaquín entre risas. El buen desempeño en las pruebas de otoño demostró que definitivamente había aprendido. Fue así como el joven domador quedó seleccionado junto a su petiza de Guala entre 6 finalistas que compitieron el pasado fin de semana en Palermo, a más de 700 kilómetros de su pueblo natal, pero sintiéndose como en casa. Un camino muy lindo, estamos muy agradecidos a toda la gente que nos acompañó, porque para que Nicasio pudiera representar su provincia, desde el artesano que hizo la cincha, al que armó los cabezales, y hasta quienes lo acompañaron a prepararse en medio del monte, expresó Sequeiros, que vivió en carne propia el espíritu del sector. Es un mundo hermoso, se hacen amigos, son responsables, pero ninguno se olvida que son niños y quieren disfrutar. Verlo a mi hijo ahí me da un orgullo inexplicable, expresó en reporte y fotos, está dando los créditos de esta información. Bueno, el reporte y las fotos pertenecen a la Sociedad Rural Argentina, la SRA, y bueno, quien brindaba la nota es el padre de este niño. Esta noticia está publicada en todoelcampo.com.uy.
17: Y las imágenes son elocuentes, ¿no? De lo que es el niño, en un momento ingresa con unos globos arriba de su pericia, como decía Bernardo. La verdad que es algo muy lindo y que obviamente, una vez más, los niños, esa savia nueva que viene cada vez más fuerte, sean los protagonistas en una entidad tan importante como la Rural de Palermo, en el marco de su exposición, que es a nivel de Latinoamérica de las más observadas. O sea, se viene recalcando de continuo, arranca Palermo, sigue Estello y después sigue la Expo Prado, que son de las tres, y Paraguay también, que está teniendo su Expo, son las que son observadas a nivel de Latinoamérica, y por ende esta noticia realmente es muy importante.
0: Recorremos el minuto 45 de las 10 de la mañana, 3 desde Estudios, y venimos con más mensajes. Y vamos a la lista primaria.
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0: Ya recorremos el minuto 47 de las 10 de la mañana, y déjenme contarle, amigos del campo y de los caballos, que abrió sus puertas Agroveterinaria El Paso, un nuevo espacio donde vas a encontrar todo lo que necesitas para el bienestar de tus animales. 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
1: Y vamos a meternos de lleno ya en esta lista primaria. Reitero que la lista primaria que aparece para esta edición número 31 de la Unión hace la fuerza, lista que estuvimos corroborando con las autoridades, pero que además con la complicidad de Alejandro Barcelona.
0: Y ya aparece reservado con el número uno Cerro Chateño, Juan, es un tostado, con la monta de Andrés Andrada, propiedad de Federica Ceballos, representa al Centro Social Democrático de Cerro Chato, son de Cerro Chato, y como antecedente un sexto río en la prueba federada del Olimar Artigas de Río Branco.
1: Estamos en la lista primaria para esta actividad del Soforuca de Carhuatá, número 2 y número 3 por ahora están libres. Número 4 para Black Time, es un zaino, se va con las riendas de Óscar Fernández, es el propio Óscar Fernández, viste los colores de la institución de Fraile Muerto, el Club Uruguay de Fraile Muerto, y no, fue no placer allí en Melo.
0: Número 5 reservado para Soy Rubia, es una tostada con Dinamar Blanco, propiedad de José Arrúa, representa al Club Olimar Artigas de Río Branco y viene a hacer su debut.
1: El número 6 está reservado para Mariciña, va con las riendas de Horacio Delgado, es de Roberto Giró, representa la sociedad hípica Los Tauras de Villadero, fue quinto en Encina la temporada pasada en los 60 kilómetros.
0: Número 7 de esta lista primaria que estamos compartiendo está reservado para Forlán LG, es un tordillo, con las riendas de Matías López, propiedad de Andrés Leites, representa a la sociedad criolla Carlos Reyles, y como antecedente un segundo puesto en Santa Clara este año.
1: A ver la gente quién gana esta actividad del Sofuruca en esta lista primaria. Número 8 está reservado para Guardián, es un tostado, va con las riendas de Matías Dufrechú, es de Claudio Ruiz, representa la sociedad criolla Los Tizones de Encina, fue décimo en Villadero en esta temporada.
0: Número 9 reservado para Cascarilla, es una zaina con la monta de Julio Silva, propiedad de Sarabia y Silva, defienden al Club Uruguay de Fraile Muerto.
1: El número 10 está reservado para Charoná, el tordillo que va con María Méndez, es de César Antunes, representa el Club Concordia, pero viajan desde Bañado de Medina, pues no place allí en el Centauro.
0: Número 11 de la lista primaria es para La Gringa Mía, es una tostada, con la monta de Agustín Hernández, propiedad de Rubén Sousa, defiende al Club Social Casupá, son de San Carlos, como antecedente de un sexto puesto en Valle este año.
1: El número 12 está reservado para un locatario porque es para Chuchuá, el tordillo, que va con las riendas de Sergio Duarte, viste los colores del Soforuca de Carhuatá.
0: Número 13 por ahora permanece libre, luego de las 11 hasta las 13 sabremos quién lo va a usar. Número 14, el pistolero, el zaino, con Juan Pablo Álvarez, propiedad de Darío Álvarez. Están de para bien esta gente. Son de los trafogueros de Yun, la gente de Merino, Paisandú, y como antecedente el pistolero, tiene un primer puesto en Cerro Chato este año.
1: Y el número 15 está reservado para la Tenea, la tordilla, con Camilo de Sousa, de Pablo Leites, y representa también la institución organizadora.
0: Número 16, Malujito, es un tordillo con Juan Pablo Rodríguez, propiedad de Luis Menyú, defiende al Club Deportivo Sarandí Grande y como antecedente un primer lugar en Tupambaé el año pasado.
1: Se acordarán en la institución que este año tiene su Copa de Plata. Número 19 para Pico Duro, es un tostado que va con la rienda de Gustavo Lezaetas, de Ignacio Gestido, viste los colores del Club Hispano Uruguayo de Santa Clara de Olimar y vienen para estar presentes en esta fiesta también el jockey y el propietario que ganaron el pasado fiesta del Centauro Polo Club.
0: Número 20 reservado para Pantomima, es un zaino con la monta de Sebastián Berrueta, propiedad de Fernando Berrueta, defiende la sociedad criolla Los Tizones, como antecedente un tercer puesto en Fray Marcos este año.
1: Y atención porque con el número 21 va a estar Dominga Naranja,
2: La colorada con las riendas de Juan Lacasí, es de Mariela Eiraldi, representa el Club Social La Paloma, viene desde el centro del país y tiene un cuarto puesto en Sarandí en esta temporada 2026.
21: Número 22 de la lista primaria reservado para LS President. Va con la monta de Maximiliano Cruz. Defienden la Asociación Hípica de Flores.
2: Estamos en la lista primaria, señoras y señores, para esta edición número 31. Número 23 para Cat Whit. Va con las riendas de Federico Rodríguez y representa a la gente de los Tauras de Bichadero.
21: 24, 25 y 26 permanecen libres. Número 27 reservado para Qué Gallineta.
2: Sí, ya está acá Qué Gallineta. Enfrente a nosotros anda allí toda la gente de Qué Gallineta.
21: Reservado para Qué Gallineta, la Zaina con Pablo Ceballe, propiedad de Nicolás Ceballe. Defienden la Asociación Hípica Los Tauras. Vienen de Mazangrano y como antecedente un cuarto lugar en Bichadero este año.
2: Y seguimos con Bernardo compartiendo la lista primaria para esta edición número 31. 28 para H. Muel, el tostado que va con Ignacio Miguel. Va con las riendas de Ignacio Salaverri, es del amigo Ever Álvarez, representa al Unión Barrio Goya, pero creo que está siendo entrenado en la zona de Santa Clara de Mar.
21: Número 29, L.A. Camila. Una mala cara, con la monta de Pablo Techera, y ya saca también, allí está también.
2: Correcto.
21: Defiende al Estudio Mi Sueño, representa a Sofaruca de Caraguatá, vienen de Punta de Carretera y como antecedente de un octavo lugar en Bichadero este año.
2: Número 30 está reservado para Qué Verruga, el Zaino, que va con las riendas de Marcos Soria, del propio Marcos, representa el Club Hípico Los Potros de Villa y Sierra Noblía y fue cuarto en Noblía en esta temporada.
21: Aparece también en lista Soy Temporal, el Tordillo con Jefferson Costa, propiedad de Andrés Lindiman. Defienden al Club Hípico Los Potros, pero vienen de Acehuá.
2: No había número reservado para ellos, pero sí también están para venir Chismoso. Es un tostado que va con las riendas de Valentín Caballero. Es entrenado por toda la gente ahí por el Valliño Costa de la zona de Acehuá. Viste la casaca del Club Hípico Los Potros de Villa y Sierra Noblía y va a estar debutando el Chismoso aquí en tierras de Tacuarembó.
21: Esta lista se confirmará o no en 6 minutos cuando comience la marcación. Y hasta las 13 horas ahí vamos a estar con la cobertura. Va a estar Pico, va a andar Freddy, que se divide en dos tareas, pero Pico Silva ya está echando su ojo clínico a los caballos que están aquí prontos para comenzar a marcar. Recorremos el minuto 54 de las 10 de la mañana, 2 desde Estudios, y seguimos adelante.
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21: Pero nosotros les compartimos la lista primaria. Ustedes ya vayan dando su palpite. ¿Quién le parece a usted que se puede llevar la edición 31 de la Unión hace la Fuerza? Bueno, háganlo. Mande su mensaje, vayan interactuando. Está la página en vivo, El Caballo para Todos. Este es el sistema de comunicación que vamos a usar. Van a la página del Caballo para Todos, donde está la emisión en vivo, que se ve ya a la pista de la prueba de trote. Bueno, ahí vayan comentando. ¿Quién es su favorito? ¿Quién es su favorita? Comenten y con gusto compartimos sus mensajes. 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
2: Esta audiencia que dice que está a través de la página del Caballo para Todos, ¿quién gana esta edición número 31 en esta lista primaria? Pero vamos a aprovechar con Bernardo, gracias al trabajo de nuestro compañero Freddy González, con la complicidad del organizador de esta actividad, que es el Rey de Pesados, que van a llevar un quilaje de 95 kilos, que va a tener un premio de 40.000.
21: ya está rematada esta actividad, por eso agradecemos a Freddy que ayer vino para los remates, también para tener todos los datos a través de plataforma hípica de La Voz de Melo, pero además para tenerlo aquí en la página y a través de la edición del Caballo para Todos. Vamos a compartir con Bernardo los que hoy, 14:30, van a salir a andar esos 8 kilómetros que va con un premio de 40.000.
3: Y lo decía Pepe C, el raíz sobre la distancia de 8 kilómetros, raíz de pesados con 95 kilos, 40.000 el primero. Bueno, número 71 ahora se va para Sultán. Es un pampa, va con la monta de Michael Patrón, propiedad de Micaela Duarte, y viene de punta de 5 sauces.
21: Estos están confirmados, Bernardo. Esto ya se remató en la jornada. Número 72 para Pantera. Es una zaina. Va con las riendas de Jacinto Pereira, del propio Jacinto Pereira. Y vienen desde pueblo ahí, el paso Pereira, son los que, Cerro Pereira, son los que van a estar para esta prueba de pesados.
3: Número 73, Josecita, es una zaina. Con la monta de Federico Coitiño, de su propiedad, y vienen de Pueblo Clavijo.
21: Número 74 para Granjero, es un zaino, va con las riendas de Pedro Duarte, del propio Pedro, y representa a Caraguatá.
3: Número 75, Somos Chicas, una colorada con Keila Borges, propiedad de Wilson Pereira, y viene de Caraguatá al norte.
21: Con el número 77 para Buena, para Nada, la zaina, que va con las riendas de Marcelo Colomé, del propio Marcelo Colomé, y representa también el Estud Conrado.
3: Número 78 es Requetón GG, es un malacara con Pablo Méndez de su propiedad, y viene de la zona Estud del Entrevero, viene del Entrevero y son del pueblo del Barro.
21: Exactamente, y número 79 para Burrita, la malacara, con Tomasito Zapater, es del propio Tomasito Zapater, viene y representa a Caraguatá, son los que ya están confirmados para esta prueba de 8 kilómetros que se disputa a la hora 14:30 con emisión de La Voz de Melo.
3: Uno desde estudios y venimos para el cierre del primer bloque.
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3: Ya son las 11 de la mañana, ya nos estamos yendo, pero antes déjenme contarle que para el segundo bloque tenemos mucha información para seguir compartiendo, los datos que vayan surgiendo aquí de la marcación, pero ya tenemos la nómina previa también de la 12ª edición del Agroservicio Caraguatá con 300.000 sobre 10 kilómetros y también el clásico Intendencia Municipal de Tacuarembó sobre 6.500 metros con 500.000. Tenemos las nóminas previas, pero ya en un ratito se lo vamos a estar dando. Son las 11 de la mañana, llegan las noticias. Mini pausa de la radio y se viene el segundo bloque del Caballo para Todos. Quédense ahí, enseguida volvemos.
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26: El plazo que tienen los adultos a cargo de niños y adolescentes para presentar el certificado de estudios y poder seguir cobrando la asignación familiar extendido hasta el viernes 31 de julio, informó el Banco de Previsión Social. El certificado se debe ingresar a través de la página web del BPS en la sección Servicios en Línea. En caso de que el responsable deba ingresar el certificado de inscripción y el niño o adolescente asista a un centro de enseñanza pública, lo puede hacer en la misma sección o presentarlo en forma presencial sin agenda previa en las oficinas del BPS de todo el país, pero debe estar firmado y sellado por la dirección del centro. Si el niño o adolescente asiste a un centro privado, los responsables deberán solicitar que la institución envíe el certificado de inscripción al Banco de Previsión Social. Quienes no presenten el certificado antes del 31 de julio verán suspendido el pago de la asignación familiar a partir de septiembre de 2026 hasta regularizar la situación, advierte el BPS. Esta acción está alineada con la estrategia interinstitucional de revinculación educativa iniciada en 2025, en la que participan ANEP, MIDES, INAU, BPS, MEC e INISA, con la colaboración del Ministerio del Interior y ONFI, para garantizar el derecho a la educación de todos los niños, niñas y adolescentes del territorio nacional. Con más informaciones, regresamos al mediodía.
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2: Seguimos adelante, 11 de la mañana, 10 minutos en todo el país. Vamos con mensajes que están llegando, y son muchos los mensajes que están llegando a la página del Caballo para Todos. Recuerden, está la página oficial del Caballo para Todos, y ya está la cámara de las 10 de la mañana, se puede ver la pista de trote. E iban comentando quién es su favorito, quién es su favorita para llevarse una nueva edición de La Unión Hace la Fuerza en su ya edición 31.
3: Y darles un dato importante, porque no estaba en la lista primaria que manejaba la institución, pero sí estaba en la nuestra, porque habíamos corroborado datos, estaba para colocar su número, el Soy Temporal, el tordillo que va con Jefferson Costa, el de Andrés Lindemann, la gente del Club Hípico Los Potros, de Acehual, tordillo conocido de la quinta sección, está presente, ya anda Jefferson con él ahí, pasó recién por los carriles de trotes, aquellos que están observando a través de la página del Caballo para Todos.
2: Vamos con mensajes. Güelfo Macías dice, buen día, saludos para todos, buena transmisión, dice, y envía su mensaje. Otro de los mensajes que ha llegado es Marcio Carballo, buen día, saludos desde Maldonado. Desparramada la audiencia de... Mirá, Domingo Pereira, buen día, amigo Pepe y equipo.
4: El bailarín, sí. Domingo Pereira, ¿me está hablando usted o no?
2: Mi amigo,
4: pero no vio los videos que hay agitando en un baile que hubo la gran fiesta del pasado fin de semana allí por Plácido Rosa. Fue la atracción, Domingo. Domingo, las señoras fueron la atracción del baile.
2: Dominguito Pereira dice, buen día, amigo Pepe y equipo, mucha suerte este fin de semana, un abrazo para todos. Ana Claudia Pedroso Argüello dice, buen día, escuchando desde Noblía, dice Ana Pedroso, que manda su mensaje. El Guardia Civil de la Patria, mirá, buen día Pepe y equipo, desde Río Branco, un abrazo para el coterráneo Pico Silva, buen trabajo para todo. Bueno, casualmente, cosa de nunca, Pico está conversando.
3: Y en este momento, aquellos que están mirando la cámara, pasó qué gallineta, la defensora de los Tauras, en este momento, el abrazo grande para toda la gente de los Tauras, en este momento la defensora de la zona de Bichadero Rivera, allí de Mazangano, está en este momento, ya le están sacando la sangre para los análisis, y acaba de pasar por la prueba de trote.
2: Víctor Sánchez era el guardia civil de la patria que mandaba ese mensaje. Joel Carballo Mena dice, buenos días, buena jornada para todos, saludos. Marcela Giselle Pereira López, buen día, transmiten por YouTube, no, solo por Facebook. Ana Tarujo dice, buenos días, buena transmisión para todos, mucha suerte para qué gallineta, mirá, la hinchada de la yegua, qué gallineta. Nilsa Delgado, buena transmisión, buenos días, Pepe, para ti, para compañía, saludos de Río Branco, Cerro Largo, suerte para todos. Arley Nilsa, mandan su mensaje. Silvia Junguito dice, buenos días a todos, me acuerdo en el 2018, ganamos con Sultano la prueba corta, premio Intendencia de Tacuarembó, un abrazo a todos, dice Silvia Junguito, que manda su mensaje. El pistolero es el ganador, dice Luis y Milene Ricardo.
3: A ver, permítame, Bernardo, compartir el audio del amigo Pancho.
2: A ver, ¿qué dice?
5: Pepe para todo el equipo. Pepe, a mí me gusta mañana para Raíz. Quiero hacer el pistolero, el tordillo, y corre por acá los Reyes, que es de Alcina, que hizo una muy buena carrera en Santa Clara, el tordillo. Hizo una muy buena carrera. Pista mío. Saludos para todo el equipo. Pancho Cebolla.
3: Ahora Pancho conoce, ¿eh? Que Panchito sigue todas las pruebas. Hay que prestar atención a lo que dice Pancho. El abrazo, Panchito. Gracias por tenerlo ahí. Que el otro día lo estuvimos siendo a saludar. Casi está disfrutando del libro del Prado, y a la gente que ya la próxima semana voy a recibir más, porque realmente en lo personal se me agotaron, y ayer publicó el maestro que ingresó en los últimos 100 libros que le restan de la segunda edición del libro del Prado, Identidad Nacional, y que bueno, yo

0: Tengo varios pedidos, pero en la semana que viene, si os quiero, ya vamos a estar recibiéndolo.
1: Luis Milenio Ricardo dice: en el pistolero es el ganador. Cristian Palacio dice: Marujito primero. Otro de los mensajes, Ever Araujo: buen día, buena transmisión desde 33. José Alexander dice: ¿cómo está el clima por ahí? Bueno, está una jornada nubosa. La cerrazón cuesta despejarse un poco. Está fresquita la mañana, pero bien, bien, muy agradable. Raquel Sarabia dice: buen día desde Laguna del Junco, mucho éxito para mañana en la transmisión. Gracias. Sergio Rubén Pastorino García: buenos días desde Cerro Colorado, allá por la espectacular zona de Florida, en ese pintoresco Cerro Colorado. Bueno, ahí está en sintonía Sergio Rubén Pastorino García. Víctor Sánchez dice: Marujito es el ganador. Mirá, mirá, el Guardia Civil de la Patria también se unió a la hinchada de Marujito. Marujito es el que me gusta, que se queda con esa competencia, dice Joel Carballo Mena. Bien, bien, bien, bien, bien. Eso le pedimos, que den su palpite. ¿Quién se lleva la edición 31 del Soforuca? Mande los mensajes. Está la página del Caballo para Todos. Ahí está la transmisión en vivo. Van comentando. Y con mucho gusto nosotros vamos compartiendo sus mensajes, ¿les parece?
0: Y ya están algunos marcando, vemos que volvió el Torrizo y Jefferson, ¿no? Le habían colocado un número, al menos de mirarlo no se le veía mucho el número, se ve que están con algunos problemas en la tinta ahí, pero ya van a estar corroborando. Vemos que aquí Gallineta está frente a las autoridades, pasó por todos los chequeos, pero no le han colocado el número, pero en este momento la que le están colocando el número es el Caballo Defensor de los Potros de Villa Isidoro Noblea en este momento.
1: Recorremos el minuto 15 de las 11 de la mañana. Dos, tres estudios y seguimos adelante.
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1: Seguimos adelante, solo a modo de información, indicar que la raza que hoy este fin de semana está en actividad, es la segunda fecha del Campeonato Nacional de Enduro, y en esta oportunidad es en el norte del país. En Artigas se está disputando la segunda fecha del Campeonato Nacional de Enduros, organizado por la Sociedad de Criadores de Caballos Criollos de Cerro Largo y también con el respaldo de la Agremiación de Criadores de Caballos Criollos de Artigas.
0: Estamos en el debe de conversar con las autoridades también de la organización de lo que es la raza criolla, de la Agremiación de Criadores de Caballos Criollos de Cerro Largo. Pero vamos a meternos, Bernardo, ¿qué le parece en la lista primaria que aparece para esta 12ª edición del Gran Premio Agroservicios Caraguatá, que llevará un premio de 300.000 y un recorrido de 12 kilómetros en el circuito?
1: Con el 91 estaba reservado para Gallegos, un tostado, bajo la monta, es propiedad de Gustavo Belenda, y viene desde Melo.
0: Estamos compartiendo, es una lista primaria que aparece para el Gran Premio Agroservicios Caraguatá número 92 para Blancanieves, la torrilla que es de Gustavo Fernández y viaja desde el centro del país, Durazno.
1: Número 93, Juana de Melo, es una picasa con la monta de Pablo Nobre, propiedad de Robert Coitiño, y viene desde Punta de Carretera.
0: Exactamente, número 94 para Maquinón, el Colorado, que va con Alex Silva, es de Gonzalo Silva y viene de los pagos de Río Branco.
1: Número 95 está reservado para Que León, es una zaina con la monta de Leandro Silvera, propiedad de Miguel Acosta, viene de Anévalo y viene de ganar en La Paloma.
0: Y con el número 96 para Orbital Sul, es un tostado, va con las riendas de Juanchi García, es de Miguel Techera, ya están acá porque venían viajando hoy temprano, fue primero en Varela porque anda toda la gente también de Plácido Rosas unido con el Orbital Sul.
1: El penúltimo lugar está reservado para el 97, problemático, es un tostado, propiedad de César Núñez, y proviene desde Bichavero.
0: Y cierra la nómina de los reservados para esta edición número 12 del Gran Premio de Servicios Carguatá con 300.000 para Sofuru Calzaino, que es de Horacio Colina, y viajan desde los pagos de Cerro Chato, donde sigue la marcación. Pero ya que estamos hablando de entidades, nos vamos hacia la quinta sección, nos vamos hacia Ceguá, porque tiene su enduro, tiene su entidad. Estamos con la presidenta de la institución para que nos cuente cómo se está viviendo ahí en esa localidad. Buen día, Victoria, el gusto de recibirte en esta edición del Caballo para Todos.
8: Buen día, Pepe, acá andamos con la locura del enduro. Estamos llenos de caballos con frente, ya estamos marcando. Categoría de niños, categoría de adultos. Estoy en una alegría, Pepe, que no te sé idea.
1: Porque merecen eso, Victoria, también. Así que, bueno, una gran expectativa. ¿Cuántos más o menos hay para la prueba, para el enduro en general?
8: Para el general, para el de damas y caballeros, mañana, alrededor de unos 25 caballos, se esperan. Opa, y para Victoria, el de niños, unos 15.
1: Bueno, estamos hablando de casi 40 caballos para el fin de semana.
8: Sí.
1: Bueno, Victoria, contanos un poquito el itinerario de hoy, Victoria.
8: ¿El itinerario de hoy?
1: Exacto.
8: Sí, tenemos la marcación hasta la una. Después, 2:30, se larga para, de abajo del 4x7, sí, el endurito de niño, de 40 kilómetros. Bueno, se llega el enduro, viene para el club, normalmente. 6:30 tenemos el pesaje y el pago de inscripción de los adultos. Después de 7:30 a 8:30, la reunión de jinetes y la entrega de chalecos y todo eso, y después los remates y el baile.
1: Bueno, y el baile, que hay una gran expectativa también porque vuelven a
8: el baile. Sí. Y las pruebas cortas, Pepe, que te pido para aclarar, porque lo están preguntando, porque viene gente de afuera, las pruebas cortas salen, no se suspenden.
1: Las pruebas cortas todas en la pista Juan Carlos Méndez.
8: Sí, mañana domingo.
1: Bien, ¿mañana qué hora está previsto que se largue el enduro, Victoria?
8: Se larga 7:30 el enduro de mayores.
1: ¿De dónde?
8: Desde abajo del 447, el mismo punto de largada y llegada tienen los dos enduros.
1: Bien, allí en la doble vía, en la calle principal que tiene Ceguá, ¿verdad?
8: Sí, la de los free shop.
1: Bien, ¿después de tarde las pruebas cortas?
8: De tarde las pruebas cortas.
1: ¿Arranca con el endurito de niños?
8: Disculpate, que se te cortó.
1: Digo que va a arrancar con la actividad de los niños primero.
8: Sí, el endurito de niños es la primera actividad que tenemos. Que también tenemos un lote de niños para la fiesta. Después, las otras tres pruebas se logró armar, más el enduro de niños.
1: Bueno, así que una nutrida actividad. Bueno, Victoria, te dejamos libre porque vemos que hay un movimiento bárbaro, éxitos en la actividad, y aguardamos los resultados para el lunes. Muchas gracias, Victoria. Muy bien, la actividad prevista para el fin de semana pasado, que por las inclemencias del tiempo se aplazó una semana. Está disputando este fin de semana una gran fiesta allí por la quinta sección del departamento, así que bueno, éxito. Y la gente que se va a quedar por Melo, los animamos a que agarren, apronten el manto y se vayan a la quinta sección, se vayan hoy, se vayan mañana, pero que disfruten, que acompañen a la gente de la Tropilla de Ceguá en esta actividad.
0: Para que tengan en cuenta la audiencia, ya está con el número 25 el Soy Temporal, ya está con el número 30 el Que Verruga, ya está colocándole el número a L.A. Camila, la mala cara que va con Pablo Techera, la de la gente del Estuvo y Sueño, ya está con número 28 para H. Miguel, el totado que va, que es de propiedad de Ever Álvarez, el Satanás, ¿verdad?, como todos lo conocen. Y bueno, Cerro Chateño también ya está confirmado su presencia para esta edición número 31.
1: 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Minuto 24, horas 11, 2, desde Estudios. Seguimos adelante.
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1: Seguimos adelante, vamos con un mensaje, dice: buen día, muy buena transmisión desde Paysandú, los escuchamos por Tunein. Para mí gana el pistolero, dice el Vasco Ramiro, que está ahí, Ramiro Gárate, que está en sintonía. Abrazo grande, Ramiro, gracias por estar. Bueno, para el favorito, para Ramiro, anda por los pagos del Paysandú, por el litoral del país y las tierras justamente de la gente del pistolero. Bueno, es el favorito. Manden a ver sus mensajes, la página oficial de Caballos para Todos. ¿Quién es su favorito para llevarse la edición 31 de la prueba de cronista? El Soforuca, que ya está en marcha la marcación. Ya trabajan Freddy González, ya trabaja Gualberto Pico Silva en la recolección de datos. Para a las 13 horas en punto contarles quiénes marcaron.
10: Y la gente con exclusividad está observando toda la marcación, la prueba de trote. Creo que mejor referencia que la que pueden tener ustedes esta de mirar lo que es la prueba de trote, el trabajo de los médicos veterinarios. Está el doctor Miguel Morales, está en el laboratorio la doctora Valentina Senoseaín, está allí Sousa como médico veterinario responsable de Mauri Sousa. Ahí usted todo eso lo pueden estar observando a través de la cámara de El Caballo para Todos, que no se va a perder nada, porque ahí va a estar. No se olviden que hoy vamos hasta la hora 14, vamos a estar nosotros acá contándoles a ustedes lo que confirman para esta edición 31. A las 14, rápidamente, con la complicidad de Elvio y todos los compañeros, nos vamos a la pista, porque 14:30, ahí arrancan los compañeros del equipo fútbol en directo de Montevideo, ¿verdad? Con Rodrigo ahí en estudios centrales, con otra compañía, Leonardo Cherquero. Después levantan un centro, cabeceamos de la pista del local Caraguatá, porque 14:30 en punto se pone la en marcha de la prueba de pesados, que es la que le hace la antesala a la edición número 12 del Gran Premio del Servicio Caraguatá.
1: Mensajes, Andrea Marta dice: buen día, Pepe Bernardo, estamos mirando desde Tupambaé. Buena transmisión, gana el pistolero mañana, saludos. Otro de los mensajes, Raquel Sarabia dice: buen día, desde Laguna del Junco, mucho éxito para mañana la transmisión. Otro de los mensajes, Morgan Queiroz dice: buen día, buena transmisión para toda la prueba. Sigo repasando mensajes que están llegando. María Leverría también está viendo y escuchando. Pueden ver y pueden escuchar la emisión de La Voz de Melo. Oscar Daluz, Pepe y Bernardo Pico, los miro desde las piedras. ¡Vamos arriba los del hispano! Dice Oscar Daluz, que está viendo y escuchando desde las piedras del departamento de Canelones. Mucha gente que manda su mensaje. Buen día, Pepe y equipo, buena transmisión. Te miro desde mi local en Melo. Buen fin de semana, dice Adriana González. Pablo Andrade dice: aguante el Soforuca de Caraguatá. Bueno, mucha gente prendida. Stephanie Cabrera, buen día, buena transmisión, saludos desde Santa Clara. Saludos para Stephanie Cabrera, que siempre está compartiendo materiales, sus historias ahí, y estamos interactuando con Stephanie Cabrera. Y otro de los mensajes dice, el pantomina de Sebastián Berrueta, de los Tizones de Ancina, dice Fabián Nazario. Bueno, le va a pantomina de Sebastián Berrueta, que defiende a los Tizones de Ancina, algunos de los mensajes que llegan a la página oficial del Caballo para Todos, desde donde pueden ver y escuchar la emisión de sábado del Caballo para Todos, cuando ya recorremos el minuto 29 de las 11 de la mañana.
10: Y por supuesto, como ustedes ya están observando ahí, en este momento algunos que no estaban en lista primaria, pero con el número 17, el saño que va a llevar a Mariana Arancet a la rienda, está marcando en este momento, ya en un rato le vamos a estar dando datos. Pero para nuestro compañero y gran amigo Pancho Cebolla, que estaba consultando, en este momento pasó frente a las imágenes de ustedes también Forlán LG, el tornillo de caer con Matías López, en de Andrés Leites, la gente de la Sociedad Criolla Carlos Reyle, que fue segundo allí en Santa Clara, Limar, está para colocar el número.
1: Tres desde estudios y seguimos adelante.
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1: Y pasan 30 minutos de la hora 11, estamos en directo desde la gran fiesta de Sofruca y nos encontramos con, yo no sé si presentarlo como un amigo, con un maestro, acá es un verdadero maestro, porque yo mi tiempo de inicio con el atorítico hice con Edgardo Amenar, pero es un amigo del corazón verdaderamente. Y bueno, vino acá a estas tierras que seguramente, yo le decía cuando lo había parado, me vino muchos recuerdos a la memoria de aquellas primeras ediciones aquí en esta localidad, en prueba sobre 58 kilómetros, donde bueno, supimos abrazarnos con Edgardo acá. Buen día, el gusto de recibirte aquí en la UEM, que es tu casa también.
15: Bueno, muy buenos días, Pepe, muy buenos días a toda la audiencia de La Voz, el gusto y el placer enorme de poder estar en comunicación con toda esta gran audiencia, y bueno, felicitaciones por este gran equipo que han armado, la verdad que de menos a más lo han armado con una humildad bárbara, con un estilo propio, definido, la verdad que es un placer escucharlo, muy informado, haciendo lo que muchas radios en el país no hacen, contando de principio a fin qué pasa con todos los competidores en la ruta, que es un debe que muchas veces tienen las radios importantes que se basan en los punteros y el resto de los caballos no se sabe qué es lo que pasa con ellos. Muy buen equipo, muy profesional, con mucha humildad, sin estrellas, donde todos ponen un granito de arena para que todo salga de la mejor forma posible. Y bueno, escucharlos es un placer fin de semana tras fin de semana, y como vos decís, comenzamos en esta tierra juntos, y bueno, cuando yo tuve mi pasaje por La Voz de Melo, la verdad que disfrutamos enormemente con este equipo. Yo siempre digo, anduve por muchísimas radios del territorio nacional, pero la única radio empresa en la que estuve fue esta, donde no les cuidaban ningún detalle, donde te mimaban como un niño. Realmente, bueno, cuando decidí irme, en una conversación con el Pampi y con Walter en una barbacoa por allá, le dije que yo me iba porque tenía otra ruta, otro rumbo, y dejé tu nombre arriba de la mesa, y bueno, y dice, mañana lo vamos a llamar si tú decís que es la persona indicada, y vaya si son la persona indicada, no solo para los relatos de raíz, sino para la conformación de ese equipo, que ese gran profesional que es como Walter Serrano Bella, te ha dado la mano derecha y cubrís un montón de actividades de las cuales tú conoces y las viviste, las mamaste y las sentís en el corazón.
0: Gracias, Gerardo. Es una emoción porque, aparte, como lo dice Isabel, que lo digo corazón, es el maestro, fue quien nos dio la primera oportunidad de estar en un micrófono, y quiero que sepa también que eso lo heredamos de lo que aprendimos contigo. Yo era la primera vez que agarraba un micrófono en la parte hípica, y también cuando teníamos aquel equipo no había protagonistas, una unión entre todos, y créeme que eso lo heredamos de vos y de todos aquellos que en aquel momento arrancamos. Pero bueno, Gerardo, queríamos hablar, una gran fiesta del Soforuca, una temporada 2026 que, como te gusta decirlo a ti, viene de menos a más, pero con una temporada que todavía no apareció su grande destaque.
15: Y sí, yo pienso que es una temporada muy, pero muy pareja. Sí. O sea, los caballos que se han destacado son los que se destacaron el año pasado. La gente de Trafoguero de Yunque anda muy, pero muy de a caballo, con dos caballos de punta, como es el Buen Cristiano y el Pistolero, que saben que son caballos de referencia, pero ya han salido al paso un montón de caballos, como le salieron en la Copa, a lo que es el Buen Cristiano, que le salió el caballo que no había confirmado hasta el momento, que vino a confirmar nada más ni nada menos que hace unos días en los 100 kilómetros de la Copa. Y bueno, yo pienso que está muy profesionalizado el raíl. Ha entendido la gente que los caballos ya no se corren más ni con dos, ni con tres, ni con cuatro meses. Son caballos que los han estacionado, se ha profesionalizado muchísimo para bien el raíl. Hay unos adelantos imponentes en la sangre, pero hay unos adelantos imponentes en los tratamientos en cuanto a la parte veterinaria. Todos los días están apareciendo cosas nuevas para el bien del caballo, para el bien del deporte. Todo se ha ido acumulando, raíz tras raíz, vos ves cosas nuevas. Se han profesionalizado los corredores en los equipos de montar. Todo está muy... el enduro le dio un toque de profesionalismo al raíl en cuanto a la parte de ensillado del caballo y todo eso que para bien sé ha sido. Y bueno, y yo pienso que está muy profesionalizado todo y estamos viendo un raíl muy competitivo, muy lindo. Y bueno, y yo pienso que siempre digo que hubo un antes y un después del antidoping. El antidoping fue la barrera entre lo que era el raíl de antes y el raíl moderno, porque igualó los tantos. Cualquier persona puede correr, sabe que tiene que ser entrenamiento, comida y vitaminas y nada más. Los que entrenan, a prueba está, los que tienen espacio, tiempo para entrenar y son los que rascan realmente y llegan con los caballos en condiciones, son los que están definiendo los raíles.
0: No hablar no solo con un gran relator, sino con un hombre que conoce, porque aparte es un excelente entrenador, es un hombre que ha marcado también la historia dentro de nuestro turismo. Pero lo decíamos al principio, ¿no? Y tú lo recalcabas muy bien en esta evolución que viene fin de semana tras fin de semana, porque fin de semana tras fin de semana, pero siempre conservando eso, esa esencia que sigue tan fuerte, que es la de hipismo, de lo que marca en cada localidad. Tú venís de Varela, pero sabemos también que en Varela cada fecha hípica es un momento clave que sigue brindando eso social, cultural y deportivo, que es tan importante.
15: El hipismo sigue siendo el turismo interno que tiene la gente de tierra adentro. Yo siempre digo que es la industria sin chimeneas, donde es incalculable si vos entras a analizar todo lo que significa la parte social atrás de los caballos. Yo siempre digo un raíl mueve desde el que vende una torta frita, el que vende un choricito, el almacén que está más cerca. Todos trabajan en base a lo que es el raíl y es la fiesta de la zona. Es la fiesta de tierra adentro, es un turismo interno que cada vez sigue creciendo para el bien de la gente del interior del país. Y bueno, es el que hay que cuidar, hay que proteger, al que tiene amenazas y que hay que tratar de superarla y hacer las cosas lo más profesional posible, lo más claras posible. Y bueno, salvaguardando siempre el caballo, que es el fundamental, es el del espectáculo. Y bueno, y así es que vos ves la cantidad de gente que sigue llegando aquí a Caraguatá y así en toda la parte del territorio nacional, tiene un crecimiento brutal. Y bueno, por el bien del caballo, por el bien de la sociedad y bueno, por el bien de este país que necesita tanto esto del turismo interno.
0: Esa palabra que dijiste, que tanto necesita esto. Gracias, Garro.
15: Gracias a ti, buen trabajo para todos y bueno, ojalá que nos sigamos encontrando. Un abrazo grande para todo tu equipo y felicitaciones nuevamente.
0: Muchas gracias, Edgardo Amelar, comenzando con nosotros. Palabras sabias, Edgardo, que además es un hombre de no solo de una sapiencia como relator,
10: y esto no es pasar la mano por el lomo, porque yo me crié también escuchándolo a Edgardo, una admiración impresionante, ¿no? Un hombre que es entrenador, se acuerda de la historia de la Jalisca, un hombre de una sapiencia muy importante, y que bueno, una vez más se embarca aquí en los pagos de Tacuarembó, en su Caraguata, que también supo recibirlo como relator. Mirá vos, ¿quién es el culpable? Yo que no es el culpable, ahí está el culpable, Edgardo Menard y Pampi Sousa Serrano. Pero no, Edgardo es un amigo y además, reitero, acá es una historia anecdótica, la voy a contar cortito, pero faltaba uno para completar el equipo que encabezaba Edgardo Menard, y Neco Piñeiro, que es acá locatario también, dice, palabra textual de Neco, dice, yo tengo un amigo que me da loco y se quedé de la jineteada, pero él le da el rostro para varias cosas, y dice, ¿por qué no lo llamamos? Y ahí Neco me llamó, incluso estaba en el teléfono con un altavoz, y dice, Pepe, dice, acá te invita Edgardo, Pablito Machado y toda la barra, y te animás. Y si yo dije que el único rostro que conocía era vos, que te animaba a venir, bueno, ahí arrancamos con eso.
1: Comparto con el Neco.
10: Abrazo para Nequito Piñeiro.
1: Estaba ahí cuando veníamos llegando a Caraguatá, estaba ahí de espalda. Bueno, ya estamos recorriendo los minutos 39 de las 11 de la mañana. Nos queda pendiente compartir la nómina previa del clásico Intendencia Municipal de Tacuarembó, que está con medio millón de pesos. Lo vamos a compartir en instante nada más. Estamos recorriendo, como decía, el minuto 39. Sí, tiene algo para hacer. Y en instante vamos a hablar con Marcos Borges, porque bien, se viene una nueva edición de los 60 kilómetros en la ciudad de Río Branco, donde ahí va a estar la cobertura nada más de Plataforma Hípica La Voz. Minuto 39 de las 11, 3 de estudios, y seguimos adelante.
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1: Seguimos adelante y dejé mandar un abrazo grande a Alejandro Barcelona, ese gran estadista que siempre recurrió a él. Siempre
10: estuvo acá con nosotros, ¿por qué no vino?
1: Sí, no sé. Pero siempre recurrimos a él en busca de información. Bueno, esta vez sabemos que está ahí en sintonía, le mandamos el abrazo grande a Alejandro Barcelona y agradecerle por cada información que nos brinda fin de semana tras fin de semana. Y por supuesto, el fin de semana de la Copa me estaba pasando datos ahí en la mañana. Un abrazo para Ale, que es parte de este equipo. A ver qué dice el amigo Tonga de Villancina, y Tonga Rodríguez.
18: ¿Cómo pasaron por ahí? Bueno, un abrazo acá de Villancina, Tonga. Acá estamos escuchando, como arriba, buen relato ahí en Caraguatá. Un abrazo para todos los amigos ahí, para los relatores, para el Rey, para vos.
10: Ah, amigo Tonga, si hay un hombre fiel de la voz de Melo.
1: La última vez lo vi en el retorno.
10: Ah, ¿sí? Nos fue a acompañar, ¿se acuerdan que anduvo con nosotros, amigo Tonga? El abrazo para él, gracias Tonga por estar ahí, que aparte es un fiel oyente de la voz de Melo desde Encina, de continuo está con la radio de Tonga, y se compró un teléfono, dice, de eso, de digital, no sé qué, y lo único que pido que le integraran a la voz de Melo ahí. Y está a las 24 horas ahí, el abrazo para Tonga, ¿eh?
1: Mensajes, Ney Alderete Faguaga dice, buena transmisión, gracias Ney. En otro de los mensajes dice César Morales Maidana, buenos días, muy buena transmisión, los escuchamos acá en Aserradero, buena unión, en Rivera, mirá, desparramada la audiencia del caballo para todos a lo largo y ancho del país. Algunos de los mensajes que están llegando a la página oficial del caballo para todos, en el que pueden ver y escuchar la emisión, estamos aquí en directo desde Caraguatá. En un ratito repaso más mensajes, Pepe.
19: Cuando ya pasan 42 minutos de la hora 11, entramos en la recta final para esta edición del Caballo para Todos. Nos vamos al mes de agosto porque se viene la gran fiesta del Club Ecuestre de Río Branco con su edición número 37 del Domingo Navarro. Y estamos con el presidente de la institución, Marcos Borges. Buen día, Marcos, gusto recibirte en esta edición del Caballo para Todos.
20: Buenos días, Pepe. Buenos días, Bernardo, y a toda la audiencia. El gusto siempre es mío.
19: Marcos, bueno, ya comenzamos a recorrer esos tramos finales tan importantes para la institución. Yo le daba una primicia para Bernardo, corroboralo. Creo que las entradas anticipadas, aparte de que están vendiéndose de muy buena forma, van a ir ese combo que va a entradas anticipadas de los bailes y de las pruebas cortas hasta el lunes.
20: Arranca, o sea, el primer lote que tenemos, a ese valor lo tenemos hasta el lunes, obviamente después con... A partir del lunes ya van a subir los precios, por eso la barra que esté interesada en adquirir entradas, ya hemos tenido, por suerte, pedido de... Se están vendiendo bastante bien, inclusive de ahí mismo, en la ciudad de Melo, hemos tenido varios pedidos, que mande el mensaje nomás, que nosotros nos encargamos de entregársela ahí en Melo, la hacemos de delivery, se la llevamos hasta Melo y se vienen vendiendo a buen ritmo, y bueno, tienen la opción de comprar solamente... Bueno, la opción es un baile solo, los dos bailes, un combo para los dos bailes que obviamente baja el valor y después un combo que les incluye, además de los dos bailes, también las pruebas cortas.
1: Marcos, buen día de mi parte. Los truquillos de fiesta de fin de semana y el que no quiera almorzar mañana también está todo arreglado, ¿o no?
20: Tenemos todo bajo control, acá andamos en esa vuelta, acá con la barra, haciendo mandados, porque esta tarde ya nos ponemos a cocinar para mañana vender esa cazuela de matambre que el año pasado fue un éxito, y bueno, y este año para repetir, y justamente con una barra armamos un torneo de truco, entonces los truqueros van, comen cazuela, y a la barra, que a la gente que quiera almorzar, que mañana no quiera cocinar, que el clima parece que va a estar fresquito, ya aprovecha y ya le vendemos una porcioncita de cazuela.
1: ¿Cómo nos estamos perdiendo eso nosotros, Bernardo? La verdad que coincidió que estamos en Caraguatá y no estábamos puestos en Río Branco. Esperemos que se repita ahora para la edición 37,
20: ¿no? Si mañana nos quedan algunas porciones, prometo que se las guardo para el Domingo Navarro.
1: Que congelera que ahí vamos a estar. Bueno, hablemos del Domingo Navarro, de esa gran fiesta, los 60 kilómetros. La prueba que además tiene un certificado muy importante, Marcos, y hay que decirlo también, es la actividad más antigua que queda sobre 60 kilómetros, que eso sin duda es no solo un respaldo, sino que una responsabilidad para la institución.
20: Sí, sin lugar a dudas, Pepe, sin lugar a dudas que es así. Nosotros, ya es la 37 edición del Domingo Navarro, fue la primer prueba federada de 60 kilómetros que hubo, que llegó al calendario de la FEU. Río Branco tuvo una época ahí por los 80, donde se llegaban a correr hasta 5 pruebas acá en Río Branco durante el año de 58 kilómetros, y a su vez se corría el General Artigas. El Domingo Navarro tuvo dos ediciones que no fueron federadas, y a partir del año 87 fue cuando se corre la primera edición federada del Domingo Navarro, y bueno, y es la prueba más vieja, como tú decís, en el calendario de la Federación Ecuestre Uruguaya, lo que son pruebas de 60 kilómetros, y bueno, una responsabilidad que en algún momento, bueno, en algunos años que no le iba tan bien a la institución, se habló un poco de quedarse solo con la de 90, y bueno, pero bueno, yo fui uno de los con algún otro grupo ahí de compañeros de decir que, bueno, que como lo decías tú, tiene un significado especial de ser los pioneros en la prueba de 60 kilómetros, y bueno, contra viento y marea hay que irla llevando adelante, más allá de que a veces no son los números que uno espera, pero creo que más allá de los números, tiene otro significado, y que creo que tenemos que darle el valor ese al significado de ser los pioneros, y bueno, me pongo el ejemplo, que quizás es como que el 12 de octubre hoy dejara de hacer el Batalla de Sarandí, entonces tenemos que seguir con esa bandera bien levantada en alto y seguirla, dejarla que siga flameando porque es una prueba muy significativa.
1: Marco, ya estamos dos semanas, hablemos de lo que va a ser la propuesta bailable el Domingo Navarro.
20: Sí, estamos a dos semanas, y bueno, y el viernes ya, para toda la gente que quiera ir arrimando, el viernes vamos a empezar con los remates de todos los caballos que representen a las dos instituciones del pueblo, y ya vamos a arrancar con el baile con Soy Tu Sol, ahí en la sede del Club Ecuestre mismo, eso para el día viernes. El día sábado va a estar Sonido Cristal, también ahí en el Club Ecuestre de Río Branco, y bueno, y el domingo vamos a terminar con la entrega de premio, con entrada gratis, escuchando al grupo Los del Medio, que bueno, que están sonando muy bien, gente de ahí, gente que le está yendo de muy buena forma y bueno, nos vamos a dar el gusto de poder tenerlos en la fiesta del domingo Navarro.
1: Marco, el Pepe me habló de una promoción de las anticipadas y de la entrada a la pista, ¿cómo es eso? ¿Lo contamos?
20: Eso nosotros hasta ahora, hasta el lunes 27, sacamos el primer lote de anticipadas, donde está a 350 pesos cada baile. Si quieren, pueden adquirir los dos bailes por 600 pesos, o si no, tienen un combo de 1000 pesos, donde incluyen los dos bailes y las actividades cortas de sábado y domingo.
1: Hay que aprovechar, ¿eh? Bueno, deben de tener algún número de cuenta, eso que pueden depositar la gente, porque acá me están, pidiendo el número.
20: En eso se ponen en contacto con nosotros, si buscan en las redes sociales del club, ahí tienen todos los promotores que tenemos, o conmigo mismo, se pueden poner en contacto, que nosotros ahí le buscamos la forma, le pasamos un número de cuento, pasamos y le llevamos las entradas, no hay ningún tipo de problema, pero que vayan aprovechando, porque a medida que pasen los días van a ir subiendo los precios también.
1: Marco, sabemos de la actividad en la Villa Hípica.
20: Sí, la Villa Hípica, por suerte, el miércoles estuvimos reunidos, la verdad que Edgardo Alves ahí viene haciendo un gran trabajo con el resto de los compañeros, y bueno, te puedo decir que están las pruebas armadas, está el raíz de 100 kilos, está el raíz de Petillo, el clásico de Potro, después ese raíz de 8 kilómetros, la edición de debutantes y perdedores del Chilo Rodríguez, anoche hablábamos con Edgardo, y yo, al día de hoy está aproximadamente con 10 caballos, ese que se corre por 150.000 pesos. Hay un raíz de 4 vueltas también que salió de algunos caballos que iban quedando para atrás, y bueno, lo armamos también y salió, y creo que está hasta con 12 caballos. La verdad que la actividad en pista se está armando de muy buena manera, la gran expectativa que genera ese debutante y perdedores, que como te digo, el día de ayer andaba rondando los 10 participantes. Todos sabemos que quedan 15 días todavía, que a veces puede surgir uno, se puede bajar, pero digo que ya faltando 15 días hayan 10 caballos anotados, ya genera una gran expectativa.
1: Marco, sabremos de la ruta para la prueba federada, para los 60 kilómetros.
20: Bueno, y en la prueba principal, la verdad que también, hoy en día tenemos, ahora hace un rato tuvimos una comunicación de gente de Casupá, y estamos hablando que al día de hoy en la nómina previa tenemos unos 21 caballos anotados para lo que va a ser el raíz de 60 kilómetros, que se va a correr por ruta 26 rumbo a Melo. Ya comentarles eso también, como se ha hecho estos últimos años. Y bueno, una gran expectativa, somos auspiciosos de que en estos días puedan surgir algunos equinos más, pero bueno, ya tener hoy faltando 15 días una nómina con 21 caballos, creo que también indica que va a salir un muy lindo raíz en la ruta.
1: Bueno, la verdad que compartimos enteramente, Marcos. No sé si tenés algo más para agregar, pero obviamente que el próximo sábado nuevamente estaremos hablando ya, porque entraremos a transitar los últimos días.
20: No, invitarlos a todos, la invitación está hecha. Cualquier duda que tengan, ya sea por cualquiera de las actividades, cualquiera, si quieren entrada para los bailes, si quieren entrada para los cortos, simplemente ponerse en contacto con los números que aparecen ahí en las redes sociales, los números que están en la publicidad ahí, o bueno, mi propio número que varios lo tienen, no duden en comunicarse, y que acá en Blanco lo vamos a estar esperando puertas abiertas.
1: Y obviamente cuando estemos ahí y vamos a dar paso a charlar sobre la Copa, que queremos dejarlo que ustedes estén en esta edición 37, que sabemos lo importante que es para la institución el Domingo Navarro, pero que obviamente en cada palabra de ustedes también está esa Copa de Oro.
20: Sí, estamos tratando de manejar la ansiedad, y a veces vamos a la reunión y nos juntamos y empezamos a charlar y nos ponemos a hablar de noviembre, y el otro día le dije a los juristas, le digo, vamos a dejar eso para después, vamos a enfocarnos en agosto, pero bueno, es lo que genera, ¿verdad? Es lo que genera una fiesta de esa. Entonces, inclusive el otro día conversábamos y dije, che, no sacamos mucha cosa de la Copa. Le digo, mirá, lo de la Copa ya todo el mundo sabe cuándo es, ya todo el mundo sabe el premio, más o menos estamos, pero no queremos mezclar las cosas, no queremos perder el foco de lo que es este mojón que tenemos ahora el Domingo Navarro, que por supuesto es muy importante para nosotros. Digo, pero así, pasó el Domingo Navarro y esa misma semana arrancamos con toda la fuerza lo que va a ser, sí o sí, el tema de la Copa de Oro, que nos van a quedar prácticamente ya un poquito más de 3 meses, que le vamos a dar con mucha fuerza, pero bueno, a veces cuesta manejar la ansiedad y cuesta un poquito sacar la mira de noviembre.
1: Marcos, el abrazo grande para toda la gente que hoy ya tiene la actividad ahí en el club con ese campeonato de truco, con lo que va a ser la cazuela en la jornada de mañana, y bueno, ni que hablar, toda esta previa para esta edición número 37 del Domingo Navarro. Éxitos, y bueno, nos hablamos el sábado que viene.
20: Bueno, muchas gracias, y como le dije, estamos a las órdenes por acá, no duden en ponerse en contacto.
1: Gracias, era Marco Borges, presidente del Club Ecuestre de Río Branco, contando los detalles de lo que va a ser el domingo navarro, ya en su edición 37, y con la mira hacia noviembre, que es imposible no pensar en la Copa. Ya estamos recorriendo el minuto 52 de las 11 de la mañana, 2 desde estudios, y seguimos adelante.
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1: 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En un instante vamos a compartir la lista primaria, pero el abrazo grande para Eduardo Rodríguez, el maragato que anda por la zona de Tupambaé, prendidito, y llegó un día variando, pero prendidos al caballo para todos. Abrazo grande, suerte por ahí, dice Eduardo. Te mandamos un abrazo, Eduardo, para ti también, para toda la familia que anda prendidito. Trae el amigo José Antunes, ¿dónde anda José Antunes? Pensamos que nos iba a esperar por acá, Bernardo.
25: Sí,
1: la verdad que lo esperábamos por acá.
25: Y un vehículo blanco similar al de Lima, corté cuando nos invitó con... cuando degustamos carne de conejo, ¿se acuerda?
1: Sí, pero ahora no, se ve que no hay carne de conejo acá. Pero anda por ahí campereando. El abrazo para José Antunes y toda su familia también. Pero ya vamos a ir a meternos de lleno en lo que es la actividad que va a cerrar también la jornada de domingo con el Gran Premio Intendencia Departamental de Tacuarembó, que llevará, señoras, señores, $500.000 al primero. Uno de estudios y seguimos adelante.
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1: Mensaje es Alexander Resende, dice: buen día, Pepe y Bernardo y equipo. La carrera está entre El Pistolero, el favorito, Marujito y Forlán LG, dice Alexander Resende. Y los que están viendo en la página de Caballo para Todos,
25: Ahí el que veían correr es el Nacho Gestido, que estaba corriendo frente a la cámara del caballo para todos.
19: Exactamente, no se olviden que a partir de la hora 13 y moneditas, ahí tenemos espacio contratado a la radio, vamos a estar con la nómina completa, no se pierdan toda la gente también que nos sigue a través de la página de Caballo para Todos. A la hora 13, cuando culmina oficialmente la marcación de la Federación Ecuestre Uruguaya reglamentariamente, ahí le damos la confirmación de todos los destinos que marquen, y nos vamos ahí hasta la hora 14, porque hoy vamos a compartir la tarde con los compañeros del equipo fútbol, con Eduardo Chaito Rosa encabezando, con Jonathan Ferreira, que ya están en la capital del país. Desde Estudios Centrales va a estar la señora Lorena Charquero junto a nuestro compañero Rodrigo Sosa Farías para contarles todo lo que es en esta retomada futbolera que va a estar Cerro Largo como protagonista. Y 14:30, los compañeros ahí. Chaito va a levantar el centro, Jonathan va a cabecear, Bernardo acá junto a Elvio Sánchez, Pico Silva y Freddy González, si quieres habla. Vamos a manotear la pelota, la vamos a poner contra el piso y vamos a alargar los caballos. Después, cuando pase el ganador de ese raíz de pesados, levantamos el centro, usted que patea mejor, Bernardo, tira la pelota allá, Lorena y Rodrigo cabecean nuevamente y se la entregó.
25: La bajan de pecho,
19: como yo quiero.
25: Eso. Freddy Bianchino dice, buen día, buena transmisión, mirándolo desde Casupá, otro de los mensajes. Daniel Furtado, muy buena transmisión, los estoy mirando desde el... ¿Sabe dónde está mirando?
19: ¿Dónde?
25: Desde la República Democrática del Congo.
19: Uy, el abrazo, ¿eh? Y le invitamos a la gente a compartir de la página del Caballo para Todos. Recién me preguntaban uno en YouTube, pero ustedes pueden perfectamente, los televisores modernos, porque es una página, ¿verdad? Pueden convertirse en seguidores, pero si usted no tiene red social Facebook, en el caso de Nayarita, mi hija lo hace lo mismo, no tiene red social, pero pone, escribe El Caballo para Todos en Google y le va a aparecer la página y ahí automáticamente la puede mirar. No precisa que salga ni en YouTube ni en nada de eso. Ahí automáticamente usted ya puede estar observando todo lo que pasa. Agradecemos también a toda la gente que nos pone, como es la gente del cable Caraguatá, que va a estar siguiendo toda la emisión de La Voz de Melo y a través de la cámara que llevamos gracias a la complicidad de nuestro compañero Elvio Sánchez. También a la gente de TV del Sur, allá en Maldonado, en el este del país, que también nos ponen en la pantalla y tanta gente que comparte la emisión del Caballo para Todos.
25: Voy con tres mensajes más, dice, atento pibe, Dardo Fernández dice, saludos amigos, muy buena transmisión hoy y mañana, saludos al pibe Elvio Sánchez.
19: Usted mire que Elvio tiene sus seguidores, yo en la calle 33, el hombre dice, desde que comenzó Pibe Sánchez en el equipo hípico de La Voz de Melo, ha cambiado, notoriamente ha cambiado.
25: Sí, se corta más seguido.
19: No.
25: Vamos con la lista primaria, Bernardo, que estamos arriba.
19: 159. Sí,
25: para adelante. México, Intendencia Departamental de Tacuarembó, esto es una lista primaria con $500,000 para debutantes y perdedores con doping, con 500,000. Al primero aparecen estos equinos reservando número.
19: Favelero, El Tostado, con la monta de Gervasio Díaz, propiedad de Germán Díaz, y vienen de Santa Clara.
25: Con el reservado también para Noche Carioca, La Picasa, que iría con Conrado Puyol, también es de Germán Díaz, y viene de Santa Clara de Olimar.
19: Relojero, El Zaino, con la monta de Mauricio Castro, propiedad de Carlos Perdomo, viene de Caraguatá.
25: Está reservado también para DT, El Zaino, que es de César Núñez, y proviene desde Rivera.
19: Antarus, El Zaino, propiedad de Sociedad Los Cocodrilos, vienen de Florida para participar en el clásico Intendencia Municipal de Tacuarembó.
25: Ojo Loco, el mala cara de Sociedad Paso de la Cruz, la gente de Melo son los que aparecen en la lista primaria para esta prueba que lleva $500,000 de premio.
19: Ya estamos en las 12 del mediodía, cerramos con dos mensajes más. Ya pasaron la nómina porque fui a hacer mandados y ya empezaron las marcaciones, pregunta Oscar Daluz. Sí, ya pasamos la nómina y ya 13:05 venimos con la nómina oficial. Juan Ramón Zamudio, buenos días, acá estamos desde Salto. Bueno, desparramada.
25: Mira, no lo antes de contar, dice la señora Freddy, lo prometido es deuda para Bernardo Griet, que aquí está la torta y mandó la foto de la torta, ¿eh? Así que bueno. Y yo voy a, estamos cerrando esta emisión del Caballo para Todos. No se olviden que a la hora 13 arrancamos nuevamente con la confirmación de los protagonistas para esta 31ª edición. A la hora 14 le damos pie a los compañeros del equipo fútbol de La Voz de Melo, a la hora 14:30, nuevamente estará Plataforma Hípica para contarles la actividad organizada por Marcelo Colomé, el Rey de Pesados, y enseguida, antes de la hora 15, les entregamos a los compañeros para que ustedes no se pierdan nada. Hipismo, fútbol, fútbol, hipismo, todo eso lo va a tener aquí a través del dial 1340 NM. Y en lo personal, gracias a toda la gente que se tomó la molestia de saludarnos el otro día por la fecha de nuestro cumpleaños, así que el abrazo grande para todos.
19: Eso mismo. Gracias a Lorena por la puesta en el aire. Llega la mayor propuesta informativa del Centro de Noticias. Volvemos en una hora. Que pasen bien. Quédense ahí.

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2: En este caso, encabezar la lista de los trabajadores con aquello de que nosotros desde la representación tenemos una continuidad y una renovación, donde de las elecciones anteriores, entre comillas, sobrevivimos Lorena y yo, por lo tanto yo encabezaría la lista, Lorena segundo lugar y después cuatro compañeros y compañeras que van a integrar por primera vez la lista en representación de los trabajadores.
3: El PIT-CNT prepara la campaña de cara a la elección del representante social de los trabajadores en el Banco de Previsión Social.
4: En ese marco se establece una agenda que supone para los primeros días de agosto la presencia en Melo del Ejecutivo de la Central de Trabajadores.
3: Carlos Clavijo, actual representante en ese organismo, irá por la reelección.
4: La instancia está prevista para el 22 de noviembre.
3: La justicia condenó a los dos hombres responsables del ataque a balazos contra una casa en la zona del Camino Internacional en Aceguán.
4: Los ahora penados también incendiaron un automóvil que era propiedad del dueño del inmueble y provocaron otros daños.
3: Este desenlace, tal cual lo informáramos ayer en base a datos extraoficiales, habría ocurrido por el negocio de la compra de una vivienda prefabricada que quedó trunco, entregando a uno de los condenados la suma de casi $15,000 al supuesto constructor, que no habría cumplido con el trabajo.
4: Los dos sujetos viajaron desde Montevideo, cometieron el ilícito durante la madrugada y 40 minutos después, cuando pasaban por Melo, fueron detenidos por la policía, que tras recibir la denuncia montó un mega operativo que fue eficaz al lograr su cometido e incautar elementos claves para la investigación.
3: El comando de jefatura reunió a los uniformados actuantes para reconocer la labor desplegada en este procedimiento.
4: Una menor de 13 años se autoinfligió lesiones en el abdomen con un arma blanca mientras estaba en un liceo de Melo.
3: Este episodio ocurrió a primera hora de la tarde de ayer en el centro número 2 y generó cierta alarma en esa comunidad.
4: La propia adolescente fue quien alertó a las autoridades de lo sucedido, aduciendo una supuesta agresión de otras dos jóvenes, lo que luego quedó descartado tanto para la policía como también para los responsables de la institución.
3: Fue atendida por personal médico, el que constató lesiones superficiales que no fueron de gravedad.
4: La policía de Cerro Largo intervino un vehículo que transportaba fauna silvestre.
3: Se dio intervención a la Dirección Nacional de Biodiversidad y Servicios Ecosistémicos del Ministerio de Ambiente, disponiéndose el inicio de las acciones administrativas y sancionatorias contra el responsable, un joven de 19 años.
4: Sesiona hoy en Montevideo el Congreso de Alianza País.
3: Varios dirigentes de nuestro departamento participan de la actividad, que es organizada por este sector del Partido Nacional desde esta mañana en instalaciones del Club Cordón.
4: Distintos contactos mantuvo en Montevideo el intendente de Cerro Largo.
3: El jefe comunal, junto a su equipo de asesores legales y contables, se reunió con autoridades del Banco de Seguros y el Poder Judicial.
4: La empresa Lumin informó que tiene vacantes en Cerro Largo para los cargos de analista de inventario profesional e ingeniero de infraestructura y sistemas.
3: Los interesados pueden enviar currículum a través del sitio Lumincrece.
4: A todo esto, la empresa forestal concretó la entrega de una donación de libros para la biblioteca municipal.
3: Un desfile de llamadas se llevará a cabo mañana domingo aquí en Melo.
4: Desde la hora 18, las agrupaciones de nuestra ciudad y también de Fraile Muerto se concentrarán por calle Lestido frente a la terminal, lugar que será utilizado como punto de salida.
3: Habrá teatro este domingo en Melo.
4: En Teatro España, precisamente, se presenta la obra Mi Madre, Mi Novia y Yo.
3: El elenco está integrado por Graciela Rodríguez, Hernán Prieto y Mariana Baquet, con la dirección de Juan Luis Granato.
4: Títulos en el deporte.
5: Cerró largo, visita hoy Montevideo para cumplir con su penúltimo compromiso por el torneo intermedio.
3: Su rival será Central Español en encuentro pendiente de la sexta fecha que quedó inconclusa por el paro de la Mutual.
5: Se jugará en el piso sintético del Parque Palermo, comenzará a las 15 y será arbitrado por Javier Férez.
3: La jornada sabatina se completa con Defensor Sporting Liverpool a las 18 en el Francini.
5: Anoche Torque venció a Danubio por 1-0, mañana se enfrentarán Cerro Racing en el Trócoli.
3: Con dos cerrolarguenses en su plantel, hace hoy 50 años Defensor hacía historia y se consagraba campeón uruguayo.
5: Eran titulares el melense Francisco Salomón y Liber Arispe, originario de Fraile Muerto.
3: Melo es hoy sede de la segunda fecha del torneo.

0: Presentación de los trabajadores en el Banco de Previsión Social.
1: Será en los primeros días de agosto, de cara a las elecciones que tendrá lugar el 22 de noviembre.
0: Carlos Clavijo, actual titular de esa representación, irá por la reelección.
1: Clavijo, en diálogo con el Centro de Noticias, confirmó este extremo, al tiempo que destacó algunas de las acciones que desde la representación de los trabajadores en el BPS se han gestionado en base a la demanda del sector.
2: El 22 de noviembre son las elecciones de los representantes sociales en el Banco de Previsión Social, en los tres órdenes, jubilados y pensionistas, empresarios y trabajadores. Y bueno, nos toca en este caso encabezar la lista de los trabajadores con aquello de que nosotros desde la representación tenemos una continuidad y una renovación, donde de las elecciones anteriores, entre comillas, sobrevivimos Lorena y yo, por lo tanto yo encabezaría la lista, Lorena segundo lugar y después cuatro compañeros y compañeras que van a integrar por primera vez la lista en representación de los trabajadores.
1: Tú has ocupado este lugar como suplente del electo representante Ramón Ruiz, ¿verdad?
2: Exactamente, nosotros es nuestro tercer periodo en la lista de representación y en el último periodo era suplente de Ramón. Ramón se jubiló y nosotros seguimos con todas las tareas para generar esa continuidad, cambio y renovación que hemos planteado siempre.
1: ¿Es la única candidatura a esta representación?
2: Aparentemente no, vamos a tener nuevamente competencia, como ya lo hemos tenido las últimas dos elecciones. La representación, no sabemos y no tenemos claro a qué organización pertenece, si es una organización de trabajadores o no, todavía no está muy claro, pero sí va a haber una contienda en los tres órdenes va a haber contienda.
1: Lo dijo en su opinión desde la representación de los trabajadores, ¿se ha cumplido con aquellos postulados que se plantearon en la última elección?
2: Bueno, justamente estamos poniendo en limpio y sí, hemos logrado varios objetivos que ya están en marcha, que muchos de ellos no se han transformado en ley, pero sí hemos logrado empujar todos esos acuerdos y esos anhelos que tenía la sociedad, como mejorar la cobertura en seguridad social, esto que ha sucedido de mejorar en muchos casos la accesibilidad al seguro de paro, las ayudas especiales para los públicos y privados, han crecido en el BPS las ayudas especiales para las personas con discapacidad, eso para nosotros era fundamental, se mejoró la cobertura en lentes, sortes y prótesis, tuvimos un periodo bastante duro con esto que sucedió de las demoras de los expedientes en el Banco de Previsión Social, pero ahora ya se están adecuando nuevamente y van en un rumbo positivo, más del 85% ya se pudo sacar toda esa demora que hubo y bueno, habrá que seguir trabajando en ese sentido. Hemos estado y hemos impulsado aquello de la cercanía con la gente, de tratar de divulgar los derechos en seguridad social, de tratar de escuchar a la gente para transformar sus necesidades en propuestas y esas propuestas en logros o derechos para la gente. Tuvimos el diálogo social que, bueno, en las últimas horas tuvimos unas repercusiones negativas, pero hay un montón de avances que van a seguir su camino, más allá de que nosotros estamos siendo muy críticos con el cambio de postura por parte del Poder Ejecutivo, pero seguiremos buscando para seguir avanzando, porque en definitiva lo que se trata es en derecho para la gente y protección para la gente que más necesita.
1: Lo dijo, volviendo al tema de elecciones, ¿está prevista una recorrida por el interior del país?
2: Sí, exactamente, vamos a seguir recorriendo el país. Nosotros en los 5 años no hemos parado de recorrer el país, donde los compañeros nos organizan y nos llaman, ahí estaremos y estamos recorriendo el país y hablando con la gente y por supuesto que vamos a seguir recorriendo el equipo de representación de los trabajadores y la lista va a seguir recorriendo el país y bueno, en los próximos días vamos a estar ahí, va a ir la compañera Lorena Luján, que el 4, el secretario ejecutivo del PCNT va a hacer una actividad ahí en Melo y bueno, va a estar la compañera acompañando a esa delegación para seguir difundiendo los derechos en seguridad social y nosotros más adelante, con seguridad a fines de agosto o septiembre, andaremos por ahí también.
1: Carlos Clavijo, actual representante de los trabajadores en el directorio del Banco de Previsión Social.
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4: Mujeres que se dedican a la pesca en la Laguna Marín fueron seleccionadas por el proyecto Transformadoras del Ministerio de Ganadería.
5: Seis emprendedoras de este rubro recibirán un subsidio de 180 mil pesos para la compra de herramientas y artículos para el desarrollo de su tarea.
4: El objetivo es fortalecer la elaboración del pescado para la venta al público, dijo una de las referentes del área de desarrollo rural en esta zona del país.
5: Diogo Delgado participó recientemente de la sesión del Consejo Local de Pesca en esa zona de nuestro departamento.
4: Según comentó, la apuesta es visibilizar el trabajo que se realiza y la calidad del pescado de la Laguna Merín para generar mercado de venta.
6: Nosotros es el segundo consejo de pesca que estamos acompañando. Los consejos de pesca zonales se crean para poder acercar las autoridades a los pescadores artesanales. Hay un consejo de pesca por cada zona. Esta zona particularmente es la zona J, que incluye 33 y Rocha. Tuvimos el segundo consejo de pesca en el cual participamos. Ahí, bueno, siempre se convocan lo que son autoridades municipales, departamentales y nacionales. En este caso, además de los compañeros de la DINARA, que es la Dirección Nacional de Recursos Acuáticos, que tiene a cargo el apoyo a los pescadores artesanales, participaron también referentes a nivel nacional del MIDES, básicamente compañeros que trabajan en la parte de emprendimientos, ruralidad de MIDES, y otras áreas de cooperativismo. También estuvieron participando compañeros locales del ruralidad del MIDES local, compañeros que se trasladan desde Ribeira y Tacuarembó para acá. Participó el municipio. Estaba también invitada a la intendencia, participó prefectura como corresponde, que es una parte importante en lo que es el apoyo a los pescadores. Y bueno, y después nos hemos sumado a algunas otras instituciones, como estábamos, siempre participa el INDA, fue Desarrollo Rural, fuimos nosotros, ¿verdad? Bueno, básicamente ahí lo que se hace es intercambiar con diferentes planteos que tienen los pescadores artesanales. Nosotros ahí en la Laguna Merín, ahora deben de haber aproximadamente 26 permisos, o sea, 26 empresas que están autorizadas a pescar, y también tenemos algunos que están en trámite y pescadores que no tienen permiso, por el cual manejamos que debe haber aproximadamente 29, 30, 35, capaz que hasta más pescadores artesanales. La práctica que se trató apuntó a tres o cuatro diferentes situaciones o necesidades que se están abarcando. Una fue, los pescadores solicitaron la posibilidad de poder pescar en determinado tramo de los ríos, eso se estaba negociando con DINARA y con prefectura, bueno, más o menos le pasaron cuáles eran las condiciones para poder pescar. También se trabajó fuertemente lo que tiene que ver con la formalización como colectivo. Los pescadores de la Laguna Merín están en un proceso ya hace un par de años de formalizarse para poder hacer ventas en colectivo, básicamente al Estado o a privados. Hoy ya hay muchos pescadores que están formalizados para vender a un privado a través del monotributo social del MIDES, pero la idea también es como colectivo de pescadores poder vender al Estado. Por eso también se dio difusión a lo que fue el pasado proyecto Transformadora, que era para grupos de mujeres, el cual se presentó un grupo de mujeres de la pesca, y en el departamento fue el único proyecto aprobado hasta el momento de Transformadoras en este llamado, así que también se dio esa noticia de que había sido evaluado, de que estaba muy correcto presentado, y bueno, y que había quedado seleccionado.
7: ¿En qué consiste esto, Delgado?
6: El proyecto Transformadoras, el de las mujeres de la pesca, apunta a fortalecer lo que es la elaboración del pescado para la venta público, las apoya con lo que tiene que ver con capacitaciones, herramientas, materiales, hablaba de un freezer, herramientas, acondicionar este local para elaborar también el pescado, y estamos hablando de 180 mil pesos para un grupo de seis mujeres que es subsidiado, o sea, es sin devolución. Ellas reciben una capacitación, reciben el dinero, compran las herramientas y los materiales que nos solicitaron, realizan las actividades y después nos presentan las boletas. es el tercer llamado, si no me equivoco, a nivel nacional de transformadora, y en Cerro Largo se presentaron, creo que fueron unas tres propuestas, donde la que obtuvo el puntaje en este momento para ser aprobado por la cantidad de dinero que teníamos disponible fue la de las mujeres de la pesca, que no quería decir que las otras propuestas no fueran buenas, sino que los recursos no dieron para cubrir todas. Bueno, algo más que se trató también es lo que es la formalización de los pescadores, que ellos están capacitando para formalizarse como cooperativa. Se conversó bastante sobre el tema de comercialización, que está un poco trancado. Y lo que queremos resaltar acá para la audiencia es, hoy tenemos un excelente producto en la Laguna Merín. Hoy el pescado que se pesca, valga la redundancia, en la Laguna Merín y que se elabora y se vende, no le debe nada a lo que es el pez del Río de la Plata o de la costa oceánica. Ellos tienen una variedad de pescado y una variedad de productos de diferentes tipos, muy, muy buena, muy competitiva. Y creo que lo que nos está faltando a nosotros como Estado es hacerlos más visibles, lograr visualizar más esa producción.
4: La palabra de Diogo Delgado, del Área de Desarrollo Rural del Ministerio de Ganadería, Agricultura y Pesca.
8: Policiales. Condenaron con libertad a prueba a los dos hombres que realizaron el ataque a balazos contra una casa e incendiaron un automóvil en Aceguá.
5: Tal cual adelantó el Centro de Noticias de La Voz de Melo, los investigadores descartaron cualquier otra hipótesis y confirmaron que lo ocurrido fue por un tema comercial con dinero por medio.
8: La rápida intervención policial permitió la detención y condena de los dos atacantes.
5: Mediante un comunicado oficial, la Jefatura de Policía de Cerro Largo informó el esclarecimiento de un hecho delictivo grave ocurrido en la zona de Casa Pérez, en la quinta sección.
8: A la hora 03:30 del jueves, el Centro de Comando Unificado Departamental recibió una alerta a través del Servicio de Emergencias 911 por disparos de arma de fuego e incendio intencional de un vehículo en camino internacional.
5: De inmediato, personal del Grupo de Respuesta Táctica y de la Seccional Quinta concurrieron al domicilio, logrando extinguir el foco ígneo en la parte delantera de un automóvil Chevrolet Onix y constatando varios impactos de bala en el portón del garage de la vivienda y en otros dos vehículos.
8: En la escena se recogieron vainas calibre 9 milímetros y una nota con amenazas explícitas derivadas de un presunto conflicto comercial previo. Las personas que se encontraban en el interior de la finca, entre ellos algunos niños, resultaron ilesos.
5: De forma simultánea, los operadores de videovigilancia de la jefatura iniciaron el análisis analítico de las cámaras ministeriales, identificando un automóvil Nissan Sentra de color blanco con vidrios polarizados que se retiraba de la zona fronteriza con dirección a la ciudad de Melo.
8: Con los datos de la trayectoria aportados en tiempo real, personal de la Unidad de Respuesta Policial localizó el automóvil a la altura del kilómetro 4 de la Ruta Nacional número 8, iniciándose un seguimiento a distancia.
5: En paralelo, se coordinó un dispositivo de cierre perimetral con la participación de móviles y personal de varias unidades, logrando interceptar el vehículo de forma efectiva en la intersección de la calle Brigadier General Manuel Oribe y Ángel Blocona.
8: Durante la inspección del rodado, los efectivos incautaron dos pistolas calibre 9 milímetros con sus respectivos cargadores y 24 municiones, un bidón de 5 litros de combustible y dos teléfonos celulares.
5: Sus dos ocupantes, RMG, 29 años, poseedor de un antecedente por daño agravado, y LAR, 30 años, fueron detenidos en el lugar, habiéndose completado la captura a los 40 minutos de recibido el reporte inicial.
8: Los indicios tecnológicos recopilados por el Área de Analistas de Video y Analítica de Registro Urbano permitieron consolidar el bloque probatorio que vinculaba directamente a los detenidos con el hecho.
5: Puestos a disposición de la Fiscalía Letrada de primer turno y tras comparecer ante el Juzgado Letrado de sexto turno, se dictaminaron las siguientes sentencias mediante proceso abreviado.
8: RMG fue condenado como autor penalmente responsable de un delito de violencia privada agravado en régimen de reiteración real con un delito de incendio a la pena de 14 meses de prisión en régimen de libertad a prueba.
5: L.A.R. resultó condenado como autor penalmente responsable de un delito de violencia privada agravado a la pena de 6 meses de prisión en régimen de libertad a prueba.
8: A todo esto, nuestra emisora supo que el desencadenante de este hecho habría sido un supuesto incumplimiento en el negocio de una casa prefabricada donde uno de los ahora condenados entregó casi 15 mil dólares a quien prometió ejecutar el trabajo de construcción, perdiendo el dinero y no haciéndose de la vivienda.
5: Los investigadores descartaron que el ataque hubiese sido por otros temas.
9: Una adolescente de 13 años se autoinfligió lesiones con un arma blanca en el interior del liceo número 2 de Melo.
4: El hecho que ocurrió este viernes a primera hora de la tarde alertó a toda la comunidad educativa de esa institución, ya que en primera instancia la menor, al dar aviso a los responsables del centro, dijo que había sido agredida por dos adolescentes que supuestamente ingresaron provenientes de otra casa de estudios.
9: De inmediato se activó todo un protocolo y la joven recibió asistencia médica de UNEM. Los profesionales se constataron marcas superficiales en la zona del abdomen, las cuales no revistieron gravedad.
4: El caso derivó en una intervención policial e informe a Fiscalía Letrada.
9: La Voz de Melo consultó a distintos integrantes de esa institución, quienes se transmitieron tranquilidad y descartaron enfáticamente la hipótesis de un incidente o ataque con la participación de otras personas.
4: Por las características, el caso genera preocupación en esa colectividad, aguardándose por una resolución de fiscalía para luego adoptar otras medidas que seguramente apuntarán a la prevención para evitar hechos similares.
5: Un desfile de llamadas tendrá lugar este domingo en Melo.
4: Participarán las agrupaciones de Candombe, de Melo y Fraile Muerto.
5: Será por la calle El Estido, finalizando frente a la terminal de ómnibus, donde desde la hora 18 habrá un espectáculo de Candombe Show.
4: Esta movida se realiza en el marco del mes de la afrodescendencia y el día de la mujer afrolatina y de la diáspora que se cumple hoy.
5: Otros detalles fueron brindados por Jennifer García, del colectivo Raíces Afro.
10: Sí, es así. Este domingo 26, en el marco del mes de la afrodescendencia y la equidad racial, la agrupación Raíces Afro, a quien pertenezco, estamos gestionando ese desfile que también termina con un broche artístico y que se va a realizar un show que viene desde Montevideo, Chabela de Ramírez, es referente de la cultura afro-uruguaya, cantautora, creadora del grupo Afrogama. Así que hay una movida muy linda en este marco. También decidimos invitarla a Chávez porque dándole visibilidad al día, al 25 de julio, que es el Día de la Mujer Afrolatina, Afrocaribeña y de la Diáspora. Así que desde el colectivo Raíces Afro quisimos como poder visibilidad, darle visibilidad a este mes tan importante para las personas afrodescendientes.
4: ¿A qué hora van a realizar este desfile?
10: El desfile empieza a las 16 horas, desde la calle Lestido y Avenida Brasil, hasta hacia la terminal, va hacia la terminal de Velo, va a terminar ahí en Lestido y 18, un poquito más.
4: ¿Inmediatamente comenzará este espectáculo, además del finalizado el desfile?
10: Sí, a las 18 empieza el espectáculo, que cuenta, la apertura va a ser de la mano de María Eugenia Martínez, que se presenta con su show, y luego la sigue Chabela, que está programada para las 18:30.
4: Las distintas agrupaciones de candombe de nuestro medio se han sumado a la movida.
10: Sí, por suerte la repercusión de parte de las otras agrupaciones fue buena, fue receptiva y contamos con el apoyo de todas, inclusive viene desde Fraile Muerto, Armonía, que también fue algo que lo pudimos conseguir ahí con el alcalde de Fraile Muerto, porque en esta movida nos están apoyando Espacios MEC, la Intendencia de Cerro Largo, Mides y la División de Afrodescendencia de Mides de Montevideo.
4: Sin duda una interesante propuesta para el domingo a la tarde.
10: Sí, también es muy interesante porque apuntamos al público, apuntamos a la familia, es un espacio cuidado, libre de cualquier agravio, es un espacio para que puedan estar ahí, compartir con un mate, llevarse su silla playera, su lo que quieran compartir.
11: En una zona que está cobrando, van a desarrollar este desfile en una zona que bueno, está siendo centro del candombe, porque todos los días hemos visto ensayos que se realizan ahí en el entorno de la terminal, ¿no?
10: Sí, nosotros salimos desde ahí, también tomamos como referencia salir desde la terminal y ha sido bien recibido incluso por los vecinos, también apuntando llegar como a la zona norte, que a veces también suele ser invisibilizada esas personas que están por ahí, por esos lados. Así que quisimos centralizarnos ahí y que pueda ser también abierto para otro tipo de público.
4: La palabra de Jennifer García del colectivo Raíces Afro. En otro orden de la información, indicar que 300 efectivos militares están a disposición del operativo Frontera Segura. En esta zona limítrofe con Brasil, se despliegan operativos en los departamentos de Rocha y Cerro Largo.
9: Las divisiones 2, 3 y 4 trabajan en forma coordinada con el apoyo de la Fuerza Aérea, dijo el general José Casatroja, comandante de la división Ejército 4.
12: Bueno, en la frontera, en toda la zona de acción de la División 4, tenemos aproximadamente unas 250 a 300 personas, que está dividida en dos zonas de acción. Una que es la Brigada de Infantería 4, que es básicamente la zona más al este de Rocha, y la zona de la Brigada de Caballería, que es Cerro Largo. Ahí más o menos es mitad y mitad de lo que ya mencioné. También quiero aclarar que el esfuerzo no es únicamente de la División 4. La División de Ejército 3, que tiene frontera con Brasil, o sea, desde Bella Unión hasta el límite de nuestra zona de acción, también está cumpliendo la misma misión y se está también con puestos reforzados, con puntos de enlace con el ejército brasileño. Se ha hecho la misma cosa. La División 2, que no tiene frontera con Brasil, porque es al oeste y tiene frontera con Argentina, básicamente, lo que tiene, está manteniendo la operación de frontera acorde a lo que veníamos haciendo hasta ahora, ¿verdad?
13: En el caso del ejército brasileño, ¿ellos tienen interés especial en algún tipo de delitos? ¿Qué es lo que han intercambiado?
12: No, nosotros lo que hacemos simplemente es el enlace con en puntos predeterminados y horarios predeterminados que se mantienen en cierta forma en reserva. Hacemos enlace de cómo van las operaciones, nos pasamos algún tipo de información y nada más. No nos han solicitado puntualmente que busquemos nada específicamente, sino, como digo, es solo control.
4: La palabra del general José Casatroja, comandante de la División Ejército 4.
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9: Al cierre de la semana cambiaria, el real cotizaba 6.95 en la compra, 8.65 en la venta. El peso argentino continuaba sin variantes. Se mantenían 0.02 y 0.20. El euro 43.34 y 48.23. Y el dólar, en pizarras del Banco República, 38.90 y 41 pesos con 40 centésimos, compra y venta respectivamente.
19: 12.34 minutos.
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9: 12 días después de su última presentación, vuelve a jugar hoy Cerro Largo por el torneo intermedio.
5: En esta oportunidad lo hará como visitante frente a Central Español, encuentro que fue suspendido en plena sexta fecha, horas después de que la Mutual decretara el paro de actividades a raíz de los hechos de pública notoriedad cuando ya se habían disputado 4 partidos.
9: Montevideanos y Arachanes se pondrán al día en la Serie A, midiéndose a partir de las 15 en el Parque Palermo con el arbitraje de Javier Férez.
5: Ambos vienen de sendos empates en la etapa 5. Los palermitanos con Boston River 0-0 en Florida y nuestro representativo 1-1 con Defensor Sporting en el Arquitecto Villa.
9: Aunque oficialmente se desconoce cuál puede ser la alineación titular, se estima que sería la misma o similar, tal vez con alguna variante, a la que comenzó ante los Violetas aquí en Melo.
5: El probable iría con Pedro González, Alexander Hernández, Lucas Correa, Alexis Piegas y Santiago Franca, Mario García, Sebastián Asís, Santiago Marcel y Gustavo Viera, Axel Pandiani y Diego Daguerre.
9: A las 14 comenzará su cobertura el equipo fútbol de La Voz de Melo. Jugar en la 19 de abril no influye para nada en nuestro estilo porque nos adaptamos a cualquier cancha, dijo el entrenador de Arachanas en relación al encuentro de este domingo con San Carlos por la Copa Nacional.
5: Luigi Rodríguez aseguró que el exiguo triunfo 1-0 sobre Olimareñas no refleja lo demostrado por ambos durante el partido.
9: Pudimos alcanzar una diferencia más amplia, pero erramos muchos goles, puntualizó el técnico, quien sobre el cruce dominical con los carolinos, fijado para las 15, indicó.
22: Vamos a tratar de sacar ese partido para pasar primero en el grupo. Y bueno, otro partido distinto contra otro equipo. Viene de perder contra Olimareña, que fue uno de los equipos que le ganamos en la primera fecha. Pero viste que este es fútbol, hay que jugar los partidos y bueno, y ahí adentro de la cancha donde se ve lo que es cada uno, ¿no?
9: ¿Tenés alguna información de San Carlos?
22: Sí, algo tenemos de información. Un equipo que en la parte física no está muy bien. El otro día con Olimareña se cayeron mucho en el segundo tiempo, no les dio resto físico. Y por ahí un poco pasa la cosa, ¿no? Por la parte física, que creo que nosotros en eso estamos muy bien.
9: ¿Por qué fue tan ajustado el triunfo sobre Olimareñas cuando en temporadas anteriores, y esto creo que lo hablamos en la entrevista anterior, siempre o casi siempre, alto porcentaje, se imponía Arachanas por amplio margen?
22: Y fue un partido que nosotros no culminamos bien la jugada, tuvimos muchísimas oportunidades de gol, 7-8 oportunidades claras, pelota que pegaron en los palos, la golera tuvo muy buen pasaje también en ese partido, la golera de ellas, y nosotros no definimos bien la última jugada. Mirá que ellas, si nos tiraron 2 tiros al arco de lejos, fue mucho que atajó la golera a nosotros. Además, todito el partido lo dominamos. Pero pasó un poco por ahí, que nosotros en las culminaciones no estuvimos muy finos.
9: ¿Mantenés el mismo equipo, repetís, el que jugó frente a Olimareñas, o pensás en alguna variante?
22: No pasa nada raro, de aquí a mañana va a ser el mismo equipo que entró el otro día en 33.
9: ¿Qué opinión te merece esta reglamentación de la Copa Nacional de Fútbol Femenino de jugar a partido único? Pero no solamente a la primera fase, sino también la segunda, que es eliminatoria.
22: A mí me sorprendió un poco, hablando con Laura Quiro el otro día, le preguntaba y me explicaron un poco por qué era el motivo, y bueno, parece que es por un poco el motivo de tiempo y por muchos equipos que hay en la Copa, entonces viene por ahí el tema de Ofi. Se ajusta más a que tenés que ganar toditos los partidos para pasar de fase, porque son 2 o 3 partidos a veces según los equipos que te toquen en la fase, y únicos. No, la diferencia hoy en día de local y visitante creo que no es tanto como el tiempo de antes. Hoy jugás, bueno, por lo menos nosotros jugamos de visitante o jugamos de local y jugamos siempre a lo mismo. Así que bueno, estamos preparados para eso, el campeonato se organizó así y tendremos que afrontarlo como está, ¿no?
0: Luigi, ¿en qué medida puede influir el despliegue, el juego de Deportivo Arachanas y el trámite del partido en sí de mañana con San Carlos, que se juegue justamente en la cancha del Parque 19 de Abril?
22: No creo que no vamos a tener ningún problema. Nosotros estamos acostumbrados a entrenar en varias canchas y jugar en cualquier cancha no nos quita. Y por lo que me han comentado, la 19 de Abril está en muy buenas condiciones el campo de juego. Yo creo que no nos va a dificultar jugar el fútbol que estamos acostumbrados, ¿no?
1: El entrenador del Club Deportivo Arachanas, Luigi Rodríguez Iriarte.
20: Hoy es un día histórico e inolvidable para Defensor.
1: Hace 50 años y antes de fusionarse con Sporting, la Viola rompía la hegemonía de los equipos grandes y se convertía en el primer equipo chico en clasificarse campeón uruguayo de primera división.
20: El 25 de julio de ese año obtenía el preciado título al derrotar a Rentistas por 2-1 con goles de Alberto Santelli y Luis Cubilla.
1: Aquel recordado plantel dirigido por el profesor José Ricardo de León estaba integrado, entre otros, por dos futbolistas nacidos en Cerro Largo: el zaguero melense Francisco Kiko Salomón y el marcador lateral derecho oriundo de Fraile Muerto, Liber Arispe.
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32: La Junta Departamental de Cerro Largo analiza recibir en su seno a la Junta Nacional de Droga.
1: Una propuesta en tal sentido fue presentada por la edil, la profesora Teresita Vergara.
32: El asunto viene siendo analizado por las comisiones respectivas.
1: El objetivo es contribuir a la aplicación de las estrategias diseñadas en relación al consumo problemático de sustancias, estableció la docente y representante nacionalista.
33: Nos referimos a la salud mental, especialmente aquello que tiene relación con la prevención del suicidio. Y en ese sentido, Queremos invitarlos a pensar en algunos aspectos como considerarlo en su calidad de fenómeno multifactorial y destacar la importancia del trabajo interinstitucional y comunitario, la importancia de construir entornos protectores que involucren a todas las personas, poder identificar que no es un problema de uno, sino de todos. En este sentido, solicitamos a la Junta, como poder del Estado, que organice instancias de formación y sensibilización para todos sus funcionarios y que además participe activamente en este trabajo, más allá de lo que lo hacemos en representación. En nuestra calidad de representante en la Junta Departamental de Drogas, representante de esta institución, solicitamos que se organice una sesión especial o en régimen de comisión general, como se considere más conveniente, para que puedan comparecer representantes de distintas instituciones que conforman el organismo, de modo de poder difundir el trabajo que realiza a nivel nacional y en territorio. Un momento que será propicio para informar y sensibilizar sobre una temática tan importante. Sugerimos la fecha, 1 de septiembre a la hora 18.
2: La profesora Teresita Vergara.
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2: Nélida Romilda Morán Moyano falleció hoy en Melo a la edad de 87 años. Su hijo José Borba Morán, su hija política Carolina Lucas, sus nietas Sofía y Nazarena Borba. Demás familiares participan con profundo dolor dicho fallecimiento y comunican que sus restos fueron trasladados a Crematorio Memorial Este, ubicado en ruta 26, kilómetro 6300 de la ciudad de Melo. 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Su tranquilidad al teléfono 0800-1007.
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4: Noticias de interés público, informaciones sobre fallecimientos. Nélida Romilda Morán Moyano dejó de existir hoy en Melo a la edad de 87 años. Sus restos fueron trasladados a Crematorio Memorial Este, ubicado en ruta 26, kilómetro 6300. 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
5: Atilio Ángel Sosa Noble, Cucho, que en paz descanse, falleció ayer a la edad de 84 años en Melo. El extinto se domiciliaba en ruta 8, número 902, esquina Mata. Sepelio a realizarse hoy a las 13 horas en la necrópolis local. Velatorio en sala número 2 de la empresa. 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
6: El PIT-CNT prepara la campaña de cara a la elección de representantes sociales de los trabajadores en el Banco de Previsión Social.
7: En ese marco se elabora una estrategia para que en los primeros días de agosto la presencia en Melo del Ejecutivo de la Central de Trabajadores marque el inicio de esa campaña.
6: Carlos Clavijo, actual representante en ese organismo, irá por la reelección.
7: La instancia está prevista para el 22 de noviembre.
6: La justicia condenó a los dos hombres responsables del ataque a balazos contra una casa en la zona del Camino Internacional en Aceguá.
7: Los ahora penados también incendiaron un automóvil que era propiedad del dueño del inmueble y provocaron otros daños.
6: Este desenlace, tal cual lo informáramos ayer en base a datos extraoficiales, habría ocurrido por el negocio de la compra de una vivienda prefabricada que quedó trunco, entregando a uno de los condenados la suma de casi $15,000 al supuesto constructor, que no habría cumplido con el trabajo.
7: Una menor de 13 años se autoinfligió lesiones en el abdomen con un arma blanca mientras estaba en un liceo de Melo.
6: Este episodio ocurrió a primera hora de la tarde de la víspera en el centro número 2 y generó cierta alarma en esa comunidad.
7: La propia adolescente fue quien alertó a las autoridades de lo sucedido, aduciendo una supuesta agresión de otras dos jóvenes, lo que luego quedó descartado.
6: En estas últimas horas, la policía de Cerro Largo intervino un vehículo que transportaba fauna silvestre.
7: Se dio intervención al Ministerio de Ambiente, disponiéndose el inicio de las acciones administrativas y sancionatorias contra el responsable, un joven de 19 años.
6: Un desfile de llamadas se llevará a cabo mañana domingo aquí en Melo.
7: Desde la hora 18, las agrupaciones de nuestra ciudad y también Fraile Muerto se concentrarán por calle El Estido para terminar frente a la terminal de ómnibus, lugar donde además habrá un espectáculo artístico.
4: Cerro Largo visita hoy Montevideo para cumplir con su penúltimo

0: Compromiso por el torneo intermedio.
1: Su rival será Central Español en encuentro pendiente de la sexta fecha que quedó inconclusa por el paro de la Mutual.
0: Se jugará en el piso sintético del Parque Palermo, comenzará a las 15 y será arbitrado por Javier Férez.
1: Melo es hoy sede de la segunda fecha del torneo del noreste de escuelas de básquetbol en la categoría U16.
0: Además de Cerro Largo, participan en las dos ramas, Rocha, Florida y 33.
1: La extensa actividad está en pleno desarrollo desde la hora 10 en el gimnasio del complejo José Fontaine de Barrio Caltieri.
2: 12:53 minutos.
1: Hora de irnos.
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4: Atilio Ángel Sosa Noble, Cucho, que en paz descanse, falleció ayer a la edad de 84 años en Melo. El extinto se domiciliaba en Ruta 8, número 902, esquina Mata. Su hijo, Richard Sosa. Su cuñada, Charo Correa. Sus sobrinos, Alejandro y Martina Correa. Sus vecinos y amigos, Sandra Mujica, Fernando y Janina. Demás familiares participan con hondo pesar dicho fallecimiento e invitan para el acto del sepelio a realizarse hoy a la hora 13 en la necrópolis local. Velatorio en sala número 2 de la empresa. 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
4: Buenas tardes, queridos oyentes. Saludamos a los oyentes en general. También saludamos a los hermanos Navarrete 712, invitándolos para hoy a las 15 horas y para el día de mañana también a las 15 horas. Quedan con la hermana.
5: Estamos saludando y bendiciendo a todos los oyentes en general y a los hermanos de la fe allí en Navarrete 712 y de las iglesias filiales. Voy a estar leyendo en el libro de Santiago, capítulo 1, versículos 2 y 3, y luego 12 y 13. Leo esta palabra en el nombre del Padre, del Hijo y del Espíritu Santo de Dios. Dice así: hermanos míos, tened por sumo gozo cuando os halléis en diversas pruebas, sabiendo que la prueba de vuestra fe produce paciencia. Bienaventurado el varón que soporta la tentación, porque cuando haya resistido la prueba, recibirá la corona de vida que Dios ha prometido a los que le aman. Cuando alguno es tentado, no diga que es tentado de parte de Dios, porque Dios no puede ser tentado por el mal, ni Él tienta a nadie. Acá el Señor nos está exhortando a ustedes que están oyendo la palabra de Dios y a mí. Dice: hermanos míos, tened por sumo gozo cuando os halláis en diversas pruebas, sabiendo que la prueba de vuestra fe produce paciencia. Las tentaciones y las diversas pruebas, aquí se está refiriendo a las tentaciones, cuando nos atrae el pecado a hacer lo que le agrada a Dios, lo que no le agrada a Dios. Esa es la tentación. También se refiere a las pruebas y dificultades que padecemos en nuestras vidas. En Santiago capítulo 1, verso 2, nos dice que nos regocijemos cuando nos hallemos en diversas pruebas. Las pruebas nos ayudan a aumentar nuestra fe en Dios. Si tenemos el conocimiento correcto de la palabra de Dios, el Señor nos concede aquello que nosotros necesitamos a través de su bondad, y nos da ayuda cuando nosotros pedimos, cuando nosotros clamamos. Él responde a nuestras peticiones. Si te encuentras en tentaciones o pruebas, pide con fe, sin titubear. En el versículo 13 dice: cuando alguno es tentado, no diga que es tentado de parte de Dios, porque Dios no puede ser tentado por el mal,

0: ni él tienta a nadie. O sea que nosotros debemos de discernir los espíritus, el espíritu que viene de nuestro Dios y el espíritu que viene de Satanás, el maligno, que él tentó a Jesús y nos tienta a nosotros para que nosotros pequemos, y al pecar estamos en muerte, y Jesús vino para darnos vidas y vida en abundancia. La palabra tentación es el deseo del hombre a hacer lo malo. Es el deseo contrario a hacer lo bueno. La tentación a pecar no sucede hasta los creyentes. Nadie somos perfectos. Somos todos pecadores. Pero el Señor dice que no quiere que nadie se pierda, que nadie vaya a la muerte, sino que quiere que todos nos salvemos y que vayamos un día con Él. Cada día examinamos nuestro espíritu, nuestras acciones, nuestro comportamiento, y hablemos con Dios en oraciones. Pidámosles perdón por nuestros pecados, para que no seamos separados de Dios por ellos. Debemos poner nuestra fe en la sangre que derramó Jesús en la cruz para darnos libertad mediante el Espíritu Santo, nuestro consolador y ayudador en todo momento. La tentación dice: haz esto agradable, no te detengas porque sea malo. La prueba dice: haz esto noble, no te detengas porque aunque sea muy doloroso. El Señor nos prueba, nos disciplina, nos perfecciona, y lo hace sabiendo hasta cuándo podemos aguantar nosotros, y así nos da la victoria. Y que no nos falte cosa alguna. Dios ha prometido una corona de vida a los que soporten sus pruebas o disciplinas. Lograremos esa corona de vida eterna con obediencia a sus mandamientos y estatutos de nuestro Dios y confiando en Jesús, nuestro Salvador personal. Si en esta tarde estás pasando una tentación o una prueba, recuerda, Dios te está transformando y ayudando a evitar la trampa para que no cedas a la tentación. Satanás nos tienta para sacar lo peor de nosotros. En cambio, Dios nos prueba para obtener lo mejor cada día de cada hombre o de cada mujer. Hermano, hermana, si sientes tu vida que se está desmoronando a tu alrededor, recuerda que es Jesús quien tiene todo en sus manos, incluyéndote a ti. Para el tiempo y la eternidad, Jesús es todo lo que necesitamos. Amén.
1: Amén. Todo aquel que cree y que niega al Hijo, tampoco tiene al Padre. El que conoce al Hijo tiene también al Padre. Lo que habéis oído desde el principio permanece en vosotros. Si lo que hacéis oír desde el principio permanece en vosotros, también vosotros permanecéis en el Hijo y en el Padre. Amén. Amado Dios y Padre Celestial, yo te doy gracias, Señor, por un día más de vida, Señor. Gracias te doy, Señor, por todo lo que tú nos has ayudado, Señor. Gracias por todo, Señor. Te pedimos que tú estés ayudando a cada hermano, Señor, para que concurra a la iglesia y estén allí junto con nosotros, participando de la palabra de Dios, que la palabra de Dios es fiel y verdadera. En el nombre de Jesús, amén.
0: Nos despedimos hasta el próximo sábado en este mismo horario, bendiciendo a todos aquellos que nos escuchan. Que Dios les bendiga ricamente a cada uno. Amén. Gloria a Dios.
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5: Muy buenas tardes, en nombre de Plataforma Hípica de la Voz de Melo, en directo, ya instalados en la pista del local Caraguatá, para contarles a la gran audiencia de Plataforma Hípica de la Voz de Melo lo que va a estar pasando en el marco de esta 31ª edición de la Unión Hace la Fuerza, la fiesta que coordina y organiza el Soforuca de Caraguatá. Hace instantes, 14 minutos exactamente, se cerró el marcador de lo que es la marcación que permite

0: que la Federación Ecuestre Uruguaya, con 23 protagonistas, ¿sí escucharon bien? 23 marcaron para estar disputando esta prueba tan importante que tiene el calendario de la Federación Ecuestre Uruguaya y que comienza a escribir su página número 31, la gente del Soforuca de Caraguatá, con un entorno de pruebas cortas que ya a partir, escuchen bien, 14:30 se larga el raíz de pesado, ¿sí escucharon bien? 14:30 puntualmente se va a poner en marcha la actividad, lo decía Joaquín Rodríguez y el organizador Marcelo Colomé. 14:30 aquí en la pista local Caraguatá, donde ya la gente está llegando. Nosotros ya estamos ubicados con nuestra unidad móvil. Obviamente que ustedes están acostumbrados a que hagamos desde la reunión de corredores que están instantes para dar comienzo. Pero bueno, debido a que no nos daba el tiempo de desembarcar acá en la pista local Caraguatá, corroboramos todos los datos con Juan Cárdenas. Aquí le agradecemos a Juan, que ya nos envió toda la parte de las etapas, nos envió toda la parte de las etapas, los jurados, los médicos veterinarios, con toda la información que ustedes tienen, la costumbre que Plataforma Hípica le va a estar brindando. Voy incorporando a los compañeros, ya está pronto para su jornada sabatina, el señor Bernardo Brioti. Buenas tardes, Bernardo.
1: ¿Qué tal, Pepe? Buenas tardes a todos los compañeros, a Danilo Meneses, allí por los controles, Danilo Meneses. Buenas tardes también para Gualberto Pico Silva, a Elvio Pibe Sánchez, a Pepe, a toda la audiencia. Buenas tardes, bienvenidos. 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
0: Lo dijo Bernardo allí en Estudios Centrales. Está nuestro compañero Danilo Meneses. Buenas tardes, Danilo, gusto recibirte.
2: ¿Qué tal? Muy buenas tardes para ti, Pepe, Bernardo Sánchez, Gualberto Pico Silva. Y la gran audiencia, buen trabajo.
0: Gracias. Después te vamos a estar consultando si hay alguna alerta, si hay indicios de precipitaciones. Desde hoy, bueno, amanecimos con una especie de cerrazón que se ponía un poquito como lloviznas. Ahora está cielo gris aquí en el departamento de Tacuarembó, exactamente en Caraguatá, entre donde se abraza la Cruz de Camino con las Toscas de Caraguatá, porque el local Caraguatá queda ahí entre medio, entre la Cruz de Camino y las Toscas, pero es un cielo gris, una temperatura que está linda para disfrutar de esta jornada de sábado. ¿Dicen algo los pronósticos, Danilo?
2: No, Pepe, justamente estoy observando acá, no tenemos nada pronosticado ni para Tacuarembó, ni para Melo, ni para la zona de Caraguatá. Sí decirte que está muy nuboso, con periodos de cubierto, hay baja probabilidad de precipitaciones, estamos en los 15 grados.
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0: Y por supuesto, ya están sus perillas trabajando, haciendo su labor, el señor Elvio Pibe Sánchez. Buenas tardes, Elvio.
3: Buenas tardes, Pepe, Bernardo, Pico. Bueno, y a Danilo, un saludo ahí en estudios.
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0: Por supuesto, ya está pronto desde hoy a la mañana aquí en el departamento de Tacuarembó, exactamente en la Cruz de Camino. Hoy pudo observar cómo le gusta a él la marcación de analizar, de conversar con los protagonistas, con esta tropilla de 23 protagonistas. Entre ellos aparece ya un ganador de esta temporada 2026, otro que cerró de muy buena forma lo que fue la temporada 2025, pero además algunos que vienen con muy buenos antecedentes. Y como le gusta decirlo a él también, algunos que viene a debutar, pero tiene gente que conoce del hipismo nacional. Por eso es momento de darle la bienvenida y la buenas tardes al señor Gualberto Pico Silva, el comentarista de todos. Buenas tardes, Pico.
4: Buenas tardes, compañero. Buenas tardes a la audiencia. En una tarde, un día nublado con niebla anteriormente, ahora el cielo toldado, pero que no hace presagiar que en las próximas horas pueda haber lluvia. Está tranquila la cosa por acá, por Cruz de Camino, y a nivel generalizado, por otro lado, por lo que hemos estado hablando, de a poquito se va arrimando gente acá a la pista local, donde estamos apostados ya para llevarle lo que van a ser las alternativas de las pruebas. Una muy linda carrera va a ser mañana la 31ª edición de La Unión Hace la Fuerza, que organiza el Soforuca, con nombres importantes, con caballos ganadores, con otros con clasificaciones, y otros que vienen a debutar, como decía Pepe recién, pero con respaldo de gente muy ducha, que hace pensar que mañana va a ser una carrera muy pareja, una carrera muy reñida, una carrera muy estudiada, en una pista que es dura también, esta de la Ruta 6, que no les va a regalar nada y que cada uno se va a tener que labrar su futuro, digamos así, para quedarse con esta 31ª edición de Unión Hace la Fuerza. Pero aquí arrancamos para llevarle esta tarde, mañana por la mañana y mañana por la tarde, con la plataforma hípica, con la voz de Melo, todo lo que suceda en la fiesta del Soforuca.
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5: Y a no olvidarse que a las 14 horas le damos pie a los compañeros porque estarán en una nueva jornada futbolera que retoma en esta jornada, porque estará Cerro Largo, Central, Cerro Largo. Ustedes van a tener como siempre toda la cobertura del equipo fútbol de la voz de Melo, que ya está Jonathan Ferreira, encabezado por Eduardo Chaito Rosas, el hombre del grito gol, junto a Rodrigo Sosa Farías y Lorena Charquero, que ya están ahí en el estudio Sol Urbina de la voz de Melo, porque vamos en conjunto con los compañeros Esipismo Fútbol, el fútbol Esipismo, porque la voz de Melo piensa en usted, en el oyente, que hoy le toca de repente no poder estar en alguna de las dos entidades, pero que se ahí sintonizando la 1340, porque la radio se lo cuenta todo.
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5: Y por supuesto, como lo decíamos, será a partir de la hora 15 nuestros compañeros, pero a la hora 14 le entregamos para que vayan dando allí, tanto Rodrigo Sosa Farías junto a Lorena Charquero, con Chaito Rosas, ya apostado los compañeros de muy temprano en la capital del país, con Jonathan Ferreira, Farías haciendo esa previa que usted tiene la costumbre de disfrutar con todos los datos importantes que dan los compañeros. 14:30, retornamos hasta la pista del local Caraguatá, para contarles a ustedes la primera actividad, que será el raíz de pesados, porque van con 95 kilos entre Apeiros y el corredor, que es una prueba que es organizada por Marcelo Colomé, que tendrá un premio de 40.000 pesos al primero y tendrá un recorrido de 8 kilómetros aquí en la flamante pista del local Caraguatá, en el marco de esta 31ª edición de La Unión Hace la Fuerza.
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5: Y usted no se asuste, porque usted va a estar escuchando la previa del fútbol, 2:30 vamos a estar nosotros para contarles la prueba corta, pero hacemos el raíz rapidito y antes que dé el pitazo el árbitro, para decirle, están autorizados Central y Cerro Largo de jugar, ahí va a estar Chaito Rosa con Jonathan Ferreira, y con todo el apoyo que le dan los compañeros desde Estudios Centrales, Lorena Charquero y Rodrigo Sosa Farías,
0: junto a nuestro compañero Danilo Menezes, que hoy Danilo se tiene que dividir en fútbol, y fútbol, para disfrutar esta tarde, esta matina, en el dial de la 1340.
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0: Bernardo, cuéntale a la audiencia, ¿dónde se queda la plataforma hípica de la Voz de Melo hoy?
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0: Y ahí nos vamos a estar hospedando, el abrazo para el Vasco, pero ya con un informa, el señor Bernardo Griotti, porque ese caballo claro que va más, como agroveterinaria Encina, que siempre va a más.
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0: Y atención audiencia, porque ahora sí nos metemos de lleno en estos 23 protagonistas que 7 y 10 de la mañana, frente a la institución organizadora, allí exactamente frente al mojón 324-100, donde va a estar el punto de llegada y el punto de partida, seguramente allí los abrazará la bandera cuadro a las 7 y 10 de la mañana, y dirán, están autorizados muchachos de recorrer la primera etapa.
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0: Nos metemos con el número uno en el ANCA, marcó para esta edición 31, Cerro Chateño, PON, El Tostado, que va con las riendas de Andrés Andrada, de Federica Ceballos, representa el Centro Social Democrático de Cerro Chato, viene desde allí. Su último antecedente fue sexto en la gran fiesta de Lolimar Ortiga.
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0: Número 2 y número 3 quedaron libres. Número 4 en el ANCA para Black Time. Es un zaino que va con las riendas de Oscar Fernández. Escuche bien, es el propio Oscar. Representa la casaca del Club Uruguay de Fraile Muerto. Vienen desde la capital arachana. Fue no placé en Melo. Reitero para quien vas con el número 4 confirmado para esta edición 31.
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0: 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Un abrazo grande para Jorge, que todos están ahí en la cabaña escuchando. Número 5 para Soy Rubia, La Tostada, que va con Evaristo Pellejero, es de José Arrúa, representa el Club Olivar Artigas, vienen desde Tupambae y estarán debutando para esta prueba federada.
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0: Con el número 6 marcó para correr esta edición de La Unión Hace la Fuerza, en la que va la zaina que se llama Somos Despreciada, con la rienda de Horacio Delgado, es de Nacho Giró, representa la institución de sus amores, la Sociedad Hípica Los Tauras, vienen desde Bichadero, Joaquín Taena Encina en la temporada pasada.
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0: No se olviden que en un ratito ya estarán los compañeros del equipo fútbol de la Voz de Melo. Tiene previa del Rey, tiene previa del fútbol. Todo pasa por el dial 1340 en AM, porque mañana, a partir de las 5 de la mañana, también estaremos para hacerles la previa de la prueba federada. Pero vamos a compartir la mañana con Domingos Uruguayos, de nuestro compañero Andresito Díez, que le tocará cerrar la actividad de la mañana dominguera. Número 7 en planilla y en el ANCA para Forlán LG.
5: El tornillo que va con las riendas de Matías López es de Andrés Leites. Representa la Sociedad Criolla Carlos Reyes. Vienen desde Tacuarembó. Fue segundo en Santa Clara en esta temporada 2026. Y de muy buena forma, señoras y señores.
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5: Número 8 le corresponde a Guardián. El tostado que va con las riendas de Matías Dufrechú, es de Claudio Ruiz, representa la Sociedad Criolla Los Tizones de Ancina, vienen de Cuaró, pues no placé en la fiesta que tuvo allí los pavos nuestro compañero Pico Silva, pero fue décimo en Bichadero en esta temporada también.
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5: Número 10 en 9 quedó libre, número 10 para Charoná. El tordillo que va con las riendas de María Méndez, el amigo César Antúnez, representa el Club Concordia. Vienen desde Bañado de Medina. Bueno, placer en la fiesta del Centauro por el Club.
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5: Ahí vamos a ir, Bernardo, ¿eh?, para esa parrillada. Freddy ya nos dijo que estamos todos invitados ahí. Número 12 en planilla para Chuchu. ¡Guau! Es el tordillo, que va con las riendas de Sergio Duarte, es de Joaquín Rodríguez, representa al Soforuca de Caraguatá, vienen desde Bañado de Medina, y estará debutando el Chuchuá aquí en la pista de la fiesta del Soforuca.
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5: Reitero que pegadito al trabajo de plataforma hípica de La Voz de Melo, a partir de la hora 14 estará la previa de los compañeros del equipo fútbol de La Voz de Melo a la hora 14:30. Rodrigo Sosa junto a Lorena Charquero, junto al relumbre del relato gol Eduardo Chaito Rosas y Jonathan Ferreira y nuestro compañero Danilo darán pie para que nosotros ingresemos desde la pista del local Caraguatá, porque 14:30 se pone en marcha la prueba de raíz de pesados, que en un ratito le voy a dar la nómina, sigo compartiendo la prueba principal, los 90 kilómetros, porque con el número 14 marcó y está para correr el pistolero, el zaino, que va con las riendas del actual campeón nacional, se llama Juan Pablo Álvarez. Darío Álvarez representa Trafogueros de Jun, vienen desde Merino, Paysandú. Fue primero en Cerro Chato en esta temporada 2026.
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5: Número 15 para la Tenea, la Tordilla. Se va con las riendas de Camilo de Sousa. Es de Pablo Leites, representa la institución organizadora. Viene de Paso Santander. Y estará debutando la tordilla aquí en la fiesta del Soforuca.
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5: Número 16, escuche bien, para Malujito. El tordillo que va con las riendas de Juan Pablo Rodríguez. Es de Luis Menjú, representa el Club Deportivo Sarandí Grande, vuelve nuevamente a las pistas y ganador de la temporada de la edición 24, que este año tendrá su gran Copa de Plata. Hablamos de la Asociación Tupambae. El ganador de Tupambae está presente aquí en la fiesta del Soforuca.
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5: Número 17 para Sopilote, es el zaino que va con la choqueta Mariana Arancete. Este Tabaré Arancete representa al Unión Barrio Collan, viene desde la zona de los Tapes y estará debutando. Mariana, que es conocedora de este trayecto de 90 kilómetros.
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5: Número 19 será en homenaje a nuestro compañero. Se llama Pico Duro. Es un tostado. Va con Gustavo Lezaeta, es de Ignacio Nacho Gestiro. Representa el Cuispan uruguayo de Santa Clara. Viene desde establecimiento La Azotea y estará debutando el flamante ganador de lo que fue la edición 48 de la fiesta de la capital arachana del Centauro Pro Club, tanto el jockey como propietario, pero Pico Duro estará debutando.
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5: Ya están llegando los primeros equinos que van a ir para la prueba que le hace la antesala a la 12ª edición del Gran Premio Agroservicios Caraguatá, que es la actividad que cierra esta jornada sabatina número 20 en el Anca para Pantomina, el Malacara, que va con las riendas de Sebastián Berrueta. El de Fernando Berrueta representa la Sociedad Criolla Los Tizones de Alcina. Vienen desde allí. Fue tercero en Fray Marcos en esta temporada.
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5: Número 21 le corresponde a Dominga Naranja, la colorada, que va con las riendas de Juan Lacasilles de Mariela Eiralde. Representa el Club Social La Paloma, vienen desde el centro del país. Fue cuarto en Sarandí del G en esta temporada 2026.
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5: Número 22 para ILS President. Es un tornillo que va con las riendas de Maximiliano Cruz. Desde el propio Maxi, representa la Asociación Hípica de Flores. Vienen desde Paysandú y estará debutando el defensor de la Hípica de Flores.
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5: Un abrazo grande para Jordano Sorribas y el Weekend de la Voz, que hoy junto a los compañeros del equipo fútbol invadimos su tarde musical, pero no, el próximo fin de semana y mañana domingo vamos a estar interactuando con Jordano, disfrutando también de la tarde dominguera, porque mañana serán dos las pruebas, el Rey de 7 kilómetros y una nueva edición del Gran Premio Intendencia Departamental de Tacuarembó, que llevará medio millón de pesos al primero. Número 23 para Cancuite. Es un colorado que va con las riendas de Federico Rodríguez. El propio Fede representa el Instituto Ruta 8. Lleva la casaca de los Tauras de Bichadero. Vienen desde la capital arachana y estará debutando el Cancuite, el colorado defensor de los Tauras.
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5: Y atención que con el número 27 concreta su temporada 2026, porque marca que Gallineta la zaina con Pablo Ceballe. Es de Nicolás Ceballe, representa la Sociedad Hípica Los Tauras de Bichadero. Vienen desde Mazangano y fue cuarta allí en Villadero, en su tierra, esta temporada.
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5: Número 28 para H. Miguel, el tostado, que va con la rienda de Ignacio Salaverry, es de Ever Álvarez. Muchos se preguntarán, el famoso Satanás. Representa el Club Unión Barrio Colla. Vienen divididos, está entrenado ahí en Varela, pero también en Santa Clara del Mar. Y estarán debutando en esta prueba federada.
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5: Está siendo entrenado ahí en Tupamba. El número 29 para L.A. Camila, la mala cara, que va con las riendas de Pablo Techera. Representa del propio Pablo, representa al Estud y entrenada en el Estud Mi Sueño, a nuestro compañero Freddy González, viste la casaca de la institución organizadora. Vienen de punta de carretera, fue octava en Villadero, pero de muy buena forma porque fue protagonista también en esa prueba.
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5: Como tenías ordenado mi número, lo tuve que arreglar porque con el número 25 en el ANCA va el Soy Temporal, el Tordillo. Con Jefferson Costa, el presidente de los Potros, es de Andrés Lindemann. Representa el Club Hípico Los Potros. Vienen desde Aceguá. Fue 14º el Tordillo, defensor de la quinta, en Vergara. Y el abrazo grande para toda la gente de la tropilla que están en su actividad del enduro, el enduro para niños, el enduro de damas, toda esa actividad que tiene la gente de la tropilla. El saludo grande para la presidenta de la institución, que están viviendo unos momentos muy lindos allí en la quinta sección de nuestro departamento.
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5: Número 26 para Chismoso, es el tostado, que va con el joven Valentín Caballero, de Dumas Correa. Representa el Club Hípico Los Potros de Villa Isidro Noblía. Está entrenado en Aceguá, pero el Chismoso va a estar debutando en esta prueba federada.
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5: Atención que a las 14 horas nos vamos con los compañeros del equipo fútbol, que comienza la previa con ellos, con ese gran partido que se disputa en la capital arachana con Central y Cerro Largo. Número 30 para Queverruga, el Zaino, que va con Marco Soria. En el propio Marco representa también el Club Hípico Los Potros, viene desde Noblía. Fue cuarto en Noblía en esta temporada de Queverruga.
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5: Reitero que en instantes ya nos vamos al contacto con los compañeros del equipo fútbol. Ya están instalados allí en la cabina de Montevideo para contarles a ustedes de ese gran partido de Cerro y Cerro Largo, Central y Cerro Largo. Estarán disputando a partir de la hora 13. A las 14 comienza la previa, pero es momento de que analice estos 23 protagonistas el comentarista del hipismo nacional, el hombre que le pone la sapiencia y el respeto a una prueba federada. Por eso, Bernardo, llega el comentario de Gualberto Pico Silva.
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7: Y bien, amigos, nos preparamos en la previa para lo que va a ser mañana esta 31ª edición de La Unión Hace la Fuerza. Los 90 kilómetros del Soforuca que se han ido escribiendo a patas de caballo durante todos estos años. Y bueno, en esta oportunidad 23 voluntades que van a estar en la ruta mañana, una muy linda carrera en lo previo en cuanto a número y en cuanto a presencias de equinos con sus antecedentes. En realidad podemos decir con presencia de caballos ganadores, algunos de ellos que ya tienen antecedentes que le avalan mañana retornar a la pista y poder ser protagonistas como lo han sido anteriormente en otras oportunidades. Y hay otros caballos que tienen clasificaciones, que vienen en ascenso y que mañana también vendrán a buscar lo suyo. Y también hay caballos debutantes con entrenadores, con aparcerías detrás, que son muy duchos, gente con mucha experiencia, y que van a ir llevando esos caballos, a pesar de ser debutantes, por el buen camino para hacer una buena carrera mañana. Algunos para proyectarlo y otros directamente para concretar. Pero sin dudas, la expectativa generada en esta ruta 6, en esta dura ruta 6, como lo es casi toda la topografía de esta zona del país, nos vamos más arriba y tenemos las ondulaciones de Bichadero, pero bueno, acá corresponde mañana la competencia y por aquí tendrán que andar y desafiarla, algunos con más vehemencia que otros, otros con más tranquilidad, y veremos qué es lo que sucede. Pero en lo previo, como les decía al principio, una muy linda carrera pudo organizar la gente del Soforuca, donde hay algunos caballos. Aparece Juan Pablo Álvarez con el Pistolero, el campeón nacional, que viene de ubicarse en segundo lugar allí en la Copa de Oro de Flores. Juan Pablo, que es un jinete muy coherente, que han venido de menos a más la gente que mañana viene de la zona de Guichón y que sin dudas tendrán mucho para brindar con este caballo que ganó en Sarrochato y bueno, es otro de los caballos fuertes que tienen los Álvarez, la gente del litoral del país. Pero mire que aquí aparecen otros que tienen antecedentes también, como por ejemplo el número 16 Malujito, este caballo del amigo Luisito Menchú, la gente de Sarandí Grande, que cada vez, él aparece espaciado, pero cada vez que aparece es protagonista y termina ganando. Llevan la rienda Juan Pablo Rodríguez, ganó en Tupambá el año pasado, pero este Malujito sí está, y me conta que sí, en buena forma, por algo lo trae Luisito Menchú acá, mañana va a ser hueso durísimo de roer. Le sigo citando algunas reapariciones, como el Pantomina, el caballo de los Berrueta, este caballo que ya tiene antecedentes para atrás, que tuvo un receso largo, increíblemente lo que le pasó, que después se recuperó un problema, un accidente doméstico, digamos así, tuvo el caballo hace un tiempo atrás, y bueno, increíblemente salió adelante con el cuidado de toda la barra por allí, por Ancina. Y bueno, hoy está en carrera nuevamente este guapo caballo que defiende los colores de los Tizones de Ancina. Mañana quizás venga a hacer esa reentré de ese prolongado espacio que estuvo sin correr, recuperándose por ese accidente, como les decía, pero que hoy estuvimos hablando con el Tato y bueno, van a correr, están acá en su zona y van a correr, van a hacer la reentré. Aparecen otros como Qué Gallineta, la de Nicolás Ceballe con Pablito Ceballe, esta yegua que corre con los colores de los Taura Bichadero ahí de Mazangano, la barra de Mazangano, que están muy cerquita de acá y que viene de ubicarse en cuarto lugar allí en la prueba de los Taura, cuarto lugar en Bichadero, pero ya es ganadora, que Gallinete, y eso le sirvió para prepararse sin dudas para mañana estar en óptimas condiciones para ser firme animadora en esta carrera. Pero aparecen otros caballos que tienen trayectoria para atrás en el tiempo. Y lo veíamos correr en Santa Clara el otro día y decíamos, este caballo lo conozco, este caballo lo he visto, ¿dónde lo vi? Y acá en el norte del país, en varias carreras de 58 kilómetros, pruebas federadas. Me refiero a Forlán, elige este caballo de los Leites,
4: el de Andrés Leite, que lleva la rienda Matías López con los colores de la Carlos Reyle, que el otro día les dio una durísima batalla en Santa Clara, que en algún momento allí en Juan Márquez trepó a la punta a la carrera y todo hacía pensar de repente que se iba a quedar con el cuchilla grande. El Twisto y Gonzalo Lopetegui dijeron que no, después estaban en su tierra, pero este Forlán LG hizo un carrerón. ¿Le sirvió de apronte? La gran pregunta que nos hacemos, ¿se recuperó en buena forma de aquella dura Ruta 7? Bueno, mañana va a estar presente aquí y es un caballo con memoria, un caballo que tiene mucha trayectoria y que mañana va a ser de lo que hay que arreglar de cuenta con él. Pero aparecen otros que sin duda, ya para redondear un poquito el comentario y cerrar por aquí, mañana tranquilamente de las 5 de la mañana, como es costumbre, Plataforma Hípica estará al aire y estaremos contando la historia de la Unión Hace la Fuerza y también la proyección de estos caballos para mañana. Pero aparecen algunos que hay que echarle el ojo, son varios, mire que hay varios nenes para el mismo trompo. Está Jefferson Cosa con el Soy Temporal, este de Andrés Lindemann que viene corriendo, tiene no sé cuántas clasificaciones y cuántos raíz corrido, algún día será el día de él. Aparecen otros, no me va a ser imposible nombrarlos a todos, ¿verdad? Pero siempre me gusta integrarlos porque después termina ganando y dice no me nombraste siquiera. No, todos tienen la posibilidad. Aparece Mariana Arancés con este sopilote, un producto genuino de la cabaña de los Arancés que está debutando. Pero ustedes vieron lo que fue el otro día Mariana en Melo volviendo y siendo firme animadora de la carrera. Es una yoqueta con mucha experiencia, lo mismo que su entorno, su papá Tabaré y bueno, toda la barra que está allí detrás de los caballos que vienen de los Tapes allá en la zona de Durazno, allá metido en el campo, pero sin dudas mañana este caballo que tiene un material bárbaro, mañana vamos a ver qué es lo que tiene planteado Mariana Arancé para esta carrera. Aparece el Nacho Gestido con otro caballo, que este Pico Duro, que bueno, anduvo haciendo de las de él, por allá Manuel hace tiempo que lo estaba cuidando, se lo dio para el Nacho ahora, y Gustavo Lezaeta, que viene con la dulzura de haber ganado el Melo el otro día con el otro caballo, lo va a lidiar, porque si es Pico Duro, bueno, esta ruta a él lo va a medir, así que hay que echarle el ojo a este número 19, que viene con los colores del Hispano. Aparece el Satanás Álvarez, Gardo Almenar, la barra de Varela de Santa Clara y de Tupambaé, porque está Arellano metido también, y toda esa barra que están junto con los caballos, y si por fuera poco trajeron al Nachito Salaverry para que lo lidee a este H. Miguel, que es duro de pico también, dice, bueno, el Nachito Salaverry que se sienta muy bien encima un caballo, mañana lo va a lidiar y lo va a medir. Vamos a ver si da la medida este H. Miguel, según lo que dice el Satanás, para proyectarlo en el futuro. Y bueno, y hay más para seguirlo contando, pero hasta aquí vamos a parar. Está la Camila, la yegua de Pablito Techera, que está al cuidado de nuestro compañero Freddy, que está preciosa para mirarlo, una yegua que ha ganado enduro, que está para dar el zarpazo en cualquier momento. Y bueno, me van a quedar algunos sin nombrar, obviamente que me van a quedar, pero hay tiempo porque mañana temprano nosotros vamos a tener la tranquilidad de desglosar la lista y darle oportunidades a todos también, porque don Oscar Fernández me va a decir, mañana el Blatay va a estar abriendo la marcha, como es característico, un caballo muy andador, muy caminador, y bueno, iba a estar el Chuchuguá con Sergio Duarte haciendo el homenaje al viejo allí, Sergio. Bueno, todos de alguna manera van a estar la Dominga Naranja, la con el tocayo Juancito Lacasí de Mariela Hiraldi, la barra de la Paloma, pero si habrán caballos para nombrar mañana, los Rodríguez de Santa Clara que están en Melo y vinieron con un coloradón este Calwin impresionante, Federico y Rubito. Bueno, ¿cuántas más? Sigo nombrando, pero no me da el tiempo. Ya tengo que terminar por aquí, así que la seguimos mañana, oyentes, mañana temprano. Levántese temprano, prepárese el matecito, que aquí va a estar la plataforma al aire, como ya es costumbre.
1: 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Ya se viene la previa de Central Cerro Largo con Eduardo Chaito Rosa, con nuestro compañero Rodrigo Sosa Parieta, con Jonathan Ferreira, con Brena Charquero, con Danilo González, con Danilo Meneses allí de Tiros Centrales. Entra el cambio a Danilo, porque era jinete Danilo también, nuestro compañero Danilo Meneses. Señores, con la previa de lo que va a hacer el equipo fútbol de la Voz de Milo, ya decido a los compañeros. Están acá los protagonistas para la prueba del pesado. Le voy a dar rápidamente el 71 para Sultán, el Pampa que va con Michael Patrone. El Micaela Duarte representa a Punta de Sauce. Número 72 para Pantera. La Zaina con Jacinto Pereira, la del propio Jacinto Pereira. Después con el número 73 para Josecita. La Zaina con Federico Coitiño. El propio Federico Coitiño viene desde Pueblo Clavijo. 74 para Granjero, el Zaino con Pedro Duarte, el propio Pedro Duarte representa a Caraguatá. Número 75 para Somos Chica, la colorada con Keylar Borges, que Keylar se está pesando en este momento, es de Wilson Pereira, representa a Caraguatá al Norte. Número 77 para Bueno Para Nada, la Zaina, que va con las riendas de Marcelo Colobé, que es el organizador, que representa al Estud Conrado. Número 78 para Requetón GG, el Malacara, que va con Pablo Méndez, el propio Pablo Méndez representa el Entrevero. Y número 79 para Burrita, la Malacara con Tomasito Zapater, el propio Tomasito Zapater representa a Caraguatá. Son los protagonistas y 14:30 van a echar a andar esos 8 kilómetros, que va con un premio de 40.000. Cuando ya en instantes comienza el trabajo los compañeros del equipo fútbol.
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1: Reitero que cierra el de Toncito Zapaterre la lista de estos protagonistas que van con el premio de los 40.000 al primero. Por eso, compañeros, ya nos vamos hacia la capital del país, porque ahí está Eduardo Chaito Rosas, está Rodrigo Sosa Farías, está Jonathan Ferreira, está Lorena Charquero y está Danilo Meneses para contarles a ustedes esta previa del equipo fútbol de la Voz de Melo. Y en un ratito, dentro de 30 minutos, señoras y señores, nos reencontramos acá de la pista del local Caraguatá. ¡Adelante, compañeros, ustedes!

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0: activa de La Voz de Melo. ¿Qué tal? El gusto de saludarlos desde el Parque Palermo de Montevideo para lo que es esta jornada del fútbol del intermedio, torneo intermedio, que tiene a Central Español y a Cerro Largo para jugar en un ratito de aquella fecha que fuera suspendida, postergada, llámele como quiera, pero que hoy se va a poner al día. Ayer comenzó con un encuentro, hoy se va a jugar dos y mañana para completar la sexta fecha de este torneo intermedio del fútbol profesional uruguayo. Estamos con el equipo fútbol de la radio, como siempre decimos, juega Cerro Largo. Y si juega Cerro Largo, está la radio mayor, La Voz de Melo.
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0: Bueno, una jornada algo inestable. Acá, seguramente como en todo el territorio nacional, es la que estamos transitando aquí en la capital del país. Hace pocas horas que llegamos, donde justamente se va a jugar en un rato, a las 3 de la tarde, este compromiso entre Central Español y Cerro Largo, dos equipos que están allí peleando para llegar y para quedar punteros, por lo menos el que gane, si gana uno de ellos, esperemos que sea Cerro Largo, quedar puntero por encima de Peñarol, que hoy es el que va comandando la Serie A del torneo intermedio. Comenzamos a saludar a los compañeros que están en esta emisión, ya también con los compañeros de la plataforma hípica, desde muy temprano ya están allá en Caraguatá, y vamos a compartir con ellos la actividad de pruebas cortas, mañana la actividad del raid principal de 90 kilómetros del Soforuca de Caraguatá, y por la tarde también pruebas cortas. Los saludamos a ellos, al Pepe, a Bernardo, a todo el equipo, Elvio Sánchez y toda la banda de plataforma hípica que está en Caraguatá, en el departamento de Tacuarembó. Está en el control central de emisión, allí para tomar esta emisión, para que también la amplifique Radio Positiva en Río Branco, Radio Nova FM en Melo. Está Danilo, ¿cómo te va? Bienvenido, buenas tardes.
3: ¿Qué tal? Muy buenas tardes para ti, Eduardo, para nuestro compañero Jonathan Ferreira, y bueno, para Lorena, para Rodrigo. Bienvenido, buen trabajo.
0: Muy bien, ahí estaba entonces, estaba justamente Danilo Meneses en el control central de emisión. Sí, yo me estaba adelantando, ¿no? Quería que ganara Cerro Largo, aunque gane Cerro Largo igual no llega. Pero igual tiene la gran posibilidad de ganar y, definir junto con Peñarol, que es en la última fecha, allá por el sábado 26 de el primero de agosto, quiero decir. Allí va a jugar en el campeón del siglo frente a Peñarol. Seguimos en la recorrida de voces y de compañeros. Está el número uno de la noticia. Está Rodrigo Sosa, que tendrá mucho para decir y para informar. Rodrigo, muy buenas tardes, bienvenido.
4: Buenas tardes para ti, Eduardo, para el resto de los compañeros, también para toda la audiencia del equipo fútbol de La Voz de Melo. Es un gusto estar comenzando esta emisión, esta super previa aquí por AM1340, ya en la recta final de lo que es este torneo intermedio. Hoy Cerro Largo con la obligación de ganar para seguir arriba y jugar la Peñarol el próximo fin de semana, casi que de igual a igual, lo que va a ser la definición de la serie. Si hay un resultado que hoy no le sirve a ninguno de los dos, ni a Cerro Largo ni tampoco al equipo de Central, es el empate, porque le estaría dando la serie ya de manera anticipada prácticamente a los aurinegros. Así que el que quiera seguir arriba, están igualados los dos, tiene que ganar, esperemos que sea Cerro Largo, para que el conjunto azul y blanco se meta en la definición de lo que es este grupo de este segundo certamen corto de la temporada. El fútbol volvió en la jornada de ayer, ganó el City Torque a Danubio 1-0, luego de lo que fue este parate por los incidentes que se registraron la semana pasada. Hay poca actividad este fin de semana en el plano más que nada local. se destaca lo que va a ser la presentación de Deportivo Arachanas mañana domingo en el marco de la Copa Nacional, algo de fútbol uruguayo, y después específicamente tendremos actividad en otras disciplinas, tanto hoy sábado como así también mañana domingo. Con esto y mucho más, Eduardo, estamos comenzando esta hora de previa acá por La Voz de Melo.
0: Bueno, simplemente los títulos allí de Rodrigo, que va a comenzar a desarrollar en un rato toda la información. Está el todoterreno, ya sacando mucho dato, y por cierto, en la previa y después en el comentario de este encuentro que van a jugar Central Español y Cerro Largo, el palermitano y los arachanes. Jonathan Ferreira, muy buenas tardes, bienvenido, compañero.
5: ¿Qué tal? ¿Cómo estás, Eduardo? Las buenas tardes para vos, para el resto de los compañeros en estudios y para la gran audiencia de La Voz de Melo. Es un placer compartir una nueva transmisión del equipo fútbol de la radio para llevarles a ustedes lo que va a ser este partido que quedó pendiente el fin de semana pasado. Cerro Largo con la chance de ganar, o mejor dicho, de surgir un ganador de este partido, pelear hasta la última fecha por ahí por meterse en la final del torneo intermedio. Cerro Largo sabe que además en la jornada de hoy va a repetir el equipo que viene de empatar como local frente a Defensor Sporting. Dos semanas han quedado atrás y las novedades por ahí aparecen en el banco de suplentes, porque va a tener un lugar en ella Elías de León, el hombre que viene del Deportivo Maldonado, y también el hombre que viene del fútbol de Ofi. Hablamos de Ezequiel Cabral, también va a tener un lugar en el banco de suplentes. No va a estar Alfonso De Luca, quien había ingresado de muy buena manera frente a Defensor Sporting por un problema de rodilla. Alfonso De Luca tiene tendinitis y bueno, se espera y se presume que para el próximo partido, para la próxima semana frente a Peñarol, pueda estar a la orden. Son las principales novedades que surgen del equipo de Cerro Largo. Por otra parte, el equipo de Central Español sabe que cuenta con dos de sus últimos jugadores que han llegado. Hablamos del jugador que viene de Nacional, Ezequiel Meireles, va a estar a la orden, y del que viene de Peñarol, Matías González, también va a tener un lugar en el banco de suplentes para lo que va a este partido que va a empezar a las 3 de la tarde y que usted ya lo está viviendo por La Voz de Melo. Déjame mandarle un abrazo grande, un saludo a la abuela Mari, que nos está escuchando junto a Renato allí en Calle de la Rosa, así que vaya el abrazo grande para ella y bueno, para todos los que ya están en sintonía del 1340 del dial.
0: Lo primero que ha dicho Jonathan Ferreira aquí en esta emisión Fútbol de la Radio, hablando de saludos, quien está también en la sintonía, ya no, trabajando, pero prendido de la radio. Buena transmisión para todos, saludos. Está Julio Reyes. Está en la sintonía del fútbol y del rey, porque le gustan las dos cosas, y por eso, y siempre está en la sintonía del punto 1340 de La Voz de Melo.
5: Bueno, el abrazo grande para Julio, gran jugador de fútbol, ¿eh? Compartimos, esta semana no salió, pero la semana anterior, un muy buen picadito, así que el abrazo grande para él y para todos los que ya se están conectando al 1340 del dial.
0: El equipo de transmisiones de La Voz de Melo, distribuido por todos lados, por Caraguatá, allá anda uno de los locutores, hablo de Bernardo Griotti, en los controles, o allí en el estudio mayor de la radio, está la señora Lorena Charquero. Muy buenas tardes, Lorena, bienvenida, ¿cómo te va?
2: ¿Qué tal, Eduardo? Jonathan, bueno, aquí a los compañeros en estudios, y el saludo para la gran audiencia de La Voz de Melo, acá, bien, ahí a la espera, parece que está asomando el Astro Rey, ¿eh? Pudimos colgar ropa y todo hoy.
0: Bueno, sabés que acá algo también, ¿no? Peleando con las nubes, como decimos habitualmente, pero por momentos el sol se aparece.
5: No me dejó ponerme gafas hoy la jornada, Charquero, pero bueno, las trajimos, que es importante, al momento no han sido utilizadas.
0: Qué bárbaro, qué bárbaro. Eso mismo. Bueno, Daniel Perugorría, otro de los que está en sintonía. Buenas tardes, Eduardo y Jonathan. Buena transmisión, que sea con triunfo de Cerro Largo para todos. Los que escriben, los que no escriben, los que están en la sintonía, para todos el gran

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1: Ferreira, están confirmados los protagonistas para el partido que va a las 3 de la tarde, tanto por el lado de Central como también de Cerro Largo.
2: Así es, Rodrigo. Bueno, algo habías manejado en La Voz Deportiva. Se presumía que Cerro Largo iba a repetir el equipo. Por ahí se había manejado algo de la posible inclusión o no de Axel Pandiani en el equipo titular. Se había manejado en principio lo del colombiano Córdoba. La semana pasada, previo a que se suspendiera o que se aplazara el partido, había estado también lo de Alfonso De Luca, que no va a poder estar por lesión. Pero en definitiva va a repetir equipo Ignacio Ordóñez, y también está confirmado el local. También está confirmado Central Español para recibir a Cerro Largo.
1: En instantes vamos con las alineaciones para conocer las oncenas de los dos equipos que van a estar jugando el partido este por la sexta fecha del torneo intermedio.
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1: Esta es la previa de La Voz de Melo, esta es la previa de la radio. Lorena, siempre bien comunicado.
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1: Ayer volvió el campeonato uruguayo en el marco de esta sexta fecha del torneo intermedio para disputar desde ayer viernes hasta mañana domingo los cuatro partidos que habían quedado pendientes de la etapa que tuvo el paro el pasado fin de semana decretado por la Mutual de Futbolistas Profesionales. Volvió la actividad y el City Torque le ganó a Danubio un tanto contra cero.
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1: Vale recordar que esta etapa había comenzado el otro viernes, el viernes 17... con la victoria de Juventud de Las Piedras ante Albion 1-0, partido correspondiente al grupo B. Luego, el día viernes también de la otra semana, Wanderers le ganó a Nacional 2-1 por el grupo B. El sábado, por la misma serie, Progreso se quedó con la victoria ante Deportivo Maldonado 1-0. Mientras que por el grupo A se había dado la victoria de Peñarol ante Boston River, 3-0.
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1: Ferreira, coincidimos, partido que promete por el momento de Cerro Largo, por lo que ha demostrado la dupla Ordóñez-Juan Jacinto en cuanto al despliegue futbolístico, lo que ha hecho Central en esta temporada, los dos ahí bien ubicados en la serie, necesitados de ganar para seguir planteándole la pelea a Peñarol, que es el puntero. Un partido que en la previa promete fútbol y del bueno.
2: Sí, independientemente del fútbol, Rodrigo, date cuenta que como está la tabla de posiciones, permite ilusionarnos también con que va a ser un partido muy atractivo por las cosas que hay en juego, ¿no? Tanto Cerro Largo como Central Español buscarán llegar a la última fecha con esa posibilidad.

0: De terminar peleando con el equipo carbonero la posibilidad de disputar la serie del torneo intermedio. Es más, me atrevería a decirte, Rodrigo y audiencia, que Cerro Largo depende de sí mismo, obteniendo un triunfo hoy, un triunfo el fin de semana que viene frente al Club Atlético Peñarol. No nos queremos adelantar, pero sí decir de que Cerro Largo depende de sí mismo. Por ahí Central Español debería ganar hoy y esperar que Cerro Largo termine sacándole puntos al equipo carbonero en la última fecha y ellos ganar el partido correspondiente que le quedan. Así que hay muchas cosas en juego independientemente del buen fútbol que puedan desplegar ambos en esta tarde sabatina acá en el Parque Palermo, nublada hasta el momento.
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2: Juega Cerro Largo, Lorena, y nosotros con el azul y blanco en todos lados.
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2: El equipo profesional de nuestro departamento estará visitando esta tarde en el Parque Palermo Central Español. A partir de la hora 15 va a estar rodando la pelota.
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2: Luego de este partido entre palermitanos y arachanes, a lo que se suma lo de ayer entre Torque y Danubio, hoy sábado a la hora 18 van a estar jugando Defensor Sporting Liverpool en el estadio Francini, y mañana, para cerrar la actividad y para ponerse al día con el calendario, va Cerro Racing a las 3 de la tarde en el Trócoli.
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2: Vamos, vamos, Lore, uno más.
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2: 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Estos son los titulares del equipo arachán. Estos son los 11 futbolistas que elige hoy la dupla de Ordóñez y Juan Jacinto para jugar ante Central en el Parque Palermo esta tarde.
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0: Largo Fútbol Club, que lo va a tener con el número 12 y en el arco a Pedro González. Línea del fondo y marcando punta por derecha va a estar con el número 17, Alexander Hernández. La pareja de centrales, el 14, Lucas Correa, y el 3, Alexis Piegas. Mientras que marcando punta por izquierda va a estar con el número 20, Santiago Franca. En la mitad de la cancha va a estar con el número 8, Mario García. El 15 para el capitán Sebastián Asís y el 5 para Santiago Marcel. En la parte ofensiva del equipo va a estar con el número 10, Axel Pandiani, el 7 para Gustavo Viera y el número 18 para Diego Daguerre. Los 11 de Cerro Largo, los 11 de Nacho Ordóñez para visitar a Central Español en el Palermo.
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2: El grupo A de este torneo intermedio parcialmente disputado tiene a Peñarol líder con 13 puntos, Cerro Largo y Central Español 8, 7 para Racing, Cerro 6, Liverpool y Boston River 5 y último Defensor Sporting con 3 puntos en esta serie.
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2: Los partidos del grupo B ya se jugaron todos en el marco de esta sexta fecha. Wanderers tiene 12, al igual que Torque. Deportivo Maldonado 11, Nacional 10, Juventud 7, Progreso 6, Albion 5 y Danubio 3.
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2: En instantes vamos a estar en contacto con los compañeros de la plataforma hípica, que van a estar transmitiendo el primer corto en la fiesta del Soforuca. Y luego volveremos nosotros ya para lo que va a ser prácticamente el partido. A las 3 de la tarde juega Cerro Largo, que visita Central.
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2: Informa Lorena Ambienta Danilo, va Ferreira con Central, el equipo palermitano, el equipo capitalino de buena temporada este año. Con esta oncena recibe a Cerro Largo esta tarde en su casa.
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0: Central Español que lo va a tener con el número 39 y en el arco a Rodolfo Alves. Línea del fondo va a estar con el número 17, Luciano Fernández. La 14, Alejandro Villoldo. La 4, Marcos Montiel. La 2, Ignacio Rodríguez. Y la 26, César Núñez. En la mitad de la cancha va a estar con el número 24, Guillermo Gandolfo. La 21 para Lucas Pino. Atacarán en el equipo locatario con la 8, Fernando Camarda. La 32 para Mariano Aguilera. Y como referencia en el ataque va a estar con la 27, el melense Facundo Sosa. Los 11 de Central Español para recibir a Cerro Largo Fútbol Club en el Palermo.
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2: Tabla anual del campeonato uruguayo tiene como líder a Deportivo Maldonado con 40 puntos. Racing 38, Peñarol 37, Torque que ganó llegó a 35 y está cuarto. Albion 33, Nacional 32, Central Español, el rival de Cerro Largo esta tarde también con 32 puntos, Wanderers 32, Liverpool y Cerro Largo 25, 24 unidades para Defensor Sporting, más abajo viene Boston River y Juventud con 21, con 22 debí decir, con 21 Danubio, Cerro tiene 16 y último está Progreso que suma 13 puntos en el campeonato uruguayo.
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2: De la actividad del fin de semana decíamos que sobresale la presentación de Deportivo Arachanas por la Copa Nacional de OFI. Mañana Deportivo Arachanas estará jugando en el Parque 19 de Abril. En la 19 de Abril, ante el equipo de San Carlos de Maldonado a las 3 de la tarde, partido correspondiente por el grupo. Mañana en la 19 de Abril a la hora 15 va Deportivo Arachanas de Luigi Rodríguez.
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2: Para quienes consultaban hoy más temprano, la actividad del fútbol infantil por ahora se desarrolla con total normalidad. En esta jornada de sábado, partidos en Fraile Muerto, también en el sintético de Ruta 8. La grilla de mañanas no ha sufrido cambios y por ahora se mantiene tal cual estaba establecida.
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2: Nos vamos a esta hora al interior del departamento de Tacuarembó, más precisamente a la zona de Caraguatá. Se corre el primer corto de la tarde. Volvemos a tomar contacto con los compañeros de la plataforma hípica en instantes. Vuelve el fútbol aquí por la voz de Melo.
3: Y aprovecho. de saludar a Rodrigo, a Lorena, a Eduardo, Chaito, Rosa, Jonathan Ferreira. Como lo decían los compañeros, en un ratito ya estarán con Central Español y Cerro Largo, porque la voz de Melo, ustedes, gracias a la voz de Melo, no se pierden nada, porque aquí está la 1340 en AM. Buenas tardes, Bernardo Briotti.
4: Buenas tardes, Pepe, para todos los compañeros y la audiencia de la voz de Melo. Buenas tardes, bienvenido.
3: Buenas tardes, Pico Silva.
5: Buenas tardes, compañero. Buenas tardes a la audiencia. Ya todo pronto.
3: Buenas tardes, Silvio Sánchez, para también el hombre de nuestro técnico responsable.
6: Buenas tardes, Pepe.
3: Y ya estamos todos pronto porque en instantes ya están algunos de los protagonistas en pista. Se va a poner en marcha la prueba de pesados, la altía que abre esa jornada de sábado.
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3: Pico, títulos para la prueba sobre 8.000 metros. ¿Cuántas vueltas al circuito aquí en el local Caraguatá?
5: Pista del local Caraguatá, que tiene 2.000 metros, el circuito grande. Van a ser en estos 8.000 metros 4 vueltas completas.
3: A ver, la audiencia de la página del caballo para todos. ¿Cuánto hacen para la prueba? Sobre 8 kilómetros, pero no se olviden que cargan 95 kilos. Es la prueba de pesados, una categoría un poquito baja. Revisaron algunos de los caballos que no fueran ganadores. Es con 95 kilos. La tía que abre el fuego en esta jornada sabatina. A ver la audiencia, Pico, ya va a tirar usted. Porque veo que Elvio Sánchez anda ahí tirando. No sabe si tira ese 13, 13 y medio, si se van a un 14. Bernardo, que sigue sacando cuenta. Vamos a ver, porque Elvio anda nervioso ahí consultando con el fotógrafo, porque no se acordaba bien cuánto hizo aquel caballo que tantas veces lo llevó al triunfo al pibe Sánchez.
7: 12.45
3: dice Bernardo, pero pibe Sánchez sigue plantado en el 13 y medio. Vamos a ver qué dice la audiencia, que está a través de la página del caballo para todo.
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3: Arrancamos con los 8 protagonistas que van para la prueba. De pisados 8 kilómetros a recorrer con 95 kilos. Y 40.000 al primero, número 71 en el Anca para Sultán. Es el Pampa, que va con Michael Patrone. Es de Micaela Duarte y representa a Sauce.
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3: Al amigo Colomé lo está citando al punto de partida, porque dice cuando tan pronto le bajan la cuadrícula. Número 72 para Pantera, la faena con Jacinto Pereira. El propio Jacinto Pereira vienen desde Pereira. Número 73 para Josecita, la faena con Federico Coitiño. La del propio Federico Coitiño, que va con una casaquilla roja, la gente de Pueblo Clavijo. Número 74 para Granjero, el zaino con don Pedro Duarte. Es el propio Pedro Duarte, representa Caraguatá y va al celeste, Pedro.
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3: Agradecemos al amigo Tuerca, Andrés, que siempre nos pone también, nos hace ser protagonista en su página de Facebook. Al abrazo grande a toda la gente que está a través de la página de él también. A ver cuánto hacen para la prueba acá. Adriana dice 12.32, gana el de Federico Coitiño en 12.40, dice Richard Cáceres. Sigo recorriendo. ¿Pico?
5: No, veo que ya tienen una idea perfecta.
3: Ah, la gente.
5: La audiencia tiene una idea de la pista. La pista local Caraguatá, que es buena pista, está un poco pesada, obviamente, que es carrera de pesado, pero andar ahí en un 12.20, 12.30, quizás bajen un poquito. Mire que aquí son muy duchos, a pesar de que corran con kilos, pero allá viene Freddy y va a ser el hombre que va a dar más exacto el tiempo y promedio que van a hacer.
3: Está plantado en 13.5 Leo Sánchez y lo firmó ahí. Sigo recorriendo los protagonistas. Número 75 para Somos Chica, la colorada, que va con la yoqueta Keila Borges. De Wilson Pereira representa Caraguatal Norte.
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3: Sigo recorriendo, ya va a estar con ustedes nuestro compañero Freddy González, número 77, para Buena, para Nada, la zaina que va con Marcelo Colomé. Es el propio Marcelo Colomé, representa a Tude Conrado.
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3: Ya se va a colocar Freddy González los auriculares, ya va a estar con el micrófono, sigo recorriendo con el número 78 para Requetón. GG, el Malacara que va a ir ahora con la rienda de Tito Costa, es de Pablo Méndez y representa a la gente del Entrevero, la gente de Pueblo El Barro.
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3: Andrés Tuerca dice que él con su más de 100 kilos que le echaría 13.5, también está plantado en el 13.5. A ver qué dice la audiencia, cuánto hacen. Para esta prueba de los 8 kilómetros ya va a estar con ustedes Freddy González, cierra la nómina. Número 79, para Burrita. La mala cara que va con Toncito Zapater. El propio Zapater representa Caraguatá.
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3: Y González pronto para esta actividad que abre el juego en esta jornada de sábado. Bienvenido, Freddy, a Plataforma Hípica.
6: Buenas tardes, Pepe. Buenas tardes, compañero. Muy buenas tardes a la audiencia. Ya instalado en la pista de local Caraguatá, nuestra unidad móvil para lo que va a ser la primera prueba de la tarde, jornada sabatina. Una jornada nublada todavía en esa zona del departamento, que no ha abierto durante toda la mañana con nieblas y ahora continúa todavía. Estamos en la pista de local Caraguatá. Ya lo dijo nuestro compañero José Pepe Medina, 8 son los competidores, 8 kilómetros, 95 kilos de peso, lo que tiene que ver para los jockeys, así que estamos en la primera de la tarde, Pepico.
5: Bueno, Freddy, vos conocés de ojo cerrado esta pista, está pesada, estuvimos entrando por el otro lado, hay lugares que hay barro. Bueno, ¿cuánto hacen estos con 90 kilos? ¿Será que suben los 39 promedio, bajan los 12.30 o pasan o se van a los 13? A ver, aclarar un poco la audiencia.
6: Seguramente van a andar muy cerca de los 13, me parece, la pista como está fangosa en el lado opuesto, en el codo del fondo allá también, con varios baches, seguramente con 95 kilos tendrán que andar ahí muy cerca de los 13.
3: Ya lo están llamando al punto de partida en instantes. No se olviden que estamos en simultáneo con los compañeros del equipo fútbol que están en la capital del país con Central Español y Cerro Largo. Cerro Largo, Central Español, ahí en el estudio Saúl Urbina de la Voz de Melo. Está Rodrigo Sosa Farías con toda la información junto a Lorena Charquero, junto a Danilo Menezes, allá en la capital del país. De un largo viaje está nuestro compañero Eduardo Chaito Rosas, el hombre del grito gol, junto a Jonathan Ferreira, para que ustedes no se pierdan nada, un despliegue de más de 10 compañeros que este fin de semana para contarles a ustedes, a la audiencia, todo lo que va a estar pasando. Caraguatá y Montevideo, Montevideo y Caraguatá.
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6: Aquí en el punto de pesaje está el número 71, el Sultán El Pampa, el que va con Mike El Patrón, el caballo de Micaela Duarte, el que viajó allí de la zona de puntas de 5 sauces, un caballo conocido en este tipo de competencias, conoce el circuito también. Está Pantera La Zaina con Jacinto Pereira, la de Cerro de Pereira que anda en el Valle y Venga, está preciosa La Zaina también. Está Josecito, Josecita, La Zaina con Federico Coitiño, la gente de Pueblo Clavijo, ahí lo vemos a Federico con La Zaina. Está también el granjero, el Zaino con Pedro Duarte, conocedor de la pista.
7: Uno de los veteranos jockey, ¿no, Freddy?
6: Uno de los veteranos jockey, sí, que no quieren de bajarse y entregar la fusta, pero se metió entonces con la barra y está Pedro Duarte con este conocido Zaino también. Está Somos Chica, la colorada, con Keila Borges, la de Wilson Pereira, allí la gente de Caraguatá al norte, del estulo, los porfiados por allí también. Está también lo que tiene que ver la presencia de Buena Para Nada, La Zaina, con Marcelo Colomé, el propio Marcelo Colomé, la gente del estudio Don Conrado, linda La Zaina también. Está lo que tiene que ver Requetón GG, el Maracara, que en esta oportunidad el caballo de Pablo Méndez lleva la rienda a Tito Acosta, la gente que viajó allí del Entrevero, Pueblo del Barro, un caballo que va a debutar en este tipo de competencias, muy lindo el Maracara, y está Burrita, la Maracara de Toncito Zapater, la gente de Costas de Caraguatá, también que ya sabe lo que es ganar en esta pista.
7: Están faltando solamente dos, está nervioso Marcelo Conueve, ya lo está pidiendo, que se vengan al punto de partida para ponerse en marcha esta primera actividad de la tarde, porque pegadito, señoras y señores, se viene el equipo de fútbol, pero comienzan los remates para el gran premio Agor Servicios Caraguatá, que va con un premio de 300.000 al primero.
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6: Los 8 protagonistas que ya lo están llamando, ya están los encargados de la sentencia. Ya está Carlos Perdomo, está Pablo Izquierdo, está también lo que tiene que ver Horacio Márquez, encargado de lo que tiene que ver la sentencia, porque ya se va a poner en marcha esta primera prueba de la tarde, que abre lo que tiene que ver la jornada hípica aquí en Caraguatá, pista del local Caraguatá, antesala de la 31ª edición de la Unión Hace la Fuerza.
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7: Y por supuesto, antes del pitazo de inicio de Central Español y Cerro Largo, Central Español, van a estar los compañeros del equipo fútbol, que ya estuvieron en su previa, ahora sí los van a alinear para irse en alto la mano de Perdomo, que es el encargado de poner en marcha esta primera actividad, como lo dijo Freddy González, la primera actividad de la tarde, tocayo de la zona, todo el jockey de la zona, la prueba de los 95 kilos, y lleva un premio de 40.000, Freddy.
6: 40.000 al ganador de esta competencia. Observamos con Gualberto Pico Silva, y sí, jockey más jóvenes, más veteranos, algunos ya más avanzados en edad, pero todos participando, y con 95 kilos, que algunos tuvieron que recargar, nos dice Gualberto, con el estuche y el celular también, para llegar a los 95
7: kilos. ¿Sabes quién hizo eso? Don Pedro Duarte, dice que hacía años que no corría con montura, tuvo que echar mano a la montura en el estuche del celular, colocó una pesa, ahora sí lo está alineando, se va arriba la mano de Don Perdomo, para poner en marcha esta primera actividad, ya se viene en instantes, los compañeros del equipo fútbol, aquí están, como lo decía Freddy González, los protagonistas de los 8.
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9: Ahora sí, lo están alineando siempre con las informaciones de Minerva Food, los protagonistas que están aquí en el Valle y Venga, ya alineaditos en el punto de partida. Atención, se va a poner en marcha la primer prueba de la tarde. ¡Top! Se puso en marcha esta competencia, 95 kilómetros, ok, 8 kilómetros y 8 protagonistas que salen a recorrer el circuito.
8: Están los protagonistas recorriendo la primera fracción de los 2.000 metros para que le indiquen que restarán 3 vueltas para el final Sultán el Pampa, con Michael Patrón, es el que va enseñando el camino, pero un poquito más atrás aparece Buena para Nada, la Zaina con Marcelo Colomé, quien está también junto a Marcelo Colomé, prácticamente está todo, porque aparece Pedro Duarte con el granjero, el Zaino del propio Pedro, está también en este grupo de avanzada, la presencia de Federico Coitiño con Josecita La Zaina, del propio Federico, la gente de Pueblo Clavijo, pero quienes aparecen encerrando el grupo La Choqueta, en la que va a cerrarlo, pero todos prácticamente alineaditos ahí, para darle una buena comodidad, porque aparece cerrando el grupo, para Somos Chica, la Colorada con Keila Borges, la de Wilson Pereira, la gente que defiende también a Caraguata al Norte.
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9: Los protagonistas que poco a poco ya se meten en el codo. Toncito Zapater con Burrita, la mala cara del propio Toncito, en la que quiere comandar la batuta, pero se pegó con él allí Pedro Duarte, que no es lerdo ni pedrero, Soso con el granjero, el locatario también, son los que se meten en el codo.
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8: Cuando crucen frente a las autoridades, Perdomo, le va a indicar que restarán 3 giros para el final. Estás en esta primera entidad de la 31ª edición de la Unión hace la Fuerza, la fiesta del Soforuca de Caraguatá. Que en instantes ya comienzan los remates de la actividad de la edición número 12 del Gran Premio Agroservicios Caraguatá. 10 kilómetros con 300.000 al primero.
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9: Las informaciones de Minerva Food. Venimos en carrera con Barraca, el puente, los protagonistas, que ahora sí ocupan toda la reta principal. Toncito Zapater es el que se tira contra la empalizada, Chico Burrita, lava la cara a la gente de Costas de Caraguatá, que tiene la iniciativa. Aparece en el segundo lugar allí Pedro Duarte con el granjero, el Zaino locatario. Por el lado de adentro se tira la Choqueta, por allí Keila Borges, con su mochica, la Colorada de Wilson Pereira, la gente del Estú, los porfiados, al centro de la pista, Codó, por allí también Tito Acosta con el requete. En el malacara de Pablo Méndez, por allí también está el Sultán con Michael Patrón, está Marcelo Colomé con la Zaina también metidito en carrera, quien cierra en el grupito, el número 72, que se trata de Pantera, con Jacinto Pereira, la de Cerro de Pereira, y con ellos también allí la presencia de Federico Coitiño con Josecita, así se meten a recorrer los últimos 3 giros.
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10: Primera vuelta, 2.000 metros que fueron recorridos en un tiempo.
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10: De 3 minutos 15 segundos para un promedio.
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10: De 36 kilómetros, 923 metros para quienes están de punta.
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8: Y la recta opuesta, Toncito Zapata. Pater va tomando la iniciativa. ¿Quién ahora se le vino? Marcelo Colomé, dijo Marcelo, yo organizo, pero también quiero venirme a la punta de la competencia con Buena Parada. La Zaina de con Marcelo Colomé. Está también allí la presencia de Granjero. El Zaino con Pedro Duarte, quien está también en la punta de la competencia. Está la Choqueta, porque Keila Borges con la Somos Chica, la Colorada de Wilson Pereira, está en la punta de la competencia. Está también allí Pantera, la Zaina con Jacinto Pereira, la del propio Jacinto Pereira. Está también allí Sultanes, el Pampa
11: con Michael Patroni, cierran el grupo la presencia de José Cita, la Zaina con Federico Coitiño en este orden. Les indicaron que restan tres giros para el final país.
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11: Trabajando desde las unidades móviles de Unitur y de Mauricio Farías Automóviles, cuando los protagonistas poco a poco ya van pisando la recta principal, y las autoridades le indicarán que estarán en la mitad de la prueba, entrarán a recorrer los últimos giros de esta competencia.
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11: No cambian las cosas, no tiene cambiante la carrera. Siempre Toncito Zapatero es el que enseña el camino, tiradito contra la empalizada. Las patas, allí aparece la presencia de Marcelo Colomé, que la trajo a la Zaina y la puso muy cerquita, abierto por el lado de afuera. Aparece por allí Tito Acosta con el requetón GG, el de Pablo Méndez, metidito en carrera también. Queda en el centro de la pista el Sultán El Pampa con Michael Patrón, el de Micaela Duarte, queda metido por el lado de adentro. Allí la presencia de la Yoqueta Keila Borges con Lazo Colorada Somos Chicas, que se mete en carrera también. Y quien aparece encerrando el grupito por el lado de adentro, Jacinto Pereira. Pues en el centro de la pista aparece Pedro Duarte y cierra el grupo Federico Coitiño, pero todos agrupaditos se meten a recorrer los últimos giros.
10: 4.000 metros que fueron recorridos en 6 minutos 15 segundos a 38.400 de promedio.
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11: El que en este momento en la recta opuesta pierde un poco de territorio, Granjero El Zaino con don Pedro Duarte, es del propio Pedro Duarte, pero no cambian las cosas tal cual lo contábamos junto a Freddy González. Esta actividad tan importante que se está viviendo, porque aparecen prácticamente todos en la misma línea, donde Marcelo Colomé se puso también en ese grupo de avanzada, donde está Keila también allí diciéndole presente, donde está Tomás Toncito Zapater también en la punta de la competencia, donde está Michael Patrón, donde está Jacinto Pereira, donde está Federico Coitiño, están todos prácticamente ahí en la recta opuesta, cuando les van a indicar las autoridades al cruzar frente a la sentencia, que tiene las últimas dos oportunidades de recorrer el circuito del local Carhuatá.
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11: Allá en el codo los protagonistas, uno detrás del otro, cinco porque tres ya, Pedro Duarte no está en carrera, se fue quedando de a pie Colomé también, hay otro que pierde distancia ya, y cinco que se agrupan uno detrás del otro, así van a pisar la recta principal, una pista que está brava, que está fangosa seguramente, con unas curvas bastante peligrosas también, y entonces seguramente ahí tienen que levantar, y que no se pueden afirmar en este tipo, en esta pista, y seguramente van a ir perdiendo terreno. Vamos a ver lo que pasa, porque pisaron la recta y ya se meterán en la última vuelta.
10: Van a indicar las autoridades de la competencia que tendrán la última oportunidad de recorrer el circuito en el marco de esta entidad organizado por Marcelo Colomé, que tiene un premio de 40.000 de los 8 protagonistas. Más de la mitad de la tropilla está en la punta de la competencia país.
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11: Los protagonistas, las autoridades le van a indicar que entrarán a recorrer la última vuelta. Toncito Zapater siempre con iniciativa. Tito Acosta que se le pegó allí con el Maracara. Se vino Jacinto Pereira también con la Zaina. Está también por el lado de adentro Federico Coitiño. Y está cerrando el grupito de los cinco Michael Patrón. Así recorren el último giro de esta prueba.
10: 6.000 metros que fueron recorridos en 9 minutos 10 segundos. Para un promedio de 39 kilómetros, 272 metros para quienes están de punta.
13: Se trenzaron en la punta de la competencia Toncito Zapater y Tito Costa, con reggaetón, jeje y burrita, pero quieren venirle también porque Federico Coitiño dijo: yo quiero estar en la punta de la competencia, pero está también Federico Ita Jacinto Pereira. Son los cuatro que se trenzaron en la punta de la competencia cuando las autoridades les indicaron que comienzan a recorrer el último giro, país.
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15: Y la tropilla que marcha de punta con la Sociedad Fomento Rural de Cerro Largo se metieron en el codo, crece la expectativa, porque cinco están todavía en carrera, porque cinco están prendiditos allá para ver quién se queda con esta primera prueba de la tarde aquí en la pista de local Caraguatá.
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15: Poco a poco entran a pisar la reta principal la gente del Entrevero, del pueblo del Barro, la que tiene la iniciativa. Federico Coitiño con la zaina está muy cerquita. ¿Quién está detrás de él? Por allí también en la presencia de Jacinto Pereira, si pisaron la reta principal para definir la primera de la tarde.
13: Están los protagonistas, ya se vienen los compañeros del equipo de fútbol, pero están los cuatro protagonistas, pero dos de ellos toman la iniciativa. Se define Freddy, la tía de esta jornada sabatina.
15: Se define la primera prueba de la tarde, antesala de la 31ª edición de la Unión. Hace fuerza por allí también Tito Acosta con el requetón jeje, el Maracana, el de Pablo Méndez, la gente de Entrevero, del pueblo del Barro, por el centro de la pista lo busca y lo encuentra por el lado de adentro, atropella Federico Coitiño con Josecita, que no la dio por perdida, busca Tito Acosta, que es palo y palo, pero Federico Coitiño por el lado de adentro contra la empalizada, va a ganar Federico, sí, Pueblo Clavijo, sí, Federico Coitiño, Josecita, todo para él, a dos cuerpos, Tito Acosta, que final para esta primera prueba de la tarde.
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13: Reiteramos que ganó Josecita la zaina con Federico Coitiño, la gente de Pueblo Clavijo, segundo arribo para Reggaetón GG, el Malacara con Tito Costa, y tercer arribo para Pantera, la zaina con Jacinto Pereira, tiempos y promedio, Pico.
10: 8.000 metros que fueron recorridos en 12 minutos, 11 segundos, para un promedio de 39 kilómetros, 398 metros, para quien estuvo primero. En realidad anduvieron muy bien, bajaron los 12.20.
13: Y acá culminó la actividad, se vienen los remates, se vienen los compañeros del equipo fútbol, seguramente con grito de gol de Eduardo Cheito Rosas, Central Español y Cerro Largo.
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0: El gusto de saludarlos nuevamente desde el Parque Palermo. Los compañeros allá en Caraguatá que van a retornar en un rato después del fútbol. Ahora acá en el Palermo para jugar Central Español y Cerro Largo. Damos un informe a Lorena rapidito y vamos con la oncena titular de Cerro Largo. Está por comenzar el partido.
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0: Cerro Largo, con Pedro González al arco, número 12, 17 para Alexander Hernández, el 14 Lucas Correa, 3 para Alexis Piegas, el 20 Santiago Franca, mitad de la cancha para el 15, Sebastián Asís, el 5 Santiago Marcel, el 8 para Mario García, el 7 Gustavo Viera, Axel Pandiani, con la 10 y con la 18 Diego Daguerre, el equipo de Cerro Largo en tanto, así va Central Español.
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0: Rodolfo al arco, número 39, 17 para Luciano Fernández, el 14 el capitán Alejandro Villoldo, el 4 Marcos Montiel, el 2 Ignacio Rodríguez, el 26 César Núñez, mitad de la cancha para el 24 Guillermo Gandolfo, 21 Lucas Pino, 32 Mariano Aguilera, 8 Fernando Camarda y el 27 el melense Facundo Sosa. Ese es el equipo de el equipo de Central Español, el árbitro Javier Férez, una para Lorena y se viene el comienzo del partido.
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0: Bueno, seguramente, bien me dice Jonathan, no se va a venir un minuto de silencio seguramente. Aquí callamos respetuosamente el micrófono.

0: Bueno, se ha realizado el minuto de silencio, todo producto del futbolista, ¿no? Fallecido hace pocas horas, Jonathan.
1: Sí, bueno, y previo al parate también, por el jugador de Liverpool juvenil, Pepe, que había fallecido cuando había arrancado la fecha, y después lo que pasó con Bruno Betancourt, es jugador de Peñarol, entre otros.
0: Bueno, señores, ya rueda la pelota en el Parque Palermo.
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0: ¿Qué esperas de este partido, Jonathan? De un encuentro interesante, ¿no? Por lo menos en lo previo entre Central Español y Cerro Largo.
1: Cortita de al pie, Eduardo, que Cerro Largo pueda ganar para llegar a la última fecha dependiendo de sí mismo y por ahí intentar sacar un buen resultado frente a Peñarol que le permita disputar la final del torneo intermedio.
0: La pelota la tiene Central Español, tocan atrás para Montiel, ahí la tiene el ex nacional, Montiel que levanta la cabeza, puede tocar de primera, ahí la tiene, arrima el balón para que la tenga Pino, Pino engancha, se acerca el círculo central pero obligado, la tiene que tocar más atrás para que la tenga por acá el sector Villoldo, Villoldo el capitán, otra vez más atrás para Rodolfo, ¿es brasileño Rodolfo? El arquero de Central.
1: Sí, así es, correcto, el arquero brasileño experiente que llegó la pasada temporada a defender el palermitano.
0: Se apronta Rodrigo, quiero escucharlo con algún dato más ahora, en un ratito la pelota la manda fuera, en este momento la manda fuera Pedro González, que dice el uno de la noticia.
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3: Números que favorecen a Cerro Largo, 4 victorias ante el equipo de Central, 2 empates, 2 y 3 triunfos del palermitano, 3 triunfos para el equipo capitalino, el último antecedente el marzo del 26, allí en el Palermo ganó Cerro Largo 3-1 con goles de Hernández, Daguerre y Pandiani.
0: Bueno, buen resultado este último, ¿no? Favorable a Cerro Largo, precisamente aquí en Montevideo.
1: Sí, así es. Y bueno, todos los jugadores que están en cancha en la jornada de hoy, los que convirtieron en aquella ocasión.
0: Saliendo Cerro Largo con golpe de cabeza, pero la vuelve a tener otra vez en campo de Cerro Largo Central. Ahí viene, la tiene el número 17, Fernández. Fernández que apoya atrás para que la tenga Ignacio Rodríguez, el ex Liverpool. Tocándola para Montiel, Montiel para Villoldo. Villoldo que levanta de zurda. Mando largo, pelotazo para la ubicación de Fernández. La baja muy bien. Allá se va ante la marca de Franca, pero marca Franca. Saca por un costado, no la deja salir. La mando larga, pero gana con golpe de cabeza Montiel. Montiel toca la mitad de la cancha para Pino. Pino más atrás todavía para Ignacio Rodríguez y va saliendo Central.
1: 4-1-4-1 cuando no tiene la pelota Cerro Largo. Delante de la línea defensiva se para Santiago Marcel. Después está por afuera y por derecha Axel Pandiani y por izquierda Gustavo Viera. Más centrados están Mario García y Sebastián Assisi. Como referencia en el ataque está Diego Daguerre. Cuando el equipo Arachán tiene la pelota queda un 4-3-3 porque tanto Marcel como Mario García se cierran junto a Sebastián Assisi dejando arriba a los jugadores en ofensiva. Dejando arriba a Gustavo Viera, Axel Pandiani y Diego Daguerre.
0: La pelota está fuera del campo, repone Central.
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0: La corría Camarda por el costado, el árbitro y el línea está marcando que hay un córner. Es el primer tiro de esquina desde la punta derecha, ubicándonos en el Ubilla. Es como que Cerro Largo defendiera el arco que da hacia el centro de la ciudad y el equipo de Central, el arco que da a los talleres municipales. Se va a venir el tiro de esquina, le van a pegar por parte de Mariano Aguilera, acomoda el balón, allí está, se le acerca el 8, pero creo que va a mandar el centro, Camarda se le acerca, pero le va a pegar finalmente Mariano Aguilera, ahí está el número 32, se prepara Cerro Largo para defender y para salir de contra, viene el centro, gana con golpe de cabeza, sacándola otra vez el equipo Arachán, el remate por un costado, otra vez el remate al arco, Pedro González, y después la saca Lucas Correa, la manda casi a la mitad de la cancha, pelota ahora del equipo de Central Español que lo tiene sitiado, aunque vuelve a tocar más atrás todavía ahora.
1: Sí, busca el sector derecho, sobre todo con la velocidad de Camarda cuando se vuelca para este sector, también cuando lo tiene a Mariano Aguilera. Y bueno, por primera vez exigieron a Pedro González tras la salida de un córner, un remate que lo encontró bien parado el arquero Arachán.
0: Saliendo el 8, Camarda, la tiene Fernando Cruz en la mitad de la cancha, se viene Central, mandaron la pelota para Aguilera, corre Aguilera, luego sale a marcar por aquel sector, el futbolista piega, sigue Aguilera, bailotea para acá, bailotea para allá, levanta el centro, rebota, y Marcel saca con golpe de cabeza más todavía largo, le pega franca buscando a Daguerre, pero va llegando y sacándola Ignacio Rodríguez y va a salir Central Español.
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0: Buscamos los primeros cambios del partido, Lorena.
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0: Como siempre, un sábado más bien comunicado.
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0: Ahí está el lateral que tiene que hacerlo el equipo de Central Español. Por aquel lado lo van a hacer por parte, ¿quién es? Núñez, que va a tocar la pelota hacia adelante para que la corran y no va a llegar. El melense Facundo Sosa se va a perder afuera frente al banco de Cerro Largo. Tiene que sacar al equipo Arachán. ¿Qué estás viendo, Jonathan Ferreira, en estos primeros minutos?
1: Bueno, que Central Español impone condiciones en el comienzo, intenta jugar en campo rival, sobre todo con tendencia cuando Cerro Largo se agrupa mucho e incluso en algunas ocasiones anteriores decide volver hacia atrás, volver a empezar con su arquero y está presionando alto el equipo locatario. Bueno, por el momento Cerro Largo aguanta lo que tiene que ver este envión del locatario.
0: Ahí saliendo Cerro Largo con Asís, toca más atrás para Hernández, esfuerza, la manda hacia adelante, viene para la ubicación de Pandiani, Pandiani dejó para Viera, Viera para Pandiani, arranca Pandiani, pero llega primero Montiel. No se complica, le pegó de zurda, de volea, la mandó a la tribuna. Entonces hay un lateral por aquel sector que tiene que hacer Cerro Largo. 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
0: Hernández puso la pelota para Axel Bandiani. Bandiani que bailotea, requiebra para allá, para acá, toca muy bien. Viene por la ubicación de Daguerre. Daguerre que contramano tiene que resolver y yendo y tocando hacia la derecha para que la pise y la enganche y la tenga ahora un ratito Hernández. Levanta de zurda del centro, viene largo. La dejan pasar. Cruza toda el área y se va a perder afuera, pero es la primera aproximación de Cerro Largo en el partido.
1: Primera vez que pisa el área rival el equipo de Cerro Largo. Esta vez se volcó hacia el sector derecho de la jugada, se volcó Diego Daguerre y se la sirvió a Hernández, quedaba sin referencia en el ataque. El centro venía pasado prácticamente sin problemas para la última zona de Central Español.
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0: Gambetea el equipo Arachán, Lorena.
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0: Viene de contra ahora Central, arranca con la pelota, cruza la mitad de la cancha. Ahí la tiene Camarda la pisa ante la marca del capitán Asís, lo marca Asís, no le pierde pisada. Sigue Fernando Camarga. Allí está, pero la pierde con Franca que venía retrocediendo, tocándola más atrás para Lucas Correa. Correa que se la pausa una vuelta entera, marcado siempre por Camarda, toca sobre el costado, pero se le va a perder afuera. Entonces hay un lateral que corresponde al equipo de Central Español. Si digo la mejor pisa de Melo, Lorena, a ver qué me dice,
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0: La verdad que sí. Acá está el supervisor de la pizzería, ¿no?
1: Al fin, dice Charquero, no tenía el número de quinta, ¿eh? Pásele.
2: No, al fin me invitaron.
0: ¿Cómo? Pero cómo, espectacular ayer, barbaridad. Un gran momento. Bueno, acá hay lateral para el equipo de Central. Atención, acercándonos a los 8 minutos ya de este primer tiempo. 0-0 el partido. Viene para la ubicación de Aguilera. Arranca Aguilera. Aguilera engancha. La pisa, tiene que retroceder. Toca para Ignacio. Rodríguez levanta la pelota allá. Va saltando González Pedro. En dos tiempos se le escapa y vuelve a retener el balón para Cerro Largo.
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0: Ahí la tiene el equipo de Central otra vez por parte del arquero Rodolfo, totalmente de negro, ¿eh? Ahí está justamente el arquero del equipo montevideano, tocándola para Villoldo. Villoldo toca para Montiel. Montiel la tiene todo esto en campo de Central, ¿no? Y van mandando allí a la mitad de la cancha.
1: Sí, un equipo de Central Español que metió una línea de 5, teniendo en cuenta que Ignacio Rodríguez, Montiel y el propio Alejandro Villoldo están en esa línea final de 3 centrales. Después lo vuelca Luciano Fernández por derecha, mientras que por izquierda está el brasileño César Núñez. En la mitad de la cancha lo tiene parado a Gandulfo junto a Lucas Pino. Y al principio, que me parecía que Fernando Camarda iba a ir por un lado y Mariano Aguilera por el otro, ambos se combinan para generar sociedades, sobre todo por el sector derecho, dejando como referencia en el ataque al Melense Sosa.
0: Rodrigo, ya me vas a decir cómo sigue la actividad hoy y mañana para completar esta sexta fecha que había quedado trunca del torneo intermedio. La baja con golpe de pecho Pandiani, pero va robando Ignacio Rodríguez, tocándola para Montiel. Montiel toca para Núñez, ahí la tiene, por la zona o la banda izquierda. Prefiere tocar más atrás otra vez para Montiel, ahí la tiene Marcos Montiel. Montiel que toca para Villoldo, ahí la tiene el capitán Alejandro. Villoldo tocó por este sector para Fernández, para el lateral derecho y en segunda instancia. La toca hacia adelante para Aguilera, cae Aguilera, marca la ley de la ventaja del árbitro. La corre y la tiene Camarda, arranca Camarda, la pisa por ahora. Más posesión de balón del equipo de Central Español en estos minutos del partido.
1: Sí, así es, Cerro Largo, que bueno, no está llegando a la presión y por momento la gente locataria, la gente de Central Español se queja de algunos cortes que ha tenido Cerro Largo. Creo que además de eso el árbitro había dado o había aplicado de buena manera la ley de la ventaja y es por eso que no terminó sancionando la falta.
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0: Ya 10 minutos 30 de este primer tiempo.
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0: 0-0 por ahora, Central Español y Cerro Largo.
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0: Arranca Aguilera por la zona derecha, es donde ataca más el equipo de Central, que ahora cae Aguilera producto de infracción.
1: Sí, piden tarjeta amarilla para Santiago Franca y va a ser la primera tarjeta del partido para el número 20 de Cerro Largo, marcador de punta por izquierda. Cuando va abajo con fuerza para intentar quitarle el balón,

0: partido Cerro Racing a las 3 de la tarde en el Trócoli.
1: Toda la información ahí con Rodrigo, el uno de la noticia, con los partidos que se vienen. Y después el otro fin de semana también se va a jugar la última. Y después la definición, vamos a ver quiénes ganan cada serie para la final, que puede ser entre semana o fin de semana. Hay tiro libre para Central, está para pegarle Villoldo, el capitán, está para pegarle de zurda. De derecha está Mariano Aguilera, dos hombres en la barrera, está Viera y está Pandiani también. Atención, la orden del árbitro, llega Villoldo, levanta el centro de zurda, saca Cerro Largo con golpe de cabeza por parte de Piegas por un costado, la dejan salir o no, la recupera y ya la tiene Pino, arranca Pino, se va solo afuera, repone de fondo Cerro Largo.
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1: 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Ahí la tiene Marcel toca para Diego Daguerre, arranca Daguerre, pero le sacan el balón. Va corriendo Viera, gana Viera, qué bien la hizo Viera. Adelantó el balón, qué lástima. La adelantó tanto que fue llegando al área y allí la retuvo con sus manos el arquero Rodolfo.
3: Era una buena jugada individual, por ahí la jugada pedía que pudiera llegar a tirar una pared para llegar de buena manera. Prefirió la individual, el número 7 de Cerro Largo, le termina quedando larga. Atento estaba el arquero Rodolfo.
1: Tiene que hacer un lateral central.
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1: Corría Aguilera, le ganaba la pulseada allí Lucas Correa. El propio Aguilera toca la pelota afuera, pero sigo insistiendo por este lado, no tanto Aguilera como también Camarda. Azotan la zona izquierda de la defensa de Cerro Largo.
3: Muy bien Lucas Correa en esta cobertura, la pelota lo había pasado ya Alexis Piegas y va corriendo mano a mano con el jugador de Central Español, termina ganando la pulseada al de Cerro Largo, incluso ganando el saque de arco.
1: Ahí está Pedro González y va a sacar para Cerro Largo.
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1: 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Hay lateral para Central, lo tiene que hacer el número 26. Ahí está César Núñez, el brasileño, que con sus manos pone potente el lateral hacia adelante. La van corriendo por aquel sector por parte de Sosa, recuperando Cerro Largo. No hay falta, dice el árbitro. Habían dos jugadores de Central caídos, El árbitro dijo, siga, siga.
3: Lo veo Cerro Largo más arriba en la presión, que como había comenzado el partido, está llegando a tiempo, está incluso recuperando la pelota por ahora en su campo, pero es un buen síntoma esta llegada a presión a tiempo del equipo Arachán.
1: Allá del otro lado, lo que sería la tribuna Machado de nuestro estadio, está la barra de Cerro Largo presenciando este compromiso. De este lado está la gente de Central y en la cabecera, que lo que sería hacia los talleres municipales, así también hay gente de Central. La pelota la tiene el equipo de Ara Cerro Largo, viene para Marcel dejó para Lucas Correa. Correa toca para Piegas, todo esto transitando en su campo y ahora cruza la mitad de la cancha, cruza la cañada, ahí la tiene Cerro Largo, viene para Mario García, el Super Mario que la tiene, le pega más atrás, no se quiere complicar, lo obliga a Pedro González para que salga en el fondo, ¿no?
3: Sí, porque una de las jugadas anteriores, Mario García estaba con la pelota en posición ofensiva, un toque corto terminó generando un gran contragolpe para Central Español y ahora decidió asegurar la pelota, apoyarse con el arquero.
1: Cruzamos el primer cuarto de hora, 0-0 el partido. Ahí la tiene el arquero Pedro González, que pone la pausa, la tranquilidad de un Cerro Largo que fue asediado por momentos por el equipo de Central, pero que ahora trata de tranquilizar, poner la pausa y sacarse de Central de su campo.
3: Aguantó los primeros 15 minutos de buena manera el equipo de Ignacio Ordóñez y ahora se entra a acomodar en el campo de juego. Por ahora intenta manejar la pelota, no tiene prisa de avanzar hacia adelante, sí de conservar el balón.
1: Ahí lo tiene el Arachán con Lucas Correa. Correa que va a mandar largo, pelotazo viene, pero la Diego Daguerre. Daguerre que la tiene, toca para...

0: Axel, Pandieri, Pandieri para Marcel. Marcel dejó para Sisa, así tocando muy bien ahora. Toqueteo de Cerro Largo. Viene para Mario. La tiene Mario García. Revoleo para allá y para acá y toca otra vez con el capitán. Ahí está más Sebastián Asís. Levanta la cabeza, toca a la derecha para que venga subiendo el lateral de ese lugar. Ahí está Hernández. Hernández otra vez con el capitán. Pone la pausa. Toca para Marcel. Marcel para Asís. Asís levanta la cabeza y vuelve a tocar por este sector para Axel Prado. Axel Pandieri, que vuelve a subir, pero ahora cambiando de sur, de local. De lugar, ahí está, tocándola para Franca. Franca deja para Asís, Asís la tiene. Asís que ahora, muy bien, lo hizo pasar de largo a Facundo Sosa. Viene tocando para Hernández, ahí la tiene, abriendo por derecha para que siga subiendo Cerro Largo con Hernández. Hernández para Asís, ahora momento de Cerro Largo, que la tiene en campo de central. Viene para Hernández, Hernández para Viera. Viera dejó más atrás para Asís, y Asís que va teniendo la pelota para el Arrachán.
1: Bueno, como te decía Eduardo, no tiene prisa de ir hacia adelante, sí de conservar el balón, y hace unos cuantos minutos que tiene la pelota el azul y blanco.
0: Amaga a rematar, Pandieri no lo dejan. Vuelve a tocar para Daguerre. Daguerre que hace una vuelta entera para volver a tocar y la tiene Hernández. Arranca Hernández, allá lo van a marcar cambiando la zona Mariano Aguilera, ¿no? Que lo marca, que lo va a seguir. Ya levanta muy bien Hernández. Van sacando, le queda de frente para Mario García. Remató de zurda. Rodolfo se queda con la pelota. La paró de derecha, le pegó de zurda muy de frente. Estaba atento el arquero de central.
1: La tuvo Cerro Largo, con paciencia, la movió de un lado al otro, pero que es un central español que se agrupaba. Es por eso que Mario García decide el remate de media distancia. Lo encontró muy bien parado el arquero Rodolfo.
0: La pelota la tiene central y será en el fondo.
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0: Tocaron la pelota para Rodolfo. La pisó ante la presencia de Asís. Varios se agarraron la cabeza acá en la tribuna, pero le salió bien.
1: Un silencio además que, bueno, estremecedor, decía muchas cosas el silencio. Y bueno, le salió muy bien al arquero Rodolfo, que maneja muy bien los pies el arquero brasileño.
0: Viene subiendo el futbolista Luciano Fernández, pero marca muy bien Franca. Recupera Fernández, Fernández toca otra vez, se ubica por este sector Aguilera. Corre Aguilera, Aguilera que va, se juega la personal. Tocó para Camarda, Camarda que está en el área. Camarda que le pegó al medio. Sáquela, la sacó Pandieri. Atención, le queda para Gandolfo. Remataron al arco, rebota el balón, la saca, apenas con golpe de cabeza, así viene para Pandieri, lo pechaban, dice que no, vuelve a tener otra vez el equipo de central, piden falta en el banco de Cerro Largo, atención, acomoda Camarda, sigue Camarda, notable, excelente, quite al piso, se arrojó así, si la saca muy bien, ya se levantó, engancha así, se así bailotea, toca para Hernández, Hernández tiene la pelota, Hernández va a mandar largo pelotazo para Daguerre, pero siempre hay uno marcando, ¿no? Y es Montiel que saca con golpe de cabeza.
1: Así fue al piso, recuperó la pelota y quedó sin opciones de juego, le hacía señas a Gustavo Viera que se proyectara para lanzarle el balón, pero no lo hizo el número 7 de Cerro Largo.
0: Viene tomándole el gustito al partido Cerro Largo, ya la tiene Daguerre, tocó para Pandieri, Pandieri requebrando por el costado, falta, sí o no, dejó seguir. Iba a cobrar la falta, ¿no?
1: Sí, iba a retroceder, pero creo que el tiempo posterior no fue prudencial como para darle, para volver atrás. Y bueno, le dio una ventaja que no fue ventaja al fin, el árbitro Férez.
0: Ya 20 minutos, Lorena, de este primer tiempo.
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0: 0-0 en el Palermo, está Central Español y Cerro Largo.
1: Comenzó con la tónica el equipo de Central Español, luego Cerro Largo, después de los 15 minutos se fue plantando mejor dentro del campo de juego. En una de las jugadas intentó conservar la pelota y remató de media distancia. Quizás lo más peligroso que ha tenido, pero se nota una mejoría en la presión, en la tenencia del balón del equipo Arachán.
0: Ahí hay lateral para los de Ordóñez y Rodríguez, hizo Franca. Franca mandó la pelota para Daguerre, pero no la pudo contener. Atención que se viene Sosa. El remate de Facundo de zurda. La contuvo muy bien Pedro González, que ya lo echa a correr allá por la derecha para que la tenga Hernández. Hernández tocó para Gustavo Viera, Viera para Pandieri. Pandieri en campo de central. La vuelve a tocar para Sisa, Sisa para Pandieri. Pandieri que hace la pausa y vuelve a tocar hacia atrás. Viene saliendo Lucas Correa. Ahí la tiene, jugando con Piegas. Y el número 3, Arachán. Juega con ella Alexis Piegas, que vuelve a jugar otra vez y tocar con Lucas Correa. Y va saliendo Cerro Largo en el fondo.
1: Esta sucesión de toques hace sacarle un poco de ritmo vertiginoso que había arrancado Central Español, ¿no? Es por eso que, bueno, en este momento Cerro Largo apela a eso, para sacarle ritmo que tiene el local. mandatario.
0: Hay lateral y corresponde a Central desde la punta izquierda.
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0: Jonathan, ¿está De León como para tener algunos minutos en este partido hoy?
1: Sí, ya llegó y se puso a las órdenes. No había estado el partido anterior, ajustando algunos detalles. Está Elías De León y también está Ezequiel Cabral, el hombre que viene de Barraca de Dolores, del fútbol de Ofi, que no había podido estar el partido anterior. También está la orden para este partido.
0: El todoterreno, comentarista hoy a la tarde de sábado en La Voz de Melo. Ahí la tiene Asís, tocó para Pandiani. Pandiani y otra vez Cerro Largo que se mete en campo de central. Viene jugándola más atrás para el círculo central. Ahí la tiene y se despliega por el costado Piegas. Ahí la tiene el 3, jugándola con Mario García. ¿Qué querés decir, Jonah?
1: Que es momento de tener mucha paciencia, el momento de tener la pelota de Cerro Largo. Date cuenta que Facundo Sosa o el propio Camarda, que son los jugadores más adelantados, están en su propio campo, prácticamente en el círculo central o más allá. Por eso Cerro Largo decide tener la pelota e intentar buscar un espacio, que se haga un espacio, sobre todo los jugadores de arriba.
0: Así levantó, viene para atacar, lo bajó con golpe de pecho, ¡está gol! ¡Gol! De Cerro Largo, Queronero. ¡Dile a Chan! ¡Pero qué golazo! La tomó Asís por derecha, miró, levantó el centro, se la puso para que la bajara con el pecho Diego Daguerre, y cuando iba bajando la acarició con el botín derecho ante la salida de Rodolfo. Y en el minuto 23, Cerro Largo, que había mejorado el juego, Cerro Largo, que lo contenía de mejor manera Central Español, se pone arriba. Cerro Largo 1, Central Español 0.
1: Habíamos anunciado esta mejoría que tenía Cerro Largo, que tenía paciencia con la pelota, que debía esperar el momento justo para generar el espacio. La movieron muy bien, de izquierda a derecha. La pelota empezó por el sector izquierdo, se fue centrando y desde la derecha sirven una pelota donde el tanque Diego Daguerre controla muy bien de pecho y define ante la salida del arquero Rodolfo. Tenemos goles en el Palermo, gana Cerro Largo 1-0.
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4: Cuarto gol de Daguerre en esta temporada con la camiseta de Cerro Largo. Uno de ellos ya se lo había convertido al propio Central Español en el torneo Apertura.
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0: Bueno, está ganando Cerro Largo desde el minuto 23. Del minuto 23, prácticamente que 24. Con ese gran gol del tanque, como decía Jonathan Ferreira, Diego Daguerre, que la bajó muy bien, que definió mejor todavía. Otra vez va saltando Daguerre, pero le van sacando. Finalmente por parte de Villoldo. Villoldo dejó para Fernández. Fernández corre con ella. Fernández mandó largo para que corra por la punta derecha Camarda. Ahí la tiene Fernando Camarda, siempre marcado por Piegas. Sigue Camarda, requiebra, toca para Aguilera, pero marca muy bien Cerro Largo. Y ya la tiene Mario García. Y toca para Pandieri. ¡Qué bien! Destaco, tocó para Viera y qué bien. Ahí la tiene Viera. Viera toca entre medio, entre dos jugadores, tocándola y abriendo por derecha para Hernández. Va subiendo Pandieri, va subiendo también Daguerre. Tocaron para Viera. Arranca Viera, está en el área, lo van a marcar por Núñez. Otra vez para Hernández, otro centro. ¡Oh! Sacan con golpe de cabeza. Recupera Cerro Largo, golpe de cabeza de Hernández. Pero van sacando a medias. Recupera Hernández, hay falta ahora de Marcel. Pero Cerro Largo ahora le tomó mucho más el gustito al partido.
1: La jugada previa había sido una muy buena jugada, sobre todo por derecha. En dos o tres toques Cerro Largo ya había pisado el área rival nuevamente. Faltó culminación en esta última.
0: Ahí está moviendo Central, que pierde por 1-0.
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4: Bocini, el arquero rebelde revelación de la Copa del Mundo seguramente va a ser presentado en las próximas horas como incorporación del Colo Colo de Chile. Se aguarda que el equipo trasandino oficialice y haga la presentación formal. Aparentemente ya está todo acordado, llegaron a un acuerdo y Bocinha, que ha estado sonando en distintos equipos de España, del fútbol de Estados Unidos, de otras ligas, bueno, finalmente va a llegar a Sudamérica y estaría atajando en el Colo Colo chileno.
0: Ah, viste, Rodrigo, ¿no? Y yo te dije, ¿por qué no lo traemos para Uruguay? Quedó en Sudamérica.
4: Y ahí, ¿eh? ¿Cómo que claro, llega al Real Madrid?
0: Pero escúcheme, se mandó... y no ganó, y no fue campeón, pero con todo lo que hizo, fue repercusión mundial.
1: Estuvo en el once ideal igual, ¿eh?
0: Claro, claro. Bueno, el Colo-Colo entonces.
1: Bien. Bueno, una tarjeta amarilla, una nueva tarjeta amarilla en Cerro Largo. El otro lateral, Alexander Hernández, ya tenía Santiago Franca.
0: Viene tiro libre para Central, que ahora se acomoda con pelota quieta. Allá viene el centro, pliega. Se gana con golpe de cabeza, otro golpe de cabeza de Pandiani. Vuelve a insistir allá justamente el futbolista Villoldo. Pero va muy bien, arriba y abajo, Pedro González. Seguridad para Cerro Largo. Y ahora sí tiene cambios el partido, Lorena.
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0: Como siempre, bien comunicados.
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0: Ya sacó Pedro González, gana Montiel, recupera Asís, ahí está el gran capitán de Cerro Largo, abriendo por derecha y tocando para Mario García, que cambió ahora, juega por aquel sector, la tiene Mario. Mario hace la pausa y toca para Marcel. Marcel dejó para Asís, Asís parece el 10, ¿no? Va para allá, viene para acá, toqueteo de pelota, maneja los hilos en la mitad de la cancha.
1: Y a eso agregarle recuperación, ¿no? No me olvido de una de las de ellas que fue al piso a buscarla. Eduardo, déjame decirte que debe tener precaución Cerro Largo ahora en este tramo del partido porque sus dos laterales tienen tarjeta amarilla. ¿Y qué pasa? Central es un equipo que pone mucha velocidad, sobre todo por bandas, así que un llamado de atención para el equipo de Nacho Ordóñez.
0: Viene Pandiani, tocó, largo, no llegaba a controlar el balón Viera. Estaba Rodolfo atento para quedarse con la pelota y para sacar rápidamente por este sector para Fernández. Ahí la tiene Fernández.
1: Hoy un Pandiani mucho más al que nos tiene acostumbrados a verlo, poniendo pelotas filtradas, retrocediendo, generando y haciendo jugar al resto de sus compañeros.
0: Ignacio Rodríguez toca al medio, la tiene el equipo de Central, le cometían falta ahora Aguilera, lo mandan al piso Aguilera, tiene que reponer con un tiro desde abajo, el equipo de Central Español. 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
0: Ahí se viene Central, estaba adelantado Camarda, hay tiro indirecto para el equipo de Cerro Largo, que ahora sí está construyendo.
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0: Hay tiro libre para Cerro Largo. Ahí, ahora que no se apure Cerro Largo, que hace la pausa, puso la pausa en su momento y tanto le fue buscando la vuelta al partido que lo encontró con ese gol a los 23 minutos tras el centro de Asís para que Diego Daguerre la mandara al fondo del arco. Tiro libre fuera del área, le va a pegar Pedro González. Allá mandó la pelota larga para Franca, gana con golpe de cabeza, la mandó para Gustavo Viera, golpe de cabeza también, viene para Pandiani. Pandiani que se esfuerza, vuelve y toca más atrás para Mario García. Allá arranca Mario, se viene de la punta al medio Mario, engancha Mario, toca muy bien, viene para Asís, ahora está por ese sector para Daguerre, para Asís, como toquetea Cerro Largo ahora, ¿eh? Le encontró el gustito, viene para Hernández, ahí la tiene Hernández, que vuelve a tocar más atrás para Lucas Correa y va a Cerro Largo.
1: Lo que está jugando Asís, ¿eh? La verdad que a un toque, también conociendo de que bueno, pese a su velocidad en esta etapa de su carrera, puede llegar en algún momento a perjudicarlo, pero toca de primera antes de que le ejerzan la presión, genera juego, se le da movilidad al equipo también, un muy buen momento en este tramo del partido de Cerro Largo Fútbol Club.
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0: 30 minutos ya de este primer tiempo.
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0: Gana la visita, gana Cerro Largo 1, Central Español 0.
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0: Lateral para Central, que ya lo hicieron, le mandaron para la ubicación de Camarda. Estaba afuera. Está muy bien controlado el partido por Cerro Largo. no solo antes de que llegara el gol, sino que ahora posterior al gol, Jonathan.
1: Sí, lo habíamos anunciado cuando iban aproximadamente 15 minutos de este primer tiempo, en momentos donde, bueno, tras tener un comienzo donde Central había empezado a ponerle vértigo, intentar plantarse en campo rival, donde Cerro Largo no llegaba a la presión en tiempo, bueno, mejoró en ese aspecto el equipo azul y blanco, y en este tramo del partido nos podemos decir que incluso maneja las riendas del encuentro.
0: Mirá lo que hizo Mario García, ¿eh? Se esforzó, se fue, le cometieron falta. Y allí hay tiro libre para Cerro Largo. Hay mucho empeño, muchas ganas de Cerro Largo, ¿no? De ir a la pelota, de conseguirla cuando la pierde.
1: Sí, jugadores con rendimientos que ya nos tienen acostumbrados. El caso de Lucas Correa, de Sebastián Asís, de Santiago Marcel. Hay que reconocer que también los jugadores de arriba están con mucha movilidad en la jornada de hoy.
0: Saliendo Cerro Largo con Piegas, toca para Asís que hace la mague. Ahí la tiene, se le acerca a Camarda, toca para Diego Daguerre. Por ahora el hombre gol de la tarde. Viene jugándola para Piegas. Piegas mandó largo pelotazo, buscando a Gustavo Viera. Llega primero Núñez, que saca hacia adelante para Pino. Allí la corría Pino, golpe de cabeza para Montiel, deja para Ignacio Rodríguez. Ahí la baja en segunda instancia, obligado. Le pega hacia adelante, pero va marcando Franca. Se esfuerza Franca, toca de cabeza ahora Asís para Franca. Muy bien, Cerro Largo. Toca para Marcel que la pisa y se va en el círculo central. Ingresa para un lado, mira vos, se sacó tres hombres del camino y se la tocó para Gustavo Viera. Ahora Cerro Largo tiene mucha liga porque los rebotes también le favorecen al equipo de Ordóñez y de Rodríguez.
1: Sí, sin duda que sí, en la jugada anterior, Marcel hizo una muy buena jugada teniendo en cuenta de que el manual indica tres hombres a la presión de la pelota, te la termina llevando. En esta ocasión giró muy bien el 5 de Cerro Largo.
0: Viene Pandiani, corre Pandiani, le tocan la pelota afuera. Hay un lateral ofensivo para Cerro Largo.
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0: Ahí está el lateral, Franca, manos arriba. Las miradas hacia la zona del arco de Central Español, que vuelve a sacarla ahora. Se equivocan, le queda para Piegas. Piegas le pega por abajo, se adelantó Piegas ahora. Se equivoca Piegas, que le pegó pensando que ya corría Franca por la punta izquierda, pero no se entendieron. Entonces la pelota se va a perder afuera, tiene que reponer el equipo de Central Español. Para estar en todos lados con la azul y blanca, como siempre, Lorena.
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0: Gambetea el equipo Arachán, que gana 1-0.
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0: Ahí la tiene Central con Núñez. Corre Núñez, cruza la mitad de la cancha Núñez. Núñez mandó para Facundo Sosa, arranca Sosa. Por el medio la pide Camarda, sube también Fernández, sigue Sosa, levanta el centro. Notable golpe de cabeza de Piega, sacándola por un costado. Recupera otra vez Aguilera que engancha, Mariano Aguilera toca para Camarda la tiene, Camarda que engancha, marcado siempre por dos o tres hombres de Cerro Largo, ¿no? También eso es bueno en Cerro Largo.
1: Sí, Camarda y Aguilera, lo más inquietante que tiene Central Español en ofensiva.
0: Banda hacia adelante, va sacando después de fallar, Piegas saca Lucas Correa, recupera Montiel, se equivocó, le queda para Daguerre, arranca Daguerre, la pide Viera, sigue Daguerre, se juega la personal, Daguerre le va a rematar al arco. ¡Oh, Rodolfo! Bueno, no da total seguridad en la zona defensiva de Central, y eso en cuanto lo aprovecha Cerro Largo puede llegar al segundo.
1: Se equivocó Montiel en esta, mejor dicho, ejerció muy buena presión el tanque Diego Daguerre, se llevó la pelota, lo tenía Viera abierto por derecha, decidió la personal, lo encontró bien parado el arquero.
0: Se viene Central, se vería, porque ya desbarata todo Franca. Franca toca para Gustavo Viera, corre Viera, allá marcado por Pino, sigue Viera. Viera cruza la mitad de la cancha, la lleva sobre el costado. Viera que sigue, se la tocan afuera, consigue un lateral ofensivo y es para el equipo Arachán.
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0: Saliendo ahora Central, ahí rebota el balón en Marcel. Así rebotar Núñez, que el propio Núñez hace lateral ahora. Toca para Camarda, corre Camarda, consigue otro lateral, pero ahora ofensivo, ya en campo de Cerro Largo. Allá por aquel sector, tiene que hacerlo el equipo de Central Español. 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
0: 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Ayer un rato antes. Hizo una excepción el hombre. ¿Qué tal?
1: ¿Pagó más?
0: Y sí.
1: Me imagino, le habrá dado. No, tome, estoy por la molestia.
0: Claro, claro que sí. Claro, pero aparte se puso antes y fuimos los primeros, ¿eh? Después, obviamente, que siguió el reparto toda la noche. Acá la tiene Núñez. Núñez jugando y tocando para Aguilera. La pelota está afuera, ¿eh? Sí, señor, la pelota está afuera. Tiene que reponer con otro lateral. Cerro Largo cerca del banco. Arachán.
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0: Por está un hombre de central caído, ¿eh? El árbitro está marcando la infracción que corresponde precisamente al equipo palermitano.
1: El inquietante Aguilera era el que estaba caído, intentaba jugar rápido César Núñez, pero bueno, el árbitro estaba acomodando la jugada posterior a la infracción.
0: Ahí está para que reponga otra vez el equipo de Osela, que está cayendo 1-0 con nuestro Cerro Largo. Todo esto 37 minutos ya de este primer tiempo. La pelota la mandan hacia adelante para que corra Camarda. Lo va marcando Piegas, marca Piegas, toca para Mario García. Recupera Ignacio Rodríguez, se cayó. Y ahora le queda para que suba Asís. Asís, tras una vuelta, toca para Pandiari. Pandiari que le pega de volea, buscando la presencia de Mario García. Sale Rodolfo, sale Rodolfo. Se queda con la pelota, corría Mario García. Le juega por todos lados Cerro Largo, ¿no? Por los costados y también por el centro.
1: El pase y la rosca de Pandiani era muy buena. Quizás faltaba un jugador con mayor velocidad a la que pueda llegar a tener Mario García. Uno de los jugadores de arriba quizás pedía recepcionar esa pelota.
0: Ignacio Rodríguez mandó largo, pelotazo. Allá la van corriendo, pero va sacando. Muy bien, notable quite de Hernández, que de derecha saca y de zurda le pega hacia adelante. La va recogiendo y la va teniendo otra vez el futbolista Lucas Pino, pero recupera Asís. Asís para Pandiani. Pandiani dejó para Daguerre, pero lo marca muy bien. Ahora estaba muy cerca, prácticamente que pegado a él Montiel. La pelota está en la mitad de la cancha, donde marca ahora Marcel, que va sacando sobre la zona derecha.
1: Se vuelve más trabado, más luchado el partido en este momento, cuando ya pasamos hace largo rato la media hora del primer tiempo. Y bueno, esto hace que equilibre un poco, sobre todo al que va perdiendo, porque Cerro Largo había comenzado posterior al gol, a sacar el gol de la ventaja, a manejar el partido. Pero bueno, se vuelve muy luchado, algunas imprecisiones también.
0: Viene teniendo la atención Aguilera, marca con todo. Piegas la manda afuera, lateral, y es para ellos.
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4: Bien comunicados, Lorena.
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4: En caso de que Cerro Largo mantenga esta victoria a su favor, llegará a 11 puntos, quedará por debajo de Peñarol, que es el líder del grupo A con 13 unidades.
0: Bueno, bien, y juega el próximo sábado, ¿no? Frente a Peñarol, que puede ser una definición ahí también en el torneo intermedio, la última fecha de la serie, digo, de las dos series, porque la otra también va a jugar. Viene Gustavo Viera, teniéndola ahí, jugándola para Asís. Ahí la tiene Asís, que se hace el capitán de Cerro Largo y el hombre que tiene el balón para el equipo de Arachán. Jugándola para Lucas Correa. Correa que hace correr el balón para su compañero en la defensa, Piegas. Piegas que manda para Mario García. García que la tiene de derecha y de zurda, la manda más atrás para Lucas Correa y va saliendo Cerro Largo.
1: Buena lectura del equipo de Arachán en este momento, cuando faltan 5 minutos para finalizar la primera mitad. Lo habíamos dicho en la entrada anterior de que se había vuelto algo enredado el partido, algo sucio, por llamarlo de alguna manera. Y bueno, intentaba conservar la pelota para intentar cerrar también el primer tiempo en ventaja.
0: Hay golpe de cabeza de Piega, recupera Montiel. Ya la recupera Asís. Asís dejó para Marcel. Marcel dejó para Mario García. García que cruza la mitad de la cancha, hace la pausa y vuelve a tocar para Marcel. Marcel más atrás para Piegas. Eso es tener la pelota, transitar estos minutos finales del primer tiempo con el triunfo parcial de Cerro Largo. La tiene Piegas. Piegas que la pisa y hace jugar a Pedro González, el arquero, que la baja o que la retiene y ya le pega para Franca. Franca abre el botín zurdo y manda para Diego Daguerre. Ahí la tiene el hombre gol de la tarde. Corre Daguerre. Daguerre la tiene, se le va afuera. Entonces hay una reposición de manos y corresponde a Central.
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0: 41 minutos ya, Lorena, de este primer tiempo.
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0: ¿Y qué indica el placar?
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0: Está ganando Cerro Largo desde el minuto 23, 1-0, gol de Diego Daguerre.
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0: Se viene Camarda, hace rebotar el balón en Piegas y se va al córner. Bueno, salió del fondo un poco ahora el equipo de Central y tiene esta posibilidad, Jonathan, de tiro de esquina. Ya tocaron, viene para Camarda. Camarda con ella otra vez para Aguilera, que fue que movió el balón. Aguilera que amaga, se va por la derecha, lo marca Franca. Sigue Aguilera, busca que se la toquen afuera otra vez. Sigue Aguilera, rebota el balón, la van sacando por un costado. Está marcando en línea, ¿no? Que fue retención de balón, seguramente de Aguilera, el hombre de Central.
1: Sí, correcto. Estaba ahí el primer asistente de Martín Sopi, el internacional. Central Español genera una jugada que hace que el lateral salga de la zona y ahí pone una pelota en largo para que se juegue el mano a mano, ya sea Aguilera, ya sea el jugador que se vuelque para ese sector, puede ser por momentos también Sosa. Eso hace que, bueno, muchas veces Piegas tenga que ir mano a mano ante la salida de Franca a cubrir su sector, y bueno, lo ha controlado muy bien hasta el momento Cerro Largo.
0: Largo pelotazo ahora del equipo de Arachán por parte de Pedro González, se va a perder afuera, se apura Central ahora, se apura porque pierde en su campo de juego 1-0. La tocan para Fernández. Fernández dejó para Nicolás. Ahí la tiene Rodríguez, que ya juega con Montiel. La tiene Marcos Montiel. La pisa, la muestra y la vuelve a jugar con Ignacio Rodríguez. Ahí está. Se acerca a la mitad de la cancha jugándola para Aguilera. Corre Mariano. Para allá y para acá. Sigue Mariano. Lo marcan, pero consiguen tocar igualmente para Camarda. Arranca Central. Se viene con ella ahora por el medio. Sigue Camarda. Marca Pandiari. Saca por un costado. Otra vez la vuelve a tener el equipo de Central por parte de Pino. Pino que roja y toca para Fernández. Fernández la tiene, engancha Fernández, se va de la marca de Mario García, levanta en el centro, pasado y saca Pandiari, golpe de pecho, atención del futbolista Pino, va a rematar al arco, sale Piegas, se le pone encima, se le pone adelante, se va al lateral que corresponde a Central, se apura el equipo palermitano, viene jugándola para Ignacio Rodríguez. Rodríguez con el balón, Rodríguez toca para Lucas Pino, Pino mandó al medio, que viene ahora le hicieron, atención, viene para Sosa, arranca Sosa, está en el área, marca Piegas, saca por el costado y falta. Hay falta sobre Piegas, ¿eh? Pedía penal algún parcial de Central, pero en realidad fue falta hacia el jugador de Cerro Largo que tiene que reponer.
1: A impulso busca el tramo final de la primera mitad poner la pelota en el área de Cerro Largo el equipo locatario, Central Español. Y bueno, en esta última jugada no pudieron culminarla de buena manera. Se defendió bien Cerro Largo, incluso sacaron una falta en ataque.
0: Ahí le van a pegar por parte de Pedro González.
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0: Tiene Cerro Largo por la punta izquierda, la para y la pisa ya Gustavo Viera. Corre Viera, enganchó, está en el área Viera, sigue Viera, tocó el medio. Pandiani, Viera, y el arquero Rodolfo. Bueno, una jugada rarísima que se la jugó. Se jugó la personal Gustavo Viera ante la defensa de Central Español. La toquetearon y finalmente terminó en las manos de Rodolfo. Otra posibilidad para el equipo Arachán.
1: Confianza de Viera para irse por la línea y llevarse la pelota. Confianza por parte de la última zona de Central Español, que pensó que esa pelota se podría ir por la línea de fondo. En definitiva no se fue. Y cuando venía saliendo el arquero Rodolfo intentaba servirla al medio. Gustavo Viera por poco no llegó a Axel Pandiani.
0: Tiempo cumplido. Comenzamos a jugar tiempo adicional. Uno más. Hasta los 46. Viene Fernández, la tiene Central. Parece ser que va a tener el último balón. Ahí la corre Pino. Pino y la pelota. Pino que te zurda. Toca para Fernández. Corre Fernández. Recorta muy bien. Se viene de la punta del medio. Tocó hacia adelante. Va marcando Marcel. El árbitro dijo que no y el Línea dijo que sí.
1: El Línea le marca la falta. Hay que tener cuidado porque fue del número 20 de Santiago Franca y esa sujeción quizá fue permisionaria de amarilla. Mirá cómo le está hablando Alejandro Villoldo, el capitán. En este momento está caído incluso Santiago Franca al lateral izquierdo. Acusa un golpe seguramente teniendo en cuenta lo que podría llegar a hacer esta infracción, que en definitiva le podría haber costado la segunda tarjeta amarilla. Es lo que está intentando explicar el árbitro, en este caso a Montiel.
0: Bueno, momentáneamente detenido el juego, esperamos por el tiro libre.
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0: Bueno, se disipó todo, ahora sí va a haber el tiro libre. Está Aguilera, está Villoldo. Llega Villoldo, pasa por arriba, le va a pegar Mariano Aguilera, tres hombres en la barrera. Llega Aguilera, se abrió la barrera, che. Allí no le pudo pegar bien Ignacio Hernández Rodríguez, rebotaba en así, se va al córner. Bueno, consigue un tiro de esquina, ya pasamos el minuto adicional, ¿eh? Comenzamos a jugar un nuevo minuto. Ya a partir de este momento es esto y nada más. Esto y se termina. Tiro de esquina, le va a pegar Mariano Aguilera. Atención. Arriba va defendiéndose Cerro Largo. Va por el empate central. Viene la pelota picando. La van sacando por el costado. La corren igualmente. Atención. La viene teniendo la Sosa. Corre Facundo. Se va por la punta derecha Sosa. Hace rebotar el balón otro córner. Cuando el árbitro del partido, el señor Javier Férez, dice no. Hasta acá vamos. Hasta acá vamos. Se ha terminado la primera parte aquí en el Parque Palermo, en la zona del Parque Valle del Montevideo, frente al Monumento al Fútbol, al gran estadio centenario que se preparará para el Mundial del 2030. El árbitro del partido, Javier Férez, hace sonar por última vez el silbato en estos primeros 47 minutos que en realidad se jugaron aquí en el Palermo, para decir que Cerro Largo está ganando por 1-0 tras el gol de Diego Daguerre en el minuto 23, tras el centro que vino desde la derecha de Sebastián Asís. Señores, está ganando el equipo Arachán. Está trabajando todo el equipo Fútbol de la Radio. Están los compañeros de la plataforma que después del fútbol van a seguir con otra prueba corta desde Caraguatá y mañana toda la prueba con, por supuesto, la prueba principal y los raid cortos. Señores, me tomo un descanso. Sigue trabajando Danilo Menezes en el control central de emisión, Rodrigo con la información, Lorena en la locución y vendrá el comentario del todoterreno. Jonathan Ferreira de esta victoria parcial de Cerro Largo por 1-0. Señores, gracias. Hasta el segundo tiempo.
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1: Debe tener precaución Cerro Largo ahora en este tramo del partido.
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0: Largo no llegaba a controlar el balón Viera. Estaba Rodolfo atento para quedarse con la pelota y para sacar rápidamente por este sector para Fernández. Ahí la tiene Fernández.
1: Hoy mucho más al que nos tiene acostumbrados a ver.
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4: A lo de Bocinha que comentábamos en el transcurso del primer tiempo, bien nos recordaba un oyente, le agradecemos a Pablo Pimentel, que nos recordaba lo de Tim Pei, que va a estar jugando en Olimpia de Paraguay, este futbolista neozelandés que tomó cierta mediatez a través de las redes sociales en lo que fue la Copa del Mundo, ya que se hizo viral. Bueno, va a estar jugando también en el fútbol sudamericano, en este caso en Paraguay, defendiendo los colores del Olimpia de Paraguay.
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4: Está ganando Cerro Largo 1-0 al término de los primeros 45 minutos en el Palermo ante Central Ferreira, que tiene en el banco de suplentes la dupla técnica de Ordóñez y Juan Jacinto Rodríguez.
1: Como arquero suplente lo tiene a Lucas González, también están Nicolás Ramos, Axel Prado, Julián Pou, Facundo Acosta, Emiliano Jordan, Ezequiel Cabral, Felipe Córdoba y Elías de León son los posibles cambios.
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4: El fútbol volvió en la jornada de ayer, Torque le ganó a Danubio 1-0, partido que se jugó en el Estadio Centenario y que terminó con muchas críticas hacia el equipo danubiano, silbado, insultado. Se retiró el plantel Danubio, no está en un mejor momento deportivo, no es bueno el momento deportivo de Danubio y bueno, ayer los hinchas franjeados lo hicieron notar en el Centenario.
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4: El fútbol vuelve en un rato, sigue la actividad Defensor Sporting Liverpool a las 18 horas en el Francini, mañana domingo un solo partido, Cerro Racing a las 3 de la tarde en el Estadio Trócoli.
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4: Ferreira, quienes esperan en el banco de Central, quienes están a la orden del técnico del equipo locatario.
1: Como arquero suplente está Alan Benítez, también está Mateo Urrutia, Ezequiel Mereles, Lautaro Gandulfo, Maximiliano Alonso, Isaac Méndez, Franco Muñoz, Santiago Sequeira, Matías González y Raúl Tarragona. Los posibles cambios de Central Español.
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4: Ferreira, salimos un poquito de lo previsto para comentar lo que fue ayer una nota pública radial que dio Daniel Núñez en Carve Deportiva con los colegas de la capital del país, hablando sobre su situación médica, cuál es su estado de salud. Bueno, por primera vez públicamente se refiere al tema, da cuenta de que fue intervenido quirúrgicamente, de que estaba con un diagnóstico de cáncer de próstata. Por allí también comenta sobre cuál es su evaluación, su evolución, debí decir, y hoy la condición que viene evolucionando de buena forma y que aguarda en las próximas semanas ya estar recibiendo el alta médica, dijo Núñez en esta nota radial en Carve Deportivo, y manifestó que su intención es volver a dirigir Cerro Largo ya de cara a lo que va a ser el torneo clausura. La primera fecha del torneo clausura es objetivo, dijo Daniel Núñez, estar nuevamente al frente del equipo profesional de primera.
1: Bueno, Rodri, lo primero es el tema de la salud de Daniel. Lo importante es que, bueno, ya esté en plena etapa de recuperación. Es por eso que, bueno, el fútbol de Cerro Largo nos alegramos todos que esté cursando en esa etapa ya prácticamente de la recuperación. También hablaba en algún momento donde decía de que para volver prefería volver al 100%, que esperaba justamente esa etapa de su recuperación para encontrarse al 100, para brindarse al equipo y para brindarse seguramente a lo que requiere un equipo de fútbol profesional. Y bueno, Rodri, con respecto a lo otro, es bravo tocar algo ahora, ¿no? Teniendo en cuenta cómo había sido la primera parte del año, teniendo en cuenta de cómo ha evolucionado el equipo una vez haya asumido este cuerpo técnico de Nacho Ordóñez y también de Juan Jacinto Rodríguez, Y el otro tema importante también, hay que ver el acuerdo y la palabra que se le dio al entrenador. Digo esto por todo lo que mencionamos anteriormente, ¿no? Donde el equipo, bueno, posteriormente a la salida de Añelo por esa licencia médica que se le dio, se ha visto una evolución futbolística a lo largo de este torneo intermedio. Y bueno, hay que ver después que vuelva el entrenador principal cómo van a continuar las cosas dentro del equipo.
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1: Se ha terminado la primera mitad en el Parque Palermo. Triunfo de la visita, está ganando Cerro Largo 1-0. Gol convertido por el tanque Diego Daguerre en una jugada que lo tuvo como protagonista el capitán Asís cuando se volcó hacia el sector derecho y sirvió la pelota al medio. Un equipo arachán que repitió, equipo que venía de empatar como local frente a Defensor Sporting. Posterior al parate, era lo que se manejaba, que repitiera equipo. Por ahí se había manejado en la semana también la inclusión o no del colombiano Felipe Córdoba en lugar de Axel Pandiani. Y el propio Axel Pandiani está demostrando en la jornada de hoy por qué el cuerpo técnico le dio la confianza, porque el

0: generando confianza a esa tenencia de pelota que lo tuvo durante algunos minutos. Es así que se da, bueno, que busca ese gol de jugador de Aguerre, que se da sobre los 24 minutos de juego. Una pelota que la movieron de izquierda a derecha de muy buena manera. Empezó por el lado de Francas, o luego fueron centrando la pelota, hasta que el capitán Sebastián Asís se vuelca al lado derecho. Ahí sirve la pelota al tanque de Aguerre, que controla muy bien con el pecho y termina definiendo ante la salida del arquero Rodolfo para darle la ventaja que tiene el partido de 1-0. Un partido que posterior al gol Cerro Largo intentó conservar la pelota también, pero creo que de ahí se envolvió algo enredado el partido cuando promediaban aproximadamente los 30-35 minutos de juego. A partir de ahí, y teniendo en cuenta cuando ya llegaban 40 minutos de juego, creo que Cerro Largo, y como se dice en el mundo del fútbol, en ese afán de cerrar la primera mitad en ganancia, es que procedió a lo mismo, a intentar conservar la pelota, y creo que lo hizo de muy buena manera. Precauciones por el lado de Cerro Largo, la falta en los costados. Hay que ver que tanto Alexander Hernández como Santiago Franca están con tarjeta amarilla. Lo mencionábamos durante los comentarios y la participación de la primera mitad. Central es un equipo que mete mucha velocidad por bandas, y tener a sus laterales amonestados puede ejercer algún tipo de riesgo. Es más, en la última jugada se da sobre el sector izquierdo un agarrador de Santiago Franca que prácticamente todo el banco de Central Español, que lo tenía enfrente de la jugada, y también los parciales, reclamaron la segunda amarilla para el marcador de punta por izquierda del equipo Arachán. Hay que ver si en ese sentido Ignacio Ordóñez termina optando por poner alguna variante en esa zona de la cancha. Es muy bravo tocar algo porque el equipo está rindiendo. Es muy bravo tocar algo porque, más allá del comienzo, algo desconectado o quizás sorprendido por el comienzo de su rival, luego se fue plantando de muy buena manera dentro del campo de juego, y creo que ha hecho a la perfección lo que planificó para este partido. Seguramente Central Español busque variantes, sobre todo porque está jugando de local, porque está perdiendo y además está hipotecando una chance de ponerse o plantarse en la pelea de lo que tiene que ver este torneo intermedio. Por el lado de Cerro Largo, independientemente de las amarillas, no se visualizan variantes porque, como lo dije anteriormente, rinde bien en zona defensiva Lucas Correa, con el rendimiento que nos tiene acostumbrados. Quizás algo impreciso Alexis Piegas, pero muy firme en el juego aéreo. Después los laterales se han proyectado quizás más Alexander Hernández, que tuvo menos trabajo en materia de contención. En el lado de Santiago Franca es por donde se volcó mayoritariamente el juego Central Español. Después buena contención en la zona de la mitad de la cancha, Sebastián Asís de muy buen rendimiento, también lo de Santiago Marcel. Y destacar sobre todo la movilidad que han tenido los jugadores que están arriba, el caso de Pandiani, el caso de Gustavo Viera, y ni que hablar de Diego Daguerre, que terminó convirtiendo el gol con que Cerro Largo le está ganando Central Español. Ya vuelve el palermitano, vuelve la cuarteta arbitral, y está asomando en el túnel Cerro Largo para volver a los segundos 45 minutos. Ya está pronto Eduardo Rosas para llevarles a ustedes este segundo tiempo.
1: Comentó Jonathan Ferreira.
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8: Señoras y señores oyentes de La Voz de Melo, de Radio Nova FM, en Melo, de Radio Positiva. El fútbol es para todos. Se va a venir el segundo tiempo. Va a haber un cambio, ¿no? En el equipo de Central Español está el 9 Tarragona, ¿no? Raúl Tarragona. Era complicado decir, Tarragona no es titular, pero seguramente algún problemita tendrá. Y el técnico decidió que la oncera fuera sin él.

0: En la jornada de hoy en el arranque.
1: Sí, pero no esperó más y ya saltó al segundo tiempo el número 9, Raúl Tarragona, en lugar del número 21. Lucas Pino, se fue el primer cambio del partido.
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0: Señoras y señores, ya rueda la pelota, segundo tiempo en el Palermo.
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0: Ahí la tiene el equipo de Central, la roba Viera, arranca Viera, tiene el balón, mandó largo para Daguerre, pero va arrojándose al piso Villoldo. Villoldo que saca, le pega largo, golpe de cabeza, resiste Cerro Largo con Lucas Correa. Otro golpe de cabeza, viene corriendo Núñez, la va dejando salir afuera y un lateral ofensivo. Es el primero del segundo tiempo y corresponde a Cerro Largo.
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0: ¿Viste cómo escuchan, no? Escuchan acá en Montevideo también, te dijeron todo terreno hace un ratito ahí. Algún colega. Acá la pelota la mandaron larga, corre Daguerre, la bajó con golpe de pecho. Está Daguerre, está en el área, Daguerre cayó, Daguerre. El árbitro dice que no pasa nada. El árbitro dice que no pasa nada, se desparramó ingresando al área Daguerre. El árbitro dice, siga, siga.
1: Una pelota puesta en profundidad, control orientado con el pecho y cuando se prestaba a definir Ignacio Rodríguez llegó justo con Diego Daguerre para abaratar lo que podría llegar a ser el remate. Me sorprende que se deje caer Diego Daguerre cuando tenía una inmejorable chance de poder rematar.
0: Acá el primer remate, primer balón que toca Raúl Tarragona, el 9 que ingresó hace un ratito en Central. ¿Cómo se pone el partido en el arranque del segundo tiempo? Desbarata todo ahora Pedro González. Se queda con la pelota y va a salir para Cerro Largo.
2: 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No.
0: Viene la pelota a la última zona de Central que la consigue sacar. La manda hacia la mitad de la cancha. Marca y roba Marcel. Marcel dejó para Alexander Hernández. Corre Hernández. Lo van a marcar. Sigue Hernández. Le toca el balón afuera. No, no salió. No salió. Y ahora sale Central. Rebota el balón. Y así se va al lateral que corresponde a Central. Un lateral defensivo.
1: Primer síntoma claro de este complemento. La primera jugada de Daguerre pisa el área. Una jugada que, bueno, termina reclamando penal. Y en la réplica, Central Español también pisó el área.
0: Ahí el lateral lo hizo César Núñez, pero ya va recuperando Cerro Largo por Marcel. Marcel mandó por la izquierda para uno de los que tiene amarilla en Cerro Largo. En los dos laterales, tanto Franca como Hernández. En el equipo Arachán, nada todavía en Central Español, que pierde por 1-0. Ahí la corre por aquel sector Cerro Largo por parte de Mario García, lateral para Central. Se apura, toca para Tarragona, pero llega muy bien. Con golpe de cabeza la manda afuera Piegas. Entonces hay un lateral y corresponde a Central Español allá por la punta derecha frente a la parcialidad de Cerro Largo.
1: Piegas por primera vez lo vimos en este escenario, en un Tacuarembó Oriental. ¿Se acuerda, relator?
0: Es verdad, vinimos a ver ese partido que terminó en lío, ¿no? Qué que terminó en lío.
3: Qué interesante.
0: ¿Cómo? Era Rodrigo. Pero escúcheme, esta tardecita que hay, Defensor Liverpool.
1: Defensor Liverpool. ¿Qué tipo divertido sos ahora?
3: Pero, pero no me compare, un defensor.
0: El Mundial Uruguayo.
3: No sea malo. No me haga eso.
0: El Mundial Uruguayo. Estamos en el Mundial nuestro.
1: No se extrañó esta mañana, se ve, ¿eh?
3: Como siempre.
0: Bueno. Acá hay lateral que corresponde a Central, ya lo hicieron rápidamente, viene jugando el equipo de Central. Facundo Sosa andaba atrás, ¿no? Ahora en el lateral allí, finalmente la tiene ahora Pedro González, el arquero de Cerro Largo que controla el balón, tiene que controlar la ansiedad que por ahora tiene Central cuando sale a empatar el partido, Jonathan.
1: Sí, no, me había quedado con lo que vos dijiste de Facundo Sosa, seguramente se vuelque por los costados, por el frente de ataque y ya Raúl Tarragona tome la referencia de área como nos tiene acostumbrados.
0: Bueno, se prepara el Pepe con Freddy González, está el Pico Silva, está Bernardo Griotti, hombres de a caballo, con Elvio Sánchez. En un rato, después del fútbol, siguen desde Caraguatá, allá en el departamento Tacuarembó, en el interior de Tacuarembó. La barra de la voz de Melo, la plataforma también allí. Ahí lateral para el equipo de Central Español. Lo van a hacer desde la zona derecha. Ayer lo hace Fernández. Gana con golpe de cabeza Piegas, que pone la cabeza y queda sentido. Y ahí amarilla.
1: Sí, y está bien, porque más allá de que va a buscar la pelota al número 9, creo que en definitiva lo termina impactando, termina llegando un segundo tarde posterior a que Alexis Piegas, y bueno, se da la primera tarjeta amarilla para el jugador de Central Español, que va a saludar a su colega, en este caso a Piegas, entendiendo también de que más allá de que no tiene intención, llega un segundo tarde y se gana la tarjeta amarilla.
0: Bueno, apareció el amigo Gaucho, Andrés Díez, que siempre está en la sintonía. Mañana, después de la prueba principal de los 90 kilómetros de Caraguatá, Andrés va a seguir hasta el mediodía. ¿Qué digo hasta el mediodía? Hasta la una. Ahora tiene una hora más de comunicación, de canto, de el canto uruguayo y, por supuesto, de toda la comunicación con la gente que siempre está domingo a domingo. A veces menos, otras veces más, pero siempre está. A partir de ahora va a estar siempre. La pelota la tiene Daguerre. Daguerre toca para Hernández. Corre por la punta derecha. Sigue Daguerre hacia Hernández. Hernández está en el área. Mandó al medio. Pero va sacando Villoldo. El capitán pone el pie firme y saca de zurda. Largo pelotazo donde va a saltar Franca. Agarra con golpe de cabeza. Va corriendo Viera. Pero llega primero Camarda. Toca por un costado. Recupera Viera. Se la robó, se la peló. Toca para Franca. Franca y el balón. Santiago tocando la más atrás para Alexis Piega. Piega que hace la pausa y juega para Marcel. La tiene Santiago. Otra vez para Marcel. Que piensa y dice, la toco a mi compañero, y ahí está Lucas Correa, levanta la cabeza, va hacia el amague, se va, y en el amague de Raúl Tarragona la vuelve a pisar y la vuelve a tocar, pero esta vez mal, se va a perder al lateral que corresponde a Central.
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4: Ciclismo en Europa, ciclismo profesional, victoria del fernandino Tomás Silva en la jornada de hoy. El defensor del equipo kazajo de la Astana ganó la edición 103 de la Clásica de Ordizia en España. Ciclismo profesional con victoria nuevamente de este pedalista uruguayo.
0: Bueno, mirá cómo viene. Realmente está aprovechando esta situación, este recorrido internacional que ha tenido el ciclista y que lo hace de muy buena manera, aprovechando este tiempo, ¿no? Hay que hacer eso. Es como un futbolista, aprovechar los momentos que son importantes en la vida y en lo que hace y en lo que le gusta más todavía. Acá la pelota la vuelve a tener otra vez Central, viene para Facundo Sosa. Sosa que va jugando para Aguilera, corre Aguilera, le agarra en la camiseta, cayendo falta. Falta y tiro libre para Central. Allá del otro lado de la tribuna está el intendente Cristian Morel. Está del otro lado, ya en la tribuna de lo que sería la Machado. En esta tribuna de este lado ingresó ahora para el segundo tiempo Ignacio Alonso, el presidente de la Asociación Uruguaya de Fútbol. Muy saludable. Se saludó con todos ahí, con toda la barra. El amigo del fútbol uruguayo que siempre está destrabando estos problemas que se suscitan a diario. Como el que pasó en la semana, apareció Alonso, se juega, pronto, no se habla más. Bueno, hay tiro libre, ¿qué ibas a decir, Jonah?
1: Que se van a venir dos variantes más en el equipo de Central Español con el número 16, Isaac Méndez.

0: a perder afuera. Tiene que sacar Cerro Largo en el fondo.
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0: Bueno, ¿qué dejan estos cambios, Jonathan?
2: Que Central Español pasa a línea de cuatro, mantiene a Villoldo y a Nacho Rodríguez en la zona central de la defensa. Queda Luciano Fernández como lateral derecho, Núñez como lateral izquierdo. Después en la mitad de la cancha queda Isaac Méndez, queda también con el número 24 Guillermo Gandolfo. Lo vuelca a Mariano Aguilera por el sector izquierdo, a Máximo Alonso por el sector derecho y arriba Tarragona con Facundo Sosa. Así quedó parado el equipo. 4-4-2 se podría decir.
0: Bien comunicado, lo dice el todoterreno.
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0: Entrevero, allí con Tarragona, con Lucas Correa, estaba en el piso Hernández y trababa también Aguilera, varios con la pelota. Finalmente dijo Lucas Correa, yo tengo la pelota, tiro libre para Cerro Largo.
2: Sí, acá va en quien saque la ventaja, ¿no? Y creo que en definitiva cuando el jugador de Cerro Largo cubría la pelota lo terminan empujando mínimamente. Suele suceder que se dejen caer los jugadores y el árbitro termina comprando.
0: Viene para Daguerre, corre Daguerre, sale fuera del área. Ahí está marcado por Ignacio Rodríguez que lo toma de la camiseta, lo empuja. Mirá cómo los hinchan, se va a perder afuera. Queda sentido Daguerre.
2: Uy, lo impactaron, ¿no?
0: Ah, sí.
2: Lo impactaron de atrás, me parece, solo que sea algún tirón, pero no sé si en definitiva el jugador Gandolfo no lo termina impactando cuando ya estaba afuera.
0: El línea está marcando que tiene que sacar desde el arco central, mientras que ahora sí lo ayudan a pararse. Ahí está Daguerre que ya cobra la verticalidad y sigue en el campo de juego. El árbitro sigue hablando con él, pero queda algo sentido también, ¿no?
2: Sí, él venía con alguna molestia con el partido frente a Defensor Sporting, donde había salido con alguna molestia en el gemelo de la pierna derecha y puede llegar a ser lo que le esté afectando al número 18, autor del gol.
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0: 11 ya de este segundo tiempo.
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0: Está ganando Cerro Largo con gol de Diego Daguerre al minuto 23 del primer tiempo. Cerro Largo 1, Central Español 0.
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0: Bueno, se está oscureciendo la tarde, Jonathan, ¿eh?
2: Sí, estoy muy atento a lo que pasa con Diego Daguerre, que está muy sentido en el gemelo de la pierna derecha. Miraba a lo lejos al banco de suplentes. Hay algunos jugadores haciendo movimientos precompetitivos. Veremos si puede llegar a ser Ezequiel Cabral, veremos si puede llegar a ser Elías de León, porque no le veo mucho más minutos al número 18 dentro del campo de juego.
0: Bueno, una lástima, ¿eh? Está caminando con alguna dificultad el hombre gol de la tarde, Diego Daguerre, que seguramente sea un cambio en cualquier momento de este segundo tiempo. Se siguen moviendo algunos jugadores allí, justamente en el banco de Cerro Largo, ante la atenta mirada de Ordóñez, ¿no? Y también de Juan Jacinto Rodríguez para esta victoria parcial de Cerro Largo.
2: Sí, de todos modos, Cerro Largo creo que por la forma que está jugando lo precisa al 100%, sea el que sea que está arriba. Mirá cómo no va, si bien el pase es largo, no va en el pique en profundidad, ya sea para presionar, aunque sea la salida del equipo locatario.
0: Viene saliendo central con Villoldo. Villoldo dejó para Núñez. Núñez que la pisa, ahí la tiene, se viene del centro, hacia el centro se viene. Tocando la pasa atrás para uno de los que ingresó, Isaac Acosta. Acosta para Villoldo. Villoldo dejó para Ignacio Rodríguez. Otra vez con Villoldo, ahí la tiene el capitán. Maneja la pelota el capitán de central que mandó largo pelotazo. Gana con golpe de cabeza arriba, golpe de cabeza de Piegas. Le tiró para Hernández, la robó Aguilera, marca Piegas, fue con todo, y quedó muy sentido Piegas.
2: Me da la sensación de que llega tarde Aguilera en esta jugada. Me pareció falta sobre Alexis Piegas. Lo termina enganchando cuando el jugador de Cerro Largo se prestaba a restar la pelota. Y bueno, el árbitro entendió que chocaron, pero para mí fue falta.
0: Está sentido. El árbitro va a ver qué le pasa a Piegas, que ahora se va recuperando cuando hay un lateral para Central.
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0: Estamos en el momento del partido que se protesta todo, sea o no sea.
2: Hasta un lateral se protesta.

0: Esa, ¿no?
1: Totalmente. Hay lateral para Cerro Largo, precisamente en las manos de Alexander Hernández. Y viene para Daguerre. Le pega atrás a uno del futbolista de central que recoge, pero ya la tiene Bandiani. Bandiani le pega muy largo, igual corre, así se iba corriendo Viera, pero llega primero Rodolfo, el arquero que sale fuera del área. Le pega violento hacia arriba, recuperando central. Atención, se viene Máximo Alonso, corre Alonso, pero va a llegar primero Lucas Correa. Toca para Pedro González, que le pega de zurda. Claro, no se quiere complicar el arquero. Lo primero que hizo fue pegarle de zurda. Se va a perder al lateral. Se apura a central ahora, Tratan de irse arriba en busca del empate. Cerro Largo que gana por 1-0. Lateral que ya lo hicieron. Viene para que la tenga otra vez central. La mandan al medio. Viene para que la tenga Acosta. Pero va sacando Cerro Largo. Otra vez con Mario García. Dejó para Gustavo Viera y corre Viera. Y va por el medio Diego Daguerre. Va subiendo otra vez Mario García. Corre Mario. Corre Mario. Foul. Ah, para mí era falta. Dijo que no el árbitro. Es raro.
0: Sí, creo que, bueno, está dejando pasar, está a modo mundial en este momento el árbitro Férez, dejando o dándole continuidad al juego.
1: Acá sigue teniendo ahora el balón Lunes. Lunes que viene jugando para Acosta. La tiene Isaac Acosta, uno de los que ingresó en el segundo tiempo. Tocándola a la derecha por aquel sector para que suba Fernández. Fernández dejó para Ignacio Rodríguez. Rodríguez y el balón. Juega con Gandolfo. Gandolfo la tiene. Acosta otra vez. Viene saliendo central en su campo.
0: Se van a venir dos cambios en Cerro Largo. Uno de ellos es el colombiano Felipe Córdoba. El otro va a ser el debut de Ezequiel Cabral con la camiseta azul y blanca.
1: Ahí la tiene otra vez central por parte de Villón. Villoldo dejó para Ignacio Rodríguez. Rodríguez que le pega por bajo. Va retrocediendo allá. La tiene Facundo Acosta, pero recupera Cerro Largo por Marcel. Marcel dejó para Mario García. Tocó para Gustavo Viera. Corre Viera. Se va de la marca. Atención. Le pone velocidad. Se va de la marca de Ignacio Rodríguez. Lo corre Ignacio. También lo corre el futbolista Facundo Sosa. Cayó Viera. Cayó Viera. Pedían infracción. El árbitro estaba cerca y dijo no. Siga, siga.
0: No era para tirarse, pero había una sujeción de arriba. Así que bueno, creo que el árbitro apela a la continuidad en este momento.
1: Cruzamos el primer cuarto de hora de este segundo tiempo. Cuando hay falta, ¿y qué más?
0: Tarjeta amarilla para Mariano Aguilera, el número 32. Llegó tarde, hay que ver la zona del impacto también, si puede llegar a ser revisable o no.
1: Bueno, quedó muy sentido, el futbolista de Cerro Largo, Hernández. Hay tiro libre y es para el Arachán, que sigue ganando.
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1: Bueno, ahora sí se está recuperando Hernández, y van a venir los cambios que decía Jonathan. Colombiano, ¿y quién más allí? Vamos a ver.
0: Elías de León con el 26, en definitiva es el que va a ingresar. En el momento iba a ingresar Cabral, pero va a ser el número 26, seguramente por Diego Daguerre. Y hay que ver si el colombiano Córdoba en definitiva termina ingresando por Pandiani o por Gustavo Viera.
1: Bueno, vamos a ver, están allí. Está trabajando el cuarto árbitro, el señor Marcelo García. Se va Daguerre. Ahí está, uno de los que se va es Daguerre. En el equipo de Cerro Largo. Allí lo saluda también Lucas Correa, ¿no? Le habla algo al colombiano Córdoba. ¿Y quién es el otro que se va?
0: El otro que se va a ser el número 7, Gustavo Viera. Y para que ingrese el número 23, el colombiano Felipe Córdoba. Esos fueron los cambios.
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1: ¿Córdoba con qué número me dijiste, Jonah?
0: Córdoba va con el 23, el colombiano.
1: Bueno, vamos a ver si el colombiano puede ajustarse al partido. ¿Y por qué no convertir? Hacia primer pelota que toca. Abriendo para Franca. Franca toca para Córdoba, pero van sacando por un costado. La va recuperando Cerro Largo otra vez por parte de Franca. Viene para Córdoba. Gana con golpe de cabeza otra vez para Franca. Franca que hace una vuelta entera para Córdoba, para Mario García, para Córdoba. Se viene Cerro Largo, la tiene. Está en el área. Córdoba remata, rebota. ¿Qué pasó? Se va a perder afuera. Había posición adelantada. Estaba adelantado el colombiano, entonces hay un tiro indirecto y corresponde a central.
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1: Viene con un lateral central ahora, un central que busca desordenadamente, pero trata de llevar un poquito la pelota hacia adelante. Otro rebote, la baja con golpe de pecho Mario García para que le pegue de volea. Finalmente el colombiano Córdoba va mandando la pelota larga para De León, la corre Ignacio De León, allá por Elías De León. La corría Elías De León, pero la va sacando otra vez el futbolista Méndez. Méndez mandó largo para la ubicación de Aguilera que no llega. No se encuentra central español en el partido, sigue ganando Cerro Largo por la mínima. Hay lateral y corresponde al equipo visitante.
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1: Viene Cerro Largo, Pandiani la mandó, atención para Mario García, remata de zurda. Le pegó de abajo, se le fue muy arriba. Pero Central puede hacer esto, ¿no? Irse arriba desprolijamente y quedar desguarnecido atrás, y lo tendrá que aprovechar Cerro Largo.
0: Sin duda que sí, observaba atentamente también los movimientos de Elías De León, que en la primera jugada, una de las primeras jugadas que toca, se ejerció el movimiento para que en lateral poder peinar y generar esta chance que termina prácticamente adentro del área.
1: Viene Central, pero ya la pierde porque vuelve a marcar Cerro Largo. ¿Qué le pasó a Marcel? A Piegas, creo que está sentido, ¿eh?
0: Y gemelo de la pierna izquierda, alguna molestia tiene el número 3 de Cerro Largo.
1: Sí, no corrió a defender una pelota porque está sentido. Acá la va corriendo y la va ganando Mario García, rebota en él. Entonces hay lateral, se queda en el piso, ahora se levanta, no puede más Piega, ¿no?
0: No puede más, pero como la pelota era de central, bueno, decidió levantarse y como reanudó rápido el juego también. Ahí seguramente se deje caer el número 3 Arachán.
1: Ahí está, se sienta, queda sentido y otra vez se vuelve a parar el fútbol porque Piegas está sentido y porque ¿qué te va dejando el encuentro que sigue ganando Cerro Largo?
0: Que van pasando los minutos, Cerro Largo va trabajando el partido. Cerro Largo además que, bueno, busca refrescar sobre todo el frente de ataque, dando el ingreso al colombiano Córdoba por lugar de Viera, dando el ingreso también a Elías De León, donde hay mucha expectativa por este jugador que viene del Deportivo Maldonado, además de tener un pasaje por la selección sub-20. Y bueno, va a seguir buscando con variantes esta obligada para que ingrese Prado por Alexis Piegas.
1: Bueno, tiro de esquina, pidió el cambio Piegas, viene el tiro de esquina, ya viene el centro, saca Cerro Largo por un costado. Otra vez la van a mover el balón desde un lateral. Allá la pide Fernández. Prado, que va en su vuelta a Cerro Largo, ¿no, Jonathan? Después de haber estado y también estuvo en Juventud de las Piedras.
0: Sí, así es, un jugador que perteneció a Liverpool en su momento, bueno, un jugador que conoce el medio, que conoce a Cerro Largo además, y que en su momento le dio muy buenos resultados.
1: Fernández viene con el centro, puñetazo de Pedro González, atención al remate de Aguilera, otra vez Pedro González, notable el arquero. Puso su humanidad, la sacó por un costado. Cuando hay un jugador de Cerro Largo sentido, digo, Espiega, ¿no? Que no puede más. Pero gran actividad en este momento del arquero Pedro González, que se luce en el partido.
0: Primero para restar con los puños y en el rebote estar muy atento con mucha gente por delante para impedir lo que era el remate gol prácticamente del equipo locatario. Muy buena contención por una y por otra, la del arquero Arachán. Momento de variante en Cerro Largo.
1: Bueno, se va a venir un nuevo cambio, Lorena, en el partido.
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0: Adentro con el número 19, Axel Prado. Afuera con el número 3, Alexis Piegas en Cerro Largo.
1: Ahí está, ponen el movimiento otra vez la pelota. Ya la tiene por aquel sector Méndez. Méndez jugándola para que la tenga ahora Núñez. Núñez con otro centro, sale Pedro. Pedro, seguro con golpes de puños González. Y ahora queda sentido. Claro, fue a saltar y lo empujaron. Entonces queda sentido y el árbitro dice: pare, no puede jugar porque el arquero está sentido en este momento.
0: Sí, con el arquero en el piso no se puede jugar, pues lo que ampara el reglamento más allá de eso. Y oportuno también lo del arquero González, ¿no? Teniendo en cuenta de que en los últimos minutos Central se ha plantado en campo rival, ha intentado buscar a más empuje que a fútbol, pero creo que en definitiva aprovechó Central también esa especie de hombre de menos que tenía Cerro Largo, porque sabíamos que Alexis Piegas no estaba al 100% con alguna molestia muscular. Y bueno, sobre todo creo que va a aprovechar en estos minutos para cobrar oxígeno, para por ahí ponerle paños fríos al partido.
1: Bueno, aprovechamos mientras está detenido el juego. 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Lorena, ¿qué me dice?
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1: Hay que pensar en construir otro gol para determinar ya el partido que se vaya cerrando.
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1: Bueno, hay un diálogo ahí entre Montiel y en línea de este sector. Montiel que ya salió del partido, pero está en el banco.
0: Seguramente el tema tiempo, ¿no, Eduardo? Sí. Es inevitable pensar que es por ese motivo que está reclamando todo Central Español. El equipo, el arquero de Cerro Largo también hace su juego. Está en el ABC del fútbol, creo que esto que está haciendo el arquero Pedro González.
1: Por ahora sigue gambeteando Cerro Largo, Lorena.
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1: Ya se movió el juego porque está recuperado Pedro González. Hay lateral ahora para Cerro Largo, lo tendrá que hacer por aquel sector Franca. Allá se toma su tiempo el lateral izquierdo de Cerro Largo, porque está ganando por 1-0, porque llegamos a 25 minutos, acercándonos a la media hora de juego. 25 y fracción. Cerro Largo ganando por 1-0. Gol de Diego Daguerre al minuto 23 de la parte inicial. Viene teniéndola Facundo Sosa. Sosa toca para Núñez, ahí la tiene. Corre Núñez, el brasileño levanta la pelota, va ganando con golpe de cabeza Prado. Saca por el costado, recupera otra vez Núñez, pero va metiéndose y sacando con todo, con el cuerpo también Marcel. Deja para Prado. Prado le pega largo, buscando la presencia del rápido. Allá la corre Córdoba, pero va llegando primero Ignacio Rodríguez, toca para Rodolfo. Rodolfo para Ignacio, ¿lo compromete o no? Allá sale Ignacio, le comprometió. Le queda para De León, De León para allá. Córdoba la tiene, está en el área. Córdoba, Córdoba sigue, Córdoba. Se fue solo Córdoba afuera. Quiso hacer rebotar el balón y no pudo, se terminó yendo afuera. Saca central en el fondo.
0: Una presión alta de Elías De León sobre Ignacio Rodríguez permitió recuperar la pelota en zona alta. Y después el colombiano Córdoba, que nunca tuvo el control de la pelota, se terminó yendo con balón y todo afuera.
1: Ahí sale ser central en el fondo.
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3: Mañana viene la actividad de la Copa Nacional de Fútbol Femenino de OFI. Vuelve para Deportivo Arachanas. Mañana se estará presentando ante San Carlos de Maldonado a las 3 de la tarde en el Parque 19 de Abril. El equipo que dirige técnicamente Luigi Rodríguez.
1: Bueno, que fue buscando escenario y finalmente el Parque 19 de Abril. Ahí se va a jugar el compromiso. Acá se viene Central, la corría el 9 Tarragona, pero va sacando Cerro Largo, que por ahora va defendiendo bien en el fondo. La corren y la tocan hacia adelante para Aguilera, que ahora es el más movedizo que tiene arriba el equipo de Central. Tocándola para Facundo Sosa. Sosa dejó para la ubicación de Méndez. Méndez que toca más atrás para Villoldo. Villoldo dejó para Ignacio. La tiene Rodríguez. La para de zurdo y le pega a la derecha, pero va robando, va sacando Cerro Largo para Franca. Franca corre con ella. Se le adelanta De León. Sigue Franca, que se juega la personal. Enganchó muy bien. Se va de la marca de Alonso. Levanta el centro para De León, pero llega primero Rodolfo. Rodolfo se queda con ella. Claro, corría solo De León, era el único que tenía como acompañante.
0: Sí, le están pidiendo cobertura a Córdoba en este momento porque Central tiene la pelota, intenta plantarse en campo rival. Cuando la agarra Cerro Largo intenta salir de contra, pero cuando no culmina la jugada creo que puede ser perjudicial porque cómo queda parado.
1: Mira cómo viene Cerro Largo, la robó Marcel, la pide por el medio De León, viene para Bandieri, Bandieri, Bandieri, Rodolfo, Rodolfo, Rodolfo, otra vez Marcel, Marcel, Marcel, Marcel, Rodolfo, Rodolfo, la corre De León, persiste el peligro, sigue Cerro Largo que busca el segundo, le queda para el colombiano Córdoba, arranca Córdoba, Córdoba para Mario García, corre García, le sacan el balón, qué lástima, pudo ser la posibilidad de cerrar el partido en esa jugada donde ahora el que se destacó fue el arquero Rodolfo.
0: Debe culminar mejor la jugada Cerro Largo porque el partido se está transformando de ida y vuelta, hasta el momento no está nada decidido, pero estas jugadas son claves para rematar el partido.
1: Viene el remate al arco, le pegaba Aguilera, el más movedizo de Central. Se va a perder afuera, no pasa nada. Sale Cerro Largo en el fondo.
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1: Ahí está Pedro González para sacarla. claro, la gente pide amarilla, pide el tiempo. Ahora Férez dice, mueva. Y ahí le empieza a contar, ¿no?
0: Pero y es más viejo que el fútbol esto, ¿no?
1: Claro.
0: Me extraña, más viejo que el fútbol.
1: El tema es que ahora se enreda todo por el tema de aquello del nuevo reglamento. Y Pedro González sigue haciendo tiempo. Ya la sacó, ya la tiene Central, que vuelve a insistir en campo de Cerro Largo para Aguilera, Mariano, ahí la tiene Aguilera tocándola más atrás para buscar una nueva proyección arriba con Guillermo Gandolfo. Gandolfo dejó para Ignacio Rodríguez, la pisa y le vuelve a tocar más atrás para el capitán. El capitán, ahí la tiene Villoldo. ¿Qué quieres decir, Jonathan?
0: Que hace rato lo veo charlando Ignacio Ordóñez y Juan Jacinto Rodríguez, seguramente ensayen una nueva variante en el equipo de todos.
1: Bueno, hay tiro libre, queda muy sentido ahora el más movedizo, como digo, del partido de Central, el que es Aguilera. Piden amarilla, el árbitro dice que no, solamente el tiro libre. Desde la punta izquierda tendrá que hacerlo el equipo palermitano, que tiene esta posibilidad de pelota quieta.
0: Y la variante obedece a que el cuerpo técnico está viendo lo mismo que nosotros. Ve cómo Central Español se le viene, cómo el equipo se planta prácticamente en su campo. Y bueno, buscará con alguna variante entonces algo que le dé tranquilidad y poder salir de contragolpe para culminar mejor las jugadas. Por ahí hay que ver qué piezas usa, porque en partidos anteriores lo ha puesto sobre todo a Nicolás Ramos en la zona de la mitad de la cancha, pero creo que puede ser un buen momento para ver qué puede llegar a aportar el jugador Cabral, que hay mucha expectativa de él, del hombre que viene de Ofi.
1: Bueno, tiro libre, le pega Aguilera, remató al arco, puso la cabeza Lucas Correa y va arriba. Golpe de puños de Pedro González, el remate de Aguilera. El remate de Aguilera pasó cerca, Se tiraba igualmente Pedro González. Ahora lo ayuda a levantar el futbolista Axel Prado. Momento de zozobra en este momento para Cerro Largo, justamente buscando Central el empate del partido.
0: Es más, Central se planta en campo rival, patea al arco, pero también tiene suerte porque a Aguilera le quedan todas, incluso los rebotes le quedan hasta cómodos para terminar de rematar.
1: Saca Cerro Largo en el fondo.
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1: Ya 31 minutos, Lorena, de este segundo tiempo.
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1: ¿Y qué indica el placar?
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1: Sigue ganando Cerro Largo 1, Central Español 0.
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1: Allá le pegó Pedro González, de buena actuación en el equipo Arachán. Largo pelotazo, va cabeceando Córdoba, viene para Pandiani. Renca Pandiani, pero le roba. Le quita el balón Ignacio Rodríguez, tocándola para Núñez. Allá la toca para Rodolfo y este le pega violentamente a la mitad de la cancha.
0: No es el mismo Pandiani que del primer tiempo. Si bien el juego no es el mismo porque se está jugando más en largo, más a fuerza, pero creo que por ahí puede pasar una de las variantes de Cerro Largo.
1: Viene Marcel, se juega la personal. Arranca el 5 de Cerro Largo. La tira Santiago, enganchó. Se va de la marca de Tarragona, que le gana. Se arroja al piso y le gana. Y toca para Aguilera. Aguilera viene a recibir el balón en su campo, ¿no? Porque no lo puede conseguir allá, en adelante, donde juega. Largo pelotazo, va saliendo Cerro Largo. Ahora con Lucas Correa, ganaba Prado con golpe de cabeza. Lucas Correa le cinchan la camiseta, igualmente la saca el árbitro que no cobra infracción. Hernández manda para De León. Ahí la tiene De León. Corre con ella Elías, tocándola para Mario García. Abre.

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1: Ahí saliendo otra vez Cerro Largo, cuando va a meter otro cambio el equipo Arachán.
2: Sí, se va a venir Nicolás Ramos, seguramente a la zona de volantes, un defensa, pero que en el Cerro Largo ha jugado como volante central, lo había hecho en la tercera división. Me había quedado con la jugada anterior, donde Facundo Sosa reclamaba penal, había quedado tirado, pero ya se recuperó el de central.
1: ¿Sabés que la sensación que me deja Pandiani es que está cansado? Está cansado porque tuvo alguna pelota allí, la perdió tontamente. Ya no es la fuerza del primer tiempo también. Eso es real en un partido que ha tenido mucho trajín en la mitad de la cancha.
2: Sí, y más donde está parado Pandiani ahora. Se cerró, seguramente es el espacio ideal para que ingrese Ramos en esa zona, ¿no?
1: Aquí viene central, va sacando Axel Prado, que reiteramos, sustituyó a Piegas en este segundo tiempo. Viene saliendo Mario García. Ahí la tiene el Super Mario, el 8, que toca de zurda para Marcel. Marcel y la pelota. Cerro Largo ganando por 1-0 en 34 minutos sin fracción. La tocan para Pandiani. Cruza la mitad de la cancha, se va Pandiani. Tiene terreno fértil. La pide Córdoba. Corre Córdoba muy largo. Muy largo el balón. Se arroja el piso Rodolfo y se queda con la pelota.
2: Sí, si bien el pase fue largo, creo que en definitiva nunca le terminaron de marcar una diagonal a Pandiani como para él poder tirar la pelota.
1: De la oscuridad al día. Ahora el sol que nos acompaña en este momento aquí en la zona de Palermo, en el escenario de Central Español. Hacen un centro de Núñez. No le sale nada tampoco a Central, justo es decirlo, ¿no? ¿Cuándo se va a venir el cambio? Ahí está Ramos, el número 28, que le hizo un gol a Cerro. Lo más importante que ha hecho este jugador, que puede jugar de defensa y también en la zona de volantes.
2: Sí, momento en que ingresa el número 28, Nicolás Ramos, afuera con el número 10, Axel Pandiani. Ese fue el cambio.
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1: Ahí está Ramos, que se metió al campo de juego para ir dándole también seguramente otra defensa en la zona media. Allí se coloca, ¿no? Mario García, que se viene para la zona media y para este sector seguramente para la zona derecha del avance de Cerro Largo. Ahí la corre Córdoba, no llega. Van sacando igualmente por parte de Alonso. Alonso que manda largo pelotazo para Facundo Sosa, pero va llegando, sacándola Prado. Prado mandó largo para De León. Gana con golpe de cabeza Ignacio Rodríguez, le manda fuera. Lateral, ofensivo, y es para Cerro Largo, Jonah.
2: Y con las prestaciones que tuvo en la primera mitad, el capitán Asís perfectamente puede jugar unos metros más adelantado, tocando de primera, asistiendo como lo había hecho en el primer tiempo.
1: Ahí está el lateral, en las manos de Franca, Santiago, el número 20, cuando el árbitro algo habla con el banco de Cerro Largo.
2: Mucha gente de pie estaba mandando que, bueno, algunos tomaran asiento.
1: Bueno, lateral, ahí está, ya en campo de central, lo hace Franca. Franca mandó largo, viene para Córdoba, ahí la para Córdoba, la pisa un ratito y la toca para Marcel. Marcel y el balón, sigue Marcel, marcado por el jugador Méndez. Sigue Marcel, rebota el balón, se va a perder afuera. El lateral corresponde a Cerro Largo, casi en la línea del córner.
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1: Recibió un rebote así, si le gustó, y remató y rebotó y se va al córner. Recibe esta pelota que hace rebotar y se va al córner. Tiro de esquina desde la punta derecha. Ahí va lentamente Mario García para pegarle. Hay que aprovechar estos momentos, Jonathan.
2: Sí, pero me quedo con el gesto del capitán de Central Español, Villoldo. Cuando algunos jugadores bajaban a defender la pelota quieta, los mandó arriba, tanto a Sosa como al propio Tarragona y también a Aguilera. Queda con tres arriba para una posible contra central.
1: Ahí la orden del árbitro, le pega a Mario García. Levanta, levanta, levanta al medio. ¡Oh, Lucas Correa! ¡Ay, Lucas Correa! Tocó la pelota. ¡Qué lástima, ¿no? No le pudo dar dirección! Tocó la pelota y siguió de largo.
2: Una jugada muy clara, un centro corto que se desvía en el primer palo. Y bueno, por poco no llega Lucas Correa a terminar de empujar el balón al fondo de la red.
1: Saliendo Central Español, que pierde por 1-0.
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3: Están a la venta las entradas para el partido Tigre Nacional, la revancha en Buenos Aires, que se jugará el martes a la hora 19. Luego de la polémica del partido de ida, el equipo argentino confirmó que estará recibiendo parciales tricolores.
2: Es maldito usted, Sosa,
4: ¿Qué pasó, Ferreira?
2: Es bravo ir a ese partido, ¿no?
1: ¿Qué pasó con los 3.000 que iban a ir?
5: ¿Van o no?

0: Veremos a ver.
1: Dijo Tigre, no, pueden venir tranquilos nomás.
0: El operativo comienza en Montevideo, según han dado sí. ya alguna información desde el Ministerio del Interior. En Montevideo comenzarán los registros y la revisión de todo el público y después, bueno, quienes vayan, que aguanten. Porque el control va a seguir allá, ¿no? No solo acá, sino que allá y después, bueno, todo lo que puede llegar a pasar con estrictas medidas de seguridad se juega el martes en Buenos Aires.
1: Es re difícil, 99,9% difícil que Nacional pueda revertir el score. Acá se viene Central, golpe de cabeza de Lucas Correa. Saca ahora Córdoba, se pechan ahora con Ramos, recupera Villoldo. Villoldo tiene el balón para Central, que pierde por 1-0 con Aguilera. Toca más atrás para Ignacio Rodríguez. Es muy complicado que Nacional pueda ganar. Ahora, si llegara a ganar, es un lío que se puede ser mayor todavía. Al que puede pasar en caso de perder, que seguramente se dé esa posibilidad.
2: Sí, el desenlace puede llegar a ser peor, ¿no? En definitiva, de que Nacional pueda lograr cumplir el objetivo, que parece difícil, pero bueno, en fútbol todo es posible más allá de las probabilidades que puedan existir para el equipo tricolor.
1: Acá la pelota la tiene que mover Cerro Largo con un lateral por parte de Hernández, cuando va a venir dos cambios, en Central. Mueve el banco Central Español por parte de su técnico Diego Osela. Vamos a ver qué hace. Mientras tanto, foul. Foul y amarilla contra De León. Lo agarraron de la camiseta, lo sacudieron, lo amarrearon.
2: Para el número 14, Alejandro Villoldo, es la tarjeta amarilla en Central Español.
1: Sí, no tuvo otra, no le quedaba otra al capitán del equipo de Central. Lo agarró de la camiseta. A todo esto, 39, sí, 40 ahora. 40 minutos del segundo tiempo, sigue ganando Cerro Largo por 1-0. ¿Y qué vas a decir, Joná?
2: Momento de cambios con el número 19, Santiago Sequeira, al campo de juego. Y va a ser el debut del número 15 con la camiseta de Central Español, Ezequiel Mereles. Abandonan el campo de juego con el 27, Facundo Sosa. Y con el número 24, Lucas Pino, Guillermo Gandolfo, debí decir. Esos fueron los cambios.
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1: Largo pelotazo para Córdoba. Corre Córdoba, no hace falta. Pedían falta, pero el árbitro dijo que siga. La tiene Franca. Franca tocó para De León. Corre De León. Saca Alonso. Le pega de punta hacia adelante. Marca a Prado. Pero vuelve a recuperar otra vez el equipo de Central, que no se rinde. Que busca en estos minutos finales del partido. Tocándola al futbolista Méndez. Méndez tocó para Aguilera. Muy largo hacia adelante. Le tocaban el balón al recién ingresado. Y se la mandan afuera. Hay un lateral ahora que corresponde otra vez a Cerro Largo.
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1: En las gateras están los compañeros allá en Caraguatá, la plataforma hípica, que en un ratito después del fútbol se viene con todo. Ahí la tiene otra vez Mereles, arranca Mereles, Mereles remató al arco, ¡oh! Cerca. Qué cerca, sí. Dijo la parcialidad de Cerro Largo. Se agarraron la cabeza los hinchas de Central porque pasó muy cerca el remate de Mereles en el arco de Cerro Largo.
2: Una muy buena jugada de Mereles por el sector derecho antes de pisar el área, define al palo derecho de Pedro González, que se estiraba. Y bueno, es un jugador que hay mucha expectativa en él. En la primera jugada que prácticamente entra en acción, define y el remate se va al lado del palo derecho.
1: Tiene que sacar Pedro González para el Arachán.
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1: Se viene Central, atención, la tocaron para Mereles, no llega Mereles. Claro, quieren tocar tanto la pelota, es que Cerro Largo le cierra los caminos a Central. Por eso quieren tocar y abrir, irse por los costados, porque por el centro no le pueden entrar a Cerro Largo.
2: Lo bien que está, lo vuelvo a reiterar, porque el partido anterior que me tocó hacerlo también lo vi. Físicamente, Raúl Tarragona, esto fue producto de una presión alta del número 9 de Central Español, que por no ser de mejor precisión de sus compañeros, podría haber generado algo más peligroso el palermitano.
1: Bueno, hay golpe de cabeza de Méndez allá, golpe de cabeza de Marcel, tocó para Asís y comienza el cansancio, ¿no? En este final de partido. Se va a perder afuera, lateral para central o no, tiro libres. La puso en el piso el jugador Máximo Alonso. Hay un tiro libre para central, atención. El árbitro que dice, ahora sí juegue, tocándola más atrás. Viene saliendo Villoldo, que tiene cartón amarillo el capitán. Es uno de los que tiene cartón amarillo. Tocándole, jugando para Núñez. Renque Núñez va a meterse en campo de cero largo. Ya lo hizo, tocándola para Aguilera. Renca Mariano Aguilera. Aguilera toca al medio para Mereles. Corre Mereles. Ahí la tiene, pero la pierde con Ramos. La pierde con el flaco Ramos. Corre Ramos. Rebotó. Se viene Ramos. Cruzó la mitad de la cancha. Así mirá por el medio solo. Corriendo Marcel. ¿Quién más arriba? No llega de León. Sigue Ramos. Le sacan el balón. Claro. No es un delantero, no es un puntero. Hizo lo que pudo el flaco Ramos y se la sacaron.
2: Seguramente dos jugadores que se conocen muy bien, Ramos y Mereles, producto de su pasaje por el Club Nacional de Fútbol. En esta se proyectó el número 28 de Cerro Largo. Le faltó culminación a esta jugada.
1: Sacó Franca y casi la mandó allá para el otro lado, ¿no? Casi la mandó para la cancha de Miramar Misiones. El nuevo escenario que tiene también, que lo separa el muro a Miramar Misiones, que está haciendo otra cancha también de césped artificial.
2: ¿Cuánto más tendremos, relator? ¿Cinco más?
1: Yo pienso que sí. Vamos a ver. Está el árbitro, el cuarto árbitro, el señor Marcelo García, que no levanta todavía el cartel indicador. Y se viene Cerro Largo. Le queda para De León. Abierto está Mario García, tocándola por izquierda para Asís. Corre Asís. Está un poquito retrasado. Ahora Córdoba. La corre Córdoba. También la pide Córdoba. Atención. La tiene Asís. Asís manda para la ubicación de Ramos. Ramos le va a pegar al arco. Enganchó Ramos. Le pegó del zurda. Ramos hizo una gran jugada y casi hace el gol del partido. Se la pasó así para que Ramos enganchara, le pegara de zurda en la entrada del área. Se fue muy cerca del caño derecho del arquero Rodolfo.
2: Una muy buena jugada por izquierda, porque todo parecía indicar de que Cerro Largo iba a aguantar la pelota en aquel sector de la cancha. Lo terminan sirviendo la pelota al medio para Ramos, que amaga pegarle de derecha. Se limpia muy bien un jugador y cuando define de zurda, el remate se va apenas alto.
1: Bueno, 45, comenzamos a jugar tiempo adicional. Cinco más. La tiene Mereles, arranca Mereles, el ex nacional, el que está a préstamo. Mereles tira, rebota, le pega en la cola de Hernández. Sale ahora otra vez Mereles, que apronta otro remate. Bueno, ya se engolosinó totalmente Mereles, le pega de cualquier lado. Ahora le salió no tan bien, se va a perder afuera. El

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1: Sábado primero, 18:30, en el Campeón del Siglo. Se presentará Cerro Largo ante Peñarol en la última fecha del torneo intermedio.
2: ¿Y con qué resultado, si se mantiene este 1-0? ¿Qué partido nos espera el próximo sábado a las 6:30 de la tarde? A las 5:30 vamos a arrancar con la previa. Le queda para Mario García. Corre Mario, hay que tenerla ahí. Ahí la tiene Mario. Se va de la marca de Aguilera, mandó la pelota al medio. Saca Villoldo. Villoldo mandó hacia adelante y ahora la tiene el equipo de Central. Otra vez Sequeira. Sequeira mandó para Mereles. Corre Mereles. Ahí la tiene por la punta izquierda Mereles con otro centro. Saca Ramos, el más alto ahora de la cancha y del campo de juego. La corre y le tocan para De León, corre Elías De León, abierto a la derecha Mario García, por la izquierda la pide Córdoba, sigue De León, De León tocó para Córdoba, Córdoba está en el área, se entreveró, muy entreverado lo de Córdoba realmente, en las pelotas que le han tocado siempre ha tenido algún problemita a la hora de definir.
3: Sí, sobre todo cuando pisa el área o está prácticamente al momento de culminar la jugada, es lo que le falta al colombiano, acompaña bien, acompaña también en tema de velocidad, pero en el último toque, en el momento de la toma de decisión, es cuando está fallando el colombiano.
2: Y viene Central, otra vez la tocaron y viene en el centro para Tarragona, muy largo, no pasa nada, no pasa nada, 48-48, sigue ganando Cerro Largo 1-0.
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2: Bueno, sacaron rápido, la pelota se va a perder afuera, se va terminando el partido, 48-48, se va a terminar el partido ganando Cerro Largo por 1-0, después de haber empatado con Defensor en Melo, allá largo, pelotazo, va corriendo, saltando Franca, no llega, viene para Alonso, la baja Alonso, Alonso va a hacer otro centro, viene el centro, ¡oh! Golpe de cabeza de Ramos, para esto vino Ramos, para sacar varias pelotas como en esta ocasión, Ramos que sacó el balón sobre un costado, se va al córner. Hay tiro de esquina cuando el árbitro está hablando con un alcanza pelota.
3: Sí, seguramente se le terminó el partido al alcanza pelotas, ¿eh? Por sí. La forma, sobre todo, como tira los balones hacia adentro, ¿no?
2: Bueno, dijo 4 o 5. 5, ¿no? De
3: 5 minutos.
2: Bueno, 49-28. 49-30, ahora medio minuto y se termina. Será esto y se termina. A defender esta pelota quieta, Cerro Largo. Se viene el tiro de esquina. Central que va arriba, se defiende Cerro Largo. ¡Pedro! Pedro González saca con golpe de puño. Le queda para Córdoba. Córdoba que toca, pero recupera otra vez Núñez. Le pega hacia adelante. ¡Marca! Hernández. Hernández mandó para Córdoba. Corre Córdoba. Córdoba marca. ¡Foul! ¡Ah, foul! ¡Foul! ¿Qué cobró? ¿Al revés cobró? ¡Cobró al revés! Ah, Férez, pobre Férez. No. Lo tenían agarrado a Córdoba y Férez dijo, no, falta al revés.
3: Aparte una sujeción ahí, hay que ver el color de la tarjeta. Iba mano a mano Córdoba con Núñez.
2: No había posición adelantada tampoco.
3: Salió de su campo, ¿no?
2: Bueno, se viene Central que aprovecha ahora, lo hizo rápido el tiro libre. Saca con golpe de cabeza Lucas Correa. Se va terminando, terminalo porque ya está en tiempo. Allá sigue el partido igual, golpe de cabeza de Franca. Franca se pone a correr, le pega adelante muy largo. Se va a perder afuera, se va a terminar el partido. ¿Qué dice Férez? Mira el cronómetro y dice, bueno, espere un poquito, espere la última. Y estamos esperando la última, porque la tiene otra vez Central. Villoldo con otro centro al área, picando. ¡Pedro! Pedro se queda con las ilusiones de Central. Se queda apretada contra el pecho. La pone en el piso. La levanta otra vez. Le va contando los segundos el árbitro del partido. Saca Pedro, señoras y señores oyentes. Terminó el partido. Terminó el partido. Cerró largo, Canorino. Cerro Largo ganó, piso fuerte en el Palermo. Férez demoró un poquito, pero lo terminó. Esperó que sacara Pedro González y Cerro Largo, que empezó un poquito flojo, que se fue acomodando en el partido y que al minuto 23 del primer tiempo, tras un centro muy bueno de Asís, que como rinde el capitán, no me canso de decirlo, levantó, la bajó con golpe de pecho el tanque de Aguerre y cuando se iba cayendo le pegó contra el caño izquierdo de Rodolfo, que no llegó, y con ese gol Cerro Largo ganó el partido, nada más y nada menos, a Central Español, que también estaba en carrera en este torneo intermedio en la Serie A, que ahora, ¿cómo queda?

0: Rápidamente, Rodrigo.
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0: Serie A, torneo intermedio, Peñarol líder, 13 puntos, Cerro Largo, el escolta con 11. El próximo fin de semana, el sábado, van 18-30, Aurinegros y Arachanes en el campeón del siglo por la última fecha. Insisto, Peñarol 13, Cerro Largo 11, ya sin chances, tercero Central con 8 y cuarto Racing con 7. En el grupo B, lideran Wanderers y Torque, los dos 12 puntos. En la anual siguen primero Deportivo Maldonado y Peñarol 40. Octavo Wanderers con 32. Y ahora noveno Cerro Largo con 28.
2: Perfecto, perfecto, Rodrigo. Vamos a redondear ahora, cerramos el relato y presentamos el comentario rapidito de Jonathan. E inmediatamente nos vamos a Caraguatá porque allá están esperando los compañeros porque la prueba es la última que se va a alargar en esta tarde de sábado. Señoras y señores, ha sido un gustazo, relatarles, comentarles, trabajar con todo el equipo fútbol, con Radio Nova FM El Melo, con Radio Positiva en Río Branco. Porque el fútbol es para todos y para todos con este gran triunfo Arachán que va a jugar el próximo sábado y será uno de los partidos principales que tendrá la última fecha del torneo intermedio. Nada más y nada menos que ante Peñarol en el campeón del siglo, que le hemos ganado. No es una cosa nueva que Cerro Largo pueda ganar. No es una cosa vieja que Cerro Largo pueda perder, sí. Pero Cerro Largo ya ha ganado. Ya ha hecho historia con algunos partidos en el campeón del siglo. ¿Por qué no pueda hacerlo el próximo sábado a las 6:30 de la tarde? Señores, ha sido un gusto. Abrazo de gol para todos. Sí, levantó, viene para Daguerre, la bajó con golpe de pecho. ¡Está gol! Cerro Largo, querido, de Arachán, pero qué golazo. La tomó Asís por derecha, miró, levantó el centro, se la puso para que la bajara con el pecho Diego Daguerre, y cuando iba bajando la acarició con el botín derecho ante la salida de Rodolfo. Y en el minuto 23, Cerro Largo, que había mejorado el juego, Cerro Largo, que lo contenía de mejor manera Central Español, se pone arriba. Cerro Largo 1, Central Español 0.
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5: Ganó Cerro Largo y eso es lo importante. Ganó como visitante frente a Central Español, lo decíamos en la previa, la importancia de ganar este partido para ir a la última fecha frente a Peñarol y por ahí depender de sí mismo. Que va a ser un partido difícil sin duda, pero como lo decía Eduardo en el tramo final del relato, Cerro Largo ya sabe de este tipo de partidos, ya sabe lo que es ganar en el campeón del siglo. Con el gol solitario de Diego Aguirre cuando iban 24 minutos de juego, una pelota puesta servida por Sebastián Asís al centro del área, el centro delantero goleador del equipo Arachán controla con golpe de pecho y define ante la salida del arquero Rodolfo, y ese fue el gol con que Cerro Largo termina consiguiendo un triunfo importantísimo acá en el Palermo. Un triunfo importante por cómo se había dado sobre todo el comienzo del partido, un equipo rival con tenencia de pelota, plantándose por ahí en campo rival, buscando sobre todo por el sector derecho en los primeros 15 minutos, agobiando a la visita. Pero a partir de ahí Cerro Largo pudo salir, pudo ejercer una mejor presión, sobre todo en la zona de la mitad de la cancha, y lograr tenencia. Es por eso que se iba con esa tónica la primera mitad. En el complemento, algunas variantes. Lo obligó a romper esa línea de 5 que había plantado en principio Diego Osella para poner un 4-4-2. Por ahí le dio participación e ingreso a Raúl Tarragona. Creo que por momentos se volcó mucho sobre los costados el centro delantero de Central Español. Siguió inquietando, sobre todo con Aguilera, que fue lo más inquietante que tuvo en fase ofensiva el equipo palermitano, y un Arachán que luego de sacar la ventaja supo defenderla con un bloque bajo. Incluso creo que de contragolpe pudo haber convertido algún gol más, no ser la falta de eficacia, sobre todo de Córdoba, cuando le dieron ingreso en la segunda mitad. Una muy buena lectura, un muy buen planteamiento del cuerpo técnico que en definitiva termina llevándose los 3 puntos de acá del Palermo, como decíamos, sumamente importantes para quedar prendidos, para quedar en la pelea de lo que tiene que ver el torneo intermedio. Una pelea de un torneo corto que hace muchos años soñamos, un torneo corto que además creo que es lo que se le ha hecho esquivo a Cerro Largo, porque ha cumplido objetivos como clasificación a copas y hoy está en una inmejorable chance de poder por ahí meterse en lo que es esta definición del torneo. Para eso va a visitar a Peñarol, 6:30, un partido más que atractivo teniendo en cuenta los intereses de uno y otro. Lo importante es haber ganado hoy acá, lo importante es haber sumado de a 3 este partido que quedaba pendiente. Tendrá ahora Cerro Largo que, bueno, trabajar en la semana y por ahí viajar a Montevideo para ver con qué panorama se va a encontrar. Seguramente, al igual que hoy, un partido largo planteará a Nacho Ordóñez para después jugar con la desesperación del rival, jugar con la desesperación de Peñarol. Ganó Cerro Largo, que es lo importante. Nosotros ya estamos cerrando el comentario porque están ahí prontos los compañeros desde Caraguatá para llevarles a ustedes las pruebas hípicas, y nosotros vamos a volver con La Voz Deportiva el lunes y con más fútbol el próximo sábado a partir de las 5:30 de la tarde desde el Campeón del Siglo. Muchas gracias por habernos acompañado. Los invitamos a seguir en la programación de la radio. Gracias.
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3: Muy buenas tardes, en nombre de Plataforma Hípica 53 ya retomamos nuevamente nuestro trabajo en directo desde la pista del local Caraguatá para la última actividad de esta jornada sabatina, la 12ª edición del Gran Premio Agroservicios Caraguatá, que tendrá un premio de 300.000 y está con 8 protagonistas para disputar los 10 kilómetros de este gran clásico que carga con un rico historial aquí en la pista del local Caraguatá. Allí en Estudios Centrales trabaja el señor Horacio de Rosa. Buenas tardes, Horacio.
4: Buenas tardes, Pepe, a todo el equipo hípico de La Voz de Melo. Un gusto, como siempre, muy grande estar trabajando para todos ustedes y para toda la audiencia, por supuesto, en esta tarde muy linda, muy agradable, por cierto, aquí en esta región noreste del Uruguay, con 17 grados de temperatura. Buen trabajo para todos en la tarde de sábado, compañeros.
3: Gracias, Horacio. Bueno, acá una tarde que se disipó de lo que era una jornada gris. Hace un ratito salió el sol, hoy estaba como con una cerrazón espesa, una pequeña llovizna, y bueno, y ahora hace un ratito apareció el sol, estábamos con una jornada gris, pero bueno, ahora la pista local Caraguatá, que se ve repleta de público, y sobre todo los juveniles que están aprovechando, que ahí en el medio de la pista se pone lindo para pilotear y probar las 4x4, la verdad que hemos visto, esperemos que Pepo no esté escuchando porque va a rezongar lindo también. Pero bueno, en un ratito ya se va a poner en marcha la prueba del Gran Premio Agroservicios Caraguatá. Buenas tardes, Bernardo.
5: Buenas tardes, Pepe, a todos los compañeros, al señor Horacio de Rosa, así por los controles, también a Gualberto Silva, al pibe Sánchez y a toda la audiencia de La Voz de Melo de Plataforma Hípica. Buenas tardes, bienvenidos. 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
3: Buenas tardes, señor Pibe Sánchez, pronto para esta última jornada, la jornada sabatina.
6: Buenas tardes, Pepe, Pico, Bernardo, bueno, prontito, y saludo grande al compañero Horacio por Estudios.
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3: La buenas tardes a nuestro comentarista, el hombre de la sapiencia, el hombre también de los tiempos y promedios, que ya va a ingresar con títulos para esta nueva edición del Gran Premio Agroservicios Caraguatá. Buenas tardes, Pico.
7: Buenas tardes, compañero. Buenas tardes a la audiencia. Vaya el saludo para el ratón de Mello, que hoy temprano nos estaba mandando mensajes que nos estaba dando buen mediodía, ¿no? Pero bueno, le mandamos el saludo un poco tarde, pero bueno, debe estar prendido por allí, por la Isla Patrulla.
3: Que se vaya aprontando para tu pampa, es que le vamos a ir a comer el asado que lo está debiendo el ratón, y Artiga y toda la barra esa.
7: Bueno, sin duda que sí, sin duda, le tiró unos tarascones a la orejuda o a la orejona, hasta allí cerca y no pudo, pero bueno, ya vendrá la otra.
3: Pero eso no es pretexto para el asado, Pico.
7: No.
3: No es pretexto para el asado.
7: De ninguna manera, claro que no. También vaya el saludo para Huguito Lauría, que nos estaba deseando un buen trabajo y hoy decía 12.50 para el rey de los pesados. Y bueno, a José Mariño, al colega allá en los Nico Valle, que también estaba prendido a nuestro trabajo, bueno, al trabajo de la plataforma. Vaya el saludo para todas esas barras que están siguiendo la transmisión y este cierre de sabatino que se está realizando acá en el local Caraguatá, con el gran premio Agroservicios Caraguatá, ¿verdad? Son 5 vueltas completas este circuito de 2.000 metros para completar los 10.000.
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8: Un abrazo grande a toda la gente que ya está prendida a través de las redes sociales. Nos encuentran por El Caballo para Todos, ahí en Facebook. Pueden ver también y sintonizar la radio a través de la página oficial de La Voz de Mero en Facebook. A través también agradecemos a la gente de Revista Hipismo, que nos permite también ingresar con su audiencia. Parte de la gente también está el Tuerca, Imágenes, está toda la barra compartiendo. Y ustedes también, que es importante de compartir. A ver, la audiencia, ¿cuánto hacen? Para los 10 kilómetros, en un ratito voy a recorrer el lindo historial que tiene y que comprende las 12 que eligieron la antesala a esta edición número 12 del Gran Premio Agroservicios Caraguatá con 300.000.
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8: El amigo Carrito Vaz pregunta cómo está la pista. Bueno, Carrito, te damos una referencia. En el raíz de 8 kilómetros, que era una categoría con 95 kilos, echaron 12 y moneditas, 12-11, para que tenga una referencia. Pero ya les voy a contar lo que han hecho la antesala estas 12-11 ediciones, que ya ha tenido el gran premio Agroservicios Caraguatá, que va con un premio de 300.000 esta vez al primero.
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8: El abrazo grande a la doctora Adriana Virondo. Las felicitaciones por ese gran triunfo el pasado fin de semana en el marco de la Copa de Oro. Y la doctora Adriana Virondo ya tiró su palpite. Dice 13.45. Ella ganó en 3 y monedita acá. Ya tiró 13.47, nos puso. Ella ganó en 3 y poquitito acá la doctora Adriana Virondo. Pero bueno, ya tiró ese 13.47.
7: Bueno, Adri, mirá qué capaz que esta categoría. No tenemos idea clara qué categoría es, pero a pesar de que la pista está pesada, es una pista apretada, vos sabés muy bien, es una pista correteada, y bueno, ¿y por qué no pueden andar en 13.30 por ahí? ¿Por qué no? Vamos a seguir preguntando a ver qué pasa.
8: Elvio Sánchez está plantado en ese 14 y se puso medio ahí, bravo ahí, así que bueno, un abrazo grande para Nico Borges. ¿Qué hace Nico? Está estudiando, Nico, no pudo venir. Mirá, Nico Borges dice, buen día, dice, abrazo grande, acá estamos mirando desde Montevideo. Dice Nico Borges, abrazo Nico, sigue estudiando Nico, que lo precisamos. Nico ya dijo, para los 10, echa 13.40 y me planto acá, dice Nico. Y que el pico lo anote nomás, dice Nico Borges, que aparte de ser buen cantor, es buen jockey. Así que bueno, Nico se plantó en el 13.40.
7: Andamos ahí, yo tengo 13.30, él tiene el 13.40 y Adriana, ¿cuánto dijo? 13.47.
8: Y el amigo Carlos Vaz dice 13.40. Vamos a ver, Bernardo está echando mano a la calculadora, pero con un informe de Bernardo voy a contar lo que han sido las viejas ediciones que se han disputado por el Gran Premio Agroservicios Caraguatá.
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8: Juan Andrés Álvarez dice 13.42, le puso dos más. No, no, tenés que tirarte algo más, Juan, que estás tirando. Daniel Silveira, el abrazo grande para Daniel. ¿No va a tirar, Daniel? ¿Cuánto hace para esta pista? Dice Daniel Silveira, buenas tardes, abrazo a todo el equipo. Gracias, Dani, por tenernos también ahí acompañando esta edición del trabajo. El amigo Tonga, dice 13.50, me gustó el Tonga en Villancina, el Tonga Rodríguez, 13.50, el Tonga, que está prendidito también al trabajo de plataforma hípica de La Voz de Melo.
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8: Bueno, vamos a meternos ya de lleno en el Gran Premio Agroservicios Caraguatá en el año 2011, disputado un 30 de julio. El Gran Premio Agroservicios Caraguatá se fue para Depredador, el tostado con las riendas de Peluso Lima, aquí de Caraguatá. No había el tiempo para este, el Peluso dice que quebró todos los relojes, corrieron cuatro en esa edición. En el año 2012 se corre la segunda edición Agroservicios Caraguatá, corrieron cuatro, el tiempo fue 14:30:41, 379 ganó Cholita, la zaina de Walter Farías con Luisito Macharena, la rienda a la gente de Pueblo Clavijo. En el año 2013 se disputa un 27 de julio, los 10 kilómetros, con un premio de 60.000, corrieron 5 y el tiempo que emplearon fue 14:10:42, 353, agradecemos a Alejandro Barcelona. Vienen del sur, el tostado de Martínez, con las riendas de Eduardo Mario Tranquilo Gallego, la gente de Cerrillo se quedó con esa edición. Después, en el año 2014, el Gran Premio de Servicios Caraguatá tenía un premio de 60.000, corrieron 5, ganador para Que Lo Quiero, el zaino, con las riendas de Gonzalo Sarabia, la gente de Santa Clara, emplearon 14:34.
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8: A ver, apunten, porque en el año 2015, esta edición del Agroservicios Caraguatá, fueron cuatro los protagonistas. Escuchen el tiempo, María, la gente revista y pismo, que María había tirado ese 13 y poquitito. 13:19:45:056, ganador para Espuelín, el Colorado, con las riendas de José Carlos Gardel Patrón, representando a Tupambaé con el caballo de Luisito Viera. Qué lindo recuerdo lo que fue en el año 2015. Seguramente estarás feliz desde el cielo, Luisito Viera, y con las riendas de ese gran jockey que tiene nuestra capital arachana.
7: Estoy escuchando, saludo para todo el grupo. Ponen 13:55, dice David. Leo Pellejero, el otro colega, los Nico Valle, dice: buenas tardes, amigo Pico. Excelente transmisión, me tiro al agua, 13:25. De a uno se van tirando al agua, y el otro de los Nico Valle, Huguito Lauría, dice 13:35.
8: Sigo recorriendo la historia del año 2017, a pleno plataforma hípica, para traerles a la memoria lo que fueron las otras ediciones, los 10 kilómetros. El Gran Premio Agroservicios Caraguatá, corrieron solamente 3, el tiempo fue 14:19:41.909, gracias a Alejandro Barcelona. Ganador para Escorpión, el zaino, con las riendas de Vicente Campelo, la gente de Sarandí de Barceló se quedó con esa edición en el año 2017. Año 2018, Gran Premio Agroservicios Caraguatá, con 100.000 al primero, fueron 5 los protagonistas. Ganó Brazuca, el tostado va a la cara, con la gente de Trinidad Flores, que era con Rafael Gareta a las riendas, y propiedad de él también, del Rafa, se quedó en 14:21. Ya les cuento qué pasó en el año 2019.
7: El amigo Oscar Sarabia, que manda saludos, dice 13:50, abrazo para todos. Sí, menos, más de eso ya andan recorriendo campo.
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8: Es lo que le decíamos acá en el año 2019, el Gran Premio Agroservicios Caraguatá, con 100.000 el primero. Corrieron 5, ganador para Mr. David, el zaino de Javier Martínez, con la doctora Adriana Vidondo, representando al centro del país en aquel entonces, 14:26:41.570. En el año 2022, el Gran Premio Agroservicios Caraguatá, con 100.000 al primero, ganó Máximo, el zaino, con las riendas de Henry Castro, del Sandro Castro, la gente de Retamosa, en 14:36:41.095. Ya les cuento qué pasó 2023-2024.
7: Y la verdad que echaron más de 14 en más de una oportunidad, ¿verdad? Quiere decir que más allá, y capaz que en pista seca, ¿no? Pero hoy la pista está buena, está para buenos guarismos también.
8: Depende si salen suavecitos cuidándose. Mauricio Castro, con una casaquilla negro, con sus pantalones blancos, ya se va a su esquino, que en un ratito les contamos los protagonistas, pero me voy al año 2022, pero vamos, Bernardo.
9: 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Año 2023, el Gran Premio de los Servicios Caraguatá con 100.000 lo gana Pontiño. El Colorado de Claudio Ruiz, con las riendas de Gabriel Ruiz, la gente de Cuaró, se quedó con el triunfo en el año 2023, en un tiempo, reitero, 14.06. 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Más ayuda que esto imposible para la gente que está a través de plataforma hípica de La Voz de Melo. En el año 2024, el Gran Premio Agroservicios Caraguatá se disputa con 6 protagonistas. Se emplearon un tiempo de 13.36, 44.117, ganado por Don Cater, el Zaino, con las riendas de Francisco Pasanelo, la gente de San Ramón, y la última edición, la antesala, corrieron 3, el tiempo 13.15, pagado para Rocotín, el Zaino de Stutt Francisquiño, con la doctora Adriana Vidondo, hizo 13.15, que hasta el momento es uno de los mejores tiempos que ha tenido aquí en la pista local Caraguatá.
7: Y el monito me dice, muy buena la transmisión, saludo a la plataforma, y mirá que José Antúnez tiene algo bueno para la parrilla. No hemos recibido el reporte de José Antúnez, pero Bernardo anda con un hambre encima, Dios mío.
9: 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Bueno, están sin marcar, vamos a ir conociéndolos por las casaquillas. Ya está el número 97, que es problemático, con Hernán Cardoso. Va de blanco Hernán Cardoso. 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
10: ¿Qué te informa, Bernardo?
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10: Ingreso con los protagonistas 91 para Gallego. El tostado que va con las riendas de Nicolás Lima, con Nicolima, es de Gustavo Abelenda y viaja desde la capital arachana.
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10: Creo que lo van a alargar antes porque ya están prácticamente todos los protagonistas. Número 92 para Blancanieves, la tordilla, que va con Quinca Alonso, es de Gustavo Fernández y representa y viaja antes del centro del país.
7: Ese Jubín, que está en Montevideo, dice que van a ser 13-20 a pesar que no sabe cómo es la categoría.
10: 93 en el Anca para Juana de Melo, la Picasa, que va con Pablito Nobles de Robert Coitiño y viajan y representan al Estumbi Sueño Punta de Carretera.
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10: Pablo Noble va con una casaquilla blanca que tiene vivos verde y azul. El representante de Puntas de Carretera que ya está en la pista. Sigue recorriendo. Número 94 para Maquinón, el Colorado, que va con las riendas de Gonzalo Silva. Viaja desde Río Branco. Número 95, que Leona, la Zaina, que va con Leandro Silvera. De Miguel Acosta, viaja desde Pueblo Arevalo y viene de un triunfo en La Paloma, Número 96 para Orbital Sul, es el tostado, que va con las riendas de Juanchi García. Es de Miguel Techera, viaja desde la capital arachana, pero vienen con toda la, con el Rafa Bonico, toda esa barra, fue primero en Varela. Número 97 para Problemático, el tostado, que va con las riendas de Hernán Cardoso. Aquí va García, va con las riendas de Hernán Cardoso, es de César Núñez y viaja desde Bichadero. Número 98 para Soforuca, el Zaino, que va con las riendas de Mauricio Castro, es de Horacio Colina y viajan desde Cerro Chato.
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10: reservar la fecha y no te lo pierdas. Seguimos recorriendo los protagonistas que van a ingresar aquí a la pista. Reitero, estos ocho prácticamente están, los siete protagonistas para la disputa. Esta actividad tan importante que va a tener en el marco de esta edición número 12, el Gran Premio Agroservicios Caraguatá.
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10: Están los protagonistas para esta prueba, que va con el premio de los 300.000 al primero, y ya están las autoridades de la competencia para lo que va a ser los 4 o 5 giros completos al circuito, para así completar los 10.000 metros. Aquí aparece Pablito Noble, va con la casaquilla verde, azul y blanca que representa también a toda esta localidad de Caraguatá, de Tacuarembó. Están los ocho, me está faltando solamente la tordilla. Blanca Nieves, que va con Quinca Alonso, la de Gustavo Fernández, la gente del centro del país.
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10: Buenas tardes nuevamente, Freddy, que Freddy hoy anda para arriba y para abajo, pero Freddy, buenas tardes, ya dimos a conocer. Bueno, hay varias ediciones que echaron ese 14 y algo. Bueno, muy poquitas las que echaron ese 3 y poquitito. ¿Cuánto hacen para esta tarde, Freddy?
12: Seguramente, buenas tardes nuevamente, seguramente se van a los 14 y si no, se van un poquito más arriba.
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10: Bueno, están todos los protagonistas. Está Juanchi, está toda la barra acá. Ya va pasando Juanchi. Aquí Juanchi García, con la de Miguel Techero, a la gente de Melo. Va de blanco, es tu viejo santo la casaca que lleva Juanchi.
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10: Gonzalo Silva va todo de a cuadros, el único que abrió el sobre y no estaba con todo. Bueno, ahora sí están todos los protagonistas. Mauricio Castro, que va de negro. Ahora sí están los protagonistas para que se largue esta prueba. Sobre 10 kilómetros, 5 vueltas completas al circuito para completar así esta actividad que cierra. Le da el broche de oro a esta jornada de sábado, Freddy.
13: Los protagonistas ya están en el Valle y Venga porque la expectativa es grande. ¿Quién se pueda quedar con esta 12ª edición del Agroservicios Caraguatá, que van por los 300.000, están los 8 protagonistas. Seguramente que cuando se vengan hacia el punto de partida, hay algunos que están muy fogosos, seguramente están que se salen de la vaina para este tipo de competencia. Vamos a verlos, van a alinear y se va a caer la bandera cuadro para ellos.
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10: Va para que lo conozca Leandro Silvera, va con una casaquilla por dos mangas azules, para que lo vayan conociendo de uno a cuadro. ¡Todo!
13: Los ocho protagonistas salen a recorrer la pista de local Carabatá. Hay algunos muy ganosos y seguramente por allí salió queriendo disparar y robó uno en la curva. El primero ya en la curva que estaba muy peligrosa ya se planchó y ya quedó fuera de competencia y es... Gonzalo Silva, que quedó fuera de competencia, hizo la disparada por allá Mauricio Castro con el Soporuca, que salió puestito y así ya trabaja en el opuesta.
11: Uy, uy, uy, como dijo Freddy, aclararon a la gente que estaba observando a través de la cámara de caballo para todo, está bien el jockey, incluso ya lo agarraron al caballo, ya lo agarraron al caballo, allí lo agarraron al caballo, están los protagonistas en la recta opuesta, el que salió más decidido es Soporuca, el Zaino con Mauricio Castro, el de Horacio Colina, la gente de Cerro Chato, el que tuvo el inconveniente, como ya lo adelantaba nuestro compañero Freddy González, fue Maquilones, el Colorado con Gonzalo Silva, la gente de Río Branco, que está de a caballo, Gonzalo, está de a caballo, y ya salió cerrando el grupo, ya les cuento lo que pasa porque está Nico Lima con Gallego, en tostado de Gustavo Belinda está Blanca Nieve, la Tordilla con Quinta Alonso, está también Juana de Melo, la Picasa con Pablito Noble, está que Leona Zaina con Leandro Silvera, está Orbita Azul, el tostado con Juanchi García está problemático, el tostado con Hernán Cardoso y está Soforuca con Mauricio Castro y se roba los aplausos del público también porque ya está recorriendo la pista local Caraguatá, la presencia de quien había tenido un inconveniente que era Gonzalo Silva.
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11: Se preparan las autoridades de la competencia para indicar que restarán cuatro giros para el final. Estás a través de la 1340 en AM y la Voz de Melo, con su plataforma hípica de la voz y a través de la página El Caballo para Todos, la página también oficial de la Voz de Melo, a través de Tuerca e Imágenes, a través también de la revista Hipismo y toda la gente que va compartiendo. No cambian las cosas, porque Soforuca, el Zaino con Mauricio Castro, es el que salió más difícil, pero aparece también allí la presencia de Juanchi García con Orbita Azul, el tostado de Miguel Techera, prácticamente se van juntando, está también Leandro Silvera con que Leona Lazaina, la de Miguel Ajosta, la gente de Arévalo, está también en la punta de la competencia Blanca Nieve con Quinca Alonso, la de Gustavo Fernández, están todos prácticamente y quien aparece cerrando, la presencia del 97 problemático, el tostado con Hernán Cardoso, y ahora sí aparece la presencia de Nico Lima, aparece Pablito Noble y aparece también la presencia del otro defensor de los pagos de Melo, Juanchi García.
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13: Ahora lo pudo acondicionar allí Mauricio Castro y lo entropilló. Seguramente que este ritmo de marcha más de 43 a la hora por la disparada del caballo de Mauricio Castro. Ahora se agruparon todos por allá. La Tordilla es la que está metidita en el grupo también, porque se juntaron allí con Mauricio Castro. Está también la Queliona y está también la presencia del Nico Lima. Son los que están trabajando en la punta de la carrera cuando de a poquito se va metiendo allí en el codo. Después otro grupito de tres donde aparece por allí Pablito Noble, donde aparece también Juan Hernán Cardoso. Y allí se agrupan todos también porque también quien quedó distanciado fue el representante de Río Branco que ya también le trabaja en la opuesta.
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11: Y tal cual lo contó Freddy González, ya los protagonistas se van metiendo en el fondo de la recta aquí en el local Caraguatá. Estás en la 12ª edición. El Gran Premio Agroservicios Caraguatá con 300.000 al primero, donde los protagonistas prácticamente el grueso de la tropilla ya pisa la recta principal, país.
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16: Está toda la sensación que aparece problemático. El tostado de César Núñez con Hernán Cardoso está también en la punta de la competencia, Soforuca. El Zaino con Mauricio Castro está también en la punta de la competencia, que Leona. La Zaina con Leandro Silvera, el amigo Miguel Acosta, la gente de Puebla Arévalo. Está también en la punta de la competencia Blanca Nieves. La Torrilla con Quinca Alonso, la de Gustavo Fernández. La gente del centro del país son los que van prácticamente tomando la iniciativa un poco más atrás, y ahora sí, se van armando. Le indicaron que restan tres, era él, sí. Hernán Cardoso es el que va a la punta de la competencia, y ahora aparece Nicolima, aparece Pablo, están todos, está Pablito Noble, está Nicolima, están todos, porque ya les indicaron que restan, con el Juanchi García también en este grupo, restan tres para el final, país.
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17: Segundo giro, 4.000 metros que fueron recorridos en un tiempo de 5 minutos 36 segundos para un promedio de 42 kilómetros 857 metros. Ahora están regulando.
19: Acorde se está poniendo, acorde a lo que tiene que ver la pista y la competencia, la tropilla, porque seguramente lo dominaron a los que salieron ganosos, que Leona la que tiene la iniciativa en este momento. Allí aparece que Leona con la iniciativa, aparece Mauricio Castro, está también Hernán Cardoso, está el Quinca Alonso, agrupaditos allí en la punta de la competencia. Después aparece el Nico Lima, aparece también la presencia de Pablito Nobre, y está también metido entre ellos allí el Juanchi García, y muy distanciado sigue la gente de Río Branco por allí, como decíamos, Gonzalo Silva con el Colorado Maquinón. El que tuvo el inconveniente es el que cierra el grupo.
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16: Y ya se van metiendo en el fondo de la recta principal aquí del local Caraguatá, los protagonistas para esta 12ª edición del Gran Premio Agroservicios Caraguatá, donde las autoridades de la competencia le van a indicar que restarán dos giros para el final. No cambian las cosas, porque es problemático el tostado con Hernán Cardoso, el de César Núñez, son los que van tomando la iniciativa junto a Soforuca, el Zaino con Mauricio Castro, el de Horacio Colina, la gente de Cerro Chato, pero le hace la vanguardia de muy buena forma, que Leona, la Zaina con Leandro Silvera, la de Miguel Acosta, la gente de Puebla Arévalo, un poco más atrás, y ahora sí, comienza a trabajar la presencia de Blanca Nieve, la Tordilla con Quinca Alonso, la de Gustavo Fernández, quien aparece también en el grupo, se vinieron todos porque está Gallego, el tostado con Liconima, el de Gustavo Abelenda, se vinieron también a querer darle cita también a los punteros de la competencia, porque allí aparece la presencia de los otro defensor para Orbital Azul, el tostado con Juanchi García, que se vinieron todos prácticamente a tratar de irse hacia la punta de la competencia.
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17: Tercer giro, 6.000 metros que fueron recorridos en 8 minutos 20 segundos para un promedio de 43 kilómetros 200 metros para quienes están de punta.
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19: Ya no está en carrera el Quinca Alonso con Blancanieve, la Tordilla. Después se agrupan en la punta de la competencia, porque allí está lo que es la presencia entonces de Mauricio Castro. Está Mauricio Castro en la punta de la misma, está también Hernán Cardoso con el caballo de César Núñez, quien quedó colgadito en la tercera ubicación, que Leona, allí con la presencia de Leandro Silvera, está también el Pablo Noble con Juana de Melo, se agrupa entre ellos también allí el gallego con el Nico Lima. Así están dadas las cosas, siete competidores van quedando en carrera porque también ya no está el de Río Branco de los ocho. ¡Ahí se meten en el codo!
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19: Seis de los ocho protagonistas que habían largado la competencia ya ingresan en la recta principal, como lo adelantamos con Freddy Blancanieves, no está más en carrera. Y el que va más distanciado por el inconveniente que había tenido era el de Gonzalo Silva, que no aparece. Ahora son seis los protagonistas que no cambian las cosas, porque aparece ahora enseñando el camino Soforuca. El zaino con Mauricio Castro le hace la vanguardia problemático. El tostado con Hernán Cardoso está también ahora metido en carrera. La presencia de Orbital Azul, el tostado con Juanchi García, está que Leona, la zaina con Leandro Silvera, la de Miguel Acosta, que tratan de salir a descontar, porque un poquito más atrás aparece allí, la presencia de Juana de Melo, la Picasa con Pablo Noble, está Gallego, el tostado con Nico Lima en este orden. Cuando Nico Lima se vino a hacerle la vanguardia a Mauricio Castro, reaccionó también Hernán, se vino también Juanchi, están todos prácticamente, el único un poquito cerrando el grupo, pero de buena forma es Pablo, el defensor de puntas de carretera, y ahora le cuesta un poco a Leona.
17: Cuarto giro, 8,000 metros que fueron recorridos en 11 minutos 5 segundos para un muy buen promedio, 43 kilómetros, 308 metros para quienes están de punta.
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19: Y los protagonistas que ya están en la opuesta, porque está ya el Nico Lima tomando la iniciativa, porque está Juanchi García en la segunda ubicación, porque está Mauricio Castro en la cuarta, en la cuarta aparece por allí el Juanchi García, sí, metidito en carrera también, y aparece allí cerrando el grupo Paulo Noble, así se mete en el codo. Van a ingresar a la recta y se va a definir esta décima segunda edición del Agroservicio Caraguatá.
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19: Ya lo escucharon a Freddy González, porque el gallego, el tostado con Lico Lima tomó la iniciativa, pero Orbital Azul, el tostado con Juanchi García no quiere dar nada por perdido, donde lo armó también a problemático, pero se meten en el fondo de la recta país.
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19: El fondo de la recta, al público que comienza de un lado al otro para esta décima segunda edición del Gran Premio Agroservicios Caraguatá, donde está toda la sensación que Orbital Azul, el tostado con Juanchi García, me parece que lo armó también, pero el fondo de la recta.

0: formidable. Para Problemático, el tostado con Hernán Cardoso. El de César Núñez, la gente de Bichadero, segundo arriba, que sacó fuerza de todos lados. Para Gallego, el tostado con Nico Lima, el de Gustavo Belenda. La gente de Melo se definió el campeño. 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
2: Calórico Pico, muy buen promedio para esta competencia. Reiteramos, con una atropellada formidable, había hecho la punta en varios momentos, había levantado donde había movido Gallego el tostado con Nicolima, había salido en su momento a intentar en la recta opuesta allí la presencia del otro contrincante de la capital archana, el Juan Chivertía, pero realmente de muy buena forma Problemático el tostado es César Núñez. La gente de Bichadero festeja en esta tarde.
1: La rienda de Hernán Cardoso, que le trajo los brazos prácticamente en los últimos metros, le da para ganar una carrera que parecía perdida, pero se lo metió al final al caballo grande del norte del país y se quedó con el gran premio Caraguatá.
0: Autorizado el jockey Hernán Cardoso de desmontar allá en la recta opuesta. Se viene Nicolima primero hacia la balanza, porque reitero, autorizaron allá la sentencia para desmontar y ya se vienen hacia la balanza. Espera como buen caballero Nicolima a rienda arachana para el hombre que representó en esta ocasión los pagos de Bichadero, Hernán Cardoso, que ya se viene hacia la balanza.
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0: Bueno, ya subió hacia la balanza Hernán Cardoso, ya subió ahora Nicolima. Voy a ver porque no hubo mucho festejo allí, no sé qué habrá pasado, pero ya los dos jockey, y no pudimos tener la palabra del flamante ganador de esta competencia.
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0: Pero bueno, Hernán Cardoso, vamos a ver si podemos traer al flamante ganador de esta competencia. El gran premio de Agroservicios Caraguatá, que como lo adelantó Pico Silva, echaron 13-42-43-795 para el flamante ganador, que se fue el triunfo para la zona de Rivera Bichadero.
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0: Uy, uy, uy, que empezaron los pilotos ahora, un lado, el otro, en la pista. Pero hay que tener en cuenta que andan gente joven, andan niños, otros pilotos más. Ay, ay, ay, después rezongan porque el dueño no quiere prestar la pista,
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0: Reportaje, Bernardo.
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0: Estamos con el flamante ganador de la competencia, Hernán Cardoso, de una gran choqueada, porque los trajo en los brazos en la última vuelta.
2: llevándolo al triunfo sin tocarlo, sin utilizar la fusta. Pero bueno, buenas tardes, bienvenido a la UML y felicitaciones, Román.
3: Bueno, buenas tardes, muchísimas gracias. La verdad que sí, que se dio. Complicada, pero se dio.
2: Una pista que por momentos, bueno, estaba sin trillar, pero tenía sus partes bravas y bueno, pero terminan haciendo un buen guarismo, 13-42. ¿Esperabas esto, Román?
3: Sí, yo pensé que bajaban un poquito, 14 no tanto, pero la verdad que fue movido el rey. Y la pista estaba húmeda y parte pesada, pero bastante firme.
2: El planteo carrera así, Hernán, porque bueno, hasta en un momento movió Mauricio Castro en la primera vuelta, un caballo que un poco iba disparando, ya en la segunda vuelta te juntaste con él, lo empezaste a cuidar, y bueno, en esta última vuelta vimos que Nico Lima mueve, algunos movieron y te aguantaste un poquito atrás, y aquí en la recta principal fue cuando lo moviste.
3: Sí, no, fue totalmente diferente, la carrera íbamos a correr 50, 60 metros atrás, porque como el caballo no tenía carrera y no estaba variado para eso, pero cambió totalmente lo que era en la casa. Yo no lo conozco, lo conocí ahora, pero dice que era muy manso y se enojó muchísimo, y bueno, hizo lo que quiso, corrió solo.
2: ¿Hubo que dejarlo hacia adelante?
3: Sí, bueno, yo incluso en la última vuelta, que medio se despejó la cosa, pero si no lo iba a sacar para afuera porque tenía miedo hasta hacer una encarada, porque venía duro y ya venía cansado, la verdad. Pero bueno, está, por suerte se nos dio.
2: ¿Para quién, hermano?
3: Y para César Núñez, para Chicha, que son los dueños, los que pasan trabajo, y después para toda la gente que me apoya en Sarandí, para los juicios que quedaron en el estudio, mi novia, todo, que siempre me dan una mano cuando se falta.
2: Arriba, Hernán.
3: Bueno, muchísimas gracias.
2: Amante carnal, Hernán Cardoso, bueno, lo decía el propio Hernán, ¿no? Y Pico lo adelantaba, lo trajo en los brazos, cuidándolo en todo momento el caballo, que bueno, ahí en el último tramo fue cuando sintió el esfuerzo, pero bueno, un caballo que marchaba a su tamaño, lo llevó a dominar la punta de la competencia en los tramos finales.
1: Y Hernán, que hizo unos cuantos kilómetros para venir a correr este caballo de allá de la zona centro, para venir a correr el caballo del norte de César Núñez, pero realmente lo vimos ganar una carrera, bueno, lo habrán visto mucho ahí en la parte de la televisión, de los videos, que en esos últimos metros no la dio por perdida y prácticamente lo agarra acá arriba del cartel de llegada. Un muy lindo final, un lindo raíz para cerrar esta tarde sabatina acá en Caraguatá, en una pista local Caraguatá, que ya estamos acostumbrados a que tenga buenos guarín.
2: 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Y bueno, de a poquito la gente se va disipando en estas dos actividades que hicieron la antesala a esa 31ª edición de la Unión hacia la Fuerza, que reitero, mañana 7:15 de la mañana, frente a la Cruz de Camino. Atención, que nos avisa Juan Cárdenas. Se va a largar frente a la Cruz de Camino. Se había propuesto que se largara frente al club, no aceptaron, se va a largar en la Cruz de Camino y van a estar arribando la primera etapa por el mismo lado de abajo, por donde es la llegada habitual. No va a ser por arriba, decidieron los jockeys que allí cuando se cruza el ANCAP de Caraguatá, allí lo conoció el ANCAP, la casa de Pepo, allí ya se baja hacia la derecha y van a estar arribando por el andén de la llegada, tanto en la primera etapa y obviamente en la última etapa. 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Y por supuesto que ese caballo va más como Agroveterinaria Encina, que siempre va más. ¿Y dónde se hospeda la plataforma hípica, Bernardo, cuando vamos a Tacuarembó?
4: El hotel del Fraile en Tacuarembó, primero tiene el boutique de Tacuarembó.
2: Y por supuesto que tiene un alto rendimiento los punteros que hicieron esta última competencia.
4: Un alto rendimiento, como la plataforma hípica de la voz de Melo.
2: Y por supuesto, en instantes vamos a estar con ustedes ya para ir haciendo el cierre de esta actividad que fue la 12ª edición del Gran Premio Agroservicios Caraguatá. ¿Qué pasó, Bernardo?
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1: Bueno, la emoción de César Núñez, que lo conocemos de hace muchos años en la ruta y ahora en las pruebas cortas, y él me dice, mañana tenemos otra gran batalla, este es un gran caballo. pero todo me lo enseñó mi padre, dice, el agradecimiento grande a mi padre, decilo nomás porque, bueno, y esa es la emoción de los raidistas cuando le toca la buena, le toca ganar, y que los caballos les permiten esas cosas, así que eso es muy importante.
4: Bien, acá hay varios que acertaron, como Maxi González, Oscar, ay, la barra que uno le erró por un segundo, pero andan bien. Por eso siempre decimos, apelamos a la sapiencia de la audiencia. Mañana a las 5 de la mañana comienza la emisión de Plataforma Hípica de la Bodemelo, una mañana que la vamos a estar compartiendo con Domingos Uruguayos, nuestro querido amigo Andresito Díez, como compartimos esta tarde Giordano junto a los compañeros del equipo fútbol, que ya se vienen retornando desde la capital del país, con lo que fue el trabajo de ellos con Cerro Largo, allí que estuvo, como siempre, la voz de Melo acompañando con Central Español. No se pierden nada, porque aquí está la 1340. Con ustedes, señoras, señores, nos vamos a reencontrar, Dios mediante, mañana a las 5 de la mañana, como es habitual, comienza el trabajo de Plataforma Hípica de la Voz. Y debo de contar que Bernardo le habían prometido una torta y Patricia le trajo la torta, así que vamos a seguir de festejos, vamos a unir los cumpleaños del mes de junio y julio y nos vamos a quedar aquí por los pagos de Caraguatá, departamento de Tacuarembó, para disfrutar lo que va a ser esta 31ª edición de La Unión Hace la Fuerza, la actividad que va a tener a 23 protagonistas mañana.
1: Como vos lo decías, Pepe, la audiencia es sabia, están, tienen medidas las pistas, a veces sin saber mismo las categorías, pero tienen la idea de lo que pueden, que venga a correr acá, por ejemplo, cuánto hace y anduvieron, pero bastante bien, bastante acercado a lo que fue el tiempo y el promedio. Y bueno, la verdad es que esto de los raíz nos congratula, porque la alegría va por barrio y bueno, otros que han contrariado, pero así son las carreras y así son las competencias, así que vamos arriba.
4: Señora, gracias Bernardo, gracias Elvio, gracias Pico, gracias Freddy, gracias a Horacio Darros allí en Estudios Centrales. Seguimos disfrutando de la tarde musical con Gustavo Olivera, sus impactos tropicales. Y mañana, como les dije, a las 5 de la mañana, los espero aquí en el Dial 1340 en AM, a través de la página de El Caballo para Todos, y a través también de la página oficial de La Voz de Melo, y toda la gente que va a estar acompañando una vez más la propuesta de Plataforma Hípica de La Voz de Melo. ¡Nos vemos mañana, gente!

0: anónima. Hernán, ¡sisto! Hernán Cardoso con problemático. El de César Núñez festeja a la gente de Villanueva País.
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2: Falleció hoy 25 de julio en Melo, a la edad de 87 años, la señora Nélida Romilda Morán Moyano, su hijo José Borba Morán, su hija política Carolina Lucas, sus nietos Sofía y Nazarena Borba. Demás familiares participan con profundo dolor dicho fallecimiento. La misma no recibe velatorio. Sus restos fueron trasladados a Crematorio Memorial Este, cumpliendo así con su voluntad, ubicado en Ruta 26, kilómetro 6300, Melo. 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
14: La voz de Melo le informa el tiempo en la ciudad.
2: Se presenta bueno.
14: Con una temperatura
2: en la marca de los 16 grados.
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3: Hola, ¿cómo están? Buenas noches para todos. Bienvenidos a Telenoche Sábado y hoy me acompaña Pablo Acuña. ¿Cómo estás?
4: Me encanta acompañarte, Nati. Saludo también a todos los televidentes. Muy buenas noches. Tenemos muchísima información para compartir en el día de hoy.
3: Sí.
4: Te invito, Nati. ¿A vos te gusta que te invite?
3: Sí,
4: ¿te invito
3: me
4: a salir? Dale, te invito a salir y miramos cómo está Montevideo.
3: Ahí
4: baratito
3: está
4: nomás.
3: La
4: ¿eh?
3: Capital.
4: No pidas más.
3: Sí, baratito le salió sacarme a pasear, ¿eh? Está nuboso, 15 grados de temperatura. Hoy amanecimos con un poquito de niebla, se veía bastante feo.
4: Pero
3: ojalá
4: mejoró, ¿eh?
3: Sí, mejoró un poquitín, tampoco tanto. Y bueno, espero que mañana domingo el tiempo acompañe. Pero hubo mucha cosa en
4: cuanto
3: a
4: sí.
3: noticias,
4: seguro
3: así que vamos a ver los principales titulares. Balacera en Parque Rodó mientras avanza la investigación por el tiroteo que terminó con el crimen del niño de 12 años. Los otros tres heridos que están internados evolucionan. Las autoridades educativas ya planifican una intervención en la UTU de la Unión a la que asistía el menor asesinado para contener a sus compañeros.
4: Allanamientos nocturnos. El sector Alianza País del Partido Nacional que lidera el senador Javier García promoverá un acuerdo político con todos los partidos para modificar la Constitución y habilitar los allanamientos nocturnos.
3: Revinculación educativa al BPS amplió el plazo para presentar el certificado de estudios de niños y adolescentes que cobran asignaciones familiares y que puedan seguir recibiendo esta prestación. La nueva fecha es del próximo viernes 31 de julio.
4: Bandera para el Poder Judicial. La Suprema Corte de Justicia abrió un llamado público a interesados en diseñar una bandera institucional que represente al sistema judicial uruguayo.
3: Estafador condenado. La justicia de Soriano condenó y envió a prisión a un hombre de 26 años que simuló la compra de maquinaria de una panadería que estaba a la venta en redes sociales por un valor aproximado de 150.000 pesos.
4: Flavio Bolsonaro, candidato. Con el respaldo del presidente argentino Javier Milei y del primer ministro israelí Benjamín Netanyahu, se oficializó la postulación del hijo del expresidente brasileño que competirá en los comicios con el mandatario que buscará la reelección, Luis Ignacio Lula da Silva.
3: Es momento de actualizar la información que surge a esta hora sobre el crimen de este niño de 12 años en la zona de Parque Rodó de Las Canteras. A esta hora se sabe y según informa medios policiales, este joven de 22 años que continúa internado en CTI, mientras que el joven de 14 años evolucionó favorablemente y fue trasladado a cuidados intermedios.
4: De acuerdo con la información, hasta ahora el joven de 22 continúa internado, como lo dijiste, mientras que el adolescente de 14 ya está evolucionando. En tanto que el otro herido, Nati, te cuento, que sí. tiene 54 años, también presenta una evolución favorable según las últimas informaciones médicas.
3: Respecto a la investigación, las fuentes consultadas señalaron que hay avances, aunque por el momento no brindaron detalles debido a las actuaciones que continúan en curso. El caso está a cargo de la fiscal de homicidio, Sabrina Flores.
4: Y les contamos también a los televidentes que hasta esta tarde no había personas detenidas por este ataque a tiros en la zona del Parque Rodó.
3: Y seguimos con el tema porque lo decíamos en titulares recién, ¿no? Se le está dando apoyo a tanto a los compañeros de este niño de 12 años que fue herido, y bueno, gravemente herido, que terminó falleciendo en Parque Rodó. Van a asistir a los compañeros que presenciaban y estaban en la clase en la UTU de la Unión junto al sistema educativo.
5: La muerte de Tiago Nicolás Milano Puglia, de solo 12 años y una de las víctimas fatales del ataque a balazos ocurrido en la madrugada del viernes, repercutió también en la comunidad educativa de la Escuela Técnica de la Unión, donde cursaba sus estudios. Milano Puglia falleció sobre la 1:50 en el Hospital Pasteur, luego de ingresar con múltiples heridas de arma de fuego. Llegó trasladado de urgencia en un vehículo particular junto a otros dos heridos. Según la información oficial, Tiago, cuya fotografía fue divulgada por sus familiares en redes sociales, ingresó con otros heridos, también familiares, y uno de ellos menor, de 14 años, quien aún se encuentra internado, todos con múltiples heridas de arma de fuego. Pese a los esfuerzos médicos, el niño no logró sobrevivir después de recibir múltiples tiros en lo que se presume como un ataque dirigido a él y a los otros integrantes familiares, en una suerte de venganza hijo por hijo. Los investigadores vinculan el caso con el quíntuple crimen ocurrido hace 15 días en el barrio El Monarca. La noticia generó una profunda conmoción entre estudiantes, docentes y funcionarios de la UTU de la Unión, donde Tiago asistía regularmente a clases. Ante la situación, la Dirección Técnica de Gestión Educativa de UTU confirmó a Telenoche que se activó el protocolo de acompañamiento para la comunidad educativa y priorizó apoyo psicológico y emocional ante lo que se calificó como una situación altamente sensible. Allí ya trabajan los equipos multidisciplinarios que acompañan en este tipo de procesos en diferentes instancias que continuarán en los próximos días para afrontar el impacto que dejan estos episodios.
4: Es una zona de mucho tránsito, Nati, es una zona que la vemos claramente allí en el Parque Rodó, más de uno seguramente pasa a diario. Lo que más llama la atención, y tal vez no llama tanto la atención porque lo hemos cubierto muchas veces en Telenoche, volvieron las picadas a ese lugar. Lo que sí llama la atención es que luego de producirse en las últimas horas, como le hablamos, este hecho, vuelvan a replicarse y sean libres de hacer lo que quieren hacer.
3: Estamos hablando de menos de 24 horas que volvieron a ocurrir picadas en esa zona y bueno, el ministro del Interior, Carlos Negro, apuntó de que se trabaja para controlar las picadas.
5: Las picadas clandestinas volvieron a registrarse en la noche de este viernes en la zona de Parque Rodó y Punta Carretas, apenas un día después del episodio que volvió a poner el foco sobre estas concentraciones de vehículos y motocicletas. A través de redes sociales circularon nuevamente convocatorias para reunirse en distintos puntos de la Rambla. Entre los perfiles más conocidos figura Canteras ATR, además de otras cuentas que habitualmente difunden horarios y lugares de encuentro para los participantes. Pese a la repercusión que generó lo ocurrido el jueves, decenas de vehículos volvieron a concentrarse durante la noche, con aceleraciones, maniobras riesgosas y circulación a alta velocidad en varios tramos de la Rambla. Las reuniones, que suelen extenderse hasta la madrugada, generan preocupación entre los vecinos y conductores que transitan por la zona debido al riesgo que representan tanto para quienes participan como para terceros. El fenómeno de las picadas ilegales no es nuevo, pero en los últimos meses las convocatorias a través de redes sociales han facilitado la rápida concentración de motos y autos en distintos

0: más de 13.500 motos, pero que sigue siendo indudablemente un problema en Montevideo y en todo el país, prácticamente en el país existe esta problemática. Bueno, el abordaje a esto se suma a que...
1: ...situación y procuran identificar a los organizadores y participantes de estas concentraciones mientras se mantienen los controles para prevenir nuevas carreras ilegales y conductas que puedan poner en riesgo la seguridad vial.
0: Ayer estaba llegando al lugar un operativo policial prácticamente el mismo momento en que ocurren los disparos. Y el operativo era para disolver la cantidad de gente que allí había.
2: Y de picadas volvemos a los homicidios, porque ocurrió uno en las últimas horas en la localidad de San Carlos, departamento de Maldonado.
3: Fue un homicidio, un tiro por la espalda. El hombre tenía 39 años. Vemos el reporte.
1: La policía de Maldonado continúa investigando el homicidio de un hombre ocurrido en la mañana de este sábado 25 de julio en la ciudad de San Carlos, un hecho que movilizó efectivos policiales, policía científica y a la fiscalía de turno. De acuerdo con la información oficial, sobre las 7:53 de la mañana, un llamado al servicio de emergencias 911 alertó sobre la presencia de un hombre caído junto a un contenedor de residuos en la zona de la costanera de San Carlos. Al lugar concurrieron efectivos policiales, quienes solicitaron de inmediato la presencia de una unidad de emergencia médica. Una vez en la escena, el médico actuante constató el fallecimiento de la persona. Posteriormente, el relevamiento realizado por policía científica determinó que la víctima presentaba un impacto de arma de fuego en la espalda, confirmándose que se trataba de un homicidio. Ante esta situación, la investigación quedó en manos del Departamento de Hechos Complejos de la Jefatura de Policía de Maldonado y la Fiscalía competente, que trabajan en la recolección de evidencias y el análisis de las cámaras de videovigilancia, testimonios y otros elementos que permitan esclarecer las circunstancias del crimen e identificar al autor o los autores. En un principio, la identidad de la víctima no había sido establecida, sin embargo, horas más tarde, la policía confirmó que se trataba de un hombre de 39 años de edad, quien registraba 8 antecedentes penales por delitos de rapiña, hurto, receptación y suministro. Hasta el momento no se ha informado sobre personas detenidas, ni se ha dado a conocer tampoco una hipótesis oficial sobre el móvil del homicidio. Las actuaciones continúan bajo la dirección de la Fiscalía Letrada Departamental de Maldonado, mientras los investigadores procuran reconstruir los últimos movimientos de la víctima para avanzar en el esclarecimiento del caso.
3: Y hablamos en esta oportunidad de patrullaje reforzado, como lo están viendo, porque el Ministerio del Interior ya puso a rodar el primer blindado cedido por el Ministerio de Defensa.
2: Así es, comenzaron ayer y van a recorrer las zonas de alta conflictividad denominadas zonas rojas.
4: El primero de los vehículos blindados que el Ministerio de Defensa cedió para mejorar las capacidades de patrullaje de la policía en zonas conflictivas del área metropolitana ya comenzó su trabajo este mismo viernes, cuando partió a un operativo al finalizar la presentación de la que participaron autoridades del Ministerio del Interior.
0: Bueno, lo que queremos es, por un lado, la protección de los vecinos con mayores recursos materiales y, por otro, la protección de los funcionarios policiales que llegan a las zonas que están más complejas.
4: El titular de la Dirección General de Operaciones Especiales, Jorge González, explicó que se capacitaron 19 policías para el manejo de estos vehículos.
5: Y bueno, los funcionarios policiales ya tienen la idoneidad para patrullar y los vamos a estar utilizando en los distintos servicios de patrullaje en los distintos barrios conflictivos de Montevideo.
4: González explicó en qué situaciones se utilizarán estos vehículos.
5: La idea es proteger a los ciudadanos, concurrir a lugares de enfrentamientos armados y tener una protección adecuada para nuestros propios policías.
4: El Ejército entregó este viernes el primero de los 4 vehículos de iguales características que se comprometió a ceder al Ministerio del Interior. Los otros 3 están recibiendo trabajos de mantenimiento y serán enviados a dependencias de la policía en las próximas semanas. El Ministro del Interior confirmó, por otra parte, que también interesan los vehículos blindados Mamba que Estados Unidos donó a Uruguay para el trabajo en misiones de paz de la ONU, aunque todavía no está definido si se podrán utilizar.
6: ¿Hubo comunicación con Estados Unidos para utilizar los Mamba?
0: Hay una solicitud, una carta del presidente de la República, del gobierno norteamericano, que aún no ha tenido respuesta.
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2: Y se vuelve a discutir el tema de los allanamientos nocturnos porque el senador del Partido Nacional, Javier García, planteó modificar la Constitución para habilitar los allanamientos nocturnos

0: Y bueno, este es el resumen de lo que planteó el legislador.
1: La seguridad pública es el primer tema de preocupación de la ciudadanía. El Partido Nacional es crítico de la gestión del ministro del Interior, Carlos Negro. El dirigente blanco de Alianza País, Javier García, dijo que la escalada de violencia, producto del avance de bandas narco, requiere iniciativas conjuntas de todo el sector político.
2: Y nosotros queremos ayudar. El gobierno no se ha dejado ayudar.
1: En ese marco, el legislador dijo que es necesario volver a plantear modificar la Constitución de la República para habilitar los allanamientos nocturnos.
2: Si el gobierno del Frente Amplio está dispuesto a sentarse con sinceridad, con lealtad, a discutir la posibilidad de que se habilite en el marco de la Constitución y de la ley, con la reglamentación precisa que permita las garantías necesarias de la justicia para habilitar a la policía de que pueda allanarse nocturnamente cuando hay un delito grave, aquí está el Partido Nacional.
1: Para eso recomendó en nombre de su partido al senador de Alianza Nacional, Carlos Daniel Camí.
2: Yo le voy a pedir a Carlos Daniel Camí, al senador, que si estamos de acuerdo, en nombre de todos nosotros, comience conversaciones con el Frente Amplio, con el Partido Colorado, con el Partido Independiente, con Cabildo Abierto, para ver si todos estamos de acuerdo con tiempo y sin las urgencias que se tenían en el pasado y que no se tienen ahora, y si llegamos entre todos al acuerdo, entre todos modificar la Constitución de la República para habilitar los allanamientos nocturnos.
1: Recordando el plebiscito impulsado por Jorge Larrañaga, conocido como Vivir Sin Miedo, García dijo que nuevamente buscarán el voto ciudadano para modificar la Constitución por la seguridad pública.
2: Un pronunciamiento no se llegó, buscaremos el acuerdo e iremos de vuelta a buscar el pronunciamiento, porque un pronunciamiento popular se levanta con otro pronunciamiento popular y con la voluntad de todos los uruguayos.
3: Y hablando de este tema, tras el planteo de la fiscal de corte Mónica Ferrero esta semana y el plebiscito que naufragó de Vivir Sin Miedo, esto fue en 2019.
1: Jorge Larrañaga impulsó una reforma constitucional en 2019 con cuatro medidas para atender la seguridad pública. Crear una Guardia Nacional con 2.000 efectivos militares, habilitar los allanamientos nocturnos, la eliminación de los beneficios de reducción de pena y la cadena perpetua revisable. La campaña se conoció como Vivir Sin Miedo y no fue aprobada. Requería el 50% de los votos y alcanzó el 46,7%. En ese momento, el Partido Nacional estaba dividido con la propuesta. El entonces candidato a la presidencia, Luis Lacalle Pou, no la acompañó. Esta semana, la fiscal de corte subrogante, Mónica Ferrero, dijo en el Parlamento que es necesario habilitar los allanamientos nocturnos en la Constitución para combatir al narcotráfico. La propuesta de Javier García busca votar en el Parlamento una ley constitucional que requiere una mayoría especial de 2/3 de los votos en ambas cámaras. De conseguirse, la ley deberá ser refrendada en un plebiscito en una elección independiente a la nacional y con 2 papeletas, una por el sí a la reforma y otra por el no a la reforma.
0: Hicimos en temas políticos porque la ex vicepresidenta Lucía Topolansky respondió a las críticas de dirigentes del Partido Nacional y consideró que la violencia que vive el país no se soluciona con la renuncia del ministro del Interior ni con soluciones mágicas. Además, calificó como un drama terrible el asesinato del niño de 12 años en Parque Rodó.
1: Topolansky criticó el reclamo que viene haciendo la oposición para que se aprueben los allanamientos nocturnos para combatir el narcotráfico.
4: Yo no me voy a meter en los detalles de las propuestas, porque las cosas tienen... No es hago esto y tengo la varita mágica, porque ellos vienen de gobernar 5 años y esta realidad no empezó el 1 de marzo del 25.
1: También cuestionó el reclamo para que renuncie el ministro del Interior, Carlos Negro, a quien la oposición responsabiliza por la violencia y la criminalidad que se vive en algunas zonas del país.
4: Ese cantinela, la oí los 15 años del gobierno de Frente y la sigo escuchando, pero no pasa por una cosa. No pasa por un... esto es una actitud de la sociedad, es un problema difícil. El narcotráfico está en todos los países, es un problema que tenemos que encarar como sociedad.
1: Topolansky aseguró que el narcotráfico es un problema en el que se debe trabajar a nivel global y consideró un drama terrible que en este marco ocurran situaciones como el asesinato de un niño de 12 años que formaba parte de una familia conocida.

0: Yo creo que hay un esfuerzo enorme de combatir, es parte del hoy. El narcotráfico es un negocio de mucha plata, esa es la desgracia.
1: Topolansky participó este sábado en el Castillo del Parque Rodó de la presentación de Mi Amigo Pepe, un libro infantil escrito por Carolina Gorga con ilustraciones de Marcel Duarte que narra la vida de José Mujica.
2: Tenemos que contarles a continuación sobre la violencia, nuevamente un homicidio, Nati, en Casavalle. Nos va a contar más detalles Pablo Fernández a continuación. Te vemos, te escuchamos. Adelante, Pablo, contanos qué pasó.
3: Es así, compañeros, muy buenas noches. Tenemos que reportar de un nuevo homicidio, esta vez en Casavalle, producto de una pelea entre dos personas, dos masculinos mayores de edad. La víctima es un joven de 23 años que es herido de bala en la cabeza y muere en el momento. Como ustedes están viendo en imágenes de la escena del crimen que ocurrió hace minutos nomás. Ya está trabajando homicidios en el caso con una investigación avanzada para determinar las causas totales de este episodio. La información que maneja Telenoche es que unos minutos antes habían mantenido una discusión, una pelea entre estas dos personas. Esto ocurrió, como les decía, en el barrio Casavalle. La víctima es este joven de 23 años, tenía antecedentes penales, pero sin prisión y varias indagatorias. Es la información, compañeros, que estamos manejando al momento. No hay cámaras de videovigilancia del Ministerio del Interior en esta zona, pero sí está avanzada la investigación para tratar de dar con el agresor. Eso es la información que está trabajando el personal de homicidios para tratar de esclarecer este caso que, como decía, ocurrió hace minutos en Casavalle.
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2: Gracias, Pablo, por esa información. Volvemos contigo en unos minutos. Cambiamos de tema. El BPS amplió el plazo para presentar el certificado de estudio de los niños y adolescentes que cobran asignaciones familiares y que puedan seguir recibiendo, para que puedan seguir recibiendo justamente esa prestación. La nueva fecha, escuchen bien, de vencimiento para este trámite es el próximo viernes 31 de julio.
1: Inicialmente, el BPS había fijado como plazo máximo el 25 de julio para presentar la documentación que acredite la asistencia de los niños y adolescentes a sus centros educativos y puedan seguir cobrando las asignaciones familiares correspondientes. Sin embargo, en las últimas horas, el organismo anunció que ese plazo se extendió hasta el próximo viernes 31 de julio. Para el caso de quienes concurren a centros educativos públicos, el certificado, que debe estar sellado y firmado por la escuela o el liceo al que concurre el alumno, debe presentarse a través de la página web del BPS o de manera presencial, sin necesidad de agenda, en cualquier dependencia del BPS de todo el país. Quienes concurran a instituciones privadas deben solicitar a esos centros que hagan el trámite ante BPS. Desde el organismo advierten que quienes no presenten el certificado antes del 31 de julio se les suspenderá el pago de la asignación familiar a partir de septiembre de 2026 hasta que regularicen su situación.
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5: Que el Poder Ejecutivo designó nuevos embajadores ante los gobiernos de Australia, Egipto y Bolivia. Las nominaciones firmadas por el canciller Mario Lubetkin implican la designación de la diplomática Paola Repetto como embajadora en Australia. Se trata de una funcionaria que ingresó al servicio exterior en 2008 y desde entonces ha ocupado cargos en España, China y Estados Unidos, entre otros destinos. Por otra parte, Ramona Franco será la próxima representante de Uruguay en Egipto. Anteriormente ocupó cargos diplomáticos y consulares en Panamá y Estados Unidos. Finalmente, el gobierno nombró al embajador Daniel Cadenassi al frente de la sede en Bolivia. Este diplomático de carrera ingresó al servicio exterior en 2011 y ya ocupó cargos en China y Canadá.
2: Y esta posibilidad no se da todos los días. El Poder Judicial lanzó un llamado para diseñar una bandera institucional.
1: La iniciativa busca crear un símbolo permanente que represente la historia, independencia e imparcialidad del Poder Judicial uruguayo, según detalló la Suprema Corte de Justicia en un comunicado. En las propuestas deberá incluirse

0: el diseño gráfico de la bandera y una explicación de la simbología utilizada en la misma. La bandera deberá constituir un símbolo sobrio, claro, representativo y perdurable, capaz de expresar la función esencial del Poder Judicial en un Estado de Derecho, indicó la Suprema Corte de Justicia. Los interesados tendrán plazo para presentar sus propuestas individuales o colectivas hasta el próximo 31 de octubre. Los detalles de la convocatoria se encuentran disponibles en el sitio www.poderjudicial.gov.uy.
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2: Comenzamos con el repaso de las noticias más destacadas del panorama internacional y nos vamos a Brasil porque se oficializó que Flavio Bolsonaro, el hijo del expresidente de Brasil, será candidato a las elecciones presidenciales y enfrentará al actual presidente Luis Inácio Lula da Silva.
3: El candidato de derecha, Flavio Bolsonaro, fue investido oficialmente este sábado en una convención de su partido liberal como candidato para enfrentar al actual presidente Luis Inácio Lula da Silva en las elecciones de octubre. Aquí hay sangre de Bolsonaro, proclamó palpándose el brazo el senador e hijo del expresidente Jair Bolsonaro, hoy preso por golpismo.
4: Vocês que estão me assistindo nas redes sociais, se eu não for o presidente da República, vocês nunca mais poderão escrever com liberdade o que pensam nas redes sociais. Porque é isso que Lula vai fazer a partir do ano que vem.
3: La convención partidaria se celebró tras una seguidilla de crisis políticas y contó con la presencia del presidente argentino Javier Milei. El primer mandatario habló en el acto y dijo:
5: hoy el socialismo latinoamericano está siendo erradicado elección tras elección. Argentina, Colombia, Perú, Chile, Ecuador y esperemos que en octubre sea también Brasil liberal. Considero que Flavio es la persona que hoy puede parar a Lula y ponerse al frente de un verdadero cambio para todos los brasileros.
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6: Volvemos a nuestro país para contarles que el edil de la coalición republicana Diego Rodríguez opinó que la intendencia debería hacer llamados públicos para construir estacionamientos subterráneos en Montevideo.
7: La Intendencia de Montevideo analizó la posibilidad de poner estacionamientos tarifados en Cordón, Pocitos y Punta Carretas. El tema generó polémica con la oposición política. En los últimos días, el intendente Mario Vergara dijo que al momento la medida no se va a implementar. De todos modos, el edil de la oposición, Diego Rodríguez, planteó que el director de movilidad de la Intendencia concurra a la Junta Departamental.
8: Y por eso nosotros estamos pidiéndole a Benítez que venga nuevamente a la Comisión de Movilidad y que quede por escrito en las versiones taquigráficas del Parlamento, a efectos que si después les meten el tarifazo, porque ya estamos acostumbrados que son hijos de como te digo una cosa, te digo la otra, perfectamente mañana nadie se acuerda de lo que dijo Vergara y te encaja un nuevo impuesto a todos los contribuyentes. Por eso está bueno que el televidente, que el contribuyente, que el montevideano sepa de primera mano si van a meter marcha atrás o no.
7: El edil opinó que es necesario generar inversiones para mejorar la movilidad en la capital.
8: Lo que hay que hacer es generar llamados público-privado y hacer estacionamientos subterráneos, porque acá el verso de que no se puede hacer porque la piedra era muy gruesa, porque cuesta mucho, se terminó cuando el gobierno hace 3 meses quería hacer un túnel por el pleno 18 de julio. Entonces, ¿por qué la intendencia, misma fuerza política que el gobierno, no llama a licitación para hacer estacionamientos subterráneos en donde todos ganarían?
7: Y criticó la gestión frente a Plista.
8: Acá lo que hay es desidia, falta de interés, falta de inversión, falta de gestión.
7: Puntualmente, por los impuestos.
8: Tenemos ese largo letargo donde estamos estancados, no avanzamos, no hay obra, no hay nada, y la ciudad cada vez está peor. Me parece que es por ahí que hay que hacer gestión, llamados público-privado y mejorarle la vida al ciudadano que paga impuestos de primer mundo y tiene servicios de cuarta.
2: Seguimos con otros temas. Uruguay 21 asesora a pequeñas y medianas empresas que exportan productos hacia Europa para que accedan a beneficios en el marco del acuerdo comercial alcanzado por el Mercosur.
9: La herramienta fue anunciada por la directora ejecutiva de Uruguay 21, quien explicó que uno de los principales objetivos es ayudar a las pequeñas y medianas empresas a interpretar las disposiciones del tratado y aplicarlas a sus productos. Se trata de una plataforma digital con información práctica para aprovechar los beneficios del acuerdo entre el Mercosur y la Unión Europea.
10: Desde el 1 de mayo, cuando entró en la implementación, se empezaron un conjunto de acciones y desde la agencia en particular estamos terminando una plataforma que vamos a presentar, que ya está pronta la semana que viene. El 27 de julio la vamos a tener ya disponible en nuestra página web, vamos a hacer un lanzamiento y la idea es difundir a través de esa plataforma las oportunidades que el acuerdo Mercosur-Unión Europea genera para las pymes uruguayas exportadoras de bienes. Entonces está bueno aclarar eso porque hay muchísima información del acuerdo, pero hay que bajarlo a tierra. Hay que traducirlo y hay que mostrar las oportunidades que genera para las MIPYMES exportadoras de Uruguay. La plataforma va a tener muchísima información, la vamos a estar presentando la semana que viene y después vamos a hacer un lanzamiento porque la idea es precisamente que se aproveche.
9: ¿Puede adelantar algo de esa información? ¿A cuántas MIPYMES se puede alcanzar?
10: Bueno, sí, mira, la plataforma va a estar disponible la semana que viene. Hoy tenemos aproximadamente unas 300 pymes que exportan a la Unión Europea, hoy sin considerar la información del acuerdo, y si miramos el potencial de pymes que podrían exportar, o sea, otras empresas que exportan a otros destinos que no son la Unión Europea, hay unas 300 pymes más que tentativamente podrían aprovechar el acuerdo y exportar a la Unión Europea. Hay que tener presente, la plataforma va a ver de todo, desde información hasta lo que hoy se necesita, porque la Unión Europea es un mercado bien exigente, o sea, nos marca en otro, nos pone como en otro estándar. Entonces, las empresas, dependiendo del sector, a lo mejor necesitan alguna certificación, algún cambio en la normativa o algún etiquetado, van a necesitar capacitación y bueno, la idea es desde Uruguay 21 apoyarlas en lo que las empresas necesiten.
6: Y el ex vicepresidente Julio María Sanguinetti destacó la relación que tiene con el presidente Yamandú Orsi y opinó que Uruguay debe jugar un rol clave en el Mercosur.
7: El presidente Yamandú Orsi hizo pública la relación que mantiene con algunos de los exmandatarios. Uno de ellos es el dos veces expresidente colorado Julio María Sanguinetti.
11: El presidente me ha llamado algunas veces para hablar a veces de temas puntuales. Hemos tenido reuniones, a veces lo he llamado yo para comentarle algunos episodios.
7: El contacto va más allá de lo institucional.
11: Con Orsi además tenemos una vieja amistad.
7: El expresidente dijo que en momentos actúa como nexo con su partido político.
11: Yo puedo de algún modo conversar con los míos y de algún modo trasladarle a él puntos de vista nuestros.
7: Y en conversación con Telenoche opinó

0: Entonces tenemos que hacer ahí un esfuerzo para que todo esto funcione. El Uruguay tiene que jugar un rol.
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2: ¿Qué tal? Muy buenas tardes para todos. Es momento de deportes aquí en Telenoche, en un fin de semana muy particular, porque si bien hay actividad, en realidad es lo que quedó de la fecha número 6 que no se jugó el pasado fin de semana, a raíz del paro que había generado, obviamente, en este caso la Mutual, y que se levantó también entre semana luego de reuniones con el Ministerio del Interior y también con la propia Asociación Uruguaya de Fútbol en cuanto a, bueno, buscar tratar los temas de la violencia que están vinculados con el fútbol y que habían tenido también un hecho puntual el pasado fin de semana que generó, bueno, muchas noticias y que habíamos hablado también durante esta semana. Pero en cuanto a lo futbolístico, esta fecha ya va dejando consecuencias importantes en lo que tiene que ver con las definiciones de las dos series del torneo intermedio. Vamos a ver resultados que se dieron la noche de ayer. Por ejemplo, Montevideo City Torque le ganó a Danubio un tanto contra cero y esto tiene mucha repercusión en la Serie B. Ya vamos a estar explicando, pero en la jornada de hoy Cerro Largo venció a domicilio a Central Español un tanto contra cero y en estos momentos Liverpool está derrotando a Defensor Sporting dos tantos contra uno. Nos vamos a la jornada de mañana porque a las 15 en el Estadio Luis Trócoli Cerro se va a medir ante Racing, cerrando entonces la actividad de esta fecha número 6 del torneo intermedio. Les decía lo de Montevideo City Torque ante Danubio. Torque con esta victoria queda líder de la Serie B, igualando en este caso a Wanderers con 12 puntos. Queda muy lejos Nacional, a 3 unidades. Pero vean, así comenzaron las cosas. Salomón Rodríguez tenía esa chance y la terminaba desaprovechando ante la salida de Goicochea. Vean, rebota en el travesaño y el golero, que tiene tiempo para volver y rehacerse de la acción. Pero en la segunda parte iba a llegar este penal para el equipo ciudadano, la mano es clara y aquí Salomón Rodríguez se redime de la anterior jugada y pone el 1-0, con el que Torque se iba a terminar llevando la victoria, más allá de que hubo suspenso en este compromiso con esta acción en la que Tejera, recién llegado del Mundial, dice penal. Ahí está Kagelmacher, que toma el delantero, y a Zambulla, que no puede con el portero de Torque en la primera y tampoco en la segunda. Así que no podía igualar el compromiso. Y además se iba a ir expulsado Balatti. Esta entrada que no tiene ninguna discusión. Se va expulsado. Se va también Siles del campo de juego. Y bueno, de esa forma Danubio quedaba con 10. Muy comprometido además en lo que tiene que ver con la tabla del descenso. Restando obviamente muchas fechas todavía de este segundo semestre con el torneo clausura. Pero les contaba la definición de la Serie B. Nacional está a 3 puntos de Wanderers y de Torque, que juegan justamente en la última etapa del torneo intermedio. Tiene que esperar por lo menos que empaten, sí o sí, un empate entre ellos. Pero además también Deportivo Maldonado va a estar jugando ante Juventud, donde también el tricolor necesita un empate o que pierda el equipo fernandino. Y además Nacional, que se va a estar midiendo ante Progreso, deberá ganar por lo menos por 7 goles. Realmente es muy complicada la situación de Nacional para poder ir a una final de este torneo intermedio, donde se perfila Montevideo City Torque, Wanderers y Deportivo Maldonado para definir esta Serie B. Del otro lado, Peñarol es el líder. Parece que se puede llegar a quedar también con su serie, pero lo tiene que definir justamente en la última etapa el próximo fin de semana. Vamos a escuchar a Marcelo Méndez después de esta victoria de Montevideo City Torque.
3: Un partido bastante enredado, bastante disputado. No tuvimos fino a la hora de manejar la pelota, sobre todo en el final también, por más que tuvimos algunas situaciones de gol. Hoy no teníamos dos jugadores, bueno, necesitamos también que lleguen algunos refuerzos, que no se vayan más jugadores, enfocarnos en los objetivos que tenemos, así que para poder seguir siendo competitivos.
2: A la selección uruguaya, esta semana también es una semana muy importante porque seguramente en estos próximos días va a arribar a nuestro país Diego Forlán, quien estuvo en Estados Unidos por un torneo juvenil, pero además también siguiendo la Copa del Mundo, que tiene todo acordado ya con la AUF para dirigir algunos partidos de la Sub-20 y el Sudamericano del mes de enero, pero además también la fecha FA de finales de septiembre, donde se va a medir Uruguay ante Corea del Sur y también ante Japón en una gira que esperan conseguir.

0: un rival más para completar este, bueno, trío de amistosos. Diego Forlán, en este caso, comenzaría los trabajos el día 3 de agosto, ya empezando a preparar todo esto que le hacíamos mención. Eduardo Mosilla habló en las últimas horas, integrante del Ejecutivo de AUF, refiriéndose al balance de la Copa del Mundo, pero también el respaldo y las expectativas que tienen para con Diego Forlán.
1: En lo deportivo, el disgusto de no haber conseguido los puntos necesarios para pasar. Después, a nivel ejecutivo, la tranquilidad de haber dado todo lo necesario para que el cuerpo técnico y los jugadores fueran de la mejor forma a competir. Y bueno, y un mundial que ahora que terminó, vemos que podía haber estado para cualquiera, que no estábamos tan lejos. Hay que seguir trabajando porque esto es cíclico. Terminó este y ya estamos trabajando en el que viene.
2: Y ya con Forlán ahora en el camino.
1: Sí, bueno, esperanzados, no queda duda, no se puede discutir la espalda que tiene Diego como profesional y bueno, creemos que va a estar a la altura. Después el tiempo dirá si sigue alguien del Ejecutivo que está hoy, si se ratifica, que eso tiene mucho que ver a veces con resultados deportivos y el uruguayo y el mundo fútbol mide las cosas por resultados deportivos.
3: Presidente de Colombia, estamos hablando de Gustavo Petro, dijo que el mandatario electo, Abelardo de la Espriella, obedece directamente al gobierno de Estados Unidos.
4: Gustavo Petro, el primer candidato de izquierda en gobernar Colombia, entregará el 7 de agosto el poder a Abelardo de la Espriella, un abogado de derecha que recibió el apoyo del mandatario estadounidense Donald Trump para derrotar al candidato del oficialismo en junio.
5: Pero aquí en Colombia se le debe la presidencia del que va a llegar el 7 de agosto, no al pueblo de Colombia que votó por otra persona mayoritariamente, sino que obedece directamente al Departamento de Estado de los Estados Unidos.
4: Colombia y Estados Unidos, dos aliados históricos, atraviesan tensiones diplomáticas inéditas desde que Trump asumió su segundo mandato, en el que chocó constantemente con Petro, quien no reconoce los resultados de la reciente elección y asegura que el ganador fue el senador oficialista Iván Cepeda. Además, critica la injerencia de Trump en la política colombiana.
5: Nos quieren tratar de siervos. Nos han llevado de nuevo a un virreinato y ya no hay independencia nacional a partir del 7 de agosto.
4: Sin experiencia en política, de la Espriella promete fomentar la inversión privada, recortar el Estado en un 40% e imponer mano dura frente a las guerrillas y cárteles de narcotraficantes.
2: Fue un horrible accidente hace 4 meses en el departamento de Florida, en la ruta 56, que queda a la entrada justamente del departamento.
3: Así es, bueno, se confirmó una quinta víctima. Hay que recordar que en este terrible accidente falleció el matrimonio junto a sus dos pequeños hijos.
6: En la madrugada de este sábado falleció Daniel García. Se trata del quinto ocupante y víctima del siniestro ocurrido el pasado 30 de marzo en el kilómetro 19 de Ruta 56, al este de la capital departamental. García permanecía internado desde el accidente con graves lesiones, según informaron sus familiares. Aquella noche, una camioneta que circulaba en el mismo sentido impactó desde atrás al automóvil en el que viajaba una familia. Como consecuencia del violento choque, la camioneta que provocó el impacto terminó a unos 400 metros campo adentro, y en el lugar murieron Gustavo Daniel Souza, de 32 años, María Belén González, de 28, y sus hijos, de 9 y 2 años, mientras que García fue trasladado en estado crítico y murió después de casi 4 meses. La historia de la familia generó una fuerte conmoción. Las víctimas regresaban de una actividad familiar cuando ocurrió el siniestro. La investigación judicial del caso aún está en curso. El conductor de la camioneta involucrada resultó ileso, dio negativo al test de espirometría y sigue en calidad de emplazado, mientras la fiscalía trabaja para determinar las responsabilidades correspondientes. Uno de los aspectos que se investigan es que el conductor de la camioneta presenta una discapacidad visual,

0: que carece de visión en uno de sus ojos, detalle que no fue impedimento para obtener la libreta de conducir expedida en el departamento de Durazno.
1: Es momento de hablar de narcotráfico porque la policía de Soriano junto a la brigada antidrogas logró desbaratar una banda.
2: Esto fue una banda que vendía drogas, sí. Obviamente, y fue en la localidad de Dolores. Lo vemos.
0: El operativo denominado Nexus incluyó 9 allanamientos simultáneos realizados con el apoyo del grupo

0: incautó un teléfono celular vinculado a la investigación. Durante los procedimientos se incautaron dos revólveres, un rifle de aire comprimido modificado para disparar cartuchos calibre 22, más de 700 gramos de pasta base, municiones de distintos calibres, balanza de precisión, 11 teléfonos celulares y más de 8.000 pesos en efectivo. Además, uno de los detenidos presentaba una requisitoria vigente por homicidio emitida por la Jefatura de Policía de Salto. Tras la instancia judicial, 6 personas fueron condenadas por delitos vinculados al suministro de estupefacientes, además de delitos por tenencia de armas. También un adolescente de 14 años fue declarado responsable por infracción grave a la ley penal y cumplirá una medida de libertad asistida. La investigación continúa, ya que otras 5 personas requeridas por esta causa fueron detenidas posteriormente y permanecen a disposición de la justicia para una nueva audiencia.
1: En enero, un hombre de 66 años denunció ante la policía de Mercedes haber sido víctima de una estafa. Puso a la venta a través de la plataforma Marketplace maquinaria perteneciente a una panadería de su propiedad que había cerrado tiempo antes por un valor de 150 mil pesos. El vendedor fue contactado por un comprador con quien acordó el precio y le remitió un supuesto comprobante de transferencia, en base a la cual se coordinó el flete de la maquinaria. Tras el retiro del objeto de la venta por parte de los transportistas, el vendedor notó que la foto de la transferencia bancaria era falsa, ya que el dinero no ingresó a su cuenta. El supuesto comprador ya no respondió a las llamadas ni mensajes del vendedor. Tras varios meses de investigación, la policía ubicó al estafador en Montevideo y se dispuso su detención y posterior traslado a la ciudad de Mercedes. Finalmente, el estafador de 26 años de edad fue condenado a cumplir 12 meses de prisión efectiva por el delito de fraude informático y lesiones personales.
2: Bueno, finalmente, luego de meses, lograron atrapar al estafador. Es una buena noticia, bien, ¿no? Para todos aquellos que se creen vivos en las redes sociales y estafan a gente que no tiene nada que ver. Bueno, es momento de hacer la primera pausa de esta edición informativa y ya se viene el momento culinario, que es el que más nos gusta
3: sacar. Me encanta. Tenés, Nati, ollas del mundo, vamos a estar hablando, que va a estar Pablo Fernández, nos va a contar todo de ahí, de ese evento en Parque Valle. ¿Tenés alguna comida, algún especial de algún país así que puedas ver?
2: A mí me encanta la pasta.
3: ¿Te gusta la pasta? Sí. ¿Qué vendría a ser, Italia, una cosa
2: así? Sí, Capelet.
3: Sabés que a mí me gusta mucho la comida armenia, ahora por citarlo.
2: ¿Verdad?
3: Bueno, solo pensarlo se me vienen muchísimos platos a la cabeza, pero bueno, vamos a estar hablando seguramente de estos países, de otros también en ollas del mundo.
2: Sí. Bueno, y también Iñaki también. Bueno, Iñaki, tenemos mucha información. Aparte, hoy es el Día de la Lengua de Señas, así que vamos a tener un informe muy especial.
3: Vamos a estar hablando de eso. Y nos escuchan y saludamos también a la gente por Metrópolis FM 104.9, también FM Hit. Allí están escuchándonos. Saludo para todos ustedes. Volvemos en unos minutos aquí en Telenoche con más información.
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1: La voz de Melo le informa el tiempo en la ciudad.
2: Tiempo bueno, Melo.
1: Con una temperatura.
2: 15 grados.
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3: Y seguimos aquí en Telenoche Sábado con más información y les contamos, se los decíamos antes de la pausa, ¿no?, que hoy se conmemora el Día Nacional de la Lengua de Señas.
4: Así es, ayer el Parlamento celebró la aprobación de esta ley que fue que llegó a nosotros hace ya 25 años y se declaró Lengua de Señas Uruguaya como lengua natural de la comunidad sorda de nuestro país.
5: Este viernes el Parlamento se iluminó de color celeste turquesa para celebrar los 25 años de la aprobación de la ley 17.378 que reconoció a la lengua de señas uruguaya como la lengua natural de las personas sordas del Uruguay. Antes, el presidente de la Asociación de Sordos del Uruguay, Hugo Alonso, destacó la importancia de esta ley para la comunidad que representa.
6: Esta ley es como un hito, un antes y un después. Reconoce nuestra propia identidad, nuestra cultura. Nos reconoce el derecho a la comunicación en igualdad de oportunidades.
5: Sin embargo, aseguró que todavía existen barreras que la comunidad sorda debe enfrentar para una vida en igualdad de condiciones con el resto de la población.
6: Ya pasaron 25 años. Muchas personas se han encontrado con muchas barreras, barreras en la educación, en la salud, en la enseñanza, en la justicia, en el trabajo, en la información. Todavía hay barreras.
5: Por su parte, la presidenta de la Cámara de Senadores, Carolina Cose, coincidió en que la aprobación de la ley fue un avance muy significativo para la comunidad sorda, pero aseguró que todavía hay camino por recorrer para garantizar la igualdad de oportunidades y acceso a la información y a la educación.
7: Y así tenemos un sistema, una sociedad que va desatando nudos y hace que esa democracia tenga sentido. Tenga un sentido, tenga valor, profundamente humano.
5: En tanto, en un mensaje en redes sociales, el presidente de la Cámara de Representantes, Rodrigo Goñi, también celebró este día.
8: Reafirmamos nuestro compromiso, que la voz del Parlamento llegue a todos, sin barreras y sin exclusiones. La accesibilidad no es una concesión, es un derecho fundamental. Seguiremos trabajando para que la Casa de las Leyes sea una casa para todos.
4: Mientras tanto, la Intendencia de Montevideo incorporó un sistema de interpretación de lengua de señas por videoconferencia.
3: Así es para mejorar la atención de personas sordas en distintas dependencias de la comuna.
5: Según afirma la propia Intendencia, la medida presentada este viernes busca garantizar una atención accesible e inclusiva para las personas sordas, facilitando el acceso a la información, los trámites y los servicios municipales.
9: Se va a implementar ya ahora en el mes de agosto en 100 puntos de atención de la Intendencia. Son 100 canales de comunicación con la comunidad sorda para mejorar obviamente el servicio y sobre todo para que al hacer fluido esos intercambios, se pueda acceder a los servicios de mejor manera, con igualdad de condiciones, acceder a los derechos con igualdad de condiciones.
5: El servicio lo brindará Accesa, una empresa propiedad de Antel que ya tiene experiencia de varios años trabajando con diversos organismos e instituciones.
10: Se va a instalar en 100 puntos de la Intendencia de Montevideo. Básicamente son todos los municipios de Montevideo, todos los SZs, la red de 23 policlínicas, todas las comunas mujer, los espacios de atención al público en general van a estar cubiertos con este servicio y de esa manera nos va a permitir alcanzar a una población que en el país son unas 35.000 personas y en Montevideo vive el 40% de ellas. O sea que es una medida que creemos que va a tener un impacto y por lo menos desde la Intendencia de Montevideo sentimos que es un paso muy grande.
5: El director de la Secretaría de Discapacidad de la Intendencia de Montevideo, Santiago Aristoy, explicó cómo será el funcionamiento de este sistema.
10: Funciona a demanda, en realidad lo que hay es un call center en la empresa esta que se llama Accesa y el procedimiento es que la persona llega al lugar, activa el QR, ya sea con su teléfono, con el teléfono de la persona que está trabajando en el mostrador en ese momento, o en una segunda etapa con una tablet que va a estar disponible para esto. Es importante mencionar que en la inmensa mayoría de estos lugares hay Wi-Fi en esos lugares, o sea que no es que se requieren datos para poder acceder de parte del usuario si no tuviera. Y es muy, muy sencillo, muy intuitivo, es apuntar con el celular, activar el QR y te lleva automáticamente al intérprete que está activo del otro lado.
5: El presidente de la Asociación de Sordos del Uruguay, Hugo Alonso, destacó la importancia de un sistema de este tipo para su comunidad.
0: La accesibilidad, por ejemplo, el derecho a estudiar, la información, no es un derecho en realidad para todo, para la comunidad sorda.
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3: Y uno de los momentos más esperados de este informativo,
4: lo vamos a vivir a
3: continuación, a nada de ser las 8 de la noche, ya es hora de cenar. ¿Y
4: Exacto.
3: quién lo sabe? Nuestro compañero Pablo.
4: Sí, vamos con Pablo Fernández, Ollas del Mundo, menos pinta de cocinero.
3: ¿Decís? Que...
4: Sí, pero miralo. Míralo. ¿Vos me decís que tiene pinta de cocinero?
3: Y no, no tiene mucha pinta de cocinero.
4: No, bueno, pero es un muy buen reportero, es un muy buen periodista, seguramente sí. nos
3: pero
4: va a llevar.
3: Usted tampoco tiene pinta de cocinero, ¿eh?
4: Ah, pero ¿sabés qué cocina?
3: ¿Sabe cocinar? Me entero recién que sabe cocinar. Le dije si se defiende de algo, me dijo no, el pedido ya.
4: Bueno, contanos, Pablo, Ollas del Mundo, ¿de qué se trata? ¿De qué se trata? Contanos un poco más.
12: Antes que nada, compañeros, me voy a tomar una licencia, una pequeña licencia que no habituamos a hacer en el noticiero, porque nos quiero mandar un saludo a nosotros. Hoy somos cuatro, Pablo, haciendo Telenoche, así que un saludo para todos. Podríamos decir que es el día de los Pablos en Telenoche.
4: Ahora me está faltando uno.
12: Sí, me van a envidiar bastante.
4: Está Pablo Fernández, Pablo Melendres, estoy
12: yo. Y el Titi,
3: el compañero de la web.
4: Me encantan. Esos datos relevantes que no podría ir a la cama seguramente.
3: O puedo decir que las madres y los padres tienen poca ocurrencia con respecto a los nombres para poner.
4: Exacto, levantaron una tapa justamente que estaban en Ollas del Mundo y salió un Pablo.
3: O es excluyente para trabajar en Telenoche. Pablo.
4: Bueno, felicidades, Pablo.
12: Es un nombre que está vigente, perfectamente podría ser Póker de Pablo hoy. Así que saludo para todos nosotros.
4: ¿Cuál de todos?
12: Pero me van a envidiar mucho. Ustedes decían...
3: Y ninguna cocina, ¿no?
12: No hay que buscar mucho.
4: Bueno, ¿cómo está ese lugar? Veo gente, te estoy mirando.
12: ¿Cómo andan ustedes?
3: Yo perfecto. Y ahora que te voy a ver comida,
12: te voy a invitar.
3: Y que me vas a traer mejor todavía.
4: A ver.
12: Te voy a invitar porque estamos, como ustedes decían, en el espacio modelo. Todavía quedan un par de horitas y además el tiempo se presta para comida de olla. Hay una oferta gastronómica en espacio modelo muy amplia. Como ustedes están viendo ahí, algunas comidas, en este caso estamos viendo el stand de Brasil, pero hay de la India, hay comida mexicana, recién estuvimos probando comida mexicana bien picante, a la que los uruguayos de a poco nos empezamos a acostumbrar, pero obviamente que la estrella es la comida de olla. Bien. Y estuvimos recorriendo los distintos stands.
3: Sí. Tenés que cuidar,
12: tolero bastante
3: que
12: el picante,
3: te
12: me gusta... Después, pero con moderación todo es posible. Bueno. Y más una buena enchilada mexicana con un buen guacamole. Pero yo le decía que la estrella es la comida de olla. Y me di un gustito que no había probado hasta ahora, que es la carne de jabalí. Yo no sé si ustedes han probado carne de jabalí, que es... Bueno, si les parece, los invito a ver el siguiente informe y ahí elegirán con qué plato cierran esta noche.
13: Hoy estamos con una propuesta que en realidad la venimos repitiendo hace ya como 4 o 5 años en este mismo evento de Ollas del Mundo de Garage Gourmet. Tenemos un estofado jabalí autóctono, nacional. Un estofado que también tiene chorizo, panceta, cantimpalo, verduras, por supuesto, caldo de los huesos de jabalí espectacular también, así que nada.
14: Acá tenemos una cazuela de matambre, cantimpalo, papa, boñato, cebolla, morrón, panceta y mucho amor. Para matar el frío, porque está bien, se prestó el día, justito por una cazuela.
12: El fainá es un clásico, pero ustedes tienen uno que es gourmet. ¿De qué se trata?
15: Tenemos un gourmet hoy, por ser olla del mundo, tenemos este gourmet con una bondiola braseada, es un pulled pork, y sale con una ensalada de coleslaw, algo para acompañar el frío, algo caliente, sale muy bien, sale en sanguchito, que es con una tapa de fainá debajo y una arriba.
16: ¿Cuál es la magia para un buen fainá?
15: El producto, obviamente, tiene que ser muy bueno. Después tenemos la temperatura, el tiempo, nivel. El nivel es muy importante para hacer un buen fainá.
3: De las ollas del mundo nos vamos a la inteligencia artificial porque les contamos que la abogada española Charo Fernando, experta en entornos digitales, estuvo esta semana en nuestro país y planteó las regulaciones que se debe tener en cuenta en el ámbito publicitario en relación al uso de la inteligencia artificial.
17: La vicepresidenta del Consejo Internacional para la Autorregulación Publicitaria encabezó una conferencia que abordó como tema central la gobernanza de la inteligencia artificial en la publicidad. Invitada por la Cámara de Anunciantes del Uruguay en su aniversario número 45, la doctora española habló con Telenoche sobre los principales desafíos de esta nueva tecnología.
18: El primer reto es, lo podemos llamar un reto de macrogobernanza, que es cómo regulamos esta nueva realidad, que es el uso de la IA en todos los planos, pero el nuestro que nos ocupa hoy es el publicitario. Ahí el primero es la complejidad técnica que tiene esta materia, cómo regular aquello que no conoces bien, que no acabas de entender bien cómo funciona. El segundo reto que nos plantea es la globalidad, el hecho de que de nada sirve regular una materia a nivel nacional si resulta que en el país de al lado está regulado de otra manera. La inteligencia artificial, en general el mundo digital, no entiende de fronteras y es por tanto necesario buscar. Luego hay que conciliar muchos planos. Cuando se regula la IA, por supuesto hay que garantizar en primer lugar la protección del consumidor, pero también necesitamos garantizar un fair play en el mercado, que todos contribuyan responsablemente, las agencias, los medios, los anunciantes, y a la vez no podemos cortar la innovación. Tenemos que asegurarnos que el país siga siendo un país que está a la vanguardia, ¿no?, y del uso de las nuevas tecnologías. Y luego tenemos los retos ya de microgobernanza desde el punto de vista de las empresas, que es las reglas que haya específicas de IA o las que ya tengo que aplican también cuando uso la IA, cómo las cumplo. El uso de la IA en la publicidad puede afectar a temas de engaño, puede afectar a temas de patrones oscuros, de manipulaciones del consumidor. Tenemos todos los temas de derecho de autor, posible infracción de derechos de marca, derechos de imagen, protección de menores, protección de datos, sesgos, los posibles sesgos aprendidos durante los entrenamientos de la IA que luego se reproduzcan en la publicidad. Ahí la respuesta es la gobernanza también, la gobernanza interna de las empresas, la necesidad de establecer comités pendientes de estos temas, políticas en relación con el uso de la IA, registros para conocer qué herramientas estamos utilizando, formación a los equipos y, en fin, toda una serie de medidas de gobernanza.
19: ¿Cuánto se ha avanzado y cuánto falta por hacer?
18: Estamos empezando. El problema es que es otro de los retos que plantea desde el punto de vista de gobernanza, macro y micro, también es la velocidad del cambio. Digo, cuando alguna vez te presentan como experto, dices, experto no, somos todos aprendices, ¿no?, de esta nueva realidad. Pero lo cierto es que la industria está actuando de una manera responsable. Mi experiencia es que aquí la autorregulación publicitaria está jugando un rol fundamental. Hay un organismo internacional, el International Council for Advertising Self-Regulation, que está liderando el proceso. También en el plano de los anunciantes, la World Federation of Advertisers, ya tenemos las primeras guidelines sobre uso responsable de la IA, la transparencia, la necesidad de comunicar al consumidor que ha utilizado herramientas de IA para evitar posibles engaños en algunos casos. Por tanto, se está haciendo el trabajo. Yo creo que el hecho de que se haya con que el CAU nos convoque a la industria a esta jornada es muestra de la responsabilidad y del rol de liderazgo que se está adquiriendo.
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22: Complementamos la información deportiva aquí en Telenoche. El próximo martes Nacional tendrá la vuelta ante Tigre por Copa Sudamericana. En este caso, después del 3-0 recibido en el Gran Parque Central. Después también de unas horas muy complejas en cuanto a los hinchas y algunos altercados que se dieron. Y en este caso también Nacional, en las últimas horas, emitió un comunicado, bueno, pidiéndole buen comportamiento a los hinchas tricolores y que respeten también el protocolo. Tigre, en tanto lo deportivo, jugó hoy por el clausura argentino, debutó con derrota ante Estudiantes de Río Cuarto, un tanto contra cero, donde su entrenador realizó una mixtura en cuanto al equipo titular, justamente de los habituales y también de algunos suplentes, entendiendo, dijo en conferencia de prensa, que lo apuntado es el torneo local, pero que también saben que el próximo martes tienen una buena oportunidad de poder avanzar. Nacional, en tanto, esta semana tuvo una conferencia de prensa en la jornada de ayer entre Baba y también el manager deportivo, Sebastián Eguren, en la cual, bueno, mantuvieron confianza en la posibilidad de poder ser por lo menos competitivos y en ir a buscar ese primer gol que los pueda poner en partido y también en carrera en cuanto a la posibilidad de, bueno, hacer una hazaña, sin dudas, allí en Argentina, pero sobre todo recuperar rendimiento que no vienen teniendo en el último tiempo. Así que el próximo martes a las 19 horas, allí en Vitoria, Tigre va a recibir a Nacional en búsqueda del equipo tricolor de recuperar los buenos rendimientos que hasta el momento no ha podido encadenar luego de aquella primera victoria que realizó Jorge Baba. Vamos a cambiar ahora de vereda, vamos a hablar de Peñarol, que también a la espera de lo que va a ser la última fecha del torneo intermedio, mira de reojo el periodo de pases y algunas posibilidades de jugadores que se le pueden llegar a ir. En este caso, también, bueno, el lateral Barbosa, que se mete ahora como titular, habló en las últimas horas para el programa de la Quinta Tribuna en cuanto a sus ganas de quedarse un tiempo más en Peñarol y además también poder alcanzar un título.
1: No es una posición muy naturalizada, digamos, claro. pero sé las virtudes que tengo y sé lo que puedo llegar a dar ahí en esa posición. Pero yo la verdad quiero quedarme hasta fin de año, por lo menos ganar el uruguayo con Peñarol, después que tenga lo que tenga que pasar, pero quiero ganar algo con Peñarol, no hay otra opción.
22: Y nos vamos a ir nuevamente al fútbol argentino porque hace minutos nada más, Newell's ganó, en este caso en un partido especial porque debutaba este hombre, Jorge Sampaoli, en Talleres de Córdoba y no iba a tener un buen debut.
2: Para Núñez, le puede pegar, ¿eh?
22: A consecuencia del uruguayo Matías Cócaro, que allí intentaba, pero no podía concretar esa primera opción. Pero tranquilos porque va a tener revancha. Allí el pelotazo en largo, el defensa que no ve al delantero de Newell's, se lo lleva puesto y es penal clarísimo que se va a hacer cargo justamente Matías Cócaro.
2: Da saltito,
22: y allí se enfrentaba mano a mano con el golero Unzaín y buena definición del delantero uruguayo para poner el 1-0 que le amarga el debut a Jorge Sampaoli en su regreso al fútbol argentino y que tuvo ahí una celebración especial con Juan Ignacio Ramírez, quien lo sustituyó en los últimos minutos. Ganó Newell's, hubo gol nuevamente de Cócaro y la frustración para este hombre en su arranque del torneo argentino, que no pudo respetar esa ley no escrita de la que, bueno, se habla de que los técnicos que llegan no pierden en cuanto a su debut. En este caso no pasó con Jorge Sampaoli. Nos vamos a cambiar de disciplina deportiva, vamos a hablar de ciclismo, porque Tomás Silva, quien fuera también protagonista en el Giro de Italia, ahora, después de un descanso merecido, se quedó con el clásico de Ordizia en el País Vasco, en España. Allí vemos las habituales subidas que tiene este sector de España, allí el País Vasco, y un Tomás Silva acostumbrado a los repechos, a las montañas, y que logró un cabeza a cabeza con Igor Arrieta. Que vean, en el sprint final se lo termina ganando esta etapa de 167 kilómetros, 3 horas 54 minutos para el uruguayo. Y allí se queda entonces con la victoria para, bueno, seguir mostrando sus cualidades en cuanto al ciclismo. Ya lo había hecho en una competencia más que importante como el Giro de Italia y ahora lo hace también allí en el País Vasco. Seguimos la recorrida, disciplinas deportivas, nos vamos a ir a la Fórmula 1, que tiene en la jornada de mañana el Gran Premio de Hungría y que hoy tuvo la clasificación, y atención porque Norris saldrá primero.
6: Dominador en los últimos ensayos libres y en la sesión de clasificación, el piloto británico Lando Norris aseguró este sábado la pole en el Gran Premio de Fórmula 1 de Hungría, superando a los ambiciosos Ferraris. Horas después de la conducción de la clasificación, el piloto inglés de Ferrari, Lewis Hamilton, y el actual líder del Mundial, Kimi Antonelli, fueron sancionados con 3 posiciones de retraso en la parrilla de salida para este domingo. Dominantes el viernes en los libres, Hamilton y el monoplaza monegasco Charles Leclerc llegaban a la clasificación con la pole position en el punto de mira, pero Norris, vigente campeón del mundo, arrebató en el último instante la pole a su compatriota por solo 12 milésimas de segundo. Norris es el rey absoluto del trazado húngaro, con los récords de 8 victorias y 9 pole positions, aunque el 7 veces campeón del mundo, Lewis Hamilton, tendrá que tomar la salida desde la quinta posición, sancionado por haber perturbado la sesión del australiano Oscar Piastri.
22: Y después de la Copa del Mundo todavía no se reanudó la actividad en cuanto al fútbol europeo. Las máximas estrellas en este caso aprovechan a descansar. Muchos aprovechan también este momento para realizar esos acontecimientos que durante el año no van a poder. Como por ejemplo el golero Gianluigi Donnarumma, que realizó su casamiento e invitó a Erling Haaland, el delantero de Noruega, que en este caso se encargó de hacer el popular festejo durante la Copa del Mundo de la selección nórdica. Más allá de que no parece muy complejo, lo tuvo que explicar allí a los comensales y fue el atractivo de la noche. Erling Haaland, que por ahora no hace goles, pero sí te anima un casamiento, y eso hizo en el casamiento del golero italiano Gianluigi Donnarumma, compañero de Erling Haaland. Y por estas horas también un festejo que quedó como repercusión de esta Copa del Mundo 2026. Nosotros vamos finalizando aquí la sección deportiva entre noche, pero continúan Pablo y Natalia con más información.
3: Es momento de hablar de educación y de agresiones, porque tras la pelea en la que una estudiante de 11 años resultó agredida, el Liceo 20 de Punta Gorda aseguró que se actuó de inmediato y se comunicó a las familias de lo ocurrido.
7: La pelea en el Liceo Joaquín Torres García terminó con dos heridos, la alumna agredida y una docente que intervino para intentar frenar la situación. El episodio quedó registrado en videos por las personas que estaban allí y tras lo ocurrido la familia de la menor presentó una denuncia policial tras asegurar que no fueron informados del hecho por parte del centro educativo. De acuerdo con su versión, se enteraron por un compañero de la niña. Este viernes el Liceo emitió un comunicado en el que lamentó lo ocurrido. Situaciones como las vividas nos entristecen y nos preocupan profundamente. Frente a ellas, no miramos para otro lado. Actuamos de inmediato, priorizando la contención de los involucrados, el diálogo directo con sus familias y la aplicación rigurosa de las medidas educativas y disciplinarias que corresponden, señala el texto. En este sentido, reafirmaron su compromiso para seguir educando en el respeto y la resolución pacífica de conflictos. Seguiremos trabajando con responsabilidad y compromiso para fortalecer la convivencia institucional, prevenir nuevas situaciones de violencia y promover un ambiente de respeto y cuidado mutuo, concluye el comunicado.
4: ¿Qué está pasando en el mundo? Allá vamos, les contamos absolutamente todo. Las autoridades evacuaron a más de 20.000 personas y suspendieron los servicios ferroviarios en el sur de China ante la llegada del tifón Noul, que amenaza con lluvias torrenciales, también vientos huracanados que ya causaron importantes daños, tanto en Hong Kong como en Vietnam.
8: Se prevé que el ciclón toque tierra en la zona costera comprendida entre Hong Kong y la zona sur de la provincia de Cantón. Entre la noche del sábado y la mañana del domingo, informó el Centro Meteorológico Nacional de China. El gigante asiático mantenía activa a primera hora una alerta naranja por tifón, el segundo nivel más alto de su sistema de cuatro niveles, tras advertir que algunas zonas de Cantón y de la vecina provincia de Fujian sufrirán vientos y lluvias intensos.

0: Vamos a Ucrania porque este país atacó con drones una empresa rusa dedicada a la tecnología por su apoyo al ejército.
1: Ataque ucraniano con drones cerca de la ciudad rusa de San Petersburgo. La ofensiva provocó un gran incendio y una columna de humo gris sobre una bodega del gigante del comercio electrónico Wildberries. Esta empresa muy popular en el país, conocida como el Amazon ruso, fue blanco de bombardeos por tercera vez en pocos días. El fin de semana, 8 trabajadores perdieron la vida en un ataque nocturno contra uno de los principales almacenes de la compañía, situado a las afueras de Moscú, que quedó reducido a cenizas. El presidente ucraniano Volodymyr Zelensky afirmó en X que el depósito atacado el viernes abastecía al ejército ocupante con componentes para drones, equipos de navegación y material militar. El Kremlin había desmentido anteriormente cualquier relación entre la compañía y el ejército ruso. El Comité de Investigación de Rusia, encargado de las principales pesquisas en el país, informó en un comunicado que se abrió una por atentado contra instalaciones de infraestructura civil, entre ellas un centro logístico. Las autoridades rusas rara vez admiten que los drones ucranianos hayan alcanzado sus objetivos y por lo general se limitan a precisar el número de artefactos interceptados o a atribuir los incendios a escombros que cayeron al suelo.
2: Además, tras ataques contra israelíes en Cisjordania, el gobierno de Netanyahu anunció una fuerte ofensiva.
3: Soldados israelíes rodean un hospital de Naplusa durante una operación en el norte de Cisjordania. Es parte de una amplia operación anunciada el viernes por el ejército israelí tras un episodio de violencia que se saldó con 2 israelíes y 4 palestinos muertos. La violencia del viernes estalló cerca del asentamiento de Jabat Gilad y de la vecina aldea palestina de Tel, en un territorio ocupado por Israel desde 1967. Sin contar Jerusalén Este, más de 500.000 israelíes viven en asentamientos en Cisjordania, junto a unos 3 millones de palestinos. Tras el incidente del viernes, el primer ministro israelí Benjamín Netanyahu prometió actuar con toda la fuerza contra los terroristas y quienes los orquestan y patrocinan. Luego anunció una serie de medidas, entre ellas redadas en aldeas palestinas sospechosas de albergar militantes, y prometió acelerar la legalización de puestos de avanzada agrícolas y el establecimiento de otros nuevos en Cisjordania. La violencia en Cisjordania, un territorio palestino ocupado por Israel desde 1967, se ha intensificado fuertemente desde el comienzo de la guerra en Gaza en octubre de 2023.
0: Y volvemos a nuestro país porque el ministro de Ganadería, Alfredo Frati, aseguró que no toda la producción de tomates y morrones está perdida tras el temporal en Salto.
4: El temporal del pasado sábado afectó a unos 300 productores de granja, lo que llevó a un aumento de los precios de algunos alimentos como morrones y tomates. Si bien desde el gobierno no se descarta acudir a la importación, todavía se evalúa la situación.
5: Estos movimientos de precios se dan todos los años. Es probable que este año esto esté incrementado, pero vamos a esperar qué es lo que ocurre. Me llamaron de la Intendencia de Artigas diciéndome que en Bella Unión hay una muy buena producción y que pues eso puede no cubrir, pero paliar la dificultad que está pasando Salto. Y a su vez en Salto no toda la producción está perdida. La afectación no es igual para todos. Algunos tuvieron afectaciones solo del nylon, otros tuvieron afectación en la estructura. No toda la producción está perdida. Tenemos que esperar que vengan los informes que dejamos ahí para que rellenen los productores y las organizaciones gremiales para ver cuál es la situación y después veremos cómo se comporta el mercado. Si hay que importar para no crear una burbuja inflacionaria, lo haremos, pero primero hay que cuidar los productores.
2: Cambiamos de tema, se llevó a cabo en la Intendencia de Montevideo un congreso internacional sobre rehabilitación para personas con discapacidad visual.
6: Nos parece muy importante que esto se esté desarrollando aquí y lo quisimos acompañar de la firma de algunos convenios concretos. Avanzamos en uno con el programa Ágora, que es un programa auspiciado por una fundación que viene trabajando mucho sobre la inclusión laboral de las personas con discapacidad visual. Y estábamos anunciando también 2 convenios con la Administración de Servicios de Salud del Estado. Uno de ellos, que es muy importante porque tiene que ver con la formación de recursos humanos para la atención especializada. El Instituto Nacional de Discapacidad trabaja en todo el país, llega a cada rincón con mucho esfuerzo y bueno, haciendo sinergia con otras instituciones, esto obviamente va a poder...

0: poder potenciarse.
1: Jorge y María son dos disertantes que llegan del exterior. Jorge de España. El periodista a los 27 años y nos cuenta la experiencia de volver a incluirse en la sociedad.
2: Sí, porque la persona que vio es consciente de muchas cosas. La persona que no vio no sabe cosas cotidianas que sí sabe alguien que vio. Sí, me explico, alguien que vio, alguien que ha visto, aprende mucho de observando con los ojos. Alguien que no ha visto no sabe, se pierde muchas cosas porque nadie se las cuenta, no las sabe. Y si tiene interés por algo, se lo tienes que explicar.
1: María llega de Argentina, también va a ser disertante y nos cuenta cómo se trabaja, por ejemplo, en ese país sobre el tema discapacidad.
3: Pero nosotros tenemos, por ejemplo, yo qué sé, el certificado con discapacidad nos avala para poder viajar a todo el país, en todo el país de forma gratis, y si tiene acompañante, con el acompañante, ya sea corta, media y larga distancia. Tenemos, por ejemplo, la posibilidad de tener estacionamiento libre asociando el CUD al auto, ¿no? Obviamente. Después tenemos el tema de estacionamiento que te dije libre, la patente libre, el tema de, por ejemplo, no sé, ayer vine acá y pudimos dejar el auto en Buquebus y presentando el CUD no abonamos la estadía. Entonces un montón de beneficios.
4: Nos vamos a Canelones porque en Pando un adolescente presentó una muestra fotográfica para concientizar sobre el cuidado de los animales.
5: Habitantes del Abandono se llama esta muestra fotográfica que se acaba de inaugurar en la Plaza Constitución de Pando y que surgió de un taller que se desarrolló en un centro juvenil ubicado en el barrio Talar. Su autora es una adolescente de 17 años que nos contó por qué eligió concientizar sobre este tema, como lo es la tenencia responsable de mascotas.
6: Las fotos ya las tenía desde 2024 guardadas de un taller que tenía de fotografía. Y tal, después hice una muestra y ahora hace poco me plantearon esto, lo del centro, que había una posibilidad de que la pusiéramos en la plaza y yo acepté.
5: ¿Qué mensaje quieres dar con esto?
6: Que cuiden a los animales, que si tienes animales que los cuiden, que no los abandonen, que los castren.
5: ¿Qué es lo que muestran estas fotografías? ¿En qué lugares?
6: En mi barrio, la vida cotidiana de los perros, a los peligros que se enfrentan todos los días. Y eso.
5: ¿Cuántas fotos en total?
6: Uy, creo que 12.
5: ¿Y son muchos los perros abandonados en el Talar?
6: Sí, bastantes. Y solo saqué fotos en mi barrio, imagínate, en todo Pando lo que debe ser.
5: Para el Centro Juvenil La Juntada es realmente un orgullo, un honor que una de sus alumnas pueda exponer su muestra aquí en la Plaza Constitución, nos decía uno de los educadores.
7: La verdad que orgulloso todo el equipo por el laburo que hizo Vale, por la obra que presentó, por la sensibilidad que tiene, que está. Ven la obra y es realmente buena, ¿viste? Ahora hay una muestra, pero en realidad empezó hace como 2 años el proceso con Valentina, que en realidad es un ejemplo en particular, pero hay un montón de casos así y cuantos más recursos haya para fomentar ahí el desarrollo, ya sea educativo, ya sea artístico, ya sea humano de las adolescencias del barrio, está buenísimo.
5: El alcalde contó que el municipio colaboró para constituir este proyecto artístico y le pidió además a la comunidad más compromiso a la hora de cuidar a los animales.
8: Uno a veces tiene una visión de los jóvenes como peligrosos, como una amenaza, como gurises que no quieren nada, y acá nos encontramos con un equipo que labura muchísimo con la gurizada, y una gurizada que aparte se entusiasma, se motiva y hace este tipo de cosas. Así que estamos colaborando no solamente con un centro juvenil, sino con una futura artista gráfica.
9: Y Primaria anunció que reabrirá la escuela rural número 58 del Paraje Tala de Mariscala, departamento de Durazno. Al centro, escuchen esto, asisten 2 niños.
10: La Inspección Departamental de Primaria de Durazno confirmó que en las próximas semanas comenzarán las obras de reconstrucción del edificio de la escuela número 58, ubicada en el Paraje Tala de Mariscala. Los trabajos se extenderán hasta el mes de octubre y permitirán recuperar un centro educativo que volverá a brindar clases en la zona, acercando la educación a las familias del lugar. La reapertura de la escuela tendrá un impacto directo en la vida de 2 niños de 6 y 9 años, quienes actualmente deben recorrer unos 20 kilómetros para asistir a la escuela número 17. realizando ese trayecto en ocasiones caminando y otras veces en moto.
0: Pero la expectativa es que sí, que eso surja muy pronto, para que niños que hoy en día están realizando muchos kilómetros y en un camino que no es tan adecuado, sobre todo los días que llueve, que hace que se dificulte bastante la llegada a la escuela, que hacen varios kilómetros para llegar a esa otra escuela, que por supuesto los recoge de la mejor manera y con mucha alegría, pero que entendemos el sacrificio de las familias para poder cumplir con las garantías de que sus hijos estén todos los días en la escuela, como así nos solicitan nuestras políticas educativas vigentes. La escuela rural marca un hito en la vida de las personas, ¿tá? Es historia en la vida de las personas. Y quizás hoy acá podamos traer más allá del concepto que cada uno tenga de la palabra democratización.
11: 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Jogging. Jogging porque se usaba para trotar o correr. ¿Viste qué linda historia? 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
9: Y vamos a la cotización de la moneda por el Banco República. En dólar, en pizarra, 38.90, en la venta 41.40. Y Brow, en la compra 39.40, en la venta 40.90. Y el interbancario, 40.154.
4: Peso argentino 0.02.020, el real en la compra 6.95, la venta 8.65 y el euro, la compra baja 43.34 y en la venta 48.23.
9: Unidad reajustable 1.922 pesos con 68 y la indexada 6.62.37.
4: La onza Troy de oro 4.053.57, la libra 1.3327, el yen 163.83 y el dólar por euro 1.13.70.
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4: ¿Vamos a ver cómo está el tiempo?
9: Vamos, me encanta. ¿Me estás invitando? Ya
4: sí,
9: vamos.
4: Sí, ya, al ya, fin. Te invito. Vamos, está allá. Nuboso y bueno, y así mirá. Está la temperatura, o va a estar la temperatura del día de mañana.
9: Mirá cómo va a subir, ¿eh? 15
4: domingo,
9: grados.
4: Sí, 15 grados mínima de 8 grados. Está nuboso, sale el sol ahí muy tímidamente, y bueno, la tarde, noche, va a estar nuboso.
9: Va a estar lindo, parece. Bueno, y el lunes ya comenzando la semanita, 19 de máxima, mínima 8, también un solcito, en la tarde nuboso y cubierto, pero no veo lluvias. ¿Y el martes, Nati?
4: Y atención, porque el martes sube la temperatura, pero va a estar feo, ¿eh? Máxima 18, mínima de 12, la mañana va a estar cubierto y también la tarde y noche. Y bueno, así está la postal de la Mirá Plaza Independencia,
9: qué lindo,
4: ¿no?
9: Saludos a todos nuestros televidentes, que algunos seguramente está en esa zona de Montevideo, otro en el interior. Saludamos a todos. Señoras, señores, para nosotros ha sido un verdadero placer informarles y ya están informados. Volveremos, volveré. Me encanta
4: siempre
9: volver.
4: Volvés.
9: Sí, sí, siempre. ¿Eh? El que se va sin que lo echen, ¿no?
4: ¿Cómo vuelve sí, sin que lo Exacto. llamen. Y bueno, y ahora los dejamos con el programa estrella de los sábados. Estamos hablando del Maxi Móvil, que ya está todo el mundo las impactantes esperando que empiece Maxi con esta recorrida que hace por todo el país. Nos vemos.
9: Allá lo vemos. Gracias, Nati. Saludos a todos nuestros televidentes. Que pasen muy bien.
4: Buen fin de semana.
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